0: testimonios, personas agradecidas que nos visitan, y eso es lo que comentan.
1: Realmente lo que me había acontecido, que en su momento fue bastante cruel para mi familia, para todas mis cosas, mis negocios, porque tengo un campito en el cual convivo con mi familia, mis hijos, y todo iba normal hasta que una noche empecé a ver unas luces en el campo. Y yo realmente, hermano, no me animaba, no me quería acercar a eso. No sé si por temor o decir que soy un descreído, no creo en ese tipo de cosas. Mi mujer también se asustaba, pero bueno, no le daba importancia. Lo que sucede es que a partir de un tiempo las cosas me empezaron a ir mal, tanto en mi campo se morían los animales, mis cultivos totalmente mal, no todo sequía. Y bueno, también, desgraciadamente, las cosas empezaron a mí con mi mujer. Todo para atrás, todo, cualquier cosita me molestaba. Los pequeños detalles que antes eran las cosas que siempre nos unía, todo lo veía mal, discutíamos, hasta casi le llegué a levantar la mano en algún momento. Entonces decidí a venir a visitarlos, y ustedes, bueno, me dijeron lo que tenía que hacer, que por los datos que yo les daba, es que estaban haciendo un entierro, digamos, en mi campo, y que tenía que ir a ver en el lugar donde yo veía esas luces y verificar qué es lo que habían enterrado ahí. Bueno, descubrí, fui a cavar y descubrí un ataúd, y con ese cajón se los envié a ustedes para que ustedes lo estudiaran. Bueno, la verdad que lentamente las cosas fueron normalizándose. Es como que hubo una energía totalmente positiva que cambió todo. Con mi mujer volvió todo prácticamente a normalidad. Estamos esperando un bebé. El campo también floreció. Por suerte el ganado también está engordando muy bien. Así que bueno, hermano, son palabras más que... Me sobran las palabras de agradecimiento. La verdad que no tengo palabras. Bueno, que no duden ni un momento en venir a visitarlos y a consultarlos, que ustedes van a ser la solución a todos sus problemas. Y desde ya, nuevamente, muchísimas gracias, hermano.
0: 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Vamos con otra llamada más, otra persona que se comunica.
2: Hola, ¿qué tal, maestro?
0: Muy bien, hijo de Dios, ¿con quién tengo el gusto?
2: Mi nombre es Julio César Minuet.
0: Julio César, bienvenido al programa, gracias por confiar en nosotros. Quiero que por favor me diga su fecha de nacimiento, Julio.
2: 6 de julio de 1972.
0: Del 72, muy bien. Julio, vamos a hacer un puente telepático de mente a mente, de cerebro a cerebro. Quiero que cierre sus ojitos, se concentre en todos sus problemas, hijo de Dios. Aquí tengo los 22 arcanos en mi mesa de trabajo. Quiero que por favor me diga tres cartas del 1 al 22.
2: Pues el 11, 17.
0: Correcto.
2: El
0: 4, muy bien. Mi querido apreciado amigo, la primera carta me habla acerca de usted. El 11 me habla de un hombre trabajador. Veo que tuvo muchas carencias cuando estuvo niño. Nació en la pobreza, pero se superó. Veo que es un hombre que le...

0: gusta ayudar a los demás. Vemos que le gustaba andar con gente mayor para aprender de ellos, y gracias a ellos aprendió a hacer muchas cosas, y gracias a esas cosas ha podido sacar adelante a su familia, ¿verdad? Muy bien. La segunda carta me habla de usted. Últimamente se la pasa malgeniado, nervioso, se siente abatido, sin energías, se la pasa con dolores en la boca del estómago, no duerme bien en la noche, no descansa. Coméntenos qué es lo que pasa. Hijo, la tercera carta me habla que esto no es natural, no es normal, esto es un daño, esto no viene de ahorita. Usted lleva más de 3 años y medio sufriendo. Vemos claramente que no logra dormir en la noche, se la pasa cansado, agotado, no puede trabajar porque este dolor es insoportable y ni los calmantes le hacen bien.
1: Sí, tal cual, no tengo salida, no sé qué hacer.
0: Bueno, Dios tiene más que darnos que nosotros que pedirle. Yo necesito que nos visite cuanto antes en nuestro centro de consultoría, venga en compañía de uno de sus hijos o de su esposa. Yo le voy a comprobar con hechos, no con palabras. Va a ver qué es lo que le dieron a tomar, qué es lo que tiene dentro de su cuerpo, y no culpe a la ciencia médica. Simplemente esto es un daño, esto es maldad, esto es brujería. Y si los médicos no le encuentran nada, ni le encuentran la solución, es porque no es natural. Esto es un trabajo de magia negra. Acérquese cuanto antes a nuestro centro de consultoría. Yo le garantizo ante Dios y ante toda la audiencia que me escucha durante tantos años de que usted va a encontrar una solución a sus problemas, de que estos dolores van a desaparecer, ese calor que siente usted en la garganta, que no lo deja comer, que lo ha hecho que usted pierda peso, esa consecuencia del mismo daño, mi querido Julio, ¿ok? Cuando usted quiera, si quiere mañana mismo puede separar la cita y nos vamos a ver cara a cara y va a haber soluciones y después me va a dar el testimonio, ¿ok?
1: Muchísimas gracias.
0: No, dele las gracias a Dios que lo puso en mi camino, mi querido amigo. Lo tengo que dejar, Julio, que Dios te proteja.
1: Muchísimas gracias nuevamente y gracias a Dios también.
2: Usted, mi amigo, mi amiga, también puede participar a través de ese programa. Puede hacerlo en vivo, en directo. Si quiere salir al aire, puede decírselo a la persona que contesta el teléfono y la sacaremos al aire en esa prestigiosa radiodifusora y le daremos un consejo, una guía, una orientación. O puede dejarme su nombre completo, apellido, fecha de nacimiento en un mensaje de audio y le daremos la contestación, le diremos la respuesta que está esperando, que quiere encontrar para todos y cada uno de sus problemas. Vamos rápidamente con otro audio, otra persona que se comunica.
3: Ya habla Leonardo Martín Álvarez, 6 del 5 del 75 y número de carta 5811.
2: Mi querido Leonardo, gracias por confiar en nosotros, gracias por participar en el programa, mi querido apreciado amigo. Las tres cartas que escoge, el 5, el 8 y el número 11, mi querido Leonardo. Vemos que es una persona muy positiva, enérgica, de un carácter fuerte, muy alegre en la vida, pero que últimamente se le están presentando cosas raras y extrañas, donde la suerte no le favorece, mi querido y apreciado hermano del alma. Veo problemas en su salud, se está envejeciendo prematuramente, se siente cansado, fatigado. Usted es un hombre muy joven, mi querido hermano del alma. Aquí vemos claramente de que sus energías se las están absorbiendo. Pero no se asuste, esto se puede solucionar fácilmente. Quiero que se pase una manzana verde por todo su cuerpo, desde la corona de la cabeza hasta la planta de los pies, como si fuera un jabón. Se la va a pasar desnudo en su casa. Me va a traer esta manzana, mi querido hermano del alma. Me va a traer dos velas blancas y una caja de fósforos, de cerillos. Yo le voy a explicar lo que vamos a hacer. Va a ver cómo esa energía negativa se retira. Usted puede visitarlos y va a ver la solución a su problema. Gracias por comunicarse. Le voy a hacer también el escáner espiritual cuántico para que vea cómo está su energía, cómo está su campo áurico y para darle los números de su suerte, mi querido y apreciado amigo Leonardo. El día de su suerte es el día jueves, el planeta Júpiter, el color amarillo. La piedra que debe portar siempre con usted, la amatista, y el metal, el bronce. El bronce es el metal que le canaliza las buenas ondas, las buenas energías. Con responsabilidad y conocimiento damos respuesta y contestación. No olviden participar, queridos amigos. No olviden también preparar el vasito de agua para que hagamos la oración fuerte al Espíritu Santo, al poder de Dios. 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Vamos a escuchar unos avances de toda esa gente maravillosa que nos pregunta acerca de ese poderoso escáner espiritual cuántico.
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2: 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Vamos rápidamente con más gente que se comunica, más audios.
5: Buenas noches, maestro. Y por favor, quería pedirle si podían ayudarme. No sé si alguien le está haciendo algún daño, porque mi número de carta es 5721 y él se llama Alexis Facundo Casañas y nació, su fecha de nacimiento es el 5/9/1994. Muchas gracias.
2: Mi querida amiga, yo no hago consultas a terceras personas. Tiene que llamar su mismo hijo, dejarme el audio con el nombre completo, el apellido, la fecha de nacimiento de él, y claro que le puedo ayudar. Le digo claramente si ha sido víctima de daño, de maldad, de brujería. Se lo digo de frente a través de esa radiodifusora. Pero por favor, no acepto llamadas de tercero, porque eso después empieza a llamar el tío por la sobrina. El que quiere llamar, que llame él mismo. Con todo respeto se lo digo, no quiero que se molesten, pero esto es un show bastante serio. Llevamos muchos años y sabemos lo que pasa cuando empezamos a atenderle que al hermano, que al hijo, que a la mamá. Entonces es importante de que cada cual llame, me deje su audio. Es muy fácil, es un audio en WhatsApp. Dejan su nombre completo, apellido y fecha de nacimiento. No tiene misterio y le podemos ayudar. Pero bueno, tenemos llamados en vivo, en directo. Vamos con llamados. Sí, aló. Diego, bienvenido al programa, gracias por confiar en nosotros, gracias por participar. Diego, por favor, regáleme su fecha de nacimiento exacta.
6: 10 de junio de 1970.
2: 10 de junio del 70, muy bien, Diego, vamos a hacer un puente telepático de mente a mente, de cerebro a cerebro. Quiero que se concentre en sus problemas, cierre los ojos, concéntrese en todos sus problemas, visualícelos. Yo tengo aquí en mis manos los 22 arcanos del tarot. Quiero que me dé tres números del 1 al 22, por favor.
6: Sí, 3, 10 y 16.
2: El número 3, el 10, el 16. El número 3 me habla acerca de usted, de su personalidad. Veo que es un hombre de un carácter bastante fuerte, una persona bastante decidida, siempre le gusta gobernar, nació para ser líder, incluso en el colegio. ¿Usted siempre era el líder? ¿Es correcto o estoy equivocado?
6: No, maestro, es así.
2: Veo que jugó en la universidad y siempre era el líder también allí. Veo que ha sido un hombre muy inteligente, muy capacitado. Veo que es empresario, mi querido y apreciado amigo. Y logro darme cuenta que es un hombre de pocos amigos. ¿Por qué? Porque usted, la palabra amistad es algo muy fuerte que tiene en su mente, ¿verdad? Muy bien, la segunda carta me habla acerca de su suerte últimamente anda muy negativa, su suerte se la dañaron, usted era un hombre que todo lo que hacía le salía perfecto, positivo, incluso su esposa se lo ha dicho, ¿qué nos pasó? Usted hace cerca de 2 años y medio para acá que viene de mal en peor, perdió una casa, tuvo que venderla a precio irrisorio prácticamente para poder pagar una deuda. Logro darme cuenta que tiene problemas con su esposa, últimamente muy nerviosa, se ha vuelto malgeniada, de un carácter insoportable. Logro visualizar de que tiene usted una empresa y lo único que tiene en este momento es deudas, don Diego. Discúlpeme que se lo diga, pero veo deudas. ¿Usted en qué trabaja, amigo?
6: Soy comerciante desde hace muchos años.
2: ¿Qué vende?
6: ¿Lencería
2: la fabrica usted o la manda a fabricar?
6: La mando a fabricar.
2: Veo que hay gente que le debe dinero, don Diego, no le paga. ¿Qué es lo que está pasando?
6: No sé, gente en la que he confiado, que trabajo hace muchos años y me ha dejado endeudado.
2: En el campo de la salud, no sé si usted se ha visto al espejo últimamente, si está envejeciendo prematuramente. En el campo sexual no funciona, esto ha ocasionado un brecho entre su esposa y usted. Porque ella lo busca y usted siempre lo esquiva. No porque no la ame, porque sabe que no puede y como hombre le da vergüenza que ella lo quiera amar y usted no pueda. ¿Correcto?
6: Sí.
0: Bueno, no le dé vergüenza que esto no tiene que ver nada con la hombría, mi amigo. Aquí veo claramente que hay un daño, su suerte se la dañaron. Veo claramente que ese daño viene por parte de una mujer con la cual usted tuvo una aventura en la ciudad de Rosario. De allí viene todo su daño, toda la maldad, la brujería. Usted como hombre pues cayó con esta mujer. Esa mujer quería dañar su matrimonio y usted por nada del mundo quiere dejar a su familia. Pues tienen dos hijos y su esposa que la ha acompañado en las buenas y en las malas, ¿sí o no?
6: Es así, maestro, tal cual.
0: Mi querido amigo, yo le voy a mostrar claramente el rostro de esa mujer. Usted ya sabe quién es. Pero primero vamos a retirar ese daño, esa influencia maligna, ese trabajo que le hicieron. Quiero que por favor me visite cuanto antes en mi centro de consultoría. Quiero que me traiga una manzana roja, una manzana verde y 200 gramos de clavo de olor. Yo le voy a explicar lo que vamos a hacer. Le vamos a hacer una limpia, una magnetización. Vamos a erradicar ese daño, esa influencia que le hicieron. Y vamos a hacer un florecimiento de su suerte. Tráigame la lista, don Diego, de esas personas que están duras para pagar, personas que le deben, y vamos a ayudarle, y vamos a aperturar sus caminos. ¿Ok, hijo?
6: Perfecto, maestro.
0: Si usted escuchó este programa, si usted quiso hablar conmigo, es porque Dios quiere cambios positivos en su vida. ¿Ok, mi amigo?
6: Sí, maestro.
0: Diego, gracias por haberse comunicado. Lo tengo que dejar. Que mi Dios lo bendiga, hijo.
6: Muchas gracias, maestro.
2: No, le agradezco a usted su confianza y su responsabilidad también con los oyentes de decir la verdad de lo que somos nosotros. Y la verdad lo agradecemos en público. 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Vamos a escuchar otro testimonio más, otra persona que se comunicó y esto es lo que comenta.
7: José Víctor Garay.
8: ¿De qué parte nos visita usted?
7: De acá, de Alto del Valle.
8: Muy bien, hijito. ¿Usted por qué medio se enteró?
7: ¿Por la radio? Yo escuché mucho, por eso.
8: Y siempre nos ha escuchado.
7: Sí, sí.
8: Bueno, hijo, yo quiero que le comente a las personas cómo se sentía usted antes de visitarnos.
7: Oh, estuve muy mal con la hija, los hijos. La me trataron una vez mal y por eso ando así.
8: Bueno, hijito, yo quiero que le comente a las personas, después de que usted vino a la consulta, cuéntenos cómo se ha sentido.
7: Yo de que vine acá me sentí muy, muy bien y por eso siempre vengo y por eso ando bien.
8: ¿Usted le recomendaría a las personas que escuchan este programa, vale la pena,
7: sí,
8: o no vale la pena visitar?
7: Vale mucho, yo lo aconsejo a cualquiera que se venga para acá a verlo. Porque yo me compuse, me alivié bastante. Sí, me siento muy bien. Gracias, gracias.
2: Este es el amor de Dios obrando en la vida de las personas que se comunican, que los consultan, que quieren encontrar una respuesta, que quieren encontrar una verdadera solución a sus problemas. También pueden encontrar soluciones. 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Vamos a escuchar otro testimonio más, otra persona que nos visitó.
9: Bien, nos encontramos aquí en nuestro Centro de Orientación y Ayuda Espiritual de la Unión Universal Esotérica del Siglo XXI. Vamos a saludar a estas personas que ya nos visitaron, ya nos consultaron y hoy en día quieren dar su testimonio. Patricia, muy buen día.
10: Buen día, me llamo Patricia. Hace mucho que lo escuchaba a los hermanos por la radio y bueno, y me decidí a venir. Dios me trajo en el camino. Y estoy muy feliz, vine muy mal, con calambres, no podía dormir. Eran unos calambres, unos ahogos terribles, pero bueno, gracias a Dios y a ellos me solucionaron todos y ahora estoy muy bien, les recomiendo que vengan, por favor, que vengan, que no se van a arrepentir, que Dios está al lado de ellos y estoy muy feliz por mí y por mi familia.
9: Bueno, viene con su esposo. Yo quiero que lo saludemos también. Humberto, ¿cómo está?
11: Muy bien, ahora muy bien. Me he jubilado en el 2023 y yo creía que era por el estrés, la emoción de haberme jubilado y tenía unos calambres, no podía dormir, estaba muy ansioso. Y bueno, llegaba una noche y tosía terriblemente. Y bueno, hablando así, escuchando a los hermanos por la radio, con mi esposa vinimos y ahora estoy muy bien, ya no todos, los calambres se han ido. Estoy muy agradecido a los hermanos por haberme sacado esto y fe en Dios, más fe todavía tengo en Dios y en los hermanos, por supuesto. Muy agradecido a los hermanos.
9: Bueno, muchas gracias, Humberto. Patricia, quiero que me le cuente a las personas que nos están escuchando en este momento cuál fue su experiencia al darse cuenta de todo lo negativo, lo malo que se estaba presentando, que usted vio por sus propios ojos. Cuéntele un poquito de esta experiencia.
10: Bueno, yo fui al baño un día y empecé a largar un barro negro espantoso de noche, cantidad, y después al otro día ya me sentía bien y los calambres se me empezaron a ir. Y bueno, ahí realmente siempre tuve fe porque mi padre los escuchaba y me decía, él pobre no pudo llegar, y él me decía, anda a los hermanos, que los hermanos te van a ayudar. Y bueno, llegué, gracias a Dios pude llegar, y estoy realmente agradecida y espero que vengan, que tengan fe en los hermanos y en Dios que los van a ayudar.
9: Eso es muy importante, pero lo más importante es saber que después de toda la situación difícil, el sufrimiento que estaban pasando como familia, que todos estaban enfermos, que todos estaban mal, hoy en día, ¿cómo se sienten? Esa parte yo quiero que se la comenten a las personas que nos están escuchando. ¿Cómo se sienten hoy en día?
10: Ay, me siento realmente muy, pero muy bien. Ya los calambres no los tengo más. De cuerpo voy normal, gracias a Dios, perfecta.
9: Humberto, ¿cómo se siente hoy en día?
11: Muy bien, duermo muy tranquilo, ya no me despierto agitado como me despertaba a mitad de la madrugada y faltándome el aire, gracias a Dios. La tos se me fue, he escupido flema verde, pero ahora lo más bien, no tengo más ese dolor de pecho que tenía, ese ahogo. Muy agradecido a los hermanos.
9: Qué bueno, Humberto. La experiencia para ustedes, ¿fue buena? ¿Se sienten felices? ¿Están agradecidos?
10: Fue una experiencia muy, muy buena. Muy, muy agradecidos a los hermanos, a Dios, por habernos dejado llegar a ellos. Muy, muchas, muchas gracias.
9: La situación de la casa, ese ambiente tan negativo, los problemas que se estaban presentando allá, ¿todo eso ya terminó?
10: Todo terminó, gracias a Dios y a los hermanos. Todo terminó, está todo en perfecta orden ahora.
9: Qué bueno. Muchas gracias, Patricia. Muchas gracias, Humberto. Que Dios les bendiga.
11: Gracias, hermano. Gracias.
9: Gracias, Patricia.
10: Gracias, hermano. Gracias. Y no dejen de venir, por favor, que tienen la entrada a Dios con los hermanos que están junto a ustedes.
9: Qué bueno, Patricia. Muchas gracias, Humberto. Muchas gracias, Patricia. Son los testimonios de las personas que nos visitan y nos consultan en nuestro Centro de Orientación y Ayuda Espiritual de la Unión Universal Esotérica del siglo XXI.
2: 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No olviden preparar el vasito de agua para que más adelante hagamos la oración fuerte al Espíritu Santo, al poder de Dios. 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
2: 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En San Juan, en Mendoza, en todos esos lugares donde nos reportan sintonía, allí estaremos. Al sur también, nos están llamando de Ushuaia, de Río Gallegos, se están comunicando desde Neuquén. Pues Trelew siempre hemos ido y estaremos regresando también, mis queridos y apreciados hermanos del alma. Así que de donde más llamen, donde más reporte sintonía, allí estaremos. 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No olviden preparar el vasito de agua. Vamos a escuchar más testimonios, más personas agradecidas. Seguimos aquí en nuestra sala con la gente que nos visita, la gente que da el testimonio de agradecimiento porque encontró respuesta y solución a sus problemas a través de nuestros reconocidos métodos de ayuda y solución inmediata. Permítame saludarlo.
13: Gracias,
2: con mucho
13: maestro,
2: nombre, mi amigo.
13: Pedro López.
2: Pedro, quiero que le cuente a la audiencia, ¿cuánto hace que usted me visitó, Pedro?
13: Yo le visité hace casi un mes y medio, más o menos.
2: Un mes y medio. Sí. Usted vino muy mal. Yo quiero que le cuente a la audiencia cuáles eran sus problemas. ¿Por qué decidió usted tomar el deseo de venir a visitarme?
13: Yo estaba desesperado porque no tenía solución. Tenía un problema aquí en la espalda súper fuerte, acerca de un choque que tuve con las personas de mi trabajo. Perdí mi licencia, me multaron, tenía que pagar también el tratamiento de uno de mis empleados. Y después con usted pude desarrollar que pues había un empleado mío que estaba con mucho problemas conmigo y me quiso hacer el daño.
2: Como odio. Uh-huh. Vimos que había un daño, había una energía negativa, que por eso era el problema, que no encontraba solución en ningún médico. Usted visitó médicos, quiroprácticos, una cosa, la otra, y nada le funcionaba.
13: Así es, cada vez que me sacaba una radiografía salía una cosa diferente. Nunca le dieron al...
2: ¿Hoy en
13: al
2: día asunto. Cómo está?
13: Hoy estoy muy bien, mire. Estoy tranquilo, sentándome, pudiendo estar conversando.
2: ¿En la parte laboral cómo van las cosas?
13: Mucho mejor. Ya he podido hacer un poquito más de trabajo.
2: ¿Usted en qué trabaja?
13: En el asunto de construcción.
2: En construcción. Sí. ¿Ya tiene nuevamente su cuadrilla? ¿Está trabajando bien?
13: Tengo una cuadrilla no tan grande como antes, pero estoy desarrollando y me están llegando trabajos casi todos los días.
2: Eso es lo importante.
13: Sí.
2: ¿Usted qué puede decirle a la audiencia que está en sintonía?
13: Yo le digo que confíe en usted porque en realidad sí me dio bastante...
2: Sí funcionó.
13: Bastante alivio, primero de mi espalda, que eso es lo que doy gracias, y después del asunto de mi trabajito.
2: ¿Usted tuvo que hacer algo en contra de Dios, en contra de su religión?
13: No, más bien nada, cosa súper sencilla. Ya me mandó, porque como usted sabe, uno no conoce mucho la cosa, pero en realidad siempre haciendo la cosa correcta.
2: En nombre de Dios.
13: En nombre de Dios.
2: Correcto. ¿Qué le puede recomendar a esa audiencia que está ahí?
13: Que la visite, que le llame, que puedan hacer la consulta y que usted le va a guiar, porque en realidad a mí me guió y ahorita estoy mucho mejor, tanto en el trabajo como en salud.
2: Perfecto. Muchas gracias por el testimonio. Gracias. Y que Dios lo bendiga.
14: 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Un saludo cordial a la gente de Venado Tuerto, que no la he nombrado. Mucha gente de Venado Tuerto lo llama, gente de Rosario, la gente de Junín también se comunica, la gente de Belgrano, de diferentes partes nos reportan sintonía. No olviden nuestro teléfono para que se comuniquen, sigan participando a través del 11-40-81-82-95. 11-40-81-82-95. Tenemos llamados en vivo, en directo. Vamos a recibir este último llamado, si tenemos tiempo. Bueno, vamos a recibir este llamado. No olviden ir preparando el vasito de agua para que hagamos la oración fuerte al Espíritu Santo y al poder de Dios. Sí, aló.
15: ¿Cómo está?
14: ¿Cómo me le va, hijita de Dios? Bienvenida al programa, bienvenido al mundo de los triunfadores. Regáleme su nombre, por favor.
15: Joana Sánchez.
14: Joana Sánchez, muy bien, Joana. Fecha de nacimiento, por favor.
15: 6 de junio del 83.
14: 6 de julio de 1983, muy bien. Joana, vamos a hacer un puente telepático de mente a mente, de cerebro a cerebro. Quiero que cierre sus ojitos completamente, se concentre en todos sus problemas y vamos a descubrir lo que pasa en su vida, ¿ok? Yo tengo en este momento los 22 arcanos en mi mano.
2: Quiero que me diga tres cartas del 1 al 22, por favor.
15: Ya, el 3, el 11 y el 20.
2: El 3, el 11 y el número 20, ¿correcto? Muy bien. La primera carta me habla acerca de usted, mi querida apreciada amiga, una mujer muy casera, una mujer que siempre le gustó estar en su casita. Veo que quería ser como religiosa, como monja, pero sus padres no la dejaron, ¿verdad?
15: Sí, no me permitieron, porque sí sentí poco de vocación.
2: De vocación,
15: pero no.
2: ¿Es correcto? Aquí veo claramente, hijita de Dios, de que siempre ha estado apegada a Él, ¿es correcto? Le gusta ir a misa cada 8 días, yo la felicito porque eso la hace fuerte espiritualmente, mi querida apreciada hermana del alma. Veo que llegó a esta ciudad hace cerca de 14 años, conoció al que hoy en día es su esposo, ¿verdad?
15: Sí, hace más o menos esos años fue lo que ya llevamos de matrimonio.
2: Bueno, muy bien. Aquí veo claramente, mi querida apreciada hermana del alma, de que es una mujer muy trabajadora, muy luchadora, que va a la mano de su esposo, que le ayuda en lo que él necesita, pero que últimamente la relación entre ustedes no está muy bien. Se la pasan discutiendo, pelean a la mañana, a la noche. Cada vez que se ven es una discusión y su esposo últimamente llega tarde a la casa. ¿Se ha dado cuenta?
15: Sí, llega muy tarde, a veces no llega y sí, se nos ha complicado bastante la cosa.
2: Aquí veo claramente que hay un daño, hay una energía negativa que viene afectando directamente la parte económica. Su esposo últimamente no gana lo que ganaba anteriormente. Usted trabaja limpiando casas y gana, pero no gana pues lo suficiente. Lo que usted gana es para poder ayudar a sus padres en su ciudad de origen, mi querida apreciada hermana del alma, pero últimamente no puede ni trabajar. La veo enferma, la veo con problemas en su salud, dolores en la cintura, la espalda, las piernas, los hombros y también la parte del cuello. Coméntenos qué es lo que está pasando, hijita.
15: Sí, bastante dolor y malestar en el cuello, en la espalda, en las piernas, como usted dice, donde los doctores le mandan antiinflamatorios, pero no me ha servido.
2: ¿Le han dado calmantes?
15: Sí, pero igual no me ayudan y los dolores empeoran.
2: Ahora, o sea, los calmantes ya no están funcionando.
15: No, ya no me funciona.
2: ¿Le han hecho tomografía? ¿Le han hecho radiografías?
15: Sí, me han hecho todos los exámenes, pero los doctores no saben qué mismo tengo.
2: Ni van a saber, hijita de Dios, porque vea, esto es un daño. Hay una energía negativa, hay un trabajo de brujería, de magia negra, y esto viene hace más de un año, hija. Yo no entiendo usted por qué no nos ha visitado. Aquí hay un trabajo de magia negra, su esposo ya no le cree nada.
15: Sí, no, ya no confía en mí, por eso incluso a veces quiere estar conmigo o algo, pero son los dolores insoportables, no puedo
2: Él olvidar. Piensa que usted se queja por llamar la atención o por no hacer las cosas. ¿Sí le ha dicho?
15: Sí, por eso son las discusiones.
2: Bueno, aquí veo claramente que usted no se queja, los dolores son insoportables. Usted siente como que le metieran un cuchillo en la parte del cuello.
15: Sí,
2: y se lo retorcieran, ¿sí o no?
15: Sí, es así.
2: Bueno, esto es un trabajo de vudú. Hay un muñeco en su nombre y le tienen pinchado lo que es la columna vertebral y la parte de la cabeza. Por eso son los dolores de cabeza. Vemos que usted a veces se vuelve nerviosa, malgeniada, trata mal a sus hijos por el mismo dolor que siente y por todo lo que está pasando en la vida de usted, mi querida amiga. Y no la culpo, pero sus hijos no tienen la culpa de nada. Es muy importante que nos visite cuanto antes en nuestro centro de consultoría. Esto no es natural. Eso es un trabajo de influencias malignas. Usted, mi querida, apreciada hermana del alma, ¿tuvo problemas con una compañera de trabajo en esa empresa de limpieza que trabajaba anteriormente?
15: Sí, tuvimos bastantes inconvenientes y roces mutuos.
2: ¿Es una mujer como de origen caribeño?
15: Sí.
2: De ahí viene todo su problema, hija. Es importante de que nos visite. Esta mujer ha hecho un trabajo de vudú bastante fuerte. Le tiene un odio terrible porque por culpa suya a ella la despidieron. No sé si se acuerda.
15: Sí, ahorita estoy recordando qué persona es.
2: Bueno, yo le voy a comprobar con hechos, no con palabras. Tráigame una rosa de color blanco. En el pétalo de esa rosa le voy a mostrar el rostro exacto de quién es para que no vaya a juzgar a otra persona, ¿ok? Y le voy a ayudar, vamos a retirar ese daño, ese trabajo de brujería, de vudú, de magia negra, y va a ver cómo usted vuelve a la normalidad. Esos dolores van a desaparecer por completo, va a poder tener calidad de vida, va a poder dormir y salir a la calle sin miedos y sin temores. Y vamos a hacer una armonización en su matrimonio, ¿ok, hija? Porque su matrimonio está pendiendo de un hilo. Su esposo ha pensado a veces hasta en separarse, hija.
15: Sí, me ha dicho varias veces que
2: ah, bueno. Yo hablo con conocimiento de causa. Yo quiero que usted los visite cuanto antes, tráigame esa rosa de color blanco, conozca a su enemigo oculto y le vamos a ayudar, ¿ok?
15: Sí, maestro, muchas gracias.
2: Buena hijita de Dios, que Dios me la bendiga y me la proteja. Cuídese mucho, ¿yo?
15: Gracias.
2: Hasta pronto.
14: Así estamos llegando al final de este maravilloso programa. Es increíble cómo el tiempo pasa. Sigue repicando el teléfono, cantidad de gente comunicándose. Es increíble, no puedo dar la respuesta a nadie más. Preparen el vasito de agua para que hagamos la oración fuerte al Espíritu Santo, al poder de Dios. Un saludo a toda la gente que se comunica desde Salta, de San Salvador, de Jujuy, de Güeves. La gente que se comunica también de Tucumán.
2: la gente que se comunica desde el sur, también un saludo muy especial a toda la gente del sur que dice, por favor, vengan. Estaremos haciendo el esfuerzo, estaremos por Neuquén, por Río Gallegos, estaremos también por Ushuaia, lógicamente estaremos en las plazas que siempre vamos, pero estaremos ampliando nuestra gira de suerte y sanación. Sigan llegando mensajes. De donde más nos llamen, allí estaremos, queridos y apreciados hermanos del alma. No olviden preparar el vasito de agua. Recuerden nuestro teléfono para que adquieran alguna información. 11-40-81-82-95. 11-40-81-82-95. Coloque el vasito con agua al lado de su radio receptor y repita conmigo.
16: Ven, Espíritu Santo. Manda tu luz del cielo, Padre amoroso del pobre, don en tu don es espléndido. Luz que penetra las almas, fuente del mayor consuelo. Ven, dulce huésped del alma, descanso de nuestro esfuerzo. Tregua en el duro trabajo, brisa en las horas de fuego. Gozo que enjuga las lágrimas y que reconforta en los duelos. Reparte tus siete dones según la fe de tus siervos. Por tu bondad y tu gracia, dale al esfuerzo su mérito. Salva al que busca salvarse y danos tu gozo eterno. Amén, Señor Jesús, que así sea. Bebamos los tres sorbos de agua, uno en el nombre de Dios Padre, otro en el nombre de Dios Hijo y otro en el nombre del Espíritu Santo. Amén, que así sea. El resto de agua que quede en vuestros vasos, vamos a regarlo en nuestro sitio de trabajo, en nuestro campo, en nuestro hogar, en nuestro negocio, donde quiera que estemos en este momento, pero que tiene que ser en este momento que estamos en la presencia de Dios Padre Todopoderoso. Amén, que así sea. Queridos amigos, no me resta más sino despedirme de todos ustedes, deseándoles que Dios Padre Todopoderoso y Eterno les bendiga y le brinde salud, dinero y mucho, pero mucho amor. Hasta pronto.
17: Así de esta manera, estamos llegando al final de un programa más. Esperamos y confiamos que nuestras orientaciones y consejos hayan servido a todos ustedes para tener un encuentro con la verdad, su propia verdad. 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
20: Mi querido guerrerito, sí señor, lo que yo quiero es servirle a esa persona que tiene problemas de salud, que visita médicos, naturistas, secretistas, botánicos, homeópatas, y nunca le han podido curar, nunca le han podido sanar. A esa persona es a la que yo quiero llegar en este programa. Que usted me permita, con su nombre completo y su fecha de nacimiento, y ojalá enviándome un video con la primera orina o una fotografía, yo voy a hacer un psicoanálisis como chamán, como secretista, para decirle si su enfermedad es natural, la enfermedad natural, la que es creada por el ser humano, la factura que nos pasa el cuerpo. Si es sobrenatural, que es una enfermedad creada por los mismos hombres, haciéndole a uno hechizos, entogamientos y porquerías. O si es mental, que son los problemas psíquicos, mentales y espirituales. Permítame, en una consulta, decirle absolutamente todo, mi querido guerrerito. Márqueme y consúlteme. Tenemos a Patricia Gómez Castillo. Nació el 7 de julio de 1976. La pregunta de ella es, ¿habrá prosperidad económica? ¿Habrá unas nuevas oportunidades de dinero, señor de la suerte? Por favor, ayúdeme, como lo hizo con una tía mía que le estaba yendo mal en su negocio y usted hizo que ella esté prosperando. Ayúdeme a mí, Patricia. Patricia, su energía está en un 64%, su aura está en un 51%. Mi querida Patricia, de donde usted viene, hay buenos principios. Su familia es muy católica, muy creyente, pero lamentablemente a sus padres siempre le guardaron envidia y a ellos siempre los han querido ver mal y siempre les han tirado a la entrada de la casa un poco de cosas para verlos a ellos fracasados. Y de ahí depende que usted y sus dos hermanos no tengan suerte para los negocios, no tenga suerte para el dinero, especialmente usted que no tenga suerte para el amor. A usted se le presentó un buen pretendiente, un buen hombre, adinerado, dispuesto a entregarle a usted todo, a darle el gusto que usted se merece porque usted es una buena mujer, pero de la noche a la mañana todo se terminó, la bloqueó y todo va de mal en peor. Todo esto se debe a esta mala energía. Vamos a eliminar esta mala energía. Vamos a permitir que la pulsera de los siete cuarzos, me le ayuden a usted para que se me le abran los siete poderes y destruir los siete pecados capitales. Que los siete días de la semana le vaya bien. Que este hombre regrese al lado suyo y verdaderamente le dé ese anillo de compromiso que él tiene guardado, porque él ya había comprado un anillo de compromiso para comprometer a usted en matrimonio, pero todo se fue al suelo. Vamos a hacer de que todo se despierte, que todo vaya a fluir bien, de la mejor manera. Así que acérquese para yo ayudarle lo más pronto posible. 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A usted, mi guerrerito. Sí, a usted. Ánimo. Ánimo. Levante ya su celular. Marque al señor de la suerte, a este consejero. Porque el señor de la suerte tiene secretos, oraciones, para hacer de que usted juegue y gane de verdad para Dios. Que usted sea el próximo rico de su familia. Así que permítame apoyarle y ayudarle con los conocimientos chamánicos de mis antepasados. Para eso estoy, para servirle de la mejor manera a usted, mi querido guerrerito del alma. Vamos a unos mensajes y ya regresamos con Jesús de la Cruz, el Señor de la Suerte. Sí, señores, sí, señores, le quiero recordar que estamos en el interior, estamos haciendo el recorrido de sanación y de liberación. En este recorrido de este mes, yo quiero, mi querido guerrerito, darle numerología para que usted juegue y gane con la pulsera de los siete cuarzos, la que he traído desde México. 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
20: Seguimos con esta guía espiritual, con esta asesoría. 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Mándeme la primera orina de la mañana y con mucho gusto le voy a decir si su enfermedad es natural o es sobrenatural o es mental. Yo le diagnostico absolutamente todo. Tenemos esta consulta, escuchémosla, por favor, escuchémosla.
21: Buenos días, disculpe la molestia, yo lo veo casi siempre de mañana al irme a trabajar. Era porque quería saber, a ver, porque la verdad que he gastado mucha plata en lugares que la verdad no he visto cambios ninguno. Quería, yo le voy a pasar mi nombre, me llamo Elena Nancy García Delgado, nacida del 12 del 1 del 66, hace 5 años que me separé y no he tenido suerte en el amor. Gracias a Dios que tengo un trabajo, ¿no? Pero pago alquiler, me quiero mudar. Hace 2 meses que estoy buscando casa y todo me ha salido mal, no me han salido las cosas bien. Quería consultarle por eso.
20: Bueno, mi querida guerrerita, a través de su fecha de nacimiento le puedo decir de que su energía está en un 40%, su aura un 56%. Vemos aquí claramente el por qué usted perdió su hermoso hogar, porque su hogar era muy hermoso. Había tranquilidad, había paz, había entendimiento, comprensión. Pero lamentablemente cuando ven que una pareja está bien estable, bien enamorados, existe la envidia. Y lamentablemente a través de la envidia le hicieron unos soplos espirituales. Agarraron un poco de caléndula y otras hierbas, otros yuyos especiales y le sopletearon su hogar para que usted perdiera su hermoso hogar. Por eso, sin ninguna justificación, sin ningún problema, él salió y se fue y la abandonó. Pero lo triste de todo esto es su mala suerte, porque a usted le quedó la mala suerte emprendada en sus manos. Usted agarra el dinero, no le luce, no le rinde. Y su salud se está deteriorando. Yo le recuerdo que yo soy psicoespiritualista y a través de la consulta le puedo dar un recetario a través de los yuyos para que usted se recupere, para que usted misma se libere, para que usted misma se limpie y para que usted misma se purifique. Que sea usted la que se cure. 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
20: Un cordial saludo fraterno a toda la República Oriental del Uruguay. Ya comienza este programa especial de conocimiento espiritual, donde compartimos la lectura del tarot, de las cartas, del tabaco, de las cenizas y de la vista. Son dedicados a la orientación y al entendimiento y al crecimiento interior. Están ustedes totalmente y cordialmente invitados a participar y dejarse guiar por los mensajes espirituales de este azteca, de este chamán, de este secretista, el Señor de la Suerte. El Señor de la Suerte, como siempre lo he dicho, soy vidente. Soy espiritual, soy conocedor de la hierba, la corteza, las raíces, los yuyos espirituales para curarle y sanarle de cualquier dolencia, cualquier malestar. 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
0: Recuerde, mi querido guerrerito, que una consulta a tiempo salva una vida. Consúlteme y permítame ayudarle y colaborarle de la mejor manera. Recuerde que soy psíquico espiritualista, soy chamán de chamanes. Tenemos una consulta, por favor, escuchémosla, por favor, escuchémosla.
2: Buenas tardes. Yo soy del 26 del 2 de 1967. Mi nombre es Ricardo Ambiani Rivero.
0: A través de las cartas, mi querido amigo Ricardo, estamos viendo que su energía está en un 40%, su aura está en un 52%. Usted es un hombre que está esperando oportunidades y las oportunidades se le van a dar, mi querido amigo Ricardo. Vemos de que va a jugar y va a ganar, va a ser un afortunado con el dinero. Aparte de todo, estamos viendo acá de que su salud se le va a mejorar. Tiene que tomar bastante líquido, bastante agua, porque si le falta hidratar un poco su organismo. Aquí estamos viendo a través de las cartas que hay una persona del signo Sagitario que le guarda envidia. No le ha hecho nada, pero está a punto de tirarle un poco de porquerías. 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Así es que contestamos con sinceridad, honestidad, el señor de la suerte. Vamos a unos mensajes y ya regresamos.
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2: Solo le quiero recordar a usted, mi querido guerrerito, que si usted me envía la primera orina de la mañana a través de un video, yo le puedo decir a usted por qué su enfermedad, si es natural o es postiza. Márqueme y permítame asesorarle. Tenemos una consulta, escuchémosla.
4: Buenas noches, Marco, 7 del 8 del 85. La consulta mía es más bien por el tema de como es, de pareja, de familia, que hace bastante tiempo venimos mal, el tema de problema con los gurises y como es, sobre todo la pareja que cada día estamos más distanciados. Ahora ya estamos en fines de separaciones por todo es discusión y cosas así. Y está, el tema de trabajo también se trancó bastante, ahora empezó a moverse de a poco, pero cuando querés despuntar se tranca de vuelta. pero más bien el tema de pareja.
2: Con mucho gusto, mi querido guerrerito. Las cartas nunca le mienten a un verdadero secretista o a un verdadero chamán, como en este caso. ¿Qué es lo que sucede? Hay dos personas, un hombre y una mujer. Un hombre que no quiere que ella esté con usted y quiere que ella se separe, que ella lo deje, que ella lo abandone. Y una mujer que no los quiere ver a ustedes dos felices. Esta mujer es una mujer poco trocita, poco gordita, para que tú me entiendas, de piel blanca, ojos verdes y con una mirada pícara. Ella los quiere ver separados y ella es la que más está haciendo el esfuerzo a través de fuerzas negras en separarlos. Necesito, mi querido guerrerito, que usted haga el esfuerzo, hagamos una primera videollamada. Mándeme la primera orina de la mañana y yo a través de esta orina le voy a percibir qué fue lo que le tiraron, que cómo le hicieron el trabajo y cómo lo vamos a destruir nosotros. Y recuerde que yo tengo secretos chamánicos para recuperarle a su esposa. Yo tengo más de 222 amarres de amor a la buena para traer al ser querido sin hacerle daño. Juégueme los días lunes en las horas de la mañana, antes de las 11 del día, vístase de color blanco. Recuerde, el señor de la suerte es el chamán del amor. Llámeme ya.
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2: Dios en el cielo y todos nosotros los pecadores aquí en el globo terrenáqueo. Sí, señor. Lamentablemente, a veces nos llenamos de odio, de rabia, de incertidumbres y le agarramos envidia al que no tenemos que agarrar. porque a veces nos llega la envidia y nos llega el egoísmo de ver que a otra persona le vaya bien y por qué a nosotros no. Mi querido guerrerito, por esa razón, desde México he traído varios elementales, no solamente la pulsera de los siete cuartos. Yo tengo en mi maloca mi consultorio, si usted se acerca. Tengo ungüentos, tengo pomadas preparadas con grasa de animal, la grasa de la culebra cascabel, del guido, de la atarraya, para quitar los dolores. Tengo diferentes elementos para apoyar a mi familia en sus problemas naturales, sus enfermedades naturales, sus enfermedades psicosomáticas, como es el alcoholismo, y de las enfermedades postizas. Tengo muchos elementales que los estoy regalando cuando la gente llega a mi consulta personalizada. Así que yo le quiero invitar para que usted me permita apoyarlo, para que usted no sienta esa rabia ni esa envidia porque a su vecino le va bien. No, para que usted también prospere, para que usted a través de los elementales chamánicos también sea una persona triunfadora. ¿Y por qué no? Que juegue y que gane. Porque si usted me lo permite, hacemos un puente telepático y a través de este puente telepático con la pulsera de los siete cuarzos, sacamos una numerología para que usted juegue y gane y sea el próximo rico de la familia. Hay muchos testimonios de gente que me llama a agradecerme porque han jugado y han ganado. Tenemos a Luis Alberto Navarro Cruz, que nació el 30 de octubre de 1983. Perdón, él me pregunta, ¿tendré suerte en el amor y una estabilidad económica, señor de la suerte? Negocio que algo, negocio que pierdo. Mujer que agarro, mujer que pierdo. Ahora último, se me alejó una mujer que amo y quisiera recuperarla. Ayúdeme. Con mucho gusto, don Luis Alberto. Su energía está en un 47%, su aura 58%. Todo lo que le ha pasado a usted, aunque usted no lo crea, la pérdida de sus negocios, hacer de que el dinero no le luzca, no le rinda, todo esto se debe a que usted hace 2 años y medio abandonó a una mujer cuando ella le dijo que estaba embarazada. Después se dio cuenta usted que era mentiras, que ella no estaba embarazada. Ella lo hizo de pronto para amarrarlo a usted porque ella pensó que ya sabía que usted la iba a dejar. Cuando usted la dejó, ella tomó la determinación de visitar a esta persona que tiene conocimiento de trabajos africanos y trabajos brasileros y le mandó a hacer un trabajo para que a usted le vaya mal en el amor y con el dinero. Por eso es que usted, todo lo que hace le sale mal. Cuando no es una cosa, es la otra. Las mujeres llegan, le agarran cariño, le agarran afecto y de la noche a la mañana se le van. Pero lo peor de todo son sus enfermedades. Son sus enfermedades. Acérquese para hacerle una liberación y hacer de que usted se recupere, que pase el resto de su vida totalmente contento con una buena salud. ¿Para qué amor? ¿Para qué dinero si no tiene salud, mi querido guerrerito? Acérquese que yo le voy a ayudar. Ya llegó el momento en que usted dialogue con un verdadero chamán, como lo es Jesús de la Cruz, el Señor de la Suerte. 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A usted, mi guerrerito, ánimo, levante ya su celular. 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Tengo más de 222 amarres de amor. A la buena. Vamos a unos mensajes y ya regresamos.
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2: Hay personas que utilizan trabajos fuertes a través de la magia brasilera, umbanda, quimbanda, o magia roja para que a usted le vaya mal con sus chakras, con sus campos, con sus tambos, con los viñedos, con las cosechas de olivo, para que usted no tenga prosperidad con la venta de departamentos, casas, terrenos, para que usted no pueda prosperar con sus negocios, con sus parrillas, restaurantes, panaderías, importadores, fracasen en todo. La gente utiliza la magia negra para destruirle a usted sus haciendas, que se le acaben sus animales, las ovejas, el ganado, las gallinas, los chanchos, los chivos y así sucesivamente para verle mal a usted. ¿Cree usted, mi querido guerrerito, que usted ha sido víctima de alguno de estos daños negros? 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
2: Mi querido guerrerito, recuerde que yo estoy es al servicio de todos ustedes. Este programa está hecho para todos ustedes. No es un programa cualquiera, es un programa que está dirigido a aquellas personas que verdaderamente quieren darle cambios a la vida, comenzar una nueva vida, tener suerte en la salud, con el dinero y con el amor. Así que yo le quiero invitar para que participe en nuestro programa. Márqueme a esta línea telefónica, llámeme, mándeme un mensaje de texto, hablemos por el WhatsApp, hagamos una videollamada, hagamos un audio, dialoguemos, charlemos y permítame asesorarle marcando a esta línea telefónica. Tenemos a Ana Lucía Torres Gómez, que nació el 25 de noviembre de 1987. Ella me pregunta: ¿el amor verdadero llegará a mi vida? ¿Volverá la persona que yo siempre he querido? Ayúdeme, Señor de la Suerte. Mi querida guerrerita, déjeme decirle de que este hombre sí va a volver. Usted tiene en su cabecita de que él se fue para verse con la exmujer, y esto es totalmente falso. Él se fue para ver a su hijo, al que le han negado para que él siga viendo. Él ama a su hijo. A él le hace falta el amor de su hijo. Y él quiere cuadrar, y por cierto, él va a ganar la custodia. Él va a ganar la custodia de este niño, así que prepárese para que usted lo ayude a criar, porque yo le veo un buen futuro con él. Vemos acá claramente, mi querida guerrerita, de que usted también es un poquito celosa, tiene que controlarse para cambiar todos estos celos, mi querida guerrerita. Ahora, en su casa está viviendo una sobrina suya. Procure sacar a su sobrina porque ella se está encaprichando por su pareja. Él no le ha prestado atenciones, pero ella ya le está tirando los perritos, como se dice vulgarmente. Sáquela, que ella no le conviene. Juégueme los días jueves, se me va a vestir de color rosado. Me va a jugar después de las 4 de la tarde el número 10-28. Carlos Eduardo Soto Ramírez, 17 de enero de 1970. Señor de la suerte, ayúdeme, mi negocio va de mal en peor. Todo se me está pudriendo. No sé qué me está pasando, por favor, colabóreme y dígame qué debo de hacer. Mi querido guerrerito, lamentablemente vemos de que hay unas malas energías, hay unas malas influencias en su negocio. Su energía, 22%, su aura, 34%. Hay una mujer de al lado derecho de su negocio con la que usted ha tenido muchas discusiones, la de la Casa Blanca, le estoy hablando. Sí, Elsa. Esta mujer lo agarró a usted entre ojos y esta mujer no quiere de que usted prospere. No quiere que usted triunfe. Cada vez que ella puede, los días martes y los días viernes, le tira un poco de sal de cocina con pimienta y azufre y unos ungüentos más para que usted fracase, para que la venta le merme, para que la clientela se le aleje, para que usted le agarre pereza a su negocio. Por eso es que su negocio viene de pique, al fracaso total. No se preocupe. Acérquese que yo como chamán le voy a preparar un riego espiritual, un riego esotérico, unos conjuros chamánicos para retirar, destruir todo lo malo que esta mujer le ha hecho y hacer de que llegue el progreso. Esto lo vamos a lograr con la pulsera de los 7 cuartos. Acérquese que yo le voy a ayudar de la mejor manera. Juégueme los días jueves, vístaseme de color blanco, me va a jugar el número 77-28. A usted, mi guerrerito, le quiero invitar muy cordialmente a que me permita asesorarle, a que me permita, a través de las barajas, decirle quién le quiere, quién le ama, quién le odia, quién le envidia y el por qué usted no ha podido prosperar. ¡Ánimo! Llámeme ya, que estamos para servirle. Vamos a unos mensajes y a unos testimonios de fe y ya regresamos con Jesús de la Cruz, el Señor de la Suerte.
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2: Testimonios.
5: Mi nombre es Daniela Suárez. 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Durante meses sentí que mi vida estaba completamente bloqueada. 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Después de sus trabajos espirituales empecé a notar tranquilidad en mi hogar y mi salud mejoró muchísimo. 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
2: Cordialísimo saludo para todos ustedes, mis queridos guerreritos. Especialmente quiero saludar a las personas de la tercera edad que tienen problemas, dificultades, contratiempos con su salud, mucho dolor en el cuerpo, mucho dolor en las articulaciones. 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
2: Recuerde, mi querido guerrerito del alma, que no tenemos que confiar de todos. Hay personas que dicen apreciarnos, estimarnos, querernos, y se les olvida que usted fue el que le ayudó, que usted fue el que le colaboró, que usted toda la vida ha sido el tío preferido, que siempre le ha ayudado al sobrino, y el sobrino suyo se le ha olvidado. Se le ha olvidado de a dónde prácticamente se hace y quién es el que le ayuda. La gente, hasta la propia familia, es la que le da a uno la espalda y no recuerda las cosas. Siempre le quieren a uno tener ventaja. Por eso yo le quiero proteger, yo le quiero ayudar a través de la pulsera que he traído desde Catemaco, Veracruz, ritualizada y conjurada en las pirámides de Teotihuacán. déjeme regalársela, déjeme entregársela de mi mano a su mano para que usted vea la prosperidad y el éxito llegando pronto. Márqueme, hagamos esa videollamada y permítame asesorarle. Tenemos a Rosa Elena Castillo, 14 de septiembre de 1987. La pregunta de Rosa: ¿cómo estará mi salud y llegará un nuevo amor, señor de la suerte? Me siento totalmente desorientada. Mi querida Rosa, su energía en un 52%, su aura en un 45%. Déjeme decirle de que esta persona ya no va a regresar. Esta persona le dijo a usted de que él se iba a acompañar a la mamá, que porque ella estaba bastante enferma o se encuentra enferma. Esto es verdad que ya está enferma, pero él no está con ella. Él está teniendo una relación sentimental, para que usted lo sepa, con la vecina suya, con la vecina suya, con la alta, sí señor, con la alta, que supuestamente es una de sus mejores amigas. No, él está paseando y se está gastando parte de sus ahorros. Abra los ojos, despierte los oídos y calle el pico. Déjeme ayudarle para que usted le dé un cambio a su vida, porque este hombre no le conviene. Este hombre siempre le ha sonsacado hasta el dinero. Juégueme los días domingos, vístaseme de color rojo. Me va a jugar el número 15, 12, 15, 12. Tenemos a Alberto Pineda, que nació el 2 de mayo de 1972. Señor de la suerte, voy a salir de mis problemas económicos. Ayúdeme, por favor, deme un número para jugarlo y yo ganar. Don Luis Alberto, su energía está en un 58%, su aura en un 64%. ¿Cómo le voy a dar yo numerología a usted que está totalmente encerrado, amarrado, con unas malas energías? Nunca ha aportado usted una contra, nunca ha aportado usted una reliquia, y esto es lo que me lo tiene a usted totalmente mal económicamente. No tiene suerte. Lamentablemente, dos mujeres, primero una, en el año 2007, le hizo un daño. Y ahora último, otra también le mandó a hacer a usted un trabajo para verlo usted totalmente destruido, y por eso es que usted perdió su negocio, por eso es que a usted le llega el dinero, no le luce, no le rinde, por eso es que usted no se amaña en ninguna parte y lo despiden de todas partes. Necesito que usted se acerque a mi templo de atención al público para yo curarlo, para yo sanarlo y liberarlo y hacer de que usted verdaderamente prospere ante sus enemigos. No sufra más en silencio, llámeme que yo le voy a ayudar y le voy a entregar el secreto millonario, le digo yo, porque con este voy a hacer de que usted juegue, que usted gane de verdad para Dios. A usted, mi guerrerito, le quiero invitar muy cordialmente para que se dé un ánimo. No me confunda, todos los dedos de la mano no son iguales. Habemos verdaderos chamanes, verdaderos secretistas, verdaderos consejeros. Vamos a unos mensajes y ya regresamos con el señor de la suerte.
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2: Muchísima atención a Joel Carmelo Sánchez, 27 de julio del 67, mi querido amigo Joel, ahí le hice el estudio, ese amigo suyo que es muy amable, que es muy gentil, que le llega con los boletos del cine sin darle a usted ninguna noticia, que lo tiene totalmente acosado, que constantemente mantiene encimado en usted. Su amigo está enamorado de usted, a él le gustan los hombres. Abra los ojos, despierte los oídos y calle en la boca, mi querido guerrerito. Permítame ayudarle y colaborarle, porque este hombre está tan tóxico, tan enamorado de usted, que ya le está haciendo unos alumbramientos, que ya agarró una fotografía suya y los tiene en un altar haciéndole unos rezos espirituales para conquistarlo, para enamorarlo, y por eso es que usted está soñando y pensando mucho en él. 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de la envidia, el rencor, el odio, entogamientos bebedizos y males sobrenaturales y amarres negros, verdaderamente lo purifique, le ayude y lo libere de este su amigo, su supuestamente amigo, que lo que quiere es conquistarlo a la brava. 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
2: 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Vamos a rezar un Padre Nuestro por el Padre y un Padre Nuestro por el Hijo y el Espíritu Santo. Y vamos a agradecer a nuestro Dios por todo lo que nos ha brindado, por todo lo que nos ha dado. Vamos a pedirle de corazón que nos perdone nuestros pecados y vamos a pedirle por la salud de las personas de la tercera edad que están abandonados, que están dejados. Recuerde, mi querido guerrerito, mañana una vez más los espero por Radio Colonia, la radio del pueblo. Yo soy aquel que hace los trabajos difíciles, los amarres difíciles, las curaciones difíciles. Levante su celular y márquele al Señor de la Suerte. Recuerde, dígale sí a la vida, dígale no a las drogas. Les quiero mucho, les llevo dentro de mí. Hasta mañana, mis guerreritos del alba.
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Hola, ¿qué tal? Muy buenas noches y bienvenidos a De Recuerdos en Recuerdos. Hoy programa de los viernes a partir de este momento y hasta las 24. Les hacemos muy buena compañía junto a AM550 Radio Colonia, la radio del Río de la Plata. Nos acompaña en la operación técnica, como es habitual, Mauricio. Muchísimas gracias por estar allí. En las grabaciones, Viviana Nelly. Mi nombre, Víctor Orona. Todo listo para arrancar con la buena música del recuerdo. 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

Hemos escuchado a Bee Gees, año 1979, con Espíritus que han partido. Próximo que llega, un recuerdo del año 1980, Rapper Horn con Hymn.

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1: ...1970, década de muchos acontecimientos.

legado de humor y actuación. Hechos y sucesos de una gran década, 1970. Y en 1974 sonaba All Green con Shalala.

Recién oíamos a Bobby Vinton en el recuerdo, año 1976, Guarda tus besos para mí. El que sigue en el recuerdo, un gran de todos los tiempos, Michael Jackson, muy jovencito a los 12 años, año 1972, cantaba Ben.

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0: Aquí está otro capítulo de Joyas del Pop Internacional.
1: Su nombre verdadero, Stedlan Hardaway Morris. Estamos hablando de Stevie Wonder, nacido un 13 de mayo de 1950. Un gran cantautor y activista social, uno de los más exitosos y reconocidos artistas de la compañía discográfica Motown, con más de 100 millones de discos vendidos. Por algo lo hemos elegido aquí en Joyas del Pop Internacional con una canción que grabara en el año 1980, Stevie Wonder, Lately.

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Y en música en celuloide hemos elegido la película romántica norteamericana Flashdance de 1983. ¡Wow! ¡Qué música tiene esta película Flashdance! Porque allí fue dirigida por Adrian Lane y protagonizada por Jennifer Bells. Aquí vamos a recordar en música en celuloide el tema de amor de Flashdance interpretado por Helen C. Jones. Tema de amor de Flashdance.

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Italia inmortal con canciones del recuerdo. Vamos a ir a la década del 70 para encontrarnos con la cantante Giuseppa Marcella Vella, hermana de los músicos Antonio y Salvatore Vella y del cantautor Gianni Vella, quien les componía las canciones de éxito. Aquí presentamos en Italia inmortal a Marcella con Ninguno Ya.

Seguimos viajando por el cancionero italiano para encontrarnos en el año 1972 a un gran, pero gran cantante. Estamos hablando de Peppino Di Capri. Nos canta en el recuerdo Un Gran Amor y Nada Más.

final de este espacio titulado Italia Inmortal, el recuerdo de Claudio Baglioni. ¿Y tú cómo estás?

0: fin por hoy de nuestro encuentro de Recuerdos en Recuerdos. Un espacio que hemos dedicado a la música del ayer, década de los 60, 70, 80 y 90, inolvidables. Seguiremos juntos tras una pausa del fin de semana el próximo lunes a partir de las 23 aquí por AM550, Radio Colonia, la radio del Río de la Plata, porque lo mejor está por venir.
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0: minutitos pasaron de las 9 de la mañana de este sábado, 6 de junio de 2026. Estamos en Radio Colonia, esto es Mirada, vamos a estar hasta las 11 de la mañana. Ya saludo a mis amigos, a mis compañeros de equipo, el señor Fernando Munarriz.
1: Buenos días, equipo.
0: Timo Crayán, buen día.
2: Buen día, Andrés.
0: Nicole Escano, buen día.
3: Buen día, Andrés.
0: Facu Lachea, puesta en el aire y musicalización del otro lado del vidrio. Estamos bien, ¿no? Tenemos facturas, tenemos sanguchito de muy miga.
3: Muchas gracias, Andrés.
0: No, muchas gracias. 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
3: Que hace bien.
0: Que hace bárbaro. Le preguntamos al ChatGPT y dice que hace particularmente perfecto. Así que estamos arrancando con cuánto de temperatura, querido Timo. Que
2: 14 grados. Mira, estamos bien.
0: Estamos bien, para estamos llegando casi a la máxima. La máxima va a ser de 17 grados. El cielo va a estar nublado, alguna neblina, baja probabilidad de precipitaciones durante la tarde. Mañana domingo la mínima arrancará en 13, pero la máxima en 15. O sea, mirá, hay una corta, como dicen los meteorólogos, los pronosticadores, corta amplitud térmica, ¿no?
1: Ahí está.
0: Cielo también va a estar cubierto. Hay algunas probabilidades de lluvias débiles y lloviznas que se acentuarán hacia la noche, por lo menos de este lado del mundo. ¿Cómo andan? ¿Cómo les va? Cuéntenme un poco las repercusiones. Digo, el tema nacional obviamente es la muerte del Indio Solari, por lo menos en la Argentina. A mí, la verdad, me parece un caso de estudio social impresionante lo que vimos ayer, lo que vamos a ver, creo que vamos a ver hoy y mañana, que recién va a ser el velatorio, que todavía no se sabe dónde, pero para mí es algo que yo no vi nunca en la Argentina. Estaba tratando de compararlo con otros fenómenos sociales, de lo que pasó, estas convocatorias, En todas las plazas de todo el país.
3: Improvisadas, querías decir.
0: Sí, sí, las convocatorias que no fueron organizadas, digo, ¿no? Uh-huh. No recuerdo, porque Diego Maradona fue justo en pandemia y no hubo tanta repercusión así. Después sí, el velorio en la Casa de Gobierno, que lamentablemente después se terminó de
3: desmadrar.
0: Alberto Fernández con el megáfono, una vergüenza, la verdad. Pero no puedo comparar este fenómeno social con otro.
3: Comparto, debatíamos fuera del aire con Andrés, los dos cuando llegamos más temprano, que yo le decía que a mí no me sorprende, si bien está bien la magnitud a nivel en todo el país donde se está juntando la cantidad de gente, de fans y demás. Yo le decía a él que me parece que, dada la personalidad y los seguidores que tiene, a favor de esta convocatoria, creo que está muy marcada como una especie de tribu urbana, esto de los ricoteros, que no me llamó mucho la atención el poder juntarse y eso. Sí.
0: Yo lo que pienso, digo, ayer mirando mucho, cuando dieron algunos reportajes, que él en uno dice, el ricotero no le importa el sold out, diciendo, no importa que el estadio esté lleno, van igual, que fue lo que pasó. Ellos arrancaron primero en bares, después fueron a estadios y de estadios tuvieron que salir porque no les alcanzaban los estadios. Bueno, el último, La Barría, ¿no? Que hablan de 300.000 personas. Y lo que me está pasando es que le pasa lo mismo a él ahora para velarlo. No hay lugar donde hacerlo. Ofrecían Tecnópolis, digo, hay una discusión de una charla, ¿sí? ¿Dónde la familia? Calculo, imagino. Yo, honestamente, no puedo dimensionar la magnitud y la importancia que ha tenido esto. Más allá, yo en mi vida, me gustan las canciones Los Redondos. Yo siempre les digo a ustedes que a mí me gusta la música. Me gusta una canción de Soda Stereo,
3: claro.
0: Me gusta una canción de Los Indios, me gusta... no importa, me gusta. No fui tribu urbana de,
3: claro,
0: de,
3: no,
0: de
3: no,
0: los
3: no.
0: Ricoteros. Nunca pude entender mucho las letras de él, me costaba después analizarlas. Canté muchas canciones, no fui a los recitales. Pero me saco el sombrero frente a esto. No voy a mezclar la política, no voy a mezclar los debates y las discusiones que hay en el medio, que kirchnerismo, que no kirchnerismo, que esto, que aquello, lo otro, pero la verdad, como hablábamos también al principio, sí, con ese criterio, no puedo gritar un gol de Maradona, uno que se queja porque Maradona iba a Cuba, no se puede ir a ver del otro lado a una obra de Luis Brandoni, si sos kirchnerista, o de, no sé, de algún actor. Terminemos con esa grieta, la verdad que no suma para nada. Recordemos a los actores por el legado que o a quien sea por el legado que nos dejan.
1: Yo siempre lo que digo con estas cosas es que primero la música es solo una pequeña parte, ¿no?, de lo que vive el fan. Y segundo es cuando yo veo estos fenómenos, lo primero que pienso, la lectura que hago es ¿Qué cantidad de gente hay con una necesidad de un mensaje, de alguien que les cuente o les diga las cosas a esas personas? Que evidentemente no hay otra persona que se lo digan o que lo transmitan. Entonces digo, me preocupa siempre eso, ¿no? Es decir, la necesidad de la gente de apoyarse en uno o dos uh-huh. ídolos, por escasez, digamos, porque no hay, cada tanto aparece alguien como el Indio que transmita esa sí. energía. Que evidentemente sí. la sociedad no la encuentra en otros lados, ¿no?
3: Es un ícono cultural de la historia sí. del rock and roll, pero es uno de los grandes y yo creo que simplemente, un poco hablando de lo que decía Andrés, hay que tener un poco de respeto porque esta persona falleció y acá todo lo que haya de ideologías políticas acompañado a detrás, sea el Indio, sea quien sea, ya no sirve para nada, no. Es una estupidez no poder reconocer a alguien. Ahora, lo mismo hablábamos el tema de la demagogia también, digo, la miserabilidad de querer apropiarse con algo o querer ganar.
0: Sí, de subirse a una bandera.
3: Subir de algo, no sí, bueno, me parece muy malo.
0: Pasa mucho, pero vos fíjate, perdóname, sí, ¿no? Vos fíjate lo que decía Fer y lo que yo miraba ayer. El Indio o Los Redondos, como Redondos, hace más de 10 años que no cantaban. 2016 sí, fue el último recital. Ayer miraba chicos. Miraba gente como Timo,
4: padre, hijo, abuelo, mucha gente, va de generación en generación. Sí.
0: En el 2016, ¿cuántos años tenías?
4: Sí, 15 años.
0: 15 años tenías. Sí. Bueno, ya un poco sabías quién eran.
4: Sí,
0: los
4: redondos, sí, no, pero, desde chicos, sí.
0: Pero eso, digo, y eso trasciende, por eso está mostrando que algo que hace 10 años que no pasaba, porque después los fundamentalistas del aire acondicionado es otra cosa.
3: Sí, claro.
0: Creo que hubo mucho ricotero que lo siguió, otro que no, era distinto. Pero vos fíjate la trascendencia de un grupo y de las letras y de lo que del mito que ahora va a empezar a construirse. Yo la verdad sigo sorprendido básicamente por esto. Pero bueno, yo creo que se va a transformar en una gran efeméride a partir de ahora.
3: Sí, claro.
0: El 5 de junio del 2026 va a ser una efeméride sí. importante.
3: Perdón, y respecto a la noticia, digo, a la que más está la gente tratando de poder conocer, que es dónde se va a velar, que esto va a ser mañana. Un poco esto también hay que entenderlo. El gobierno, el de turno, el que sea, puede dar todos los lugares posibles, la gente puede exigir lo que quiera, pueden dar Tecnópolis, Diputado, el Estadio Único de La Plata, lo que sea. La voluntad la tiene la familia. Hasta que la familia no se exprese y no diga dónde lo quieren hacer, por más que todos quieran hacerlo, tienen que tener paciencia.
0: Yo, para mí, va a ser en La Plata, en algún lugar de La Plata.
3: Yo creo también lo
0: porque
3: mismo.
0: Fue la cuna de Los Redondos, quizás en el Estadio Único. Bueno, está
3: no
0: en
3: estaría
0: obras.
3: Mal.
0: Está en obras. Ah. Hay obras en el sí. Estadio Único, pero bueno. Sería bueno que fuera en La Plata. Así que nada, vamos a hoy el recorrido musical. Nico lo eligió para homenajear al Indio con bastantes canciones de las más conocidas.
3: No, es que me, podría decir que quedaron afuera también porque tiene tantos hits, ¿no? Digo.
0: Con un solo álbum, Octubre, que para mí bueno. fue el mejor, el que me encanta. Ya cubrimos el programa porque te sobran canciones.
3: Octubre de 1986, sí. Esta canción es la del pogo más grande del mundo, uh-huh. pero según la revista Rolling Stone está entre las 5 mejores canciones de toda la historia del rock nacional. Se llama Jijiji y el Indio lo cantaba así. Dale.

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11: Nueve y dieciséis de la mañana. Hoy, 6 de junio, se conmemora el Día de la Ingeniería Argentina. Fue instaurado para recordar el egreso de Luis Augusto Huergo en 1870. Fue el primer ingeniero civil del país formado en la UBA, en la Universidad de Buenos Aires. A nivel internacional se celebra el Día Mundial de los Pacientes Transplantados para promover la donación de órganos. Y además también se conmemora el aniversario del Día D. ¿Cuántas películas, no? Con el desembarco de las Fuerzas Aliadas en Normandía, ¿te acordás? Durante la Segunda Guerra Mundial, que dicen que fue el principio
12: del fin.
11: Del fin,
13: bueno, para la quizá nazi. Considerada el mejor inicio de toda la historia del cine, rescatando al soldado Ryan, ¿no?
11: Tenés razón. Por eso te tenemos acá, como el experto.
13: Te iba a decir algo, ahora ya sé que cuando vas con Ingeniero Huergo, ¿quién era?
11: ¿Quién era Ingeniero Huergo? Bueno. Sí, cuando te diga... porque te
13: salía voy... Ingeniero Huergo, listo, ya sé, era este ingeniero, el día del ingeniero.
11: Te voy a decir también que en 1941, el 6 de junio de 1941, falleció un señor que se llamaba Luis Chevrolet.
13: Y sí, claro.
11: ¿Qué hizo Luis Chevrolet?
13: El auto Chevrolet, la muy marca bien. Chevrolet.
11: Exactamente, era conductor de autos y cofundador de la empresa que lleva su apellido.
12: Ni se imaginaba que después le terminaba diciendo el chivo, claro.
13: Los redondos y el chivo, loco.
11: Bueno, a ver, ¿qué está pasando, no? En los medios de comunicación, ¿qué está pasando en la Argentina, en el mundo? Decime.
13: Titular de Infobae, dolor y conmoción por la muerte del Indio Solari. Una multitud lo despidió en todo el país y el domingo velarán sus restos. Escenario de muchos los momentos más importantes de la historia colectiva del país. Plaza de Mayo y otras localidades se llenaron de almas dolidas por la muerte del mítico líder de Patricio Rey y su rendito de ricota a los 77 años.
11: Clarín también titula, o el título principal, pero Clarín te explica que reveló la autopsia de la muerte.
13: Fue un ACV hemorrágico.
11: Claro, creo. Exactamente. Parece que había cenado la noche previa con su familia, su señora de siempre, 44 años juntos.
13: Uh-huh. Sí, estaba con su mujer.
11: Y un hijo, solamente, que creo que tiene 20 años, me parece, uh-huh, ahora. Y él tenía ahí en la casa una pileta
13: climatizada, la usaba para los dolores que tenía.
11: Y los dolores. Sí, un médico explicaba que el Parkinson lo que te da son muchos dolores. Uh-huh. Y bueno, parece que el ACV lo sufrió cuando estaba descansando en la pileta. Igual mucho no entendí por qué recién descubrieron cuando llegó la señora, la enfermera que lo asiste. Mucho esa parte me quedó como...
13: Yo entiendo que se golpeó la cabeza, sí, que llegaron a...

0: por, no sé, por portación de apellido, por parentesco, la quiere vetar. Bueno, ahí hay una. Además, Burlich se bajó de la carrera por la ciudad, dijo que no va a competir el año que viene por jefa de gobierno, así que ahí va a tener un agujerito importante para ver con quién compite La Libertad Avanza en la ciudad de Buenos Aires, que calculo que con la reelección de Jorge Macri. ¿Qué más también?
1: Acá, respecto a la muerte también del Indio, el club Almirante Brown,
2: sí,
1: va a hacer en el clásico con Deportivo Morón una camiseta especial con el Indio, y va a haber un minuto de silencio. No va a haber campeonato, será en los partidos de ascenso el minuto de silencio. Sí. Horacio Ceballos arandó su leyenda, sí, campeón de Roland Garros.
2: Bicampeón.
0: Doble.
2: En doble, sí. Claro. Bicampeón.
0: Escuchame, hasta hace dos días, hasta el fallecimiento del Indio, la cadena nacional era El Crimen de Agostina.
2: Sí. Sí, sí.
0: Ahora parece que nos estamos olvidando que hubo una chica que de lo que pasó en Córdoba. Clarín titula la causa previa de Barrelier, El Crimen de Agostina, las malas decisiones judiciales que derivaron en un final atroz, como siempre, la justicia siempre, ¿no? Hay algún caso donde vos decís, che, se podía haber evitado si la justicia hubiese actuado bien antes, ¿no? Esto de poder prevenir y no actuar después.
1: Bueno, también que a veces la muerte de una persona muy, muy tan destacada y tan importante tapa otras muertes. Chunchuña Villafañe y San Filipo también fallecieron, dos figuras de distintos rubros, pero que hoy pasan un poco de pobre desapercibido por lo del Indio.
0: Sí, sí. Conflictivo lo de una figura conflictiva, la de San Filipo.
1: Bueno,
0: pero está bien. En Clarín hay una nota más acá a Márquez. 18 mundiales, Curio.
2: Sí, el primero fue el de Suecia.
0: Bárbaro.
2: El de Suecia, 54. Sí. 58, perdón. Ese fue el primero.
0: Bueno, no sé si hay algo más. Esa información que hizo subir el dólar o bajar las acciones o el riesgo país.
1: La verdad es que no tengo ninguna. No. Porque todo está como tomado.
0: Pregúntale a ChatGPT.
3: Claro, a ver qué te dice.
0: A ver qué dice. Pero bueno, entonces sigamos recorriendo la lista de las canciones que hoy preparaste.
1: En el primer álbum de 1985, Gulp, la segunda canción tenía este hit también de Los Redondos de Ricota, que en un momento se intentó descubrir a quién refería, quién es la gran bestia pop. Algunos hablaban de Carlos Monzón, otro de un Barra Brava de Gimnasia y Grima La Plata. Él desmintió esas dos versiones, pero sí nos dejó este clásico del rock.

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0: La Electric Light Orquesta, último tren a Londres, ¿no? Si te tomás el tren de Londres y llegás a París, por ejemplo, podés recordar que el 6 de junio del 2004 hubo una final de Roland Garros entre dos argentinos. Ya te la contó fuera del micrófono Nicolás. Te iba a hacer yo la adivinanza, sí. Timo querido, pero bueno, Gastón Gaudio.
1: No, fue una casualidad, no se la conté. Yo te dije, claro, che, me acuerdo salió de un partido y dijiste, justo es esa efeméride.
0: Gaudio le gana a Guillermo Coria, fue la final. Era la primera vez que en Roland Garros definían dos argentinos. Gaudio perdía, había perdido el primer set 6-0. Había perdido el segundo set 6-3.
2: Histórica esa final, sí.
0: Gana el tercero 6-4, 6-1 el cuarto y 8-6 el quinto, y en el medio, no me acuerdo en qué pasaje del partido, fue la famosa frase:
1: qué mal la estoy pasando.
0: Que la dijo
1: Gaudio.
0: Y después
1: y Ronó y tiró la raqueta. Y tiró la qué raqueta. Mal la estoy pasando.
0: Sí. ¿Y quién le entregó el trofeo a Gaudio?
2: Ay, no recuerdo.
1: Guillermo Vilas.
2: Guillermo Vilas. Guillermo Vilas. Ahí
0: no
2: está.
0: No lo ayudes.
2: No, bueno, perdón. Recordaba quién había entregado el trofeo. Recordaba obviamente la final. Bueno, la otra vez me puse a pensar. Bueno, con este Roland Garros, que quedaron afuera muchas figuras. Sí, bueno, claro. El partido de Juan Manuel Cerundo, lo que le ganó a Sinner muy tempranamente, el número uno. La eliminación de Djokovic también temprana, que no haya jugado Carlos Alcaraz.
0: En el femenino también, Sabalenka perdió, que era la favorita.
2: Y decía, che, ¿será la oportunidad para algún argentino? Y me ponía a pensar, ¿cuándo fue la última vez? Bueno, los argentinos ganaron muy poco, solamente ganó Vilas, bueno. Ahí como, uh-huh, como bien mencionabas, bueno, el de Del Potro en el 2009, el US Open, y después quedó...
0: Ah, vos, yo pensé que hablás solo de Roland Garros.
2: No, pará. en general un gran slam. Un gran slam que un argentino pueda aprovechar la oportunidad de ganar.
1: Perdón, por ahí digo una paga. ¿No hubo Mariano Puerta? No ganó.
2: No, gran slam no. Igual, gran slam lo ganó, claro, del Potro.
0: Igual como dice Fer,
2: ahí
0: le preguntamos al ChatGPT al toque. Sí, le preguntamos enseguida.
2: ¿Por qué Alcaraz? Coria, no Vilas, bueno, Sabatini.
1: ¿Alcaraz está lesionado?
2: Sí. Alcaraz sí, por eso no jugó.
0: Bueno, Roland ¿y cómo Garros está la situación de Roland Garros hoy?
2: Y Roland Garros ya tenemos final, y para mí es la chance, es la oportunidad para Alexander Zverev, que ha llegado a muchas finales y en este certamen no ha podido consagrarse, y va a jugar contra el italiano Flavio Cobolli, que no jugó su semifinal contra su compatriota italiano, o sea, accedió a la final ya desde el partido de cuartos de final, y esa va a ser la final. Sí, una lástima que no, como les decía, ningún argentino haya podido aprovechar esta oportunidad.
0: Un argentino campeón de Roland Garros.
2: Como dijiste. Ah, bueno, gracias, Ceballos, sí, en doble, sí. Bueno, sí, como mencionaste en la efeméride, sí, bicampeón, con su compañero español, se consagró bicampeón de Roland Garros, pero sí, ya nos tiene acostumbrados Ceballos. Pero bueno, en single, que creo que es el que más despiértale al aficionado, hace rato que no tenemos, bueno, el último del Potro, del US Open en el 2009, que pobre, hace poco le afanaron en la casa de Tandil, creo que lo hablamos, fue un sábado, le robaron todos los trofeos a Juan Martín del Potro.
0: Bueno, muy bien, ¿qué más?
2: Después, bueno...
0: ¿Querés hablar de Colapinto? Porque me dijiste que ahora, hoy es la
2: voy a hablar de Colapinto, sí, hoy es la clasificación del Gran Premio de Mónaco, no tuvo una buena semana en prácticas, ayer finalizó... 19º.
0: Fue llevado por los pianitos, ¿no? En alguna de esas.
2: Sí. Y tuvo la mala fortuna también, bueno, ¿qué veníamos hablando nosotros? Que él venía teniendo mejor performance que su compañero Pierre Gasly, que encima tiene mejor auto que Colapinto. Y bueno, esta vez se dio al revés. Gasly terminó 13º, tuvo una mejor performance. Pero y Colapinto terminó 19º.
0: Pero ahora hoy es la que va.
2: Pero hoy es la que va, la clasificación para determinar cómo salen mañana en la carrera, así que bueno, veremos cómo le va Franco Colapinto, que bueno, está teniendo cada día más, que esto también lo hablaba, no sé ustedes qué piensan, la personalidad de Colapinto hace que la Fórmula 1 y la Argentina, bueno, ya tenemos el ejemplo de lo que fue acá en la Argentina, la exhibición que se hizo hace unos días nada más, de Colapinto, que si no tuviera esa personalidad tan así, medio canchera... Creo que hoy en día Colapinto nos llamaría tanto la atención. No sé qué opinan ustedes.
1: Que es un buen...
2: Es un buen showman.
1: Sí, para el marketing.
2: Para el marketing ayuda mucho. Hoy prendés la tele y están todas las publicidades.
0: Yo repito, ¿no? Yo jodía con Colapinto y todo, pero me saco el sombrero. Son 21 tipos que corren a más de 300 kilómetros por hora. Y unos argentinos. Somos 4.000 millones en el mundo, ¿no? Sí. O más. Sí, y hay 20 tipos nada más que hacen eso.
1: 20 sillas y unas nuestras. Por eso. Está bien.
0: Así que está bien.
2: Y una de la Argentina, así que bueno, veremos cómo le va a Franco en esta nueva fecha de la,
0: sí,
2: de
0: lindo
2: la,
0: para
2: la Fórmula 1.
0: Un poquito de guita esta semana, entonces, porque tenés Roland Garros en París.
2: Sí.
0: Y la Fórmula 1 en Mónaco.
2: En Mónaco.
0: Están ahí nomás,
2: sí,
0: al lado. Agarrás una bicicleta, cruzás, para aquellos que tienen la posibilidad de hacerlo, o no.
2: Sí. Así es.
0: Nosotros
2: bueno,
0: no.
1: Lo que después quiero que nos cuente Timo es todo lo que está,
2: sí,
1: pasando. Falta poco, ya estamos.
2: Sí, en el próximo bloque vamos
1: Argentina,
2: a hablar ya. Se viene el jueves, arranca el mundial.
0: Hay espíritu. Yo no.
1: Hoy juega Argentina.
2: Hoy juega Argentina, sí, amistoso con Honduras. Tiene dos amistosos previo al inicio del torneo. Dale. Después vamos a hablar.
0: Después lo ampliamos porque quiero la tercera canción del día.
1: La tercera canción que traje se llama Un poco de amor francés. Es icónica también.
0: Hablando de Roland Garros y de Mónaco y de París.
1: Exactamente.
0: Un poco de amor.
1: No lo lanzada fue en 1991. Como parte del quinto álbum de estudio La Mosca y la Sopa, un emblemático tema. La letra alude a una relación no convencional o una aventura pasajera. Se destaca por esa estrofa famosa: el lujo es vulgaridad, dijo y me conquistó.

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0: Nos trasladamos a la City a bailar con este tema.
1: Sí, sí, qué lindo, claro, ¿no? Que sí. Vamos, vamos. Hagamos, revivamos.
0: Bueno, 6 de junio de 1984, querido Fernando Munarriz, se lanzó el Tetris.
1: El Tetris.
0: Creado por un programador soviético.
1: Y sí.
0: Alexei Pashintov se llamaba el chavo. Mirá vos, hizo su primera, yo no sabía, su primera aparición fue en la Unión Soviética. Y rápidamente se convirtió en un fenómeno mundial, uno de los títulos más vendidos de la historia del videojuego. Yo empecé a verlo
2: ¿Pero
0: mucho.
2: ¿Pero no sabías que era ruso?
0: No.
2: Pero te sí, baila sí, hasta el cosaco ruso.
0: Bueno, no, nunca me llamó la atención Tetris. El Tetris. Me empezó a llamar cuando mi hijo menor, que también, digo, me sorprendió un día, me dijo, pa, estoy compitiendo en el Tetris. Pero ¿cómo el Tetris? El Tetris que yo jugaba en la pantallita, que era...
1: Sí, claro.
0: No, al Tetris ahora más moderno se compite contra otros, se tiran como bomba, no tenés sí. que dejar que...
1: Virtual.
0: El otro, claro, que el otro suba o que baje, no sé, que vas armando. Una velocidad impresionante.
2: No, te hace, tenés que tener una mentalidad, un ejercicio mental muy rápido, muy bueno.
0: En un caso, digo, perdón que sea autobiográfico, pero me llamó, me dio mucho orgullo que mi hijo... Era segundo en un momento en el ranking argentino y jugó torneos internacionales, representando, ponele a la Argentina, una Copa Libertadores de Tetris.
1: Claro.
0: Que vos la podías seguir por el celular.
1: Yo creo que todos somos jugadores de Tetris, ¿no? Viene el impuesto, viene, tenés que llevar a los chicos al colegio, tenés que acomodar las piezas a medida que te van a llegar.
2: Cuando te vas de vacaciones tenés que guardar el baúl, te trae las heladeritas, las cositas.
0: Y algunos nos faltan piezas en el cerebro y no las podemos acomodar. Pero bueno,
1: como uno pueda.
0: Es otra charla esa. Fernando, querido.
1: Bueno, aquí estoy para contarles. ¿Lo tienen a Sam Altman?
0: Sí, claro.
1: Sí, ¿quién es? A ver, les pregunto a Sam.
2: No sé.
1: No, ¿quién es Sam?
2: Me suena muchísimo.
1: Sam Altman es el CEO de OpenAI, el creador de ChatGPT.
0: El que vino a la Argentina a anunciar una mega inversión de 25 mil millones de dólares en el sur, que todavía no sabemos si en algún momento va a llegar.
1: Bueno, parece que promete. Bueno, hace una semana esta persona dijo que... yo hace más o menos unos 2 o 3 años, se los voy a parafrasear, dijo, yo decía que con la inteligencia artificial los puestos de trabajo iban a desaparecer, nos iban a rajar a todos y no, todos nos íbamos a quedar sin trabajo. Bueno, parece que no es tan así. El 26 de mayo, medio como que se arrepintió, dijo, yo creo y dije que iba a haber como una especie de apocalipsis laboral, pero hoy estoy viendo que no es tan así. Dice, estoy encantado de equivocarme. Dice, pero ¿por qué les traigo esto a la mesa? Porque en realidad,
2: ¿por qué?
1: Les quería hablar de que frases similares a estas las están diciendo todos los CEOs de empresas como Anthropic, Grok, como se llama el amigo Elon Musk y demás. ¿Por qué? Porque parece que, y esto ya lo hemos hablado, todo este desarrollo, inteligencia artificial, infraestructura y demás, demanda grandes cantidades de energía y por ende grandes costos. Entonces, cualquier CEO de cualquier compañía dijo, con esto puedo rajar a todos mis empleados y hacer las cosas automatizadas y demás. Bueno, parece que la cosa se está revirtiendo y hay mucha gente que han despedido, y hay casos emblemáticos en el mundo donde se han despedido decenas de miles de empleados en distintas empresas, y parece que ahora sigue siendo más barato o más efectivo contratar personas y que las personas hagan la mayor partida de los trabajos y que no sean tan automatizados.
0: Bueno, en relación a eso, viste que hace un par de semanas el gobierno nacional lanzó el RIGI 2.
1: Sí.
0: Se supone que ese RIGI 2 va a traer mucha inversión para permitir lo que vos decís, para tener para energía, que van a venir muchos centros de datos a la Argentina a invertir en lo que va a hacer este señor, supuestamente este centro en el sur, que le demanda mucha energía. Bueno, el RIGI 2 supuestamente va a facilitar esas inversiones para generar más energía dedicada específicamente a este tipo de centros de datos de inteligencia.
1: Claro, o sea, hoy hay una demanda muy grande de energía y de recursos, justamente porque todos usamos, vieron que dicen, no, si yo le pregunto a ChatGPT si está bien desayunar con un vaso de Coca Cero o no, y eso consume grandes cantidades de energía o recursos para obtener una simple respuesta. ¿Cuál es el tema de eso? Más allá de que haya energía o no, el tema es que eso tiene un costo. Y ese costo se están haciendo las cuentas por primera vez. Porque
0: es más barato seguir pagándonos a nosotros.
1: Es más barato todavía que haya personas que investiguen y no que darle la respuesta automatizada a un sistema. Yo se los planteo en ejemplos básicos, pero las empresas hoy utilizan muchas herramientas de esta para desarrollo, para análisis de datos, para su propia producción. Bueno, parece que la cosa no es tan así y de alguna forma yo creo que está pasando lo que iba a pasar y lo que pasa en todos lados es, primero hay picos, esto oscila, claro, y después termina siendo un balance entre la tecnología y las personas, que me parece bien, y me parece bien, y como hablamos hace un ratito fuera de aire, son herramientas.
0: Yo creo que la inteligencia artificial puede seguir conviviendo con la inteligencia artesanal.
1: Absolutamente.
0: La cabeza, la mente.
1: Absolutamente. Y la última palabra la sigue teniendo el humano y la va a seguir teniendo por muchísimo más.
0: Y la última palabra no la tuvo porque no es la última canción, sino la cuarta canción que vamos a recorrer
2: ahora. Creo que cuarta, sí. El 4 de agosto del 2001 en el estadio Mario Alberto Kempes.
0: Córdoba.
2: Sí. Fue el último recital de Los Redondos de Ricota, así como con su nombre en el estadio. Sí, la última canción que cantaron como grupo en ese estadio fue esta del sexto álbum, Lobo Suelto, Cordero Atado, de 1993, y se llama Un Ángel para tu Soledad.

0: Yo nunca vi a Los Redondos en vivo, la verdad, nunca lo seguí. No sé si en el cine hubo alguna película que vos recordaras o algo sobre Los Redondos.
1: No.
0: Lo que sí fui alguna vez, a donde hoy es Tecnópolis, a un autocine que hubo en una época.
2: Había en Tecnópolis un autocine.
1: Río de la Plata.
0: Exactamente. Creo que no sé si...
3: El autocine General Paz, claro, ahí en, bueno, donde está Tecnópolis, que íbamos con el auto.
0: ¿Por qué les digo esto?
3: Me acuerdo de un arco grande para entrar que tenía... como una especie de arco que vos tenés.
0: Claro.
3: Está buenísimo.
0: ¿Por qué hoy?
1: Pero tú no sabes ni lo que es un autocine. ¿Sabes lo que es un
2: autocine? Sí, sé lo que es, pero nunca fui. Me encantaría.
0: ¿Qué es un autocine?
2: Es como ir al cine, pero vas con el auto.
0: Es como ir al cine o al telo. Para no ir al
3: pantalla,
0: telo también. Porque claro, ibas un poquito al telo.
3: Y vos
0: también
3: con el pasacassette, vos tenés el, ¿no? Sí, ponía,
0: no, te ponías.
1: Un aparato que te colgaba
0: un parlante en la ventanilla.
2: No me acuerdo del parlante. Ellos te ponían un, los de los...
1: un postecito y ponías un parlante.
3: No, pensé que se escuchaba.
2: Pero te lo ponían ahí del autocine. Vos entrabas, era como la fila, hacías la fila con el auto, sí, pagabas.
0: Había gente que no tenía plata para pagar el hotel, alojamiento, el telo, iban al autocine, más de
1: lluvia, un día de lluvia,
0: claro, no importaba mucho la. Pero ¿por qué les cuento esto? No, porque mucho. Hoy se conmemora el Día Nacional del Autocine.
3: Mira qué lindo.
0: Esto es en relación a la apertura del primer autocine del mundo en 1933 en Nueva Jersey.
3: Mirá vos,
0: ¿eh? Es increíble. Que
3: era como el automático,
0: no,
3: pero
0: no,
3: el auto...
0: sé si, no existen más.
3: No, creo que no existen.
0: Ningún lado, Argentina.
2: Para mí hay algunos, sí, para mí hay.
3: Debe haber en Estados Unidos.
2: Yo a veces veo, no, acá hay, ¿eh?
0: Esperá,
2: acá.
0: Sí, hagamos una cosa.
2: Yo busco.
0: Usemos la energía del chat GPT para preguntarle
2: a Fer, que la tiene más clara. Yo busco, mientras yo había tanto, visto en TikTok.
0: Mientras tanto, Nico nos cuenta cosas.
3: Bueno, dentro de todas las lamentables muertes que estamos anunciando, es un día, la verdad, muy triste, yo no puedo evitar, dentro de lo que a mí me pertenece en este segmento, hablar de la muerte de Marjane Satrapi, que murió a los 56 años, una cineasta, historietista y pintora franco-iraní, creadora de uno de los cómics o novela gráfica, como se le dice, para adultos, más importante, por lo menos hecho por una mujer, se llama Persepolis. Para quien no lo leyó, les recomiendo, es muy educativa, trata la historia de una nena, que es ella, es autobiográfico, cuando allá por la década de 70 ella vivía en Irán y crece dentro de la revolución islámica, porque en un momento era bastante, Irán era occidental, y luego cuando viene la dictadura islámica, digamos, vuelven otra vez estas prohibiciones y cómo una nena tiene que cambiar todos esos hábitos. Ella después se exilia con su familia y, bueno, un poco a través de los dibujos, hay una película animada, se llama Persepolis, la super recomiendo que la lean o vean la película. Dicho esto, hay un debate muy fuerte que se produjo en estas semanas. Sé que a ustedes por ahí no les toca, a mí me llega mucho esta información. Y el debate significa que las películas dobladas superan las subtituladas en cine argentino. Vi cantidad de gente discutiendo, peleando, que yo...
0: No es cierto.
3: ¿No es cierto qué?
0: ¿Es cierto?
3: Sí, no, es cierto, pero claro...
0: Pero acá... vos podés elegir.
3: No, está bien, pará. ¿Qué pasa? Es cierto que las funciones dobladas ya superan.
1: La realidad es que son muy buenas.
3: Que las superan porque, lamentablemente, esta es la parte lamentable, uno no se pone en un lugar de intelectual, que superador. No. Es por una cuestión comercial. La gente elige doblada antes que subtitulado o idioma oficial. Claro, vos decís, ¿por qué? Yo te pregunto vos, ¿por qué?
0: No, calculo que la respuesta sería porque quiero ver más la imagen, porque el subtitulado te distrae de por ahí lo que pasa en una escena, pero la verdad que yo prefiero escuchar la voz original del actor.
3: Gracias,
0: Andrés. Y no escuchar un doblaje que, además, los doblajes, yo no sé cómo son ahora, pero son malísimos los doblajes.
3: En una época argentina...
0: Digo, no me van a doblar una película estadounidense en un español argentino, no, me la van a doblar en español latino. Bien. O en español español.
3: La Argentina era una región que siempre se impuso frente a la historia de los doblajes en nuestra región, olvídate España, mucho menos, ¿no?
0: Claro.
3: Pero que se podía ver idioma original. Era un lugar donde solamente las películas dobladas eran las películas de niños, no había otra película.
0: Claro.
3: Entonces eran, uno quería escuchar, y bueno, acá está ese debate. Ahora se empezó a dar vuelta. Y está lo loco, que la gente que quiere idioma oficial, como vos, yo, no tenemos salas. Las pocas películas
0: hay
3: que
0: pocas
3: vienen,
0: salas,
3: las tenés que buscar muy tarde, 10 de la noche para arriba. Y hasta películas que son absolutamente para adultos, tampoco las traen dobladas. Bueno, yo les digo esto, digo, como materia no educativa, para tener mejor vocabulario, por un montón de cuestiones que sirve ver en idioma oficial, como, porque nada que ver, tiene que ver las actuaciones cuando uno habla en su propio idioma o lengua, que si es doblado, infinidad, sería incontable las cosas que son más positivas que negativas.
0: ¿Qué pasó?
3: Pero no, se nivela para abajo, Andrés, ¿qué querés decir?
0: La gente, ¿por qué una estrategia de marketing atrás?
3: La estrategia de marketing no, la gente pide eso. Yo creo que esto va acompañado con una conducta social que es Netflix, la conducta, sentarte en el sillón, ver doblado. Bueno, la gente quiere las cosas masticadas, les cuesta que el cerebro...
1: Es mucho más cómodo doblada, claro.
0: Sí, pero la
3: gente
0: la
3: dice, no me importa, yo quiero doblado porque yo no quiero, ¿por qué tengo que saber?
0: ¿Te parece? ¿Te imaginas escuchar a Stallone doblado? No, o sea,
3: bueno, claro.
0: O sea, cualquier actor de los que uno se le imagina en la cabeza con otra voz, no.
3: Bueno.
0: Yo, la verdad, en casa, yo Netflix o cualquier aplicación que sea, yo subtítulo. No me gusta doblado, la verdad que no. Y además, para mí se le pierde un poco... No escucharla o no ver la película en idioma original, se le pierde un poco la esencia a lo que estás mirando, más allá de la trama, de la imagen. Pero bueno, evidentemente la gente prefiere otra cosa.
3: Bien, para los fans de la Argentina Comic Con, que es este evento que se hace, primero era muchos de cómics y después fue traspasando y ya vienen figuras internacionales. Antes era más de nicho los que íbamos a este... evento que venían muchos comiqueros o dibujantes, ahora ya vienen figuras. ¿Quién va a ser la figura estelar este año?
0: ¿Quién?
3: Esto se va a dar el 5 y 6 de diciembre, siempre la misma fecha, en lo que era Costa Salguero, ahí va a ser Elias Good, el actor principal del Señor de los Anillos, Frodo, digamos.
0: Mira.
3: El protagonista de la saga, bueno, va a venir a la Argentina, así que vayan entrando para sacar las entradas, porque eso
0: falta
3: lleva
0: mucho,
3: tiempo.
0: Nicolás,
3: si no, no, pero se agotan. ¿Sí? Se agotan muy rápido. Y después, por último, y con esto termino, como una especie de noticia, luego hablaré de algunos estrenos, Bizarrap se sumó a Toy Story 5, el cantante va a ser una voz dentro de siempre, llaman a figuras para hacer voces distintas, y bueno, la verdad que así como Miguel Granados y Bad Bunny van a presentar voces, Bizarrap ahora le toca también estar, va a ser como miembro de un, va a ser el personaje del Santa Claus de Jardín. Viste que están los muñequitos de Jardín, los enanitos y demás. Mm. Bueno, Bizarrap va a ser ese personaje.
0: Bueno.
3: Veremos, nada.
0: Escucha, acá el chat GPT me resuelve el tema de la incógnita de los autos.
3: A ver,
0: sí,
3: a ver.
0: Dice que sí. Me dice, nacieron en 1933, llegaron a existir 4.000 en su época dorada. Hoy quedan varios cientos, principalmente Estados Unidos y Canadá, aunque también hay en Australia, Alemania, Reino Unido. Dice que durante la pandemia tuvieron un resurgir, claro, porque mantenían el distanciamiento. En el caso de Argentina, dice que sí existen en la provincia de Buenos Aires. Autocines estuvieron, bueno, obviamente, yo recuerdo esto que dice acá, el ChatGPT dice que en la pandemia hubo un autocine en el playón de la cancha de obras, en el Club Obras.
3: Ah, mira.
0: Hubo un autocine, yo me acuerdo.
2: Sí, buena idea, para la rural, pandemia, sí.
0: En Punta Carrasco también hubo.
1: Bueno, ahí dice que estuvo en
2: Belliza y Panamericana.
3: Yo me acuerdo que también en la pandemia, en el Planetario, alguna vez los fines de semana se hizo como una cosa media parecida. O en La Plata también.
0: Bueno, ahí está entonces resuelto.
3: Bien, vamos a la siguiente canción. Fuimos pasando por diferentes discos, la verdad, un recorrido bastante lindo. En este caso ahora le toca al tercer álbum, Un Bayón para el Ojo Idiota, y esta canción que es insignia dentro de la banda de Los Redondos de Ricota, y la letra plantea una profunda reflexión poética sobre la dualidad de la vida, donde las nociones de victoria y derrota se desdibujan y entrelazan. Estoy hablando de Vencedores Vencidos.
0: Bueno.

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0: Era todo, pregunté, dijo el indio, ¿no? Soy un iluso. Ahí está.
1: Soy un iluso.
2: ¿Te puedo decir algo, Andresito? Cuando venía para acá estaba pensando, ¿no? Estaba pensando la palabra fan. Y se me venía a la cabeza cómo a veces se devalúa y cómo a través de estos años se devalúa un poco la palabra fan, porque cualquier persona con una remera, digo, lo redondo puede ser Superman, lo que sea, y dos cositas ya enseguida, ¿no?
3: Michael Jackson, como tu remera.
2: Michael Jackson. Claro. Hay gente que es diferente, digo, que hay diferentes tipos de fan. Está el fan, el del estereotipo, el que vive porque se viste como un rolinga o como un ricotero. Existe otro tipo de fan, que es el fan que es como que solamente se sabe académico, sabe todas las canciones, los datos, qué sé yo. Y después hay fan que, por ejemplo, como un amigo que tengo con Andrés Sanguinetti, que es un fan que tenemos en común, que lo atraviesa en la vida. Yo digo, son esos fan que ya va más allá de cualquier fanatismo, como propiamente la palabra lo dice, sino que la vida está atravesada por un artista en la cual, viste, cuando dicen, es una forma de vida, yo lo vivo. Bueno, imagino que este amigo que tenemos en común, yo no conozco a nadie, no más fanático, más atravesado por la vida de los Redondos Ricota como esta persona. Más allá de eso, hasta se hizo músico. Uh-huh. Y lo más gracioso que quizás tenemos es que hay como una especie de mimetización. Porque hasta hay un parecido también, ¿no?
0: Mirá, yo te digo algo. Yo conocí o empecé a conocer a Los Redondos con este amigo, porque yo me acuerdo cuando yo trabajaba en el 82, 83, por ahí, con Neustadt. Yo volví a mi casa escuchando un programa de radio llamado El Perro Negro. Uh-huh. O El Perro Verde, perdón. El Perro Verde. El Perro Verde.
2: Lorenzo Quintero.
0: Y pasaban en ese programa, no me acuerdo en qué radio, pasaban temas de Los Redondos. Yo no los conocía, básicamente me empezaron a gustar. Pero mi amigo Ricky Juan, en el club, yo crecí con él, tiene unos años más que nosotros, es más veterano. Pero Ricky era ya famoso de entrada, como el, yo creo que no era fan, Ricky es Los Redondos.
2: Exactamente.
0: Ricky, a mí yo escuchaba canciones de Los Redondos cantadas por él, y las aprendía porque él las cantaba.
2: Sí, y también esto que explicaba del fanatismo, yo creo que nadie, no conozco nadie que literalmente esa frase de te sigo desde cemento sea tan representativa para esta persona.
0: Por eso vamos a hablar con él, porque la verdad que planteamos saber con quién hablamos. Hay mucho opinólogo, periodistas, mucha gente que sabe, pero la verdad que Nico y yo crecimos en el Villa Pueyrredón, crecimos con él, yo más que vos, porque vos por ahí sos más chico, pero Ricky sabía de todo y sabe de Los Redondos porque lo mamó y lo tiene en la sangre. Es así que creo que está conectado. ¿Estás ahí, amigo?
4: ¿Cómo andas, Andresito? Hola, Nico.
2: Hola, Ricky.
0: Bueno, nosotros pensamos, andan? Y acá, viste, tratando de homenajearlo, yo al principio siempre dije que yo nunca fui un ricotero, nunca fui a un recital, no sé si sé muchas canciones o no, sé parte de las letras, pero me acuerdo que a partir de vos yo aprendía las canciones de Los Redondos. Y empecé...
4: Yo soy ricotero, soy fan, no fanático, soy fan. Los voy a ver. Claro, ayer estaba haciendo cuentas, hace 43 años
0: claro,
4: que los voy a ver.
0: Por eso.
2: Bueno, un poco, ¿sabes qué, Ricky? Antes de que te saque al aire, yo estaba hablando, justamente venía pensando en la palabra fan y que existe distintos tipos de fan. El fan de que se pone la remera solamente.
4: Nunca tiré una piedra para entrar a un recital, qué sé yo.
2: Claro. Y existe, digo, el fan como Ricky Juan es una persona que Los Redondos lo atravesó en toda su vida directamente, ¿no?
4: Totalmente.
2: No, es así.
0: ¿Qué se te murió para vos ayer?
4: Un amigo. Para mí todo lo que rodea a Los Redondos es toda la gente, amigos que hice, el viajar a verlo a todos lados, el ir 8 años con mi exnovia por todos lados, mi mejor amiga la conocí gracias a Los Redondos y soy el padrino del hijo. Parte musical de mi vida. Yo lo resumo en eso. Después a mí me decían, ¿lloraste? Y digo, no, triste, pero yo lloré por mi mamá, qué sé yo.
0: Claro.
4: Nosotros lloramos por Angelito Vasallo cuando falleció, claro, cuando nos enteramos.
0: Total. Ángel, un amigo nuestro que...
2: Sí, mira, la semana pasada, la anterior, justo siempre lo recordamos, siempre lo recordamos. Che, Ricky, yo te quería hacer esta...
4: Es un sentimiento raro.
2: Sí, yo te quería hacer esta pregunta, cuál fue, me gustaría saber, esto nunca te lo pregunté como amigo en las charlas y me parece genial esta nota para saberlo, digo, ¿cuál fue tu primer acercamiento a Los Redondos? ¿Cómo vos
1: descubriste?
2: ¿Dónde fue la primera vez? ¿Qué?
4: Por mi cuñado y mi hermana, que son los abogados del rock.
1: Claro.
4: Los fui a ver a Los Redondos, a la fonda de Los Polgar, un lugar que había en San Telmo. Mirá. En el 83. Tocaba el grupo Yabor, mirá, Andrés.
0: Mirá.
4: Estaba Yabor también.
0: Yabor,
4: sí.
0: Los uruguayos que nos están escuchando, claro, saben de quién se trata.
4: Claro, por eso. Y yo vi, yo como vos y como muchos, veníamos de pie de sábado por la noche. Y veníamos, yo venía muy en mi casa por mi hermana de...
0: Claro.
4: De Sui Generis y Pink Floyd por mi hermano. Uh-huh. Y yo vi, salió el Indio Solari a cantar y yo vi al Hombre Araña, ¿no? Fue raro. Y a la par conocí, y a la par en días conocí a Sumo en el Hombre. Para mí fue una patada al hígado. Fue terrible. Y después lo empecé a ver porque me enteraba en la calle donde tocaban, pues ya andaba pululando por el centro. Ya arrancaba en cemento a trabajar. Y ahí me dice, no amigo, pero sí conocido de Sky, de Poli y del hijo de Poli, que era el que estaba en la puerta.
0: Poli era la representante.
4: Claro.
0: Yo puedo decir, Ricky, ¿quién es tu cuñado?
4: El doctor Estefanolo,
0: que es un abogado muy conocido, que es abogado de muchos grupos de rock. Yo me acuerdo cuando íbamos a la casa de Ricky, a esas madrugadas que jugábamos algunos juegos de mesa, tipo, no sé, desde póker hasta, no sé, el otro ese de guerra, ¿cómo era?
2: El tag,
0: y tomábamos whisky, y Ricky mucho contaba de todas estas vivencias. Y contaba de todas estas vivencias y contaba de Poli. Él hablaba mucho de Poli en aquella época, yo no tenía ni idea de lo que hablaba. Imagínate cómo fuimos aprendiendo. Y ayer me acordé de él.
4: En el barrio, Villa Porredón es un barrio muy rico.
0: Sí, totalmente.
4: La gente que paraba en la plaza de Artigas y Larsen son ricoteros de antes que yo.
2: Y escucha, Ricky.
3: Fernando te habla en el piso. Mira, me hiciste acordar porque yo estaba exactamente a dos cuadras, vivía de ahí, y había una pintada en una esquina que decía, llovía Patricio Rey. Y yo siempre, cuando era chiquito, decía, ¿qué es Patricio Rey? Y ahí conocí a Los Redondos por ese graffiti.
0: ¿Vos viviste cerca de Villa Porredón también?
3: Yo vivía en Escobar y Zamudio.
2: Mira, ahí nomás. Nunca nos contas.
4: Hay una grabación en cassette que se suben a cantar con el Indio, cuando el Indio canta ¿cómo puede ser que te alboroten mis placeres? Y los chicos dicen ¿cómo puede ser que te alboroten mis pascas? Y son los pibes de Villa Porredón.
0: Bueno, vos tanto te atravesó todo esto que hoy tenés tu propio, hace rato que cantás, a pesar de que nosotros te decíamos, Ricky, no cantes, porque lo cargábamos.
4: Sí, me lo siguen diciendo.
0: Te lo siguen diciendo, pero vos tenés un grupo de rock que se llama
4: Los
0: Ricky
4: Predicados.
0: Los Predicados, exactamente. Y tocan mucho ahí en Urquiza.
4: Tocamos, ahora paramos un poquito, pues tenemos muy enfermo un guitarrista que se me vino, cuando pasó esto, se me vino toda la imagen de Gaby, de mi amigo, pues está con un cáncer terminal. No. Pero sí, robamos. Sí. Yo he robado mucho de Jorge López.
2: Aparte,
4: que
2: hay una...
4: Conocías al Indio, era un curro. Hacer entrar gratis a gente, mucha gente, a los recitales, era como a City Hall.
2: Claro.
4: Pero era un gran curro. Sí.
2: Yo,
4: y al Indio tuve el gusto de conocerlo.
2: Claro. Pues estuviste con él, ¿cómo fue eso? ¿Cómo fue ese encuentro con él?
4: Y en cemento, en las pruebas de sonido, en charlas, volviendo de algún recital. No fue mi amigo, ni mucho menos.
2: No, pero lo llegaste a conocer.
0: ¿Será que le voy a explicar?
4: Lo llegué a conocer y era un tipo que lo escuchabas hablar.
0: Le voy a explicar al tenemos un...
4: Habla como escribe.
0: Tenemos un...
4: Habla como escribía.
2: Tenías un poeta.
0: Tenemos un columnista de deporte que tiene 22 años, que no debe tener ni idea de qué se llama. 24
3: años.
0: Bueno, 24.
3: Yo quería...
0: ¿Sabes qué es cemento vos?
3: No.
0: ¿Viste? Claro, no saben. Estos pibes...
4: Tenés que decir Cromañón para que se imaginen ese
2: cemento. Sí. Claro, algo así, como ¿qué? Fue Cromañón.
0: Era un boliche muy emblemático.
2: Sí. Under.
0: De nuestra época. ¿Qué querés preguntar?
3: No, quería preguntarle a Ricky esto que veníamos hablando, no sé...
1: que de cómo nace Patricio Rey y los Redonditos de Ricota, cómo nace el nombre de la banda, ¿no?
0: Está muy preocupado por saber de dónde sale.
1: Porque
4: es que la misma mística del grupo nunca lo contaron.
1: Nunca lo contaron.
4: Se dicen que era por los buñuelos que repartía un personaje de La Plata, que era el Muzarcho, que repartía buñuelitos de Ricota.
1: Claro. Mira.
4: Entre la gente. Yo eso lo llegué a conocer. Llegué a comer esos buñuelitos de ricota.
2: Ah, mirá.
4: También dicen que fue por una receta de Doña Petrona y lo agarraron de ahí. Pero si vos escuchás cualquiera de los grupos, los nombres de los grupos del Indio, nada tienen...
1: Nada tiene lógica, sentido. No.
3: Ricky, yo te quería preguntar lo siguiente. Vos que viviste desde día cero y que lo has ido a ver infinidad
4: de veces. Aclaremos que lo viví como muchísima gente. ¿Eh?
3: Sí, claro, sí. ¿Por qué pensás que es diferente este seguimiento este tipo de fans respecto a otras bandas o a otras tribus? ¿Por qué esto es diferente?
4: Es como que le preguntes a Andrés por qué todavía va a ir a San Lorenzo.
0: Claro. Yo te digo, honestamente... semejante movimiento social, yo hoy hablamos con Nico, yo no lo vi, estaba tratando de comparar lo que pasó ayer con algo de la historia argentina, de lo que sea, de un fallecimiento de un expresidente, hasta de Maradona.
4: No
0: existe antecedente. De hecho, yo decía, el Indio en un reportaje contaba que el fanático de los Redondos no le importaba el sold out, iba igual aunque el estadio... Bueno, hoy está pasando lo mismo con su velorio. No hay lugar donde poder velar al Indio.
4: Es que desgraciadamente yo escuché muchas cosas ayer, más allá de lo político.
0: No hay lugar
4: donde organizarlo, ya el Indio no podía tocar en ningún lado.
0: Estaba clarísimo.
4: Decían, el gobierno no quiere, Milei no quiere que toquen, es imposible que toquen el Congreso.
0: No. Imposible. A ver, estaban hablando de Tecnópolis, del Estadio Único de La Plata, de lo que sea, porque uno recuerda el último recital o la barriga, 300.000 personas.
4: 500.000 personas.
0: Imagínate que va a venir gente de todo el país al velorio.
4: Se cortaría la General Paz.
0: Va a venir gente de todo el país.
4: Va a venir gente. ¿Qué pasaría en Constituyente y General Paz?
0: No, totalmente. Por eso digo.
4: Digo, la barría tardé 11 horas para volver.
2: Yo le dije a Andrés, fuera al aire, que a mí no me sorprendía, si bien entiendo la magnitud, me parece, pero yo pensaba que iba a tener este tipo de homenaje y de como recibimiento de gente en Plaza de Mayo y demás, lo que está pasando en el país.
0: No, a mí me sorprendió.
2: Me parece que nada, que la persona que murió es un ícono de la cultura popular, que tiene muchos seguidores.
0: Lo otro que me sorprendió, que le quiero preguntar a Ricky a ver qué opinión tiene él, me sorprendió mucho esto de, como decía Fernando, de ver al abuelo, al padre y al hijo. Chicos, trascendió todo.
4: Sí. Yo, porque soy el último soltero sin hijo a mis 64 años, pero yo tranquilamente, si hubiera formado una familia o algo parecido a eso,
0: increíble,
4: estaría con mis hijos.
0: Claro.
4: Sí, vas a un recital y es así.
2: Ahora,
4: vas a un recital y van con bebés, una locura, o en silla de rueda, o mucha gente también había que pertenecer, había que estar.
2: Vuelvo para atrás, Ricky, vuelvo para atrás a cuando dijiste que la primera vez que lo viste al Indio viste a Spider-Man hace un rato, y te quería preguntar esto, ese día o cuando vos pensás que dijiste la trascendencia que iba a tener y que se iban a convertir en los Redondos de Ricota en la manera, en esta especie de banda tan grande para la historia del rock, cuando lo viste en ese pequeño lugar en San Telmo, digo, hay un cambio después cuando fueron, digo, por ejemplo, ¿no? Llegan a obras, pasa la tragedia de Bulacio y hay un momento donde todo se desmadra, como dijimos con Andrés, y no hay lugar para un recital de los Redondos. ¿Qué fue cuál fue el cambio? ¿Qué pasó desde ese San Telmo hasta Olavarría?
4: Todo el mundo dice que fue después de Bulacio. De esa obra que yo tuve, obviamente no me enteré en ese momento lo que había pasado, claro. Pero para mí fue a partir de los Cementos.
0: Pero claro. Pero
4: en 85 presentan Gulp en Cemento,
0: sí,
4: que iba a ser en el Teatro Astro, y se le saca la fecha a Valeria Lynch y demás. Yo trabajando en Cemento vi cómo empezaba la masividad. de 400 a 800 a 1200, ya quedando gente en la puerta, quilombo para entrar.
0: ¿Y a qué lo atribuís eso?
4: No me preguntes eso, no lo puedo entender.
2: Claro, porque sí, hay un salto exponencial.
4: En esa época me pasaba que Chaván, que era mi jefe en cemento, sabía que iban a tocar Los Redondos y yo me iba a trabajar. Yo, donde empezó a tocar, de lugares para 100 personas, 150, 200, donde sea, empecé a faltar, no iba. Y ya empezamos a viajar al interior y con un grupito de amigos nos fuimos juntando. Y era seguirlo como un equipo de fútbol.
0: ¿Las letras de tu grupo te inspirás mucho en el indio? ¿En el legado?
4: No. Hacemos cover.
0: Sí.
4: Hacemos cover, hacemos dos, tres covers de los Redondos. Uh-huh. Pero no, mis letras, vos que Andrés me conocés de chico, se parece más a la de Los Auténticos Decadentes.
0: Okay. Sí. Está bien. No, ¿sabes por qué te preguntaba? Porque Fernando, en un momento al principio, él decía que el indio quizás llegó a cubrir un vacío o alguna necesidad de la social, de la gente, con sus mensajes, con sus letras, que faltaba en ese momento en la sociedad. Yo tampoco.
4: Totalmente.
0: Igual yo como vos no me lo explico, no me explico semejante movimiento. Eso para mí es movimiento.
4: Lo que pasa, yo te hablo en lo mío, en lo personal. Yo nunca fui un alma desangelada, como decía él, de chicos que salían a robar un taxi para ir a verlo y para compartir. Tampoco nunca me sobró la plata, vos me conocés de chico. Sí. Pero yo no me sentí parte de ese grupo. A mí me era muy fuerte verlos a ellos en el escenario. Porque hay que hablar de Sky también y hay que hablar de los músicos ellos. Como era Luca en el escenario, era Sumo, era muy fuerte. Me movilizó. Como hay gente como vos seguís a San Lorenzo, yo seguía a Los Redondos y después seguía al Indio y así.
0: Como hay mucha gente que sigue a Los Predicados también.
4: Tenemos nuestro público.
0: Tienen su público.
4: Tenemos nuestro público de borrachos lindos y chicas lindas.
2: ¿Cuándo es la próxima vez que tocas? Y ya que está, aprovechamos y decimos la fecha.
4: Reitero, estamos y tenemos la posibilidad ahora de tocar en el Café Berlín.
2: Ah, bien.
4: Bien.
2: Lindo
4: bien.
2: Café.
4: Lindo lugar.
0: Avisa cuándo va a ser la fecha. Que vamos ahí.
4: Te aviso, pero todo depende de cómo va la
0: evolución de tu amigo.
4: La situación de nuestro guitarrista, de Gaby.
0: Bueno, amigo, la verdad que para Nico y para mí nos pareció una linda manera de homenajear al indio, porque te conocemos de toda la vida y porque sabemos que fuiste uno de los primeros fans. Como
3: sí, contarlo de una primera persona, ¿no? Sí, yo lo viví, nadie me lo contó.
0: Exactamente, así que gracias por la charla, querido.
4: No. Gracias a usted. Para mí es un lujo esto, es un gusto, y aparte con gente amiga. Yo se lo contaba a los chicos que iba a salir en la radio, y digo, para los que me conocen, me tienen muy... Me quedaron unos lentes que me regaló el indio.
0: Sí, vimos la foto, acá le mostramos.
2: Justo le mostramos la foto, digo que además fan,
0: es muy parecido.
2: Es como que hay una mimetización en tu cuerpo.
0: Con unos kilitos de más, Ricky, ahora, pero bueno.
4: Estoy en la edad de crecimiento.
0: Como todos, exactamente.
4: Acabo de llegar de Dominicana. Sí. Y por eso no estoy hoy en Comodoro Rivadavia.
2: Mira vos.
0: Con el recital.
4: Me hubiera ido hoy con los caros.
0: Claro, exactamente. Que también fue otra discusión de... A Timo, que le encanta saber por qué le puso.
1: Yo quiero saber el Patricio Rey, más
0: no,
1: que nada.
0: No vas a saberlo.
1: Quiero saber por qué Patricio Rey.
0: Y los fundamentalistas del aire acondicionado tampoco vas a saber por qué.
4: Y el otro grupo que tenía eran los Marsupiales.
0: Los Marsupiales. Bueno, ahí podemos inferir de por qué. Pero bueno, quédate que te despedimos con un tema de... Porque Nico hoy hizo toda, vamos a hacer toda la estamos haciendo la musicalización con...

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0: Otro amigo, Gustavo Arnejo, un amigo yoruba de allá del Villa Porredón, me manda felicitaciones y se programó. La verdad que nos encantó la nota. Con
1: muy buena la nota.
2: ¿Saben qué me quedé pensando? Puedo decir, sí, en claro. 30 segundos. Es, ¿qué sigue? ¿No? Mm. Porque se lo hubiese preguntado a él, ¿no? Porque es...
3: ¿Y ahora?
2: ¿Cómo si, claro, esto... Y yo creo que va a seguir igual. Es decir, más allá del indio. Yo creo que esto no se va a cortar. No sé cómo lo van a organizar, pero yo creo que la misa sigue.
0: Sí, la misa ricotera.
2: Sí.
0: Exactamente. Sí. Yo lo que estoy ahora preguntándome es eso. ¿Dónde van a elegir para hacer el velorio mañana? Porque estaba pensando en esto. Digo, la familia vieron que ayer dijeron... Lo vamos a hacer el domingo para esperar o para que la gente que viene, que quiere venir del interior, pueda llegar. Si la gente que quiere venir del interior es toda la gente que ayer copó plaza por todos lados, yo no sé cómo va a colapsar. Cualquier lugar que elijan para el velorio del indio, mañana va a colapsar. Y además, creo que va a ser, no te digo eterno, pero no sé cuántas.
3: No, bueno, pero son figuras que trascienden. Digo, ya en algún punto hay... No, te digo, paralelismo en el sentido, Gustavo Cerati murió y Soda se sigue escuchando.

0: Digo, un montón de artistas que ya murieron, se siguen escuchando, obvio. Y con el indio va a pasar lo mismo.
1: Es que está claro porque ya pasó, digo, el último recital fue el 2016, después
0: con... Por eso hace 10 años.
1: Y hay chicos que lo siguen escuchando.
0: El paralelismo quizá, no sé si es el mejor, pero... Michael Jackson es la figura número uno del mundo.
1: Me trae Michael, ya pero tenía que meter a Michael con la remera.
0: Porque ¿por lo están escuchando? Digo, murió en el 2009, hace 18 años, y está, ¿siguen escuchándolo?
1: Hoy somos nacionalistas, hoy hablamos del Indio Solari.
0: Bueno, está bien. Igual tengo algo para hablar.
1: Te vas a dar algo para hablar. Bueno, yo voy a hablar con el amigo Timo de Deporte. Tengo otra efeméride de tenis. Un nacimiento el 6 de junio de 1956. Tenista sueco.
0: Ya
1: 11 campeonatos, Grand Slam.
0: Lo tengo.
2: Sueco.
0: Sí,
2: sueco.
0: Lo tengo.
2: Vaya, a ver.
0: Para mí, Stefan Edberg.
1: No, Björn Borg. Decía traerme una efeméride. Stefan Edberg.
0: Fue grosso. Facha, no, loco. Sí, Stefan Edberg jugará.
2: Sí, 11 Grand Slam. Sí,
1: Stefan
2: sí.
1: Björn Borg era.
0: Y había otro sueco.
1: Contemporáneo con Vilas. Sí, sí. Partidazos. Digo, la época. De un tenis
0: Stefan Edberg. Para ahí había otro, me acuerdo el nombre, pero
1: ¿otro sueco?
0: Sí, pero me acuerdo, era muy famoso, pero más
1: bueno,
0: moderno.
1: Se jugó el Mundial del Zapato, ¿sabes quién ganó?
0: ¿Quién?
1: Un sueco.
2: El Mundial del Zapato. Dale. Bien, porque tengo una noticia de último momento, de la selección argentina.
0: No, ¿mala o buena?
2: Mala. Pero no sé si a ustedes les va a llamar tanto la atención. A ver.
3: ¿Quién seleccionó?
2: Se desgarró un jugador de la selección argentina y se pierde el mundial. Uno de la lista.
1: Ahora
2: acaba de sufrir un desgarro y.
1: ¿Puesto?
2: Ahora defensor. A ver si adivinan.
1: Sobran los defensores.
2: A ver si adivinan. Un defensor.
1: ¿El del Atlético de Madrid?
2: No.
0: ¿Se desgarró un defensor?
2: Se desgarró un defensor.
1: Pará, ya estaba medio lesionado.
2: No. Iba a ir y ya se había confirmado que iba. Y...
1: ¿Ya fue para. ¿Estaba allá?
2: Está en Estados Unidos, sí.
0: ¿Facundo Medina?
2: No.
0: ¿Quién? Bueno.
2: Leo Valerdi. Jugador del Olympique de Marsella, ex Boca, defensor central, sí, Leo Valerdi. Y ahora parece, bueno, está definiendo en estos momentos Scaloni, a ver si lo lleva o no. Para mí no lo va a llevar.
0: No.
2: Y el que pica en punta es Marco Senesi, ex defensor de San Lorenzo.
1: Jugador que quedó
2: afuera de la lista.
0: ¿Está de vacaciones?
2: No, quedó. Lo de la prelista, la de 55 jugadores, esa que mencionamos que se hace. Antes de que arranque el Mundial, aunque ya salga la lista de 26, no define que los otros jugadores ya está, se relajan y se van. Es como ahora, en el amistoso de hoy, va a haber muchos jugadores en el banco o jugando, como vos dijiste, Gia y Capaldo, que van a jugar de lateral derecho, para también ver estas cosas. Si surge alguna lesión o algún imprevisto, también que el otro jugador esté preparado para este tipo de casos, para que lo puedan llamar y pueda
1: además
2: asistir.
1: Es un mundial
2: por eso
1: largo.
2: Se arma una lista grande.
1: Es que es un Mundial largo también. O sea, muchos equipos... O sea, necesita una lista de 26, porque la verdad que es cierto, tienen mucho más equipos, mucho más largo el Mundial que los Mundiales anteriores.
2: Sí. Claro. Sí, esto de la lista 26, que claro, ya se había hecho también el Mundial pasado, el de Qatar, y bueno, se volvió a hacer. Se había hecho más que nada también por el tema de la pandemia, ¿recuerdan? Sí. Como esto de los 5 cambios, que quedó para siempre ahora.
1: Claro.
2: El tema de los 5 cambios ya es algo que natural para nosotros. Pero bueno, Leo Valerdi se va a perder el Mundial y Marco Senesi ocuparía su lugar. Hoy juega la Argentina, un amistoso ante Honduras, después habrá otro amistoso ante Islandia y el jueves...
1: A la noche, ¿no?
2: Hoy a la noche, sí, okay. en Texas. Y después, bueno, arranca el Mundial el jueves 11 de junio y la Argentina estará jugando el martes 16.
1: ¿Te acordás la hora?
2: Primer partido. El primero del martes a las 22 horas.
1: Ah, bueno, está bien.
2: Contra Argelia, ese será el debut mundialista
0: de
2: la selección argentina.
0: El partido
2: de
0: hoy, tengo entendido, lo televisa, para los que lo quieren ver, TIC Sport.
2: Sí.
0: A las 9 de la noche.
2: TIC Sport, sí, que va a ser uno de los medios cubriendo el Mundial. Muchos canales, ya lo hablamos, se va a transmitir por todos lados. Por suerte, sí, para toda la gente.
1: Y la inauguración el 11 creo que es a las 3 de la tarde, ¿puede ser?
2: La inauguración, el primer partido sí, a las 3 de la tarde, porque el primer partido es a las 4 entre México y Sudáfrica.
1: Porque va a haber un show.
0: Sí, lo sé, pero qué ganas.
2: No sé bien que no va.
0: ¿Por qué un Mundial
2: va a haber de todo?
0: Un jueves, no puede ser un sábado.
1: Ya no se hace.
0: Domingo.
1: Es lo mismo.
0: Porque un jueves,
2: sí, a las 3 de la
0: tarde. Raro.
2: Porque el primer partido sí, México-Sudáfrica, se repite la casualidad, el mismo partido del inaugural de Sudáfrica 2010, había sido México-Sudáfrica, había ganado Sudáfrica, habían empatado Sudáfrica.
1: Hay un show en México, un show en Estados Unidos, un show en Canadá.
0: Mirá,
1: de artistas.
3: Bueno, también cambió.
2: Va a estar raro eso.
3: Siempre el último campeón era el que.
1: Es verdad. Y el anfitrión.
2: No, bueno, el anfitrión. Bueno, acá uno de los anfitriones, México,
0: claro,
2: va a ser el que inaugure el Mundial. Pero no, no, lo que hacía el último campeón era que llevaba la copa. Llevaba la copa y
3: claro, para entregar
2: la inauguración. Iba como un representante de ese país. Veremos si se hace o no. ¿Y a Uruguay? Ver quién sería Argentina.
1: ¿Tenés ahí Uruguay?
2: Uruguay.
1: Primer partido.
2: El primer partido de Uruguay. Bueno, Uruguay tiene un grupo complicado.
1: Sí.
2: Tiene. España, bueno, tío. Le podría tocar tranquilamente Argentina. La Argentina.
1: Esperemos que no.
2: La Argentina le podría tocar en los 16avos.
1: Uh-huh.
2: Uruguay.
1: Porque ya está la lista completa también. Ya la dio el señor director técnico, sí, que tiene. Que por suerte se va después del Mundial.
2: Uruguay el lunes a las 19 con Arabia Saudita. El primer partido en Miami.
1: Lunes sería.
2: Lunes 15. Lunes, claro. 15, 19 horas con Arabia Saudita. Bueno, para ir cerrando el amistoso, sí, hoy, dale, que decíamos, veremos qué pasa con el lateral derecho, que para mí va a ser una duda. Si juega Capaldo Xiay, no está ninguno de los dos en la lista, pero podrían entrar si para mí tienen un gran partido y Scaloni evalúa que Montiel, sí, por un tema físico no puede ir al Mundial, entraría uno de ellos dos y ahí teníamos un segundo cambio en la lista de 26 para el Mundial. Veremos qué pasa.
1: ¿El arquero ya lo dio para hoy?
2: El arquero va a ser Muso. Va a ser Muso porque el Dibu se sigue recuperando, sí, sí, una fractura en el dedo.
1: Sí, no, el Dibu no lo van a poner ninguno.
2: No lo van a arriesgar.
1: Todos, sí, o sea, sí, los que están lesionados los están llevando para.
2: Sí, Julián Álvarez también. Nico Paz, que también sufrió una lesión. Está raro la cosa.
1: Yo pensé que iba a atajar Rulli.
2: No, finalmente ataja Muso.
1: ¿Por qué?
2: Ataja Muso, juega el Flaco López con Lautaro. Sí. El mediocampo es el titular con De Paul, McAllister, Enzo Fernández y Thiago Almada. Después en la defensa, Capaldo Xiay, para mí ahí está la duda.
1: Okay.
2: Los centrales van a ser.
0: Lisandro.
2: Bueno, Lisandro con.
0: Ota,
2: con, ¿no? Otamendi. Y el lateral izquierdo será Nicolás Tagliafico.
0: ¿Cómo, bueno, está el Cuti?
2: El Cuti también. Hay que guardarlo. Se espera que llegue al primer partido con Argelia. Por eso no lo cuidan para hoy.
1: Bueno, muy bien. Después seguimos hablando de deporte. 10:31. Tenemos tanda, Facu querido. Vamos a la. Bueno, dale, el tema musical y la tanda.
0: Bien, la siguiente canción que elegí fue escrita por Sky y el Indio para el disco Volvemos a Octubre de 1986, Preso en mi ciudad. La letra hace varias críticas a la sociedad, incluyendo al ámbito del rock y la época.

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0: 10:37, che se está yendo la bueno, mañana, bueno, tenemos bueno. un ratito más para seguir charlando. Hay gente que manda, hay oyentes que mandan, dicen o saber por qué se desgarró. No se puede decir.
1: No, me mandaron un mensaje.
0: ¿Quién te lo mandó?
1: No, un hermano me dice.
0: Gaby.
1: Sí, Gaby, le mando un saludo a Gaby. Claro, que Valeria se desgarra porque se la pasa haciendo cosas con su novia.
0: No se puede decir, no se puede decir.
2: Más que con la Pinto.
0: Sí, que al paje con la Pinto también chocó, porque también ahora que está de novio, los chicos se distraen un poquito. Bueno, amigo querido Fernando Munarriz.
2: Aquí estoy. Bueno, les traigo una buena noticia, no solamente para ustedes, sino para todos los que nos están escuchando. Y se viene el Mundial, estábamos hablando del Mundial, y realmente es una tortura. El que quiere seguir el Mundial, sí. ¿Cuántos partidos son, Timo, del Mundial?
3: No, un montón.
2: ¿Más de 100?
3: Un montón. Sí,
0: bueno. No puede ser periodista deportivo, pero,
1: 104
3: partidos, 104. Bueno, pero...
0: Pero tenés que saberlo, sos periodista deportivo.
3: Bueno, pero más de 100, sí, 104.
2: Más de 100, 104. Bueno,
3: cambió si no todo.
0: Ese colectivo que va a La Matanza.
3: Cambió todo.
0: 104.
1: Y el Mundial que viene, cuando sean 64
2: claro,
1: equipos.
2: Claro. O al revés, o 143. Claro.
0: Bueno, entonces.
2: A ver, la primera ronda es fácil porque uno puede agendar rápidamente los partidos, se agenda, más o menos se reserva. Hoy en los trabajos, en los eventos y demás, siempre hay que hacer un cheque. Che, no hay ni un partido, ¿no?
0: Claro.
2: ¿Viste? Cuando te organizas un recital, organizas... No, una salida no hay ningún
1: partido. Sí, ahora hay que revisar bien todo porque te llaman para un evento y juega alguien.
0: Y además hay gente, yo por ejemplo soy de verlos todos. Yo quiero ver todos los partidos.
1: Pará. El otro día, perdón que te interrumpa, se van a divertir con esto. Típica, el grupo tóxico, che, vamos a hacer el cumpleaños de que. Y yo digo, pará, ni en pedo me pierdo. Y tiré y era Cabo Verde contra Arabia, boludo. No sé.
0: No importa.
1: Que no me importa. No puedo, le digo. Bueno. Y se vienen los PRODES también.
2: También,
1: ¿no?
2: Se vienen los PRODES.
0: Pero entonces, ¿qué hacemos?
2: Hay una página que se llama WC26, WC por World Cup, claramente, WC26.cal.com, que ustedes ingresan, van a ver todo el fixture completo. Y lo interesante es que tienen filtros, es decir, por ejemplo, yo quiero ver los partidos de Argentina, entonces me sale todo el calendario de partidos de Argentina, obviamente hasta la primera ronda, y después todas las posibilidades que podría haber, ¿no? ¿Qué puedo hacer con esto yo? Automáticamente me genera el link para importar esto en mi calendario, en mi propio dispositivo.
0: En el calendario de Google, por ejemplo, claro, Google Calendar.
2: Pero lo interesante de esto, en Google o en Apple, en el que sea, iPhone, sí. Lo interesante de esto es que se actualiza automáticamente. Yo no estoy bajando un calendario para importarlo, sino que es el link del calendario compartido que se actualiza. O sea, hay algunas personas que se dignaron a mantener actualizado el calendario, con lo cual, si yo quiero seguir a un equipo, quiero seguir esto, me basta solamente suscribirme.
1: No es
2: calendario.
1: Una aplicación.
2: No es una aplicación.
1: Es una página, repetila.
2: Claro, WC26cal.com. Ahí ingresan, van a ver todo el fixture, filtran por el equipo que simpatizan o lo que les interesa, y van a ver un botón que les dice: aquí está el link del calendario personalizado para ustedes.
0: Mira.
2: Y acá la diferencia, por eso lo vuelvo a repetir, es: no es un calendario armado para mí, sino que es la dirección de un calendario compartido que se actualiza automáticamente. Es decir, cuando Argentina clasifique y pase a la segunda ronda,
0: te va a avisar, ya está.
2: Automáticamente se actualiza la agenda para los próximos partidos de Argentina.
0: Le va a servir mucho a Timo, porque el sábado que viene le voy a preguntar aleatoriamente cuándo juega Cabo Verde con República China o lo que sea, y me va a tener que decir.
3: Te va a tener que contestar. Tarea para el hogar.
0: Anotalo.
3: Tengo todo.
0: Te voy a preguntar los 104 partidos del Mundial.
3: Los horarios
0: y las sedes.
3: Y todo.
0: Y vamos a hacer un programa de 2 horas.
3: Igual, bueno, lo raro de este Mundial, bueno, al ser 3 países también, bien, no cambia tampoco la carga horaria, bueno, el tema de los horarios, pero hay horario, te puedes encontrar con un partido a la 1 de la mañana, con uno a las 2 de la tarde, con uno a las 4 de la tarde, o sea, hay horarios, no son todos los mismos, puede haber cualquier horario.
0: Yo, por ejemplo, todavía no me puse, no, en serio, por eso te preguntaba Argentina, porque no sé los partidos, ¿cuándo juega Argentina? No, digo, esto de, no hay mucho tampoco.
2: Tenemos
0: no,
2: los tres son fáciles porque
1: no lo tenemos tan
2: fijos.
1: Incorporado, no. Real, ¿viste? Como que
2: pero después
1: preguntas.
2: Hay que fijarse, depende de dónde está, juegue, el uso horario.
3: Sí, la ciudad. Bueno, tenemos uno de sábado a las 2 de la tarde. Vamos a hacer la previa acá.
0: ¿Cuándo?
3: Es el segundo.
1: Claro, no, es a las 11 de la noche.
3: No, es el martes a las 10 de la noche.
1: Y el del sábado es a las 11
3: del sábado,
1: de la noche.
3: Perdón, tenés razón, el del jueves es a las 2 de la tarde.
0: Se busca periodista deportivo
3: sábado,
0: para programar.
3: Sábado a las 10 de la noche, bueno.
1: No. ¿Sabes
3: puede
1: por qué,
3: pasar?
1: ¿Sabes por qué lo sé? Por esto de los grupos, que dijimos, che, uno cae sábado a la noche, hacemos una asada típica. Claro.
0: Bueno, hacer un asado un sábado para ver Argentina.
1: Para la previa,
3: está bueno porque aparte es tarde, o sea, te da tiempo
1: está
3: para...
1: bien.
0: Bueno, voy así a revisar, voy a ver si hacemos una. Eso también, las juntadas que... promocionan algunas marcas de cerveza que están, bueno, después seguimos con el calendario deportivo y lo que más, porque todavía tenemos un rato más para
1: vamos
0: para
1: a la otra. Siguiente canción. Dale. Entonces, Andrés, del disco La Mosca y la Sopa, creo que uno de los hits que más, por lo menos, sonó en radio en los últimos tiempos, se llama Mi Perro Dinamita.
0: Sí, señor.

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1: 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Yo canto como Ricky, como mi amigo Ricky Juan. No sé si tiene que mucho que ver con Elvis Presley esta efeméride, pero sí creo que sí, porque el 6 de junio de
2: 1926.
1: Sí, nació una actriz en Estados Unidos. Fue uno de los mayores íconos del siglo XX. Fue figura fundamental de la época dorada de Hollywood. Le cantó un feliz cumpleaños a un presidente.
2: Está.
1: Obvio, bueno, sí. Por eso te digo. ¿Quién es Marilyn Monroe?
2: Obvio, Marilyn Monroe. ¿Sabes que estoy viendo una película justo ahora? Mi mujer me vuelve loco, me dice, ¿qué estás viendo? Claro, estoy viendo una película de Billy Wilder con Tony Curtis y Jack Lemmon.
1: Yeah.
2: Una película que es muy divertida porque muestran como los primeros transvestidos en la historia del cine.
1: Uh-huh.
2: Una Eva para dos Adanes es el título en español.
1: Sí.
2: Y tiene una Marilyn preciosa, yo me vuelvo loco, yo la miro como, no puede ser, el magnetismo, sí que... Como decís, esto era una estrella de cine, por favor. Pero bueno, nada, mírenla, está en Amazon si quiere. Una gran película. Voy a hablar un poco de cosas que estuve viendo, Andresito.
1: Dale.
2: A ver si vos...
1: Mira,
2: en esta no me ganaste. En esta no me ganaste. Ayer a la noche se estrenó una película en Netflix. Entonces no la pudiste haber visto, salvo que seas un loco de mierda.
1: ¿Cuál?
2: Se llama Turbulencia en la oficina. ¿Por qué me llamo? Típica comedia romántica, pero la tiene a Jennifer López como protagonista. Se estrenó y dije, bueno, voy a verla. Voy a ver esto para pasar el rato, a ver de qué trata. Y bueno... La película trata sobre la relación entre dos profesionales. Ella es una CEO de una aerolínea.
1: Y vi que se estrenaba, vi ahí que no, pero esta no la voy a ver porque debe ser un embobo.
2: Tiene el padre fundador de la aerolínea, ella es la CEO de la empresa.
1: Sí.
2: Y hay un abogado adentro que, bueno, se tiene que encargar de las demandas que recibe la aerolínea, entonces tienen que trabajar en común. ¿Qué pasa?
1: ¿Qué va a pasar?
2: Obviamente, se enamoran, pero todo el tiempo tienen que estar conteniéndose porque está este típico protocolo
1: claro.
2: De que no puede enamorarse gente de la misma empresa.
1: Uh-huh.
2: Entonces, bueno, todo el tiempo juegan con
1: escondiéndose.
2: Eso, escondiéndose, si pasa, no pasa. La verdad que es una película, para los que le gusta la comedia romántica y quieren volver a ver a Jennifer López en ese rol, puede pasar el rato.
1: Bueno.
2: La siguiente película, Amazon Prime, se estrenó esto, justo, tanto mundial, se estrenan que el Dibu, que documentales, sí. Que todo eso. Bueno, La Casaca de Dios, me llamó la atención, dije, ¿cómo una película se llama La Casaca de Dios? Está en Amazon, miro, dirigida por Fernán Mirás, bueno... protagonista Jorge Marrale.
1: ¿Por qué no pusieron La Camiseta de Dios?
2: Natalia Oreiro. ¡Epa! Dije, mirá qué bien, ¿no? Me pareció como interesante. Bueno, ¿de qué va la película? Yo dije, se aprovecharon este momento.
1: Claro.
2: Y es como, está bien, hay una especie, el guión está hecho por Marcos Carnevale, a lo que voy, que esto refiere a que siempre está la emotividad, sí. Medio un poquito de golpe bajo y demás, sí. Claro. Jorge Marrale es Titi Malvestiti, un humilde utilero de un club de barrio, un utilero de un club de barrio que está comenzando a enfermarse, a perder la memoria y demás, Alzheimer, qué sé yo. ¿Y qué pasa? Fue el utilero que justo en el momento en que Diego cambia la camiseta con el inglés en el vestuario, él no llega a decirle, digo, no, no la cambies, y se la cambia y perdió. Y siempre se quedó con ese recuerdo. Tiene un hijo que perdió en Malvinas, uh-huh. Este personaje, okay. Y tiene una hija, que es Natalia Oreiro, con la cual tiene como muchas diferencias, bastante poca...
1: Empatía.
2: Sí, tuvieron como mucha ausencia, como okay. Para ausente.
1: Bien.
2: Vuelven a reencontrarse luego de esta enfermedad y en el club de barrio, el tipo. Y el sueño del tipo como que es recuperar la camiseta. Claro, uno entiende todo el simbolismo que representa para la Argentina, para él mismo, pero hay algo que esconde esa camiseta que ahí viene el llanto total, que no se lo puedo decir. Descúbranlo okay. En la película.
1: Pero
2: ¿y cómo termina? Digo, es muy emotivo.
1: El título será porque la quieren vender al exterior.
2: Exactamente, calculo. No, claro. No, porque la van a subastar.
1: Claro.
2: En la época donde se subasta y por millones de dólares.
1: La
2: tiene un árabe.
1: No,
2: hecho.
1: Pero el título de la película o la serie, no sé qué es. La Casaca. ¿Por qué no le pusieron La Camiseta?
2: Sí, pero le pusieron La Casaca.
1: No, pero digo, capaz que es para después vender esa película a otros países. No
2: ah,
1: sé,
2: puede ser. No, no, muy
1: porque
2: interesante.
1: Camiseta es
2: seguramente.
1: Acá, más que nada.
2: No, seguramente es una estrategia para que.
1: Claro.
2: Se entienda en varios países.
1: Bueno, ¿qué más?
2: Y lo último, por lo menos para darme un gusto, esto fue lo peor que vi este fin de semana, se llama El Veredicto.
1: El Veredicto.
2: El documental más visto que y más criticado de la historia de Netflix. Se llama El Veredicto de Michael Jackson. Bien. Basado, obviamente, es un documental de 3 capítulos donde está todo el juicio que se le hizo en 2005 por los por la acusación que sí. tuvo de abuso infantil, uh-huh. en la cual, bueno, uno es la acusación, otro es el juicio y otro es el veredicto, ¿no? Así se llaman los episodios. Uh-huh. La verdad que una vergüenza absoluta Netflix está teniendo hoy como la mayor crítica por parte no solo de los fans, como que se montaron a este éxito arrollador que tiene la película y saca a la luz algo que ni siquiera Michael puede defenderse, muestran con una manipulación tan exagerada la manera de que la gente crea que como que eso sucedió cuando en todo el tiempo sabemos, primero no son testimonios, hablan como si fueran testimonios inéditos, todo lo que se vio acá se vio, no hay nada nuevo. Y sí, te muestra la contra el abogado de Michael Jackson, que no quiso participar en ese momento, te muestra toda la estrategia de cómo defendió a Michael Jackson y el veredicto final, 14 acusaciones, la 14 absuelto absoluto de culpa y cargo, no hubo pruebas. A lo que hoy es, sepan esta diferencia, una cosa son testimonios y otra cosa son pruebas.
1: Sí, obvio,
2: o sea,
1: cualquiera puede acusar.
2: Exactamente,
1: claro,
2: acá todo lo que muestran como testimonio está caído al toque por el abogado diciendo gente que fue pagada, sí, ex empleados de Neverland que estaban enojados porque Michael no los quería más, esta familia que los ayudó con un tratamiento de cáncer al chico y después lo sacaron, entonces la madre inventó más, bueno, infinidad de cosas. La cuestión que está libre, que no tuvo nada que ver, que fue absuelto por un jurado blanco de mujeres y que tuvieron pruebas. Arranca con aquel allanamiento de 60 personas del FBI tomando un montón de situaciones, así que pruebas físicas que tuvo Michael Jackson, que acá dicen como que coincidían con la versión del niño, uh-huh. cosa que no fue así ni siquiera, porque bien. Hubo una prueba fundamental que hizo que se cayera también esa acusación.
1: No me emociono más. ¿Dónde está? ¿Se puede ver?
2: Está eso en Netflix, se llama okay. El Veredicto. Para los que quieren ver, solamente es para el público sensacionalista que le gusta seguir escarbando.
1: Dale, muy bien. Ahí tiró el palito con los anti-Michael Jackson. Volvamos a la música.
2: Todo un palo se llamaba la canción de Los Redondos, de Un Bayón para el Ojo de un Idiota. Ese era el disco en lo que tenía esta canción en 1988.

0: Bueno, tenemos 5 minutitos para todo lo que quedó en la mesa, salvo los sándwiches de miga que volaron, ¿eh?
1: Muy ricos, Andrés, gracias.
0: Muy ricos los sándwiches. ¿Las facturas? No, alguna nomás. Facu, alguna factura, pero todos los demás eligieron sándwichito de miga, así que ya sé que desayunamos con sándwiches de miga y gaseosa.
1: Coca cero.
0: Exactamente, y agüita para algo. Arrancamos la ronda final de temas, Nico, querido.
1: No, yo no tengo nada, tengo la canción final para despedirnos y esperar... La que digan dónde va a ser
0: dónde van a, el velatorio. Bueno, a raíz de eso, digo, Infobae tiene ahora un título de último momento. Dice: la muerte del Indio Solari generó incomodidad en el gobierno y lo forzó a mostrar predisposición con la familia. No hubo homenajes ni referencias de la cúpula mileísta a la leyenda de la música nacional, pero la Casa Rosada buscó prevenir nuevos daños en su imagen. Es verdad, algunos funcionarios del gobierno, es cierto, tuitearon alguna que otra frase. Me llamó la atención de Milei siendo un rockero, ¿no? Porque, digo, utiliza muchas canciones de rock and roll y
1: sí,
0: todo.
1: Es verdad.
0: Que no haya tuiteado absolutamente nada. Eso sí, la verdad, me llamó la atención. Y coincido con Nico, desfinan de una vez, porque hay mucha gente que quiere saber y viene del interior para ver a dónde van a hablar mañana al Indio. Dicho esto, Timo querido.
2: Sí, un récord que tiene Cristiano Ronaldo de cara al Mundial, del que se agarran para, ojo, muchas casas de apuestas deportivas, sí. Que ahora, bueno, que se viene el Mundial y las casas de apuestas deportivas también empiezan a jugar, que es el único jugador en marcar en 5 mundiales, de manera consecutiva, obviamente. Marcó en todos los mundiales Cristiano Ronaldo y en este Mundial que se viene ahora es el jugador más longevo, el jugador más grande, con 41 años.
1: Crack.
2: Llega Cristiano Ronaldo a este Mundial 2026 y las apuestas deportivas ya están jugando. ¿Cuánto paga un gol de Cristiano Ronaldo? Bueno, los primeros 3 partidos, que son los que ya tiene asegurado, 1.5 paga un
1: no paga
2: gol.
1: Claro, paga poco.
2: Paga poco.
0: ¿Y el gol de
2: pero,
0: Messi?
2: Ojo, no, bueno, el gol de Messi.
0: Que no paga,
2: paga mucho menos. Pero bueno, 1.5 paga el gol de Cristiano Ronaldo, que para mí tiene grandes chances de hacer un gol en estos primeros 3 partidos de Portugal.
0: Sí. Le mando un abrazo a Gustavo Arnejo, que nos dijo qué pedazo de programa, qué linda historia oír todas estas canciones. Imágenes se apilan de múltiples momentos y para siempre. Es verdad, las canciones que a uno le gustan, siempre tenés un momento para recordar con una canción que estás escuchando, ¿verdad? Algo te pasó en la vida. ¿Algo más de deporte?
2: Nada más.
0: Amigo Fernando.
3: Yo, una breve, esto se va a sonreír cuando le digo
0: a
3: esto.
0: Ver.
3: Bueno, no sé si Nico lo dijo en algún programa, porque yo voy y vengo, pero el año que viene hay una nueva de película de 007, ¿no? Que la están filmando, la están por filmar, creo. Lo que quería decir esto, que tiene que ver la tecnología con esto, es que parece que la imagen del 007 con el Aston Martin, ¿no? Y el auto de superpoderes está siendo reemplazado por los autos chinos.
0: Claro.
3: O sea, ya hay autos chinos de alta gama y hay
1: esos canjes.
3: La noticia dice que Daniel Craig, que fue
1: actor
3: por muchas películas, ya está publicitando la marca BYD, que es una marca china, y porque esa marca tiene autos de alta gama.
0: O sea, BYD, acá está ya.
3: Sí, está en toda, más marca china que persona, casi.
0: 15% del mercado ya
3: sí,
0: tiene.
3: Es cierto. Pero bueno, así que...
0: No, en serio.
3: Bond se pasó para la industria automotriz china.
1: Bueno, seguirá tomando el martini, eso sí, ¿no?
0: No sé, capaz que toma alguna bebida. No, pasa que claro,
1: pero
0: los chinos
1: eso es
0: no tienen,
1: que lo que dijo él es porque arreglan un chivo, claro.
0: Igual pará, que en algún momento capaz que el Aston Martin se empieza a fabricar en China, no sabemos.
1: También,
0: los chinos
1: es verdad.
0: Están fabricando todo. Bueno, señores, ¿algo más?
1: La canción la elegida, canción, sí, emblemática que... canción del grupo, se llama Motorcycle de Octubre también. Lo produjo Daniel Melero, esto. Mirá.
0: ¿Y con esta canción nos despedimos?
1: Sí, nos despedimos.
0: Bueno, pórtense bien, sean felices. Nos reencontramos el sábado que viene. Chao.

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1: ¡Despertate! ¿Vos seguís el automovilismo?
2: Dale.

0: ¿Vos seguís el automovilismo?
1: ¿Qué tal? Muy buenas tardes. Nosotros continuamos instalados en el Autódromo Roberto Mouras de la Ciudad de La Plata, en el kilómetro 49 de la Ruta 2, una mañana, mediodía y ahora tarde, signada por la niebla, ya que no hubo actividad hasta la hora 13, por lo tanto, el entrenamiento de la clase 3 y la segunda tanda clasificatoria de la clase 2 del TN, que aquí va a desarrollar la quinta del año, debieron dejarse sin efecto. La sexta de la temporada se corre este fin de semana para el TS Mouras y TS Pista Mouras, y estas dos categorías sí tuvieron la oportunidad de girar, porque a partir de la hora 13 se habilitó la pista. Si hablamos de TS Pista Mouras, Ignacio Quintana fue más rápido, segundo lugar para Bautista Roqueta, tercero Ignacio Vilas en el TS Mouras, el más rápido fue Santino Ortiz, segundo Francisco Luengo, tercero Nicolás Jaime. El Turismo Nacional tendrá que esperar hasta las 3:05 de la tarde para tener actividad, y así se van a desarrollar las series clasificatorias de la clase menor, series clasificatorias que se disponen de acuerdo a la cuestión que terminó ayer, a la primera tanda clasificatoria. Por su parte, a partir de las 4 de la tarde se llevará a cabo la clasificación en una sola tanda, como es habitual, para la clase 3. Estas son las condiciones. Mientras tanto, le tengo que decir que la niebla se levantó, pero igual hay una persistente neblina. La posibilidad de trabajar en pista ahora es real, por eso por ahora no hay inconvenientes. Quiero saber cómo se vive toda esta situación en la zona de boxes, y hacia allí nos remitimos. Mauro Mendoza, buenas tardes.
2: Luis, ¿cómo va? Buenas tardes para todos. Recorriendo la primera parte de los boxes, donde están los equipos del TC Mouras, en el equipo Tomás Abdal, auto levantado para Santino Ortiz, el mejor del Mouras, ya con algunos cambios, pensando en lo que sigue para la categoría, que será la clasificación. Algunos cambios en la suspensión delantera, pegadito todo, limpieza para Marcelo Veraldi. Y en la zona de boxe también se trabaja con el motor, chequeando por ahora Constanzo, el impulsor de Santiago Arrigoni.
1: Y hablamos de Fórmula 1, Gran Premio de Mónaco en Monte Carlo. Hace un rato finalizó la clasificación, el 1 para Kimi Antonelli, segundo lugar quedó Max Verstappen a solamente 4 centésimas, tercero Lewis Hamilton a 22 centésimas, Pierre Gasly terminó noveno la clasificación, Franco Colapinto en el 14º lugar, y así largará mañana a partir de las 10 de la mañana. Y ahora nos trasladamos a Hungría, porque allí se presenta el MotoGP, el campeón del mundo, Marc Márquez, marcó la pole position y ganó el sprint. Mañana a las 9 de la mañana se corre la carrera, el Turismo Nacional. Hasta aquí, en este sábado no tuvo actividad en el Mouras de La Plata. Me voy a la zona de boxes. Saludo a Jorge Bonano. Buenas tardes.
3: Hola Luis, buenas tardes. El gusto de saludarlos. La mitad de los boxes, y aquí ya comienzan los autos del Turismo Nacional. Y el primer box de los autos del Turismo Nacional tiene que ver con el de Franco Bodrato Bionetto, que después de haber hecho el mejor registro clasificatorio ayer, y hoy cancelada la tanda de clasificación, está largando adelante la primera serie clasificatoria, auto levantado, neumáticos nuevos colocados, esperando la serie.
1: Ahora hablamos de argentinos en el exterior, en Mónaco, para la Fórmula 2. Hoy a las 9:15 de la mañana se corrió el sprint, y Nicolás Barrone, que había alargado en la posición número 16, recibió la bandera cuadros en el 12º lugar, ganó el mexicano Noel León. Mañana en la madrugada del Río de la Plata a las 4:25 se corre la carrera principal en ese mismo escenario, en Mónaco. Se presenta la Fórmula 3, se corrió el sprint, y allí hay un argentino, Matías Colnaghi, quedó en la posición número 17 luego de haber largado en el 27º lugar. Mañana a las 2:45 de la madrugada se corre la carrera principal y vuelvo ahora aquí en el Mouras de la Plata, la zona de boxe. Saludo Augusto Solís y buenas tardes.
3: Luis, ¿cómo va? Muy buenas tardes para todos. Actividad en el equipo Canin Motorsport para el auto de Alejandro Martínez del TC Mouras. Tuvo una falla a la hora de entrenar. Ya llegó el motorista para intentar solucionarla. Pegadito, el repaso en los controles para el auto de Bautista Roqueta del TC Pista Mouras.
1: Hace un instante nada más hablamos de MotoGP, el Gran Premio de Hungría. Y si hay MotoGP, hay Moto3. Hoy a la mañana se realizó la clasificación. Valentín Perrone quedó cuarto y Marco Morelli séptimo. David Almanza, el español, fue el más rápido. Mañana a las 6 de la mañana se larga la carrera. Portimao, Portugal, también es sede de presentación de argentinos en la Eurocup 3. Hoy se corrió la primera carrera del fin de semana. Gino Trapa, el mejor argentino clasificado, aparece décimo. Santino Panetta, décimo segundo, vigésimo quinto. Renzo Barbuy, mañana a las 7:15 de la mañana se corre la segunda carrera. La Fórmula 4 española se presenta en Portugal. Hoy se realizaron las primeras dos finales. Fausto Arnaldo fue decimocuarto en la primera y vigésimo segundo en la segunda. Simón Bulbarella fue vigésimo primero en la primera y vigésimo tercero en la segunda. Mañana a las 6 de la mañana se corre la tercera carrera. Y ahora seguimos hablando de argentinos en el exterior, porque en Eslovaquia corre la Fórmula 4. Hoy se disputaron las dos primeras competencias. Jorge Luis Bruno quedó undécimo en la primera y vigésimo primero en la segunda. Mañana a las 9:05 de la mañana se larga la final definitiva con los 32 mejores tiempos. Nos vamos a Estados Unidos, allí también hay argentino, porque en Mid Ohio, para la Pilot Challenge, que corre la cuarta fecha, está Franco Girolami, que quedó noveno en su clase en la primera práctica. Hoy es la Isla Verde y su equipo decidieron no salir a girar en la segunda tarde. A las 5:10 de este sábado se clasifica. Volvemos a hablar del automovilismo nacional y tenemos que ir a toda la Pampa, porque si se presenta el Top Race y la Fórmula Nacional, Miki Santangelo, buenas tardes.
4: Muy buenas tardes, Luis. En el autódromo de Toay, en la provincia de La Pampa, concluyeron los entrenamientos de la cuarta fecha del Top Race. Juan Pablo Traverso había sido el más veloz en la primera tanda. En la segunda, Nereo Queijeiro se quedó con lo mejor. Ambos con autos de Loctanos Competición. Queijeiro se quedó con el mejor registro en la tabla general. Y en minutos comenzará la clasificación de esta cuarta fecha del Top Race.
1: Aquí en el Mouras de la Plata, 16 grados de temperatura. Hay neblina todavía, pero la visibilidad es casi óptima. Tiempo de saludar en los estudios centrales de Radio Colonia a nuestro locutor Daniel Santibáñez. Buenas tardes.
5: Hola, Luis, muy buenas tardes para vos y para todos. El tiempo en la tarde porteña, la temperatura 16 grados 7 décimas, humedad 68%, el cielo está cubierto, la visibilidad óptima de 10 kilómetros. El Servicio Meteorológico Nacional indica para lo que resta de esta jornada llovizna por la tarde, cielo nublado por la noche, una máxima estimada en 18 grados. Quique Fraquel en los controles, musicalización puesta en el aire. Gabriel Mogli en la producción. 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
1: Decíamos en el Mouras de la Plata también 16 grados de temperatura, 15 de sensación térmica. Se aguarda una máxima de 18 grados y para mañana se anuncia lluvia.
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1: Como lo hacemos habitualmente, a partir de este momento habilitamos el teléfono para que nos dejen mensaje de audio. 11 3498-0550.
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1: Bueno, como para ponernos al día, nada más les cuento, la mañana arrancó con una niebla muy espesa, a tal punto que a las 10:10 de la mañana debía salir a entrenar el TC Pista Moura, y no se pudo. A las 11:05 debía definir en su segunda tanda la clasificación de la clase 2 del TN, y no se pudo. Al mediodía continuaba la niebla y debía entrenar la clase 3 y no se pudo. Recién a la hora 13, la niebla permitió que haya actividad en pista con el primer entrenamiento, que está en el cronograma como segundo, pero el primer entrenamiento real de este sábado del TC Pista Moura.
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1: Si hablamos del turismo nacional, debemos recordar que al no llevarse a cabo la segunda y definitiva tanda clasificatoria por la cuestión que le hacía referencia hace instantes, nada más se toma como válida la clasificación del día de ayer para ordenar las grillas de partida de las series que comenzarán a correrse a partir de las 3:05 de la tarde. Por lo tanto, definitivamente con el clasificador oficial quedó en el mejor registro para Franco Bodra Tomioneto, segundo lugar para Valentín Cuatrochi, tercero Martín Leston, cuarto Horacio Evolo, y en el quinto lugar quedó Francisco Coltrinari.
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1: La clase 3 debía tener un entrenamiento, la niebla no se lo permitió. La referencia que tenemos lo he hecho en el día de ayer, porque previendo que podía existir algún problema con el clima, la gente de Turismo Nacional, y la pegó, decidió que haya un entrenamiento el día viernes, cosa que no es habitual para la clase mayor, y ese entrenamiento lo dominó el de Salvita, Jeremías Olmedo, segundo lugar para Jerónimo Tetti, tercero Facundo Arduzzo, cuarto Agustín Carapino, y en el quinto lugar quedó Alfonso Domenech. Pero esto sucedió en la jornada de ayer.
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1: Y resulta que a partir de las 3:05 de la tarde van a salir a correr las series clasificatorias los protagonistas de la clase 2 del ETN, pero ninguno de ellos, porque no se habilitó la pista, por supuesto, saben qué condiciones se va a encontrar con la misma.
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1: Y ahora me voy a la zona de boxes con Mauro Mendoza.
3: Pilotos del Moura, que han tenido la posibilidad de poder probar hace un ratito, voy con Santino Ortiz, que fue el mejor. La mañana jugó en contra con la neblina, no se pudo girar, pero tuvieron la chance de girar y hacerlo más tarde en la segunda tanda, y le fue muy bien. Santino, buenas tardes.
6: ¿Cómo va? Buenas tardes, sí, funcionamos muy bien, pudimos quedar primero. Tenemos un poco mejor goma que los demás, ya que, bueno, la anterior carrera no prácticamente no la corrimos porque abandonamos en la primera vuelta, pero igual bastante bien, contento con el auto, y está bueno empezar así el fin de semana.
3: ¿Con qué piso se encontraron ustedes en el momento de girar? Ya había girado el Pista Moura. ¿Con algo de humedad, con un pianito que no se puede tocar? ¿Con qué asfalto?
6: No sé, yo lo noté seca la pista. Siento yo igual que el TC Pista Moura limpió un poco la pista y le sacó la humedad. Pero no noté nada raro ahora, la noté completamente seca la pista, la verdad.
3: ¿Ahora hacen algún cambio, algún toquecito? ¿Cómo encaran la clasifica en el final del día?
6: Sí, ahora vamos a hacer unos cambios. Teníamos una ascendencia de cola, así que bueno, vamos a tratar de solucionar eso para la clasificación.
3: Gracias, Santi, hasta luego.
6: Muchas gracias.
3: Santino Ortiz, el mejor a la hora de entrenar para el TC Moura.
1: En el otro sector de boxeo, Jorge Bonano.
7: Aquí está Franco Bodra Tomioneto,
3: hay una frase que dice: al mal tiempo, buena cara. En Bosca es perfecto. ¿Y cómo te va? Buenas tardes.
7: Hola, buenas tardes. La verdad que sí, re loco, ¿no? Hacer la pole. El viernes, falta otra. Pero bueno, nada. Creo que con el clima no se pudo realizar. Así que nada, ahora a pensar en la serie. Tenemos un gran auto, un gran ritmo. Así que nada, a poder tener un lindo resultado.
3: Incertidumbre de cómo está la pista, nada más en el día de hoy.
7: Sí, bueno, por el clima, creo que por el rocío, cayó mucho rocío, pero bueno, como salió el test de Mora, ahora tuvimos internacional, creo que se va a ir mejorando, no al 100 como el día de ayer, pero se va a ir mejorando. Así.
3: Y ayer a hoy el auto está igual.
7: Sí, está igual, mejoramos algunos test, seguro, pero bueno, nada, sabemos que esa tranquilidad y que el ritmo está, tengo que estar lo más tranquilo posible, creo que con la cabeza fría hago buenas cosas, así que nada, agradecido a todo mi equipo, al Rifle, al Lautis, a mi viejo que nada, que me apoya desde el inicio, que nada, creo que sin él no puedo estar acá, al equipo, al Quad, a Chichaco, a Titi, creo que eso es un artificio de que yo pueda mejorar, a Rubén, a Ariel Guerini, por el gran motor que me entregó, y nada, a todos, y este sponsor, creo que sin eso no puedo estar acá tampoco, así que nada, a toda mi familia, a mi novia, a la familia de ella también, que me apoya, que este fin de semana me vienen a ver, así que nada, ojalá poder tener un lindo resultado y a disfrutar.
3: Sí, escucha, sacaste la foto con el 1, yo voy a contar algo de ayer, te vino a sacar la foto con el 1 y dijiste, hoy no, falta una tanda, hoy sí la sacaste.
7: Sí, hoy sí, ayer la verdad que fui medio cabulero con esas cosas, creo que hay que seguir, esperé, no me quise adelantar, creo que, pero bueno, nada, creo que hoy en la segunda clasificada había cositas para mejorar, entonces creo que para mejorar 2-3 décimas algo podíamos mejorar, así que nada, ahora a salir a la serie, a salir prendido, concentrado, y creo que vamos a funcionar bien.
3: Franco, buena serie.
7: Dale, muchas gracias, saludos.
3: Franco Bodrato Mianetto, la pole para la clase 2 del TN.
1: En el otro sector de boxes, Augusto Solesi.
3: Equipo de Ramiro Galarza con Nicolás Jaime, el último ganador del TC Mouras y puntero del campeonato, quedó tercero en este entrenamiento, el único previo a la clasifica. Nico, ¿cómo va? Buenas tardes.
8: Hola, buenas tardes para todos, la verdad que bien, un auto que pudo funcionar bien, muy contento, como decía vos, único entrenamiento en este caso por la neblina. El primer entrenamiento no se pudo girar, así que nos quedó una tanda de 20 minutos. Donde, bueno, obviamente todo un poco más apretado y más a las corridas, pero pudimos dejar bien el auto. Si tocamos algo, hacer algo muy fino, obviamente. A tercero está cerca de una décima y 20. Así que nada, muy contento, obviamente, con todo el equipo de Galarza, con todas las publicidades, con a la gente que me apoya y a los hermanos y los motores.
3: La tranquilidad de que el auto anda bien y quedaron muy cerquita, ahí a una décima, ¿no?
8: Sí, obviamente. De movida quizás un poco nos costó un poco más, estábamos a 6, 5 por el tema de interpretar bien la pista, encontrar dónde estaba más uno o menos, y nada, pero pudimos entrar con un par de cosas y el auto resultó bastante bien.
3: Es casi una obviedad, siempre vienen a ganar, pero qué importante es llevarse la victoria y esos puntos bonus para el playoff, ¿no?
8: Sí, obviamente, en un campeonato así tan apretado, 8 puntos más para definir el campeonato son lo que ayuda bastante y obviamente bien acompañada de victoria, así que no se le niega a nadie hoy.
3: Gracias, compartimos el fin de lo mejor.
8: Muchas gracias y obviamente déjame agradecerle al gran equipo de Ramiro Galarza, que desde el año pasado me dio la puerta, a los hermanos tiran los motores, a mi publicidad, a la Jaime para Econ, a Cantera Campana, a Barú, a todos los chicos del equipo y a mi gran familia que me apoya siempre.
3: Nico Jaime, el puntero del campeonato del TC Moura.
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1: Continuamos en vuelta previa y hacíamos referencia que hubo un solo entrenamiento del TC Moura. Así quedó de la siguiente manera. 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
1: Y por culpa de la niebla, una sola salida a pista del TC Moura. Sí, Santino Ortiz, que había hace un ratito nada más por el más rápido, con un registro de minuto 27 segundos 21 centésimas. Segundo lugar para Francisco Luengo a 4 centésimas. Tercero, Nicolás Jaime a 12. Cuarto, Fabricio Maggini a 19. Quinto, Juan Tartaglino a 20. Sexto, quedó Valentino a los 53. Séptimo, Marcelo Berardi a 73. Octavo, un segundo, quedó Alejandro Martínez. Noveno, Esteban Luna. Décimo, Santiago Arrigón. Y son 10 autos nada más.
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1: Vuelvo a la zona de boxes, aquí en el Mouras de la Plata con Mauro Mendoza.
2: En un ratito, en la primera serie de la clase 2 del TN, van, entre otros, Renzo Blota, que larga sexto, y Ezequiel Bastidas, que larga octavo. Que nadie se escape de acá. Voy a ir con Blota, mirá vos. Podía pasar, y pasó. No se llevó a cabo la segunda tanda clasificatoria. Una pena. Buenas tardes, Renzo.
10: Buenas tardes para todos. Y es La Plata. Esa condición especial que tiene La Plata, que o se puede cancelar la carrera por lluvia torrencial, o se pueden cancelar entrenamiento, clasificación, como fue en este caso, por neblina. La verdad que, bueno, nada, tuvimos la oportunidad de por lo menos cerrar una vuelta ayer.
2: No, menos mal.
10: No soy compatible con el salir faltando dos minutos y que sea lo que Dios quiera, porque por una cuestión de que, nada, yo un poco de confianza me tengo para hacer la vuelta, teniendo en cuenta las condiciones y que el auto funcionaba bien, podíamos estar más adelante. Pero bueno, decidimos salir atrás de otro auto, otro rival, para agarrar una succión, y penamos mucho después del curbón en adelante. Ya agarramos muy cerca de adelante y me perjudicó en todo el resto del circuito.
2: Bueno, a ver, uno supone que el piso está completamente seco, pero la verdad es que no lo han tocado hoy.
10: La verdad es que no lo sabemos, no lo sabemos nosotros, que somos los que vamos a correr la primera serie. Sin duda de que, teniendo en cuenta la condición de cómo están ahora andando y los tiempos de punta que se hicieron en el Moura, sin duda de que uno aspira a que está seco. Pero bueno, hay que ver cómo se transita la primera vuelta de reconocimiento, que es la vuelta de que salimos a la grilla. Seguramente vamos a pasar por boxe para ver qué tal se porta el auto en esta condición de clima, y teniendo en cuenta la posibilidad que tenemos para avanzar, así podemos tantear el auto en la movida.
2: Gracias, Renzo.
10: Gracias.
2: Renzo Blota, lo aprovecho. Ezequiel Bastidas, que larga octavo en un rato en esta primera serie, después de una clasifica que también había sido un poco enredada en la tarde de ayer. ¿Cómo va? Buenas tardes.
11: Hola, buenas tardes. Sí, la verdad es que un poco amargado, ¿no? Ayer nos enredamos en el grupo innecesariamente. Así que no, nos complicó y más aún no poder clasificar, porque no la producto de la niebla. Así que bueno, hay que remar la serie, tratar de sacar el fin de semana adelante, seguir sumando. Así que nada, y ya con el auto sano, que importante.
2: Con los cambios que iban a encarar, a lo mejor algunos toquecitos de la segunda tanda, ¿encaran la serie o al correr el auto va de otra forma?
11: Nada, no hay mucho que tocar, es la realidad. Así que bueno, veremos a ver cómo estamos parados, a improvisar un poco y bueno, tratar de avanzar lo mayor posible.
2: Que lo consigan. Gracias, Ezequiel.
11: Abrazo grande.
2: Renzo Blota, ahora Ezequiel Bastidas, que un ratito corre en la primera batería de la clase 2.
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1: En el otro sector de boxes, aquí en el Mouras de La Plata, Jorge Bonano.
2: Voy a molestar a Facundo Arduzo, sale a mirar lo que está haciendo el turismo internacional. Cualquier auto que salga a pista sirve como referencia, Facu.
12: Por supuesto, hay que mirar un poco los tiempos de ayer, los tiempos de hoy, a ver cómo, de esa manera empezamos a ver cómo está la pista.
2: Ustedes ayer terminaron bien.
12: Sí, ayer tuvimos un muy buen entrenamiento, quedamos terceros y con buena tendencia, obviamente con cosas por corregir, que le hicimos cambios para hoy, no tuvimos el entrenamiento, no pudimos probar, así que vamos a salir un poquito crudos todos, que nosotros quizás el hecho de haber tenido un buen entrenamiento ayer nos pone en una condición de ventaja.
3: ¿Crudos porque no hacen los, o porque hacen los cambios y habrá que probarlos en la clasificación, o vuelven al auto de ayer y van con lo seguro?
12: No, nos vamos a arriesgar a ver si los cambios que hicimos para hoy dan un efecto positivo, así que vamos a arriesgar esos cambios y si sale bien, vamos a mejorar el tiempo de vuelta.
3: Gracias,
12: saludos para todos, gracias a los sponsors, gracias a todo el Muchi Racing y un fuerte abrazo a la audiencia.
3: Facundo Arduzzo.

0: seguimos recorriendo la zona de Boxesa, que la hemos jurado de la plata, en este caso con Augusto Solesi.
1: En el Selvita Racing, Agustín Canapino comparte un ratito con la gente que se acerca a sacarse una foto, a ver si puedo ir. Con Agustín, que se sacó una fotito. Permiso, Agus, ¿se puede? Bueno, hoy sin actividad, pero la referencia de ayer de ustedes fue buena, ¿no? ¿Cómo va? Buenas tardes.
2: Buenas tardes. Sí, ayer fue un entrenamiento y bueno, veremos qué sucede ahora al clasificar sin poder haber probado los autos, en nuestro caso, con la goma nueva. Veremos cómo resulta y con una condición de pista bastante fresca.
1: ¿De los autos pesados, digamos, fuiste de los mejores?
2: Sí, fuimos el mejor de los autos pesados. Igual era solo un entrenamiento, ¿no? La realidad la vamos a ver ahora en clasificación y ver qué pasa.
1: ¿Pero se notó tema kilo porque quedaron un poco lejos del resto, de lo de adelante?
2: Sí, es lógico, es lo que suele suceder con los kilos.
1: Ahora una incertidumbre el tema de la pista, ¿no?
2: Sí, tal cual, veremos cómo resulta. La realidad es que es una condición atípica, sin práctica, y es para todos iguales, así que hay que estar tranquilo y ver qué podemos hacer en clasificación y de tratar de estar lo más adelante posible para sumar algunos puntos mañana.
1: Ayer se vio en la 2, nadie quería salir, nadie quería llevar al resto. ¿Va a pasar lo mismo en la clase 3?
2: No creo, me parece que no, porque al no poder entrenar, me parece que la mayoría vamos a salir temprano, porque necesitamos girar, necesitamos rodar y al hacer frío te permite dar más de una vuelta rápida.
1: Bueno, ¿existe la posibilidad de la continuidad de la TC Pickup, Agustín?
2: Es que la realidad nunca dejaron de existir, eso estuvo siempre en pie.
1: Gracias, compartimos este sábado y lo que queda el domingo.
2: Gracias.
1: Agustín Canapino.
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0: Augusto, avisale a Agustín que los propios titulares del CANE Motorsport dijeron que dejaban las DC Pickup, pero bueno, dejémoslo para otro momento este tema.
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0: Bueno, única salida pista para el TC Pista Moura, que tuvo actividad ya con el segundo entrenamiento, que en realidad fue el primero por la niebla y que quedó de la siguiente manera. 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
0: Ignacio Quintana dominó el único entrenamiento de este sábado para el TC Pista Moura con un tiempo de minuto 27 segundos 77 centésimas. Segundo lugar para Bautista Roqueta, 44 centésimas. Tercero, Ignacio Vilas, a 45. Cuarto, Juan José Conde, a 62. Quinto lugar para Dante Rubiera Jainse, a 90. Sexto quedó Ignacio Lovich. Séptimo, Damián Pérez. Octavo, Iñaki Rías. La novena posición, y son nueve nada más, Leo Forte.
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0: Sigo en la zona de boxes, aquí en el Mauro de la Plata con Mauro Mendoza.
4: Y voy con Jorge Barrio, muy cerca de su auto. El auto está ya listo para lo que van a tener hoy, que es la clasifica más tarde. Lo voy a molestar. Jorge, bueno, esto que pasó podía pasar siempre en esta época del año. El tema de la neblina es un rival más, pareciera, para un fin de semana de actividad. Buenas tardes.
5: ¿Qué haces, Chapito? ¿Todo bien?
4: Sí. Ahora sí que hay actividad.
5: Muy tranquilo arrancaste, ¿no?
4: Sí, arranqué muy bien.
5: Muy tranquilo.
4: ¿Vos más?
5: Sí.
4: ¿Que no te subiste?
5: No, obvio que no. No hubo actividad. Estuvo buena la tranquilidad, pero ya precisamos un poco de acción o no.
4: Bueno, ¿y la acción de ayer sirve para lo que sigue?
5: Sí, aparte nosotros teníamos prueba el jueves, así que bueno, sí. Traigo una experiencia que tal vez algunos colegas no la tienen en esta pista, que hace mucho tiempo que no se corre.
4: Igual vos dijiste ayer, cada salida pista en La Plata es diferente, aunque vengas a probar 4 días seguidos, ponete.
5: Bueno, no tiene nada que ver el último día de ayer.
4: Claro.
5: ¿Eh? E inclusive está más parecido al jueves que probé, pero bueno, también hubo humedad en pista, así que eso lava un poco el asfalto. La verdad que si te pones a sacar conjeturas es medio como agarrar una ruedita y darle y darle y darle y ver qué número cae La Plata, es un poco así. No es muy predecible. Tendría que estar más fresca, tendría que estar más rápida. La humedad está bajando, bueno, están girando los autos, así que eso tendría que sacan, matan un poquito la humedad del piso y bueno, con el fresco del día los motores van a estar rápidos. Bueno, las gomas no creo que se calienten, así que van a estar rápidos también. Tendría que estar rápido la pista en general. Después del dicho al hecho, hay un trecho, así que vamos a ver qué pasa en la clasificación. Pero
6: y escucha, ¿y van a clasificar igual a una vuelta?
5: Yo no estoy en el grupo A.
6: No importa, en el grupo, ¿vas a clasificar igual a una vuelta?
5: Y si a mí me tira alguien, a mí me encantaría. A mí me encantaría porque yo sé que acá hay bastante. Pero bueno, yo en el grupo N sé qué compañía podré agarrar que me pueda llegar a servir. Tendré que mirar ahora un poquito los grupos de clasificación para ver si en qué parte están ubicados, a ver de quién puedo llegar a agarrar un grupo. Pero si te llega a molestar, te hace un desastre.
6: Claro.
5: Te hace un desastre, así que... digamos, si no hay nada que yo considere que me pueda llegar a servir, voy a tirar solo, seguramente.
6: ¿No va a ser una clasifica no sencilla?
5: No, ninguna lo es. Ninguna lo es. Acá se especula más con el viento, pero como te digo, no estoy en el grupo en el que realmente se juega fuerte con el tema del viento y bueno, se clasifica. Hay veces que hasta te salvan una clasificación por el mismo hecho de que agarraste un grupito de dos o tres autos que te venían cortando el viento y tuviste mucha ventaja. Hay que trabajar para entrar a ese grupo, para ya la carrera que viene, si ordenamos un resultado acá, poder entrar al grupo A de clasificación y bueno, eso nos va a facilitar un poco la tarea.
6: Jorge, gracias, hasta luego.
5: Dale, gracias a todos, gracias Chapito, gracias Tota, escuchame, gracias Chapito. No, pobre compañero, pobre compadre. No.
6: Jorge Barrio.
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0: En el otro sector de boxeo, Jorge Bonano.
7: Por aquí anda Juan y Canela. Ayer complicada clasificación y hoy el clima te terminó de complicar. Hay que remontar en la serie ahora, Juan y. Buenas tardes.
8: ¿Qué tal, Tutita? Bueno, buenas tardes para vos, a toda la audiencia. Sí, como vos decís. Nos complicó ayer una goma en la clasifica, salimos con el tiempo muy justo, estaba para hacer una vuelta nomás rápida, así que nada, ahora por suerte se limpió esta neblina, que generó muchas dudas esta mañana, por suerte se limpió, vamos a tratar de remontar en la serie largando desde el puesto 9.
7: Los entrenamientos habían sido buenos de aquellos que podían pelear la clasifica.
8: Sí, estábamos muy equilibrados con el auto, muy bien, sin goma estábamos a 5 décimas de la punta, lo normal. Puesto 9, habíamos quedado en la general de los entrenamientos, sin haber puesto el brillo. Yo creo que teníamos un auto para pelear ahí la pole o estar dentro de los tres primeros. Pero bueno, así son las carreras. Ahora toca remontar en la serie, tratar de hacer una buena serie y tratar de mañana alargar lo más adelante posible, ¿no?
7: Bueno, y lo mejor, buena serie.
8: Dale un gran cariño para todos y bueno, los invito a todos a disfrutar de la serie ahora en un ratito.
6: Canela.
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0: En el otro sector de boxes, Augusto Solesi.
9: Equipo de Ramiro Galarza, aquí están trabajando con el auto de Valentino Aló, con el canalizador, ya preparando para lo que va a ser la alineación. Pegadito está el auto de Nicolás Jaime, ya terminaron de alinear y ahora controlan la libra de los neumáticos. Uno de los mecánicos, mientras otro hace limpieza y trabajan también en el auto, como decíamos, de Valentino a los pegaditos, el box de Damián Pérez. Se fue el auto con los mecánicos a hacer un control por la técnica antes de lo que va a ser la clasificación. Todavía falta un rato.

0: por este fin de semana. La sexta del año, Gran Premio de Mónaco, hoy a las 11 de la mañana arrancó la clasificación, cuarta pole sobre 6 carreras de Kimi Antonelli, segundo lugar para Max Verstappen a 4 centésimas, tercero quedó Lewis Hamilton a 22, cuarto Charles Leclerc a 30, quinto Isaac Hadjar a 38, sexto finalizó George Russell, séptimo Oscar Piastri, octavo Lando Norris, noveno Pierre Gasly a 1.17, décimo lugar para Liam Lawson, Franco Colapinto clasificó décimo cuarto. Mañana a las 10 de la mañana se larga la carrera.
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0: En poco más de 20 minutos tendremos la primera contienda del fin de semana. Será en la serie clasificatoria, primera de ellas para la clase 2 del Turismo Nacional, clase 2. Que larga de acuerdo a la clasificación de la jornada de ayer, reiteramos por la niebla, no se llevó a cabo la segunda y definitiva tanda, primera clasificación, que es la válida, que quedó de la siguiente manera. 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
0: Dominó Franco Bodrato Mioneto con un tiempo de minuto 33 segundos 85 centésimas, segundo lugar para Valentino Quattrocchi a 9 centésimas, tercero Martín Leston a 19, cuarto Horacio Évolo a 27, quinto lugar para Francisco Coltrinari, el puntero del campeonato, quedó 42 centésimas de Franco Bodrato Mioneto. La sexta más posición fue para Tomás Marchesina, 44 centésimas, séptimo clasificó Lucas Petracchini a 47, octavo Pedro Grippo a 51, no vino el segundo del campeonato Tomás Vitar a 52, en el décimo lugar quedó el de Villalonga Juan Eduardo Craig a 60 centésimas de Franco Bodrato Mioneto.
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0: En el undécimo lugar del clasificador definitivo para la clase 2 del TN, aquí en el Mouras de la Plata, quedó Juan Martín Luchan, 65 centésimas, lo separaron del más rápido que fue Franco Bodrato Mioneto. Décimo segundo quedó Brian Reynoso, 85 centésimas. Décimo tercero, Pali Colazo, 87. Décimo cuarto, Ignacio Grippo, 87. Décimo quinto, Santiago Robledo, a 96. Décimo sexto, Renzo Bluta, la misma diferencia. Décimo séptimo, Franco Romano, a 97 centésimas. Décimo octavo, Santino Valerini, a 99. Décimo noveno Diego Casais a 1.02, en el lugar 20 quedó el de Deró Marcelo Guevara a 1 segundo, 3 centésimas de Franco Bodrato Mioneto.
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0: En el vigésimo primer lugar de la clasificación definitiva para la clase 2 del TN, aquí en el Mouras de la Plata, quedó Martín Blasig. 22º, el último ganador, Ezequiel Bastidas. 23º, Maximiliano Bestani. 24º, Sergio Fernández. 25º, Juan Ignacio Canela. 26º, Andrés Calderón. 27º, Daniel Costa Sánchez. 28º, Marco Fernández. 29º, Martín Mura, en el lugar 30. Quedó clasificado Máximo Donciano en el puesto 31, Bautista Roqueta no pudo cerrar siquiera una vuelta, Thiago Ferrari el 1, fue ayer, le sirve hoy y larga adelante la primera serie de la clase menor de TN, el Mouras de la Plata, para Franco Bodrato Mioneto.
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0: Y ahora vuelvo a la zona de boxes con Mauro Mendoza.
3: La corrida que le pegué a Casai, porque yo escuché...

0: sé para dónde va Casai si se tiene que subir un ratito al auto.
1: ¿Qué tal? Buenas tardes. Bueno,
0: ahora vengo, dijo Casai.
1: Vamos a vaciar el tanque y ya nos subimos arriba del auto, así que bueno, vamos a tratar de hacer una buena serie.
0: Bueno, se perdió la segunda tanda, la de ayer es la válida y ahora hay que meterle para adelante, Diego.
1: No, sin duda que sí, contábamos con una buena herramienta para poder mejorar en la segunda clasificación. Estamos largando séptimo, vamos a tratar de por lo menos llegar entre los 4 o 5 primeros de la serie para poder estar entre los 15 primeros de la final mañana, ¿no?
0: Cumpla con el trámite y a subirse, gracias.
1: Gracias a vos y saludos a toda la gente de la vería.
0: Diego Casai preparándose para correr en un ratito la primera serie de la clase 2.
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3: En el otro sector de boxe, Jorge Bonano.
4: No voy a molestar a Ramiro Cano, no tuvo un buen entrenamiento en el día de ayer. Si hay alguien que está perjudicado con esta cancelación de entrenamiento, fuiste vos, Rami, ¿cómo te va? Buenas tardes.
5: ¿Qué tal? Buenas tardes. Sí, la verdad que es una lástima. Porque nada, primera vez en el circuito, teníamos mucho por mejorar y no se pudo probar, así que nada, directo a clasificar y a ver qué pasa.
4: Giraron muy poco.
5: Sí, muy poco, la verdad que ayer fue un entrenamiento por ahí media hora, que parece mucho en tiempo, pero en vueltas son pocas y bueno, cuando está un poquito complicado, se te hace más corto todavía y no puedes llegar a solucionar mucho. Así que nada, ahora directo a clasificar y a ver qué es lo que pasa.
4: ¿Habrá que agarrar una referencia como para ir a clasificar?
5: Sí, a ver, obviamente que a uno en este momento todo lo ayuda, así que nada, a hacer lo mejor que se pueda, tratar de mejorar la puesta a punto de ayer para empezar a trabajar para la serie de fin de mañana.
4: Ramiro, gracias.
5: No, gracias a vos, bueno, vamos a agradecerle a todo el equipo, a todo el grupo sponsor, a Ramón Río Promotor, a toda mi familia, a toda la gente que acompaña.
4: Ramiro Cano.
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3: En el otro sector de boxes, Augusto Salesi.
6: Con Leandro González, el piloto de la clase 3 del TN, esperando por la clasifica. Hoy sin actividad, pero lo de ayer me contaba que era bueno, ¿no? ¿Cómo va? Buenas tardes.
7: Buenas tardes para todos, sí, contento porque ayer tuvimos un lindo día acá en el Mouras, así que bueno, nada, contento y bueno, ahora esperando un poco la clasificación.
6: Progresando en estas pocas carreras que tenés en la categoría, de a poco ya poniéndote a tono con los de adelante, ¿no?
7: Sí, creo que el auto funciona realmente muy bien y me falta a mí, o sea, yo estoy completamente acostumbrado a otro tipo de autos y cada vez que voy girando me voy adaptando más.
6: Bueno, Leandro, ahora el momento de clasificar. ¿Te buscas girar con alguien? ¿Esas décimas de succión sirven?
7: Sí, ayer lo vimos con Mauri que bueno, agarró una succión linda en la recta y mejoró bastante, pero bueno, también hay que ver que no te complique para el resto de la vuelta, así que hay que buscar un auto que vaya rápido.
6: Y ver qué pasa mañana con el clima, ¿no? Que dan agua.
7: Sí, pero bueno, acá viste que en La Plata puede pasar todo, puede salir el sol, puede caer piedra, así que vamos a ver qué pasa.
6: Gracias, buena clasifica más tarde.
7: Dale, gracias, cámara de a Mauro García, a Tuki por los motores y a todos mis publicidades.
6: Leandro González.
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3: En 11 minutos aquí en el Mouras de La Plata se habilita la pista para que tomen contacto con ella los protagonistas de la primera serie de la clase 2 del TN, que tendrá el siguiente ordenamiento de partido. 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
3: Adelante largará Franco Bodra Tomioneto, segundo lugar para Horacio Evolo, tercero Lucas Petrocini, cuarto Juan Eduardo Crey, desde el quinto lugar dará partida Pablo Colazo, sexto Renzo Blota, séptimo Diego Casais, octavo Ezequiel Bastidas, noveno Juan Ignacio Canela, décimo lugar de partida para Marco Fernández desde la undécima posición. ¡Largará Bautista Roqueta!
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3: Vuelvo a los boxes con Mauro Mendoza.
0: Martín Lesson también está aquí, ya presente. Llegó de civil y ahora está vestido de piloto. Debe esperar todavía para su serie, para la tercera, pero el box de vestidores, todo, Martín, buenas tardes.
8: Bueno, buenas tardes para todos. Sí, estaba un día muy atípico, ahí recién hablaba con los chicos, ¿no? Muy aburrido. Ni ruido a motor había hasta las 12 o 1 del mediodía. Así que nada, vamos por una buena serie.
0: Lo de ayer fue muy bueno y sirvió para hoy, ¿no?
8: Sí, seguro, bueno, pudimos quedar tercero en la general sin haber tenido la tanda de hoy, ¿no? Pero de todas maneras estábamos firmes, estamos segundo en el entrenamiento, en la general, así que nada, nos deja alargando adelante la serie. Creo que tenemos una buena oportunidad para poder mañana alargar adelante también.
0: ¿Tenés dudas o incertidumbres sobre algo en particular o no?
8: No, creo que el auto funciona muy bien, trabajamos un poquito en el ritmo para bueno, las 6 vueltas de la serie, así que no tengo ninguna duda, creo que nada, hay que confío mucho en el auto y en el trabajo del equipo, así que nada, hay que ir para adelante.
0: Y primero dos series para analizar bien qué tiene cada uno, qué hace, en cuánto se gira.
8: Tal cual, bueno, eso también es un puntito a analizar. Yo creo que vamos a ver qué queda la primera dos series, ¿no? Porque la pista es medio una incertidumbre también, creo que no sabemos con qué nos vamos a encontrar, así que, bueno, vamos por todo en la serie.
0: Gracias, Martín, hasta luego.
8: Vale, muchas gracias.
0: Martín Leston, larga adelante en la tercera serie de la 2.
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3: En el otro sector de boxeo, en el Mouras de la Plata, Jorge Bonano.
4: Pedro Gripo va en la segunda serie, también una buena posición de partida, será el tercer lugar. Una buena posición de partida en un sábado que ya se nos hizo aburrir un poco.
11: Tal cual, ¿cómo va? Buen día a vos y a toda la gente. Buenas tardes, como decíamos recién, ya estamos aburridos. Tenemos ganas de acelerar. Y bueno, vamos a ver qué pasa. Ahora largamos tercero la serie, la segunda. Y vamos con fe que tenemos un buen potencial.
4: Saliste a la calle de boxe, apenas salieron autos a girar. ¿Sirve como referencia a mirar otras categorías? Porque la pista hoy es distinta.
11: Sí, primero que nada, mirar un poquito la pista, ver dónde, qué parciales por ahí están complicados, ver si hay alguna tendencia rara. Y observar todo un poquito, ¿no? Estar más atento, así evadimos posibilidad de riesgo. De sí. Problema.
4: Final de recta es la posibilidad de un sobrepaso.
11: Sí, la final de recta, llegando a la 2, preparar una buena maniobra para salir por dentro, saliendo a la recta. Hay un par de lugarcitos, pero nos vamos a concentrar en girar bien, fuerte y tratando de hacer equivocar a la adelante. Pero lo mejor. Igualmente, muchas gracias.
4: Pedro Gripo.
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3: En el otro sector de boxes, Augusto Salesi.
12: La calle interna de boxes, ya lo empujan al auto de Juan Ignacio Canela, al piloto de Rafaela, muy cerquita de la salida a pista, ya está Canela. Y en la calle interna también de boxes, pero dentro de su box todavía Lucas Petrachín, el salteño, ya arriba de su auto, casco colocado, uno de los mecánicos que le ajusta los cinturones a Lucas Petrachín, y todavía no le pasaron el volante, todavía con motor apagado el auto de Lucas Petrachín, quien larga tercero en esta primera serie, ¿eh? Uno de los mecánicos que termina de ajustarle los cinturones. Ay, ahora le están secando la botita. El pie de la botita, porque claro, acá en la calle de boxes hay humedad, hay bastante humedad, y uno de los mecánicos entonces ahí con un papel le va secando la punta de la botita. Lucas, bueno, buena posición para alargar en esta primera serie, ¿cómo va? Buenas tardes.
13: Bueno, buenas tardes para todos, sí, la verdad que sí, largamos el puesto 3, la verdad que contento, recién nos subimos al auto este, así que bueno, creo que es un buen resultado y bueno, vamos por una buena serie.
12: Buena serie en un ratito, gracias. Lucas Petrachini ya arriba de su auto.
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3: Más allá que haya una leve neblina, la visión es perfecta. En este momento en el Mouras de la Plata la temperatura se mantiene en 16 grados, no sopla nada de viento. 15 horas 30 minutos, larga la segunda serie de la clase 2 del TN con el siguiente ordenamiento. 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
3: Adelante partirá Valentino Cuatrochi, segundo lugar para Francisco Coltrinari, tercero. Quien recién hablaba hace un ratito nada más, Pedro Gripo. Cuarto, Juan Martínez Luchán. Quinto, Ignacio Gripo. Sexto, Franco Romano. Séptimo, Marcelo Guevara. Octavo, Maximiliano Bestani. Noveno, Andrés Calderón. Décimo lugar para Martín Mura desde la undécima posición. Partirá Thiago Ferrari.
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3: 3 minutos y medio para, de acuerdo al cronograma, se ve a la bandera verde. Tomen contacto con la pista los protagonistas de la primera serie de la clase menor del TN. Dale, chapita.
14: Por la calle interna van empujando el auto de Diego Casay, motor apagado. En un ratito, del equipo de Antolín moverá Juan Kreit, el propio Gonzalo Antolín, que va limpiando el parabrisa de Kreit. Acomodan el espejito de su lado. También se va a venir Lucas Petracini. En un ratito, calle interna para él. Cerraron las puertas y dos mecánicos que comienzan a empujarlo por la calle interna.
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3: 15 horas 55 minutos, se pondrá en marcha la tercera serie de la clase menor del Turismo Nacional. Aquí la de Mouros de la Plata con el siguiente ordenamiento de partida. 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
3: Adelante largará Martín Leston, segundo lugar. Para Tomás Marchesín, tercero. Tomás Vitar, cuarto. Brian Reynoso desde el quinto lugar. De la partida, Santiago Robledo, sexto. Santino Valerini, séptimo. Martín Blasic, octava posición de partida en la tercera serie para Sergio Fernández, noveno. Daniel Costa Sánchez desde el décimo lugar. ¡Largará Máximo Doncino!
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3: Les recordamos que hoy los acompañamos hasta la hora 18 mañana. Arrancamos a las 9 de la mañana y no los abandonamos hasta las 5 de la tarde.
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3: Un solo minuto para la hora señalada, que se vea la bandera verde en la salida de los boxes y tengan vía libre los protagonistas de la primera serie de la clase 2 del TN. Aquí la de Moura, dale, chapita.
14: Lucas Petracini es el primero en llegar a la boca de salida. Ya está la verde preparada, todavía nos la muestran. Pegadito a Petracini, ya está Canela. Pegado a Canela, Diego Casay. Ya se viene Pablo Collazo. Se van amontonando los protagonistas de la primera serie de la clase 2 por la calle interna.
3: Que aparezca la verde, la hora señalada, 14.55. ¡Dale, chapita!
14: Se viene Renzo Blota. En el baúl de Blota ya está Ezequiel Bastidas. Ya está también Juan Eduardo Kreit. Miro ya la boca de salida. Está todo listo. Bandera verde. Lucas Petracini, el primero en salir.
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3: Pista habilitada en el Mouros de la Plata. ¡Dale, chapita!
14: Y el que ahora se va es Franco Bodrato Mioneto, que va a estar largando desde la mejor posición. Él tuvo que recorrer toda la calle de boxes para ir a la pista.
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3: Y como ya están cada uno en sus puestos, pregunto, en el Currón, ¿cuáles son las condiciones del pavimento, Solesi?
12: Totalmente seco, excelentes condiciones del piso, Luis.
3: En tu sector, en el cambio de mano, Bonano.
12: Ya pasaron 4 autos, excelentes condiciones, lo mismo que la salida, y ahora estos autos pasan con normalidad por la zona de la olla.
3: Y seguramente van a hacer su pasada por la calle de boxes y tendrán una vueltita más antes de llegar a la grilla de partida.
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12: Faltaba Luis el Pitu Évolo, que larga segundo, también él ya se fue para la pista.
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3: Bueno, y como le dije, van a andar a pasar por la calle de boxes. El primero en hacerlo es Marco Fernández, y ahora lo hace Lucas Petrocini. En este momento Juan Ignacio Canelli pasa por la calle de boxes. Diego Casais, el primero, que está a la grilla de partida, solito, como loco malo. Renzo Blota va a pasar por la calle de boxes. Pablo Colazo por la calle de boxes ahora. Juan Eduardo Crey detrás de él hace su pasada por los boxes. Bautista Roqueta, y en este momento lo propio para quien larga adelante. ¡Franco Borato, mi honesto!
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3: Y otro que va a la grilla de partida para hacerle compañía en la recta principal, a Renzo Blota, ese se quiere bastidas, y también va derechito a la grilla de partida, Horacio Évolo.
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12: Nadie se detuvo a la hora de pasar por la zona de boxe. El último Franco Bodrato Mioneto, que larga adelante, se acercó un colaborador prácticamente hasta un par de centímetros del auto. El ok de Bodrato para su colaborador, y Bodrato Mioneto ya está girando nuevamente.
3: Solo 3 llegaron hasta este momento a la grilla de partida. Horacio Évolo, que larga en el segundo lugar. Renzo Blota, que larga en la sexta posición. Y Ezequiel Bastidas, el último ganador, que larga desde el octavo lugar.
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3: Y ahora me voy a la grilla, dale chapita.
12: Llegó el Pitu Évolo, ya está aquí. Están haciendo algún ajuste en la parte trasera, puertas cerradas para él, motor apagado. A ver si hay la chance, si tenemos la chance de poder charlar con el Pitu. Por el otro lado, no, están trabajando y mucho, No porque haya algún inconveniente, simplemente algunos ajustes a última hora.
3: Marco Fernández también va a la grilla.
12: A ver, abrieron la puerta de su lado. La aprovecho rapidito. Pitu, buenas tardes. ¿Cómo está la pista, la vueltita que dieron?
16: ¿Cómo te va? Buenas tardes. La verdad es que me parece que está buena la pista, así que bueno, vamos a ver qué se da en la feria.
12: Excelente chance esta.
16: Sí, muchísimas gracias, y bueno, agradecerle a toda la banda que está acá haciéndome el aguante.
12: Horacio Évolo, el Pitu, que ya está aquí listo para la primera serie de la clase 2.
3: Bueno, y de a poquito se va completando la misma. Va Juan Ignacio Canela, va ahora Diego Casais, va a la grilla de partida Pablo Colazo.
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3: Juan Eduardo Crey va a la grilla de partida. Bautista Roqueta va a la grilla de partida, va a la grilla de partida. que larga la posición de privilegio, Franco Bodrato Mianeto.
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3: Y nosotros también vamos a la grilla.
14: Ya llegó Crate, todo listo para él. Ya llegó Petracini. La puerta abierta, aprovecho este segundito. Luca, buenas tardes. ¿Cómo está todo en la vueltita que dieron, fundamentalmente con la pista?
17: Sí, la verdad es que, bueno, salimos, tratamos de calentar lo más posible las gomas. Creo que va a ser clave. El furgón veníamos muy descostado siempre. Así que, bueno, veremos qué pasa en la serie. Pero, bueno, tenemos un gran equipo, así que vamos por todo.
14: Gracias. Gracias. La palabra de Lucas Petracini.
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3: Seguimos recorriendo la grilla de la primera serie de la clase 2 del TN aquí en el Mouras de la Plata.
14: Hay cartel de 1 para 5 alrededor del auto de Franco Bodrato Mianeto, los mecánicos, el ingeniero, familiares, para una última foto. Las puertas cerradas, el motor encendido para Bodrato Mianeto, que ahora sí se quedó solito en la grilla de partida.
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3: Y van a cambiar los carteles y se viene el primer espectáculo de este fin de semana. Se pone en marcha por los puntos la quinta del año del Turismo Nacional de Moura de la Plata. ¿Qué cartel se muestra todavía, Chapita?
14: Bajaron el de 1 para 5. Tenemos en lo alto el cartel de 5. Duró poquito, ya lo bajan. Hay cartel de 3. La grilla está completamente despejada. Ahora tenemos cartel de 1. ¡Verde! Vuelta previa en el Mouras de la Plata para la primera serie de la clase 2.
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3: Estamos en vuelta previa para el primer parcial de la clase menor del Turismo Nacional, con algo de neblina. El Mouras de la Plata, la pista completamente seca, el auto de seguridad que se encara el primer curvón.
14: Y a unos 50 metros detrás va Franco Bodrato Mianeto, mueve de un lado para el otro, calienta los neumáticos, hace nieve y se le acerca al auto de seguridad. Bastante más atrás Horacio Éulo, que imite los movimientos, mueve de izquierda a derecha, calienta los neumáticos. Mucho más atrás el salteño Lucas Petracini, cerquita de Juan Creixa, pasaron todos con normalidad por la zona del curvón.
3: Y el auto de seguridad que en este momento dobla a la izquierda, que deja atrás. La curva del Molino comienza a doblar a la derecha, 20 metros detrás aparece Franco Bodrato Mianeto, auto de seguridad que comienza a transitar. El cambio de mano, primero a la derecha, luego a la izquierda, se le escapa a Franco Bodrato Mianeto, que tiene cada vez más cerca Horacio Évalo, que tiene pegadito a Lucas Petracini. Hay que lograr la mejor temperatura en los neumáticos, está fresca. La tarde en Mouras de la Plata, el auto de seguridad ya está en la olla.
14: Los cuatro de adelante la comienzan a transitar. Franco Bodrato Mianeto, el Pitu Évolo, Lucas Petracini y lo hace también Juan Crey. Los cuatro ya salieron de la curva de la olla para ir a buscar la próxima curva que será hacia la izquierda. El resto recién transitando la zona de la olla lo hace Pablo Collazo. De a uno van pasando con normalidad por este sector.
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3: El auto de seguridad que está transitando el último curvón y en la pequeña contrarrecta va Franco Bodrato Mianeto y sigue moviendo para un lado y otro y hace el otro pelpitor hacia el bolo y mueve para izquierda y derecha. Lucas Petracini, señoras y señores. Se viene la primera carrera del fin de semana, la primera serie de la clase 2 con el siguiente ordenamiento de partida. 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
3: Adelante, largará Franco Bodratomi en estos segundo lugar para Horacio Évolo. Tercero largará Lucas Petrachini. Cuarto lugar para Juan Eduardo Cray desde la quinta posición. Buena partida Pablo Colazo. Sexto Renzo Blota. Séptimo Diego Casais. Octavo Ezequiel Bastidas. Noveno Juan Ignacio Canela. Décimo Marco Fernández desde la undécima posición. Partirá Bautista Roqueta.
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3: Y ya los de adelante detuvieron su marcha y en este momento están haciendo lo propio los del medio del pelotón y ahora frenan los del fondo y está todo dispuesto. Y tenemos que aguardar que se muestre la bandera verde en el final de la grilla para que el semáforo tenga colores y se ponga en marcha esta primera serie, la verde que se agita, el semáforo que tiene colores rojo, verde, largaron, picó bien el Franco Bodratomi Onetto, manda por adentro, Lucas Petrucini es el nuevo segundo, se escapó en los primeros metros de carrera, el líder, me refiero, Franco Bodratomi Onetto, segundo lugar para Lucas Petrucini, pelean Horacio Évolo y Juan Eduardo Cres.
18: Mandó por afuera Renzo Blota del sur para ser el nuevo tercero de la carrera, adelante está Franco Bodratomi Onetto, tiene 9 de diferencia, 5 autos, son el segundo que es Lucas Petrucini, que tiene la presión de Renzo Blota, pegadito está Horacio Évolo.
3: Y se escapó definitivamente el puntero de la carrera, Franco Bodratomi Onetto, le hizo 6 autos de diferencia al resto porque la lucha está por el segundo lugar, van al cambio de mano.
18: Hacia la derecha, luego hacia la izquierda, lo hace Bodratomi Onetto con mucha diferencia detrás de ellos. Petrachini tiene 2 autos de diferencia sobre Renzo Blota, que este tiene pegado a Juan Cray. La próxima curva será hacia la derecha, en la zona de la olla, donde Franco Bodratomi Onetto con varios autos de ventaja, la transitó doblando hacia la derecha y ahora toma la pequeña curva que lo va a dejar en curva hacia la izquierda del frenaje. Mientras que Blota tiene que aguantar la tercera posición, lo presiona el Pitu Évolo, esta es la pelea más firme.
3: Y ahora la lucha está solamente por el tercer lugar, porque el líder Franco Bodratomi Onetto definitivamente se escapó de Lucas Petrucini. Vienen para marcar la primera pasada por la dirección de la prueba, escapadísimo en la punta, quien ayer dominó la clasificación, Franco Bodratomi Onetto, segundo lugar para el auto correspondiente a Lucas Petrachini, tercero Renzo Blota, cuarto Horacio Évolo, quinto Juan Eduardo Cray, sexto Pablo Colazo, séptimo Diego Casais, octavo Ezequiel Bastida, noveno Juan Ignacio Canela, décimo Marco Fernández, undécimo Bautista Roqueta, los dos de adelante definitivamente escapado de la lucha, está por el tercer lugar, está por el quinto puesto.
18: Pablo Colazo ahí peleando también con Diego Casais, adelante es cómodo Franco Bodratomi Onetto, que frena, dobla hacia la izquierda, está en la curva de Molino, escapado del segundo Lucas Petrachini, Petrachini también cómodo con 4 autos, son los que pelean el tercer lugar sobre Renzo Blota y también Horacio Évolo.
3: Y ahí está la lucha cerrada, intenta por adentro Horacio Évolo sobre el auto de Renzo Blota, se llegaron a raspar, se le puso un poquito de costado, levantó Horacio Évolo, enderezó Renzo Blota y mantiene el tercer lugar.
18: Sacó provecho de todo esto Pablo Collazo, que ahora está con ellos y son 3 para pelear la tercera posición, dejando atrás la zona de la olla, lugar que ya dejaron atrás los 2 de adelante y cómodo. Frena ahora otro momento, tiene que doblar hacia la izquierda, transita la curva hacia la izquierda, lo mismo hace Petrachini, cuando Évolo por afuera, por adentro, lo tiene que hacer Renzo Blota, Évolo va a ser el nuevo tercero de la carrera.
3: Tercero Horacio Évolo, cuarto Renzo Blota, y se prende en esa lucha también el auto correspondiente a Pablo Colazo, la recta principal para el cómodo líder, los 2 de delante están escapadísimos. Una vuelta de carrera para Franco Bodratomi Onetto, una vuelta de carrera para Lucas Petrachini. La diferencia es 1 segundo 61, Petrachini tiene 1 segundo y medio sobre el nuevo tercero que es Horacio Évolo, cuarto Renzo Blota, quinto lugar para Pablo Colazo. Ahí está la lucha.
18: Esa es la pelea, va por adentro Pablo Colazo, se le mueve el auto, pero mandó por adentro el ingreso del curvo, le ganó el lugar a Renzo Blota. Ahí nuevo cuarto, Pablo Colazo, adelante está Franco Bodratomi Onetto, es cómodo el puntero, ya dejó atrás la zona del curvón, escapadísimo de Lucas Petrachini.
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3: el nuevo cuarto, Pablo Colazo, ahora se distancia del quinto, Renzo Blota, que tiene que aguantar a Juan Eduardo Crey, se escapa en la punta, Franco Bodra, Tomi Honesto, se escapa en el segundo lugar, Lucas Petrechini.
4: Bueno, tan cómodo saliendo del cambio de mano, pero viene rápido Colazo, viene descontando desde la cuarta posición, el puntero Bodra, Tomi Honesto, ya dejó atrás lo que es la zona de la olla, y Franco Bodra, Tomi Honesto, empieza a frenar para doblarse a la izquierda, en curva de retome para tomar la recta que lo dejará en la última curva, con varios autos de ventaja sobre Petrechini. Ahora Ébolo se sacó de encima Collazo, pues se le puso de costado saliendo de la olla, y este es presionado por Renzo Blota.
3: Vienen para marcar la segunda vuelta de carrera.
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3: Tiro diferencias en el liderazgo de la carrera, Franco Bodra, Tomi Honesto se escapa del cómodo segundo, Lucas Petrechini está cómodo. En tercer lugar, Horacio Ébolo, ahora empieza a estar cómodo. En el cuarto puesto, Pablo Colazo, 2 segundos a manos de Franco Bodra, Tomi Honesto, sobre Lucas Petrechini. Definitivamente Pablo Colazo se escapó de Renzo Blota, que tiene que aguantar a Juan Eduardo Crey, que manda por adentro.
12: Y sale, ganó el lugar Juan Crey por adentro, el ingreso del curbón a Renzo Blota, se llevó quinto Juan Crey. En la carrera, adelante Franco Bodra, Tomi Honesto, el cómodo puntero, frena, dobla hacia la izquierda en la curva de Bonino, escapado de Lucas Petrechini. A Petrechini la corta de a poco, Horacio Ébolo, por ahora sin ser peligroso.
3: Por ahora no tiene peligro el tercer lugar. Vi Horacio Ébolo y se sigue escapando en la punta. Franco Bodra, Tomi Honesto, y se sigue escapando del tercero, el segundo, Lucas Petrechini.
4: Diferencia importante, más allá que Ébolo pareciera ser más rápido haciendo la zona del cambio de mano. Collazo es cuarto y es cómodo porque Craig recibe la presión de Renzo Bolota. La zona de la olla ya la cumplió el puntero. Franco Bodra, Tomi Honesto, que empieza a frenar ahora para doblar hacia la izquierda. Sale a la recta que lo va a dejar en la última curva. El frenaje para el segundo Petrechini, el frenaje para Ébolo, está más cerca sin ser peligroso.
3: Le acortó dos décimas Horacio Ébolo a Lucas Petrechini en la última vuelta. Vienen para marcar tres giros para que estemos a dos del final.
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3: Tres vueltas cumplidas para el cómodo líder, para Franco Madero, Tomi Honesto, para el cómodo segundo Lucas Petrechini, 2 segundos 42 la diferencia. La corta Horacio Ébolo, ahora se achican las diferencias entre segundo y tercero a 80 centésimas. El cuarto está lejos, Pablo Colazo, el quinto está lejísimo de Juan Eduardo Crey.
12: Se ha escapado de Renzo Blota y detrás, ahí viene la batalla por el sexto lugar de la carrera. Adelante Franco Bodra, Tomi Honesto, es cómodo el puntero, va a buscar la curva del molino. Por ahora es cómodo Lucas Petrechini, pero el de a corto desde el tercer lugar, Horacio Ébolo, que estira el frenaje en la curva del molino, por ahora no tiene posibilidad de maniobra.
3: Tres décimas más rápido en la última vuelta, Horacio Ébolo, que Lucas Petrechini, se acorta las distancias. No tiene posibilidad de maniobra Ébolo, pero se le viene acercando a Lucas Petrechini, cada vez más cómodo en la punta. Franco Bodra, Tomi Honesto.
4: Solicita la tierra Diego Casa y la próxima curva será hacia la derecha. Ébolo ya le achicó y mucho a Petrechini, doblando la zona de la olla para doblar hacia la derecha. Se van a juntar en el frenaje en curva hacia la izquierda, lugar donde ya está el puntero Franco Bodra, Tomi Honesto, que frena, dobla hacia la izquierda. Empieza a frenar Petrechini, el salteño, que dobla hacia la izquierda para salir a la contrarrecta. Ya hay 4 autos de diferencia sobre el Pichu Ébolo, que a corta distancia.
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3: La recta principal para el cómodo líder, para Franco Bodra, Tomi Honesto, le van a marcar. Última vuelta de carrera, última vuelta de carrera para Lucas Petrechini, para el tercero Horacio Ébolo, que se acerca pero no le va a alcanzar, para el cuarto Pablo Colazo, para el quinto Juan Eduardo Crey, para el nuevo sexto, que es Ezequiel Bastidas, que pelea con Juan Ignacio Canela.
12: Ya en el curbón está el cómodo puntero, Franco Bodra, Tomi Honesto, escapado de Lucas Petrechini. Petrechini le lleva 5 autos al tercero, que es Horacio Ébolo, que está escapado de Pablo Colazo, y él escapado también de Juan Crech. Adelante, Franco Bodra, Tomi Honesto, el puntero que va a buscar frenaje. Curva hacia la izquierda, la curva del molino para el líder.
3: Ingresa a la zona de boxes Diego Casay, dejaron atrás los días. Adelante, la curva del molino, tienen que doblar a la derecha, el cambio de mano, se le acerca el pito de bola a Lucas Petrechini, y 2 autos de diferencia, pero queda media vuelta la bandera cuadro.
4: Cambio de mano, primero hacia la derecha, luego hacia la izquierda, la distancia de 2 autos y medio la sigue manteniendo Petrechini, la va a perder
18: en la zona de la olla. Se estira mucho más adentro el Pitu Évolo para cortar distancia sobre quien es el segundo Petracini. El puntero Franco Bodrato Mianetto ya dejó atrás la zona de la olla y va a buscar el frenaje en curva hacia la izquierda, saliendo de la zona de la olla. Petracini le hace una pequeña diferencia a Évolo, que la vuelve a cortar. Cuando frenan para doblar hacia la izquierda, se le viene encima diferencia de dos autos a favor del salteño en el segundo lugar.
3: Definió Lucas Petracini el segundo lugar porque ahora tiene la contrarrecta. Tres autos sobre Horacio Évolo, que es el tercero, mientras viene al triunfo parcial Franco Bodrato Mianetto. La recta principal, la bandera cuadro que se le da, va a ganar Franco Bodrato Mianetto. Ganó segundo lugar para Lucas Petracini, tercero Horacio Évolo, cuarto Pablo Colazo, quinto termina Juan Eduardo Correa, ajustadísimo. Termina sexto Ezequiel Bastida, séptimo Juan Ignacio Canela. Triunfo para Franco Bodrato Mianetto.

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2: Ganó Franco Bodrato Mionetto en un neto de 7 minutos 55 segundos 75 centésimas. Segundo lugar para Lucas Petrachini a 3 segundos 30. Tercero Horacio Évolo a 3.81. Cuarto, Pablo Colazo. Quinto lugar para Juan Eduardo Crey. Sexto, finalizó Ezequiel Bastida, separados apenas por 12 centésimas con relación al séptimo, Juan Ignacio Canela. Octavo, concluyó Marco Fernández. Noveno, Renzo Blota. Décimo lugar para Bautista Roqueta. Undécimo, Diego Casais. Triunfo en el primer parcial de la tarde de este sábado nublado en el Mouras de la Plata, para quien ayer dominó la clasificación, Franco Bodrato Mionetto.
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4: Manifestando los protagonistas de esta serie. Y ahora sí, aparece Bodrato Mionetto. Franco Bodrato Mionetto lo recibe su papá Cristian arrodillado. Primera victoria en serie para él, largando adelante, saca el volante, intenta colocarlo en algún lugar del auto, las dos puertas abiertas, alegría enorme de todo el equipo, de un equipo propio, abajo Franco Bodrato Mionetto, que se abraza con su gente, con los chicos del equipo, con su familia, ya están todos los otros autos en la zona del parque cerrado, Thiago Bettino, amigo y quien le hace la radio, se abraza con más gente, con más familiares, el casco colocado todavía para Franco Bodrato Mionetto, le voy a dar el tiempo para que se quite el casco y va a ir para un rinconcito de la zona de premiación, y en el camino vamos a estar charlando con él, muy emocionado y no es para menos. Bodrato Mionetto, cuando ya hay bandera verde y la pista está habilitada para la segunda serie. Se acerca Cristian, su papá, le da una mano para quitarse la radio, el cable de la radio. Y ahí está, casco afuera para Bodrato Mionetto. Franco, bueno, felicitaciones, gran serie de punta a punta.
5: Sí, la verdad que sí, tuvimos esta confianza todo el fin de semana. Creo que era clave estar bien, creo que agradecido a todos mis equipos, a la gente, a todos, así que vamos por más mañana.
4: La seguimos en un ratito con Bodrato Mionetto, que bajó del auto, que ya está aquí en la zona de premiación.
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1: Continuamos en boleta previa del Mauro de la Plateja. Como decía recién Chapita, la pista está habilitada y tomaron contacto con ella los protagonistas de la segunda serie, que tiene largando adelante a Valentino Quattrocchi.
2: Me quedo cerquita, Luis, de Franco Bodrato, mi nieto, que está emocionado aquí en la zona del Damero. Ahora, para hablar con más tranquilidad, había que largar adelante, no se había salido a la pista hoy, era todo nuevo, era como arrancar de nuevo, y rindieron bien, la evaluación fue perfecta.
3: Sí, creo que sí, la verdad que tuvimos un gran potencial todo el fin de semana, era estar tranquilo, era largar bien. Creo que esa diferencia, obviamente, se queda más tranquilo, puedes hacer la vuelta lo más tranquilo posible. Creo que con este ritmo, creo que está la diferencia. Creo que había que largar bien, creo que la vida da revancha, creo que en San Juan no funcionamos como queríamos. Entonces, nada, todo nuevo, sabía que la pista estaba fría. La encontré bastante buena, pero bueno, nada, ganamos, nos sacamos esta mochila encima, falta mañana todavía. Pero bueno, nada. Siempre pasito a pasito, agradecido a todo mi equipo que pone todo, a mi viejo que nunca bajamos los brazos y sabemos todo lo que nos cuesta. Dejé en San Juan, lo dije en esta, digamos, sabería correr, no estaba la posibilidad de nada, así que ya, tratar esto y con la gente que amo, y es un sueño cumplido.
2: Disfrutalo mucho. Yo vi una pequeña bloqueadita en el final casi. Venía corriendo contra Bodrato Mioneto.
3: Sí, obvio. Tenía a todo nada. Creo que la quise correr a mi manera. Tranquilo, nada, sabiendo que iba a pasar todo. Tenía el apoyo de mi familia. Así que nada, agradecido a todo mi equipo, a mi tío. Creo que es más un equipo entre una familia y mi familia. Y nada, es hermoso.
2: Disfrútalo, gracias.
3: Dale, muchas gracias.
2: Juan Bodrato Mioneto, el ganador de esta primera serie de la clase 2.
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1: Y ahora del Mouras de la Plata me voy a Toa y la Pampa con el Top Race, la Fórmula Nacional Mike Santangelo.
5: Finalizó la clasificación del Top Race de esta cuarta fecha en el Autódromo de La Pampa, y Nereo Queijeiro, el piloto de Lomas del Mirador, se quedó con el mejor registro, con la pole position, luego de registrar minuto 34 segundos 28 centésimas. Segunda posición para Diego Berrielo, a un segundo 40 centésimas. Tercero el cordobés Marcelo Ciarrochi, a un segundo 56. Cuarta posición para Juan Pablo Traverso. Quinto fue Federico Montanz. Sexta posición para Facundo Aldriguetti en su regreso a la categoría. Séptimo, Alejandro Irusta. Octavo, Adrián Hamse. Noveno, Roberto Lobay. Décimo, su hijo Joaquín Lobay. Décimo primero, Ayrton Gardoqui. Décimo segundo, Andrés de Vega. Décimo tercero, Carlos Goodlein. Y décima cuarta posición para Pedro María Escurrena. La pole position de la cuarta fecha del Top Race fue para Nereo Queijeiro.
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1: Continuamos en boleta previa del Mauro de la Plata. Sí, dale.
2: Voy con Lucas Petracini, que hizo una muy buena largada. Le ganó a Horacio Évolo. Y venía tranqui la serie, y en el final se tuvo que defender un poco, tuvo que trabajar un poco más. Lucas, buenas tardes.
7: Bueno, buenas tardes. Sí, la verdad que hice una buena largada, nos quedamos en el segundo puesto. La primera vuelta, siempre cuidando, traté de acercarme a Franco. La verdad que venía muy bien firme, pero bueno, cuando me hizo la diferencia el primero y hice la diferencia de atrás, como te digo, auto nuevo, estamos trabajando muchísimo en el auto para que tenemos una ida de cola que la estamos solucionando, se solucionó un poco ahora, pero bueno, como digo, no hice la diferencia, al de adelante era muy difícil llegarlo también, entonces como que me cuidé y por eso es que venía cuidando mucho y al último Évolo se empezó a acercar y bueno, ahí es donde, en los lugares que podía, trataba de que no se acerque más.
2: así que ya saben en qué deben trabajar como primera medida pensando en la carrera.
7: Sí, sí, por supuesto. A ver, creo que se trabaja muchísimo los autos, agradecido al gran equipo que tengo. Se trabaja muchísimo los autos y bueno, seguro ahora ver cámaras, sacar conclusiones de lo que va a hacer para mañana.
2: Gracias, hasta luego.
7: Gracias.
2: Lucas Petracelli, el segundo de la primera serie de la 2.
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1: El último en llegar a la grilla de partida de esta segunda serie que se viene de la clase 2 del Turismo Nacional, es quien larga en la posición de privilegio. Valentino Cuatro Chicos, la llegada de él, ya está todo dispuesto.
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2: Ya hay cartel de 5, Luis, para la segunda serie de la clase 2.
1: Claro, porque se despejó la pista después del 5, viene el de 3, rapidito el de 1 y luego la bandera verde, dale chapita.
2: Así pasó, bajaron el de 1, comienzan a agitar la bandera verde y nos metemos en vuelta previa, en el Mouras de la Plata, para la segunda batería de la clase menor.
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1: Muy bien, de izquierda y derecha, el más lento para empezar a mover a un lado y otro. Fue quien larga segundo, el puntero del campeonato, Francisco Coltrinari, ya lo venía haciendo desde el mismo lugar de la largada, quien parte adelante, Valentino Cuatro Chi, el auto de seguridad, que ya está transitando el primer curvón.
7: Lejos del auto de seguridad, Valentino Cuatro Chi, que sigue moviendo de un lado para el otro, calienta los neumáticos, bastante más atrás, Francisco Coltrinari, el salteño, que usa toda la pista para calentar neumáticos, imita los movimientos Pedro Gripo, que está bien cerquita de él, más atrás, Juan Martínez Luchón, pasaron todos con normalidad, ya están en la curva del Molino.
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1: El auto de seguridad escapado de Valentino Cuatro Chi, este es lo propio de Francisco Codetrinari, que ahora le hizo una pequeña diferencia a Pedro Gripo, que tiene cerquita, y Luchán, que tiene cerca, Ignacio Gripo, que tiene cerca, Franco Romano.
7: Los de adelante que ya dejaron el cambio de mano y ahora empiezan a encarar la zona de la olla. Valentino Cuatrochi doblando hacia la derecha, delante de ellos ya dejó atrás la zona de la olla el auto de seguridad. Pegado a quien tiene que largar adelante, Francisco Coltrinari, Pedro Gripo, detrás de ellos Juan Martínez Luchán, lo hace también Ignacio Gripo, el auto de seguridad ya está en la contrarrecta por la olla, pasaron todos con normalidad.
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1: La mayoría de los autos que componen esta segunda serie están transitando la contrarrecta para encarar el último curvón. 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
1: Adelante largará Valentino Cuatrochi, segundo lugar para Francisco Coltrinari, tercero partirá Pedro Gripo, cuarto Juan Martínez Luchán, desde el quinto lugar dará partida Ignacio Gripo, sexto Franco Romano, séptimo Marcelo Guevara, octavo Maximiliano Vestani, noveno Andrés Calderón, décimo Martín Mura, desde el undécimo puesto largará Thiago Ferrari.
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1: Y ya frenó Valentino Cuatro Chi, hace lo propio en este momento Francisco Coltrinari, detiene su marcha Pedro Gripo. Señoras y señores, todo dispuesto, solo hay que esperar desde el fondo de la grilla que se agite la bandera verde. Ya la primera serie La ganó Franco Bodrato Mioneto. La segunda está a punto de largarse. En el fondo la verde, rojo el semáforo. Verde. Largaron. Quedó patinando Valentino Cuatro Ochi por afuera. Hay nuevo líder, Francisco Coltrineri va por afuera también. Pedro Gripo y es el nuevo segundo. Por fin esa posición, Valentino Cuatro Ochi.
7: Se afloja por adentro Valentino Cuatro Ochi, se ponen los autos a la par. Por afuera quedó Pedro Gripo, por adentro Valentino Cuatro Ochi, medio auto a favor de Cuatro Ochi, que aguanta el segundo lugar. Segundo Cuatro Ochi. Tercero Gripo, que se va a la tierra. Sí, todavía no pudo volver al pavimento el piloto del sur. Adelante está Francisco Coltrinari, que le acerca el segundo Valentino Cuatro Ochi.
1: Perdió todo lo que tenía Pedro Gripo, se fue muy lejos por el campo y ahora el puntero Francisco Coltrinari tiene cuatro autos sobre Valentino Cuatro Ochi, que se escapó del resto.
7: Tercero Juan Martínez Luchanzi Romano, aprovechó porque Ignacio Gripo intentó ir por afuera con quien tenía por delante y perdió la posición. La curva hacia la derecha para que la transite Coltrinari y ahora Valentino Cuatro Ochi bien cerquita del Salteño para doblar en la zona de la osa. Ellos separado de Juan Martínez Luchanzi, que es el tercero. La próxima curva será hacia la izquierda para el frenaje. Bloquea, frena y dobla el Salteño para transitar ahora la curva hacia la izquierda y salir a la contrarrecta. Presionado por Valentino Cuatro Ochi, lejos de ellos lo tienen a Luchán, pegado de Luchán va Romano.
1: Muy rápido se le vino encima Valentino Cuatro Ochi a Francisco Coltrinari, que se había escapado en los primeros metros de carrera y ahora es mano a mano por la punta. Van a desembocar en la recta principal, van a marcar la primera pasada por la dirección de la prueba y gana Francisco Coltrinari. Segundo lugar para Valentino Cuatro Ochi, la tercera posición lejos de ellos para Juan Martínez Luchán. Cuarto lugar para el auto de Franco Romano. Quinto Ignacio Gripo. Sexto Maximiliano Bestani. Séptimo Andrés Calderón. Octavo Thiago Ferrari. Noveno Martín Mura. Décimo lugar para Marcelo Guevara. Se juntan los dos de adelante.
7: Se le viene encima Valentino Cuatro Ochi, el puntero Francisco Coltrinari. Hay un auto nada más de diferencia entre primero y segundo, entre Coltrinari y Cuatro Ochi, que es el segundo, están escapados del tercero de Juan Martínez Luchán, y Luchán también escapado del cuarto de Franco Romano, van para la curva del Molino.
1: Y la pelea por la punta de la carrera, busca el hueco que no deja Francisco Coltrinari. Valentino Cuatro Ochi dejaron atrás la curva del Molino, doblaron a la derecha y van al cambio de mano, juntitos los dos de adelante, no existen las diferencias apenas. Medio auto a favor de Francisco Coltrinari sobre Valentino Cuatro Ochi, que lo empieza a buscar por todos lados en la olla.
7: Va a querer ir por afuera y no puede, y se tiene que guardar detrás de Coltrinari. La curva está hacia la derecha para Coltrinari y para Valentino Cuatro Ochi, en mano a mano y por la punta. La pequeña recta que los va a dejar en curva hacia la izquierda, estira el frenaje Valentino Cuatro Ochi por afuera. Media trompa a favor de Coltrinari para salir bien pegado a la cuerda y salir mejor pisado a la contrarrecta, sin diferencias en la contra recta, buscando la última curva. ¿Quién son primero y segundo?
1: ¡Aguante el Salteño, la punta!
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1: Una vuelta cumplida para Francisco Coltrinari, para Valentino Cuatro Ochi, sale entró en la succión. Habrá novedades en el final de la recta. Se le va a venir Valentino Cuatro Ochi, Francisco Coltrinari. Están en lo tendido.
7: Ahora no movió el auto Valentino Cuatro Ochi. La cuerda para el puntero, para Francisco Coltrinari. No intenta nada, no le alcanzó. Tuvo que guardar Valentino Cuatro Ochi detrás de Francisco Coltrinari. Transita el curvón hacia la derecha. Hay un auto de diferencia entre primero y segundo. Están escapados del tercero de Juan Martín Luchán. Y Luchán le lleva cinco autos a Franco Romano. Se le viene Cuatro Ochi, pero no intenta nada por ahora. Se defiende Francisco Coltrinari, que se aferra la cuerda.
1: Intentó por el lado externo a la curva del Molino y no pudo. Cuatro Ochi va por afuera ahora en la salida de la misma y no puede hacer nada porque no le deja ningún hueco Francisco Coltrinari. Van al cambio de mano juntito los dos de adelante.
7: Salieron del cambio de mano y ahora van a buscar la zona de la osa. Transita mejor Cuatro Ochi que Coltrinari. Coltrinari que se aferra la cuerda en curva hacia la derecha en la zona de la osa para transitarla los dos de adelante. Lejos de ellos Luchan, que tiene dos autos diferentes sobre Romano. Llegará el próximo frenaje para los dos de adelante, que frenar y doblar hacia la izquierda. Lo presiona Valentino Cuatro Ochi. Ahora

0: la pelea entre Ignacio Gripe y Maximiliano Bestani.
1: Transitan el corona hacia la derecha, los de adelante, Francisco Cotrigal y el puntero con la presión de Valentino Quattrochi que se le viene encima, no hay diferencia hasta ahora. Casi que lo empuja Valentino Quattrochi. A Francisco Coltrinari salió mejor pisado Quattrochi. Y ahora se aferra la cuerda el puntero Francisco Coltrinari. Lo sigue bien de cerca Valentino Quattrochi, que no encuentra el hueco.
0: Quedó un costado de la pista Marcelo Guevara. Intentó por afuera la del Molino y no pudo. Quattrochi va por adentro y no puede. Intenta otra vez por adentro antes del cambio de mano. Le tapa el hueco Coltrinari.
1: Busca por todos lados Valentino Quattrochi. La diferencia en el pit salió mejor pisado de cambio de mano Quattrochi que Coltrinari. Casi que lo empuja, doblando hacia la derecha en la zona de la olla, usa un poquito más de pista Valentino Quattrochi que Coltrinari salieron de la zona de la olla y va a ir a buscar el próximo frenaje que será hacia la izquierda, el frenaje para Quattrochi, le quiere ganar la cuerda, no puede, va por afuera y tampoco, se mete detrás del baúl del auto de Coltrinari. Valentino Quattrochi que lo empuja en la contrarrecta del puntero Coltrinari.
0: Bloquearon los dos de adelante y esta lucha vamos a ver si le permite a cortar distancias a Juan Martín el chance, aunque está muy lejos y además de luchar tiene que aguantar los embates de Franco Romano. Van a desembocar en la recta principal. Parejitas formadas en la pelea por la punta entre Francisco Coltrinari y Valentino. Cuatro chicas cumplen tres vueltas de carrera. Parejitas formadas en el tercer lugar entre Juan Martín y Luchanzi y Franco Romano. Parejitas formadas para pelear el quinto puesto entre Ignacio Gripe y Maximiliano Bestani.
1: El final de la recta, los de adelante, Francisco Coltrinari con la presión de Valentino Quattrochi, que entra más rápido en el corona, se le movió un poquito la trompa a Quattrochi, pero la pudo controlar. Transitan el corona hacia la derecha, no hay diferencias entre primero y segundo, entre Coltrinari y Quattrochi, ellos escapadísimos del tercero de Juan Martín Luchan, que le lleva cuatro autos a Franco Romano, que lo tiene ahora más cerca que la vuelta anterior, a Ignacio Gripe juntito, los dos de adelante están en la curva del Molino.
0: Y dobla a la izquierda pegadito, si me parece que después de la olla va a intentar la maniobra Valentino Quattrochi. Estamos a una vuelta y media del final, van al cambio de mano.
1: Cambio de mano que hay que hacer primero hacia la derecha y luego hacia la izquierda, sin diferencia, los dos de adelante, lo hace Coltrinari, lo hace Valentino Quattrochi, la olla que los espera, va a ir por afuera, quiere intentar por afuera y no puede, tiene que guardar, y la medio auto a favor del puntero, mientras que Luchan ya le hizo diferencia a Romano y que no puede hacer ni diferencia, y Gripo sobre Bestani, salieron de la zona de la olla, quienes son primero y segundo, el frenaje para Coltrinari, y quiere ir por afuera y no puede, Valentino Quattrochi que lo empuja y ahora Coltrinari hace un auto diferente saliendo a la contrarrecta.
0: Y en la contrarrecta tiene dos autos ahora Francisco Coltrinari sobre Valentino Quattrochi, que se le va a venir encima en el último curvón. Lejos de ellos aparece Juan Martínez, luchan con dos autos de diferencia sobre Franco Romano, que tiene lejos a Ignacio Gripe, que se defiende de los embates de Maximiliano Bestani. Cuando pasa los de adelante por la recta principal le marcan última vuelta de carrera a Francisco Coltrinari, última vuelta de carrera, Valentino Quattrochi.
1: Están en lo tendido, los dos de adelante, Francisco Coltrinari con la presión de Valentino Quattrochi que se le viene encima en el final de la recta. Y está cerrando la cuerda del salteño y va por afuera, Valentino Quattrochi que va por afuera, por adentro Coltrinari, por afuera va Quattrochi, no le alcanza. Medio auto a favor de Coltrinari que aguantó la punta, el salteño sobre Valentino Quattrochi, ellos escapadísimos del tercero que Juan Martín Luchan, que ya tiene la presión de Franco Romano y va a ir a buscar la curva del Molino hacia la izquierda. Francisco Coltrinari con un auto sobre Valentino Quattrochi.
0: En el aire, en el corbón, el auto de Valentino Quattrochi casi lo pierde igualmente. Puede retener el segundo lugar y seguir presionando el puntero. Estamos a media vuelta del final. Ahora se escapa el salteño.
1: ¿Cómo Coltrinari en el cambio de mano? ¿Cómo que lo liberó Quattrochi? Le hace tres autos diferencia. De todas formas, Quattrochi tira el frenaje en la zona de la olla para cortarle al salteño. Son primero y segundo. Romano lo presiona de Luciani. Detrás de eso, Bestani también lo presiona Ignacio Gripe. La próxima curva será hacia la izquierda y es el momento de mayor comodidad ahora del puntero de Francisco Coltrinari para doblarse a la izquierda y salir a la contrarrecta.
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0: Y se viene el final sin novedades, porque ahora definitivamente con holgura va a ganar esta segunda serie Francisco Coltrinari. La bandera cuadro que se eleva, va a ganar el salteño. Ganó segundo lugar, me parece que falla. Me parece que fallaba, pero recibe la bandera cuadro segundo.
1: Lo confirmo, Luis, falla y lo tiró a un costado Quattrochi.
0: Bueno, segundo Valentino Quattrochi, tercero Juan Martínez Lucha, cuarto Franco Romano, quinto Ignacio Gripe. Partido, una excelente largada, se llevó la segunda serie de la clase.

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2: Ganó Francisco Coltrinari en un neto de 7 minutos 59 segundos 79 centésimas. Fue 4 segundos 4 centésimas más lenta que la primera serie. Segundo lugar para Valentino Quattrocchi a 2 segundos 62. Tercero, Juan Martín Luchanza, 4.80. Cuarto, finalizó Franco Romano. Quinto, Ignacio Grippo. Sexto, Maximiliano Bestani. Séptimo, Thiago Ferrari. Octavo, Andrés Calderón. Noveno, Martín Mura. Décimo lugar para Pedro Grippo. Con vueltas menos, terminó un décimo. Marcelo Guevara, triunfo de Francisco Coltrinari.

0: Y ya en la zona de premiaciones al peño.
1: Con Trinari, una acelerada, motor apagado, la puerta abierta. Para quien se queda con la segunda serie. Mientras tanto, al parque cerrado el resto de los protagonistas de esta batería y a remolque. Valentino Quattrocchi, que venía con esa falla. Batea cuadros para él y lo tiró a un costado frente a la zona donde todavía no ha bajado Francisco Coltrinari.
0: Está hablando mucho.
1: Se enganchó con el cable de la radio, ahora sí.
0: Chapita.
1: Un tirón y
0: Chapita. Coltrinari. ¿Me escuchás? Escúchame, está hablando mucho con un colaborador, Coltrinari, antes de bajar del auto, ¿eh? Atento. No es que pase nada, pero solo aviso.
1: Bueno, bueno. Ahora le vamos a preguntar, no te escuchaba por la cantidad de autos que estaban entrando, por el ruido, Coltrinari, casco colocado, le van a acercar un camperón para que se coloque, lo vamos a ir llevando. Coltrinari, bueno, felicitaciones, felicitaciones por esta victoria, Fran, felicitaciones, peleadísima, adelante.
2: Hola, buenas tardes a todos, sí, así, contento. Contento con esta victoria, nada, tuvimos una gran largada y después creo que el rendimiento del auto fue buenísimo, así que nada, contento y ahora vamos a trabajar para la final.
1: En un ratito la seguimos, me voy a quedar acá, no me olvido del tema de la charla con el colaborador, así que en un minuto seguimos charlando con el salteño ganador de esta serie de la clase 2 del TN, Luis.
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0: Ya se habilitó la pista para que tomen contacto con ella los protagonistas de la tercera serie de la clase 2. Tercera serie que tendrá largando la posición de privilegio a Martín Lestor.
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0: Un agente que deja su mensaje de audio en el 11 34 98 0 550.
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0: 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Se van en viaje, vayan tranquilos con este tema de la niebla. ¡Un abrazo!
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0: Apenas termine esta tercera serie, que es la que falta correr, arranca la clasificación única del fin de semana para la clase 3 del Turismo Nacional.
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1: Voy a ir con Francisco Coltrinari. Se queda un ratito más aquí en la zona del Lamero, en la zona de premiación. Su auto ya liberado para ir a la zona de la técnica. Así que vuelvo a hablar con el ganador de esta serie. A partir de una muy buena largada, te quedas con la punta y con la carrera.
5: Hola, buenas tardes para todos. Sí, así es. Tuvimos una buena serie. Contento, contento, porque se viene trabajando mucho. Sabíamos que podíamos dar pelea. Tuvimos una gran largada. Y de ahí era mantener, sabíamos que la plata es difícil, el sobrepaso. Así que bueno, contento, contento con el gran funcionamiento que estamos teniendo.
1: No te dio respiro, salvo en los metros finales que tuvo una falla, Valentino.
5: Sí, creo que llegó con lo justo, sí. Nos soltó ahí sobre los últimos metros. Así que nada, contento, contento con el rendimiento que estamos teniendo.
1: ¿Qué charlabas? Si podemos saber, ni bien llegaste aquí a la zona de premiación con un colaborador, que charlaste un rato largo antes de bajar.
5: Nada, estamos contentos, se trabajó mucho. Charlamos mucho antes de subir también, así que nada, nada, esto es una gran felicidad para todo el equipo, para los chicos que dejan todo.
2: Así que nada, creo que es mérito de todos ellos.
1: Disfrútalo, gracias.
2: Gracias, vos, saludos a todos.
1: Coltrinari, el ganador, el salteño, el ganador de esta segunda serie de la clase 2.
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0: Y ahora del Moura de la Plata, vuelvo a Toa y la Pampa, Mickey Santangelo.
6: En el autódromo de Toay concluyó la clasificación de esta tercera fecha de la Fórmula Nacional y Renzo Sabatini, el piloto mendocino, se quedó con el mejor registro luego de marcar minuto 22 segundos 78 centésimas. Segunda posición para Alejandro Goodlein, quien había sido el más veloz en la general previo a la clasificación, quedó a 2 segundos 73 centésimas. Tercera posición para Fabricio Toselli, a 2 segundos 76. Cuarta posición para Bautista Fascioli. Quinto, Agustín Velázquez. Sexto, Tomás Campra, quien había sido el más veloz en la primera tanda de entrenamientos. Séptimo fue Manuel Costán. Octavo, Milton Caudina. Noveno, Santino Roveri. Décimo, Luciano Vicino. Décima primera posición para Santiago Vidoret y sin tiempos Benjamín Squaglia, recordamos el más veloz, y con la pole position de esta tercera fecha Renzo Sabatini.
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0: Por ahí de a poquito se va completando la grilla de partida de la tercera serie de la clase 2. Y dale.
1: Don Valentino Cuatroche, fue primero Valentino a la largada. ¿Qué pasó?
2: No, nada, largamos mal, me quedé patinando. Y después, bueno, lo pudimos remontar, quedamos segundos. Lo busqué toda la carrera, trataba de salirle bien en la recta, pero bueno, no podía, lo busqué por todos lados. Y la verdad que en la última vuelta, cuando me tiré por afuera en el cubo, me empezó a fallar. Cuando me empezó a fallar, decidí terminar la carrera y tirarlo a la banquina por si se rompía.
1: Bueno, y no se sabe muy bien qué pasó con el motor, ¿no?
2: No.
1: ¿Lo salvaste ahí parándolo?
2: Sí, no sé si lo habré salvado o no, pero bueno, esperemos que sí. Y vamos a ver qué pasa.
1: ¿Era la bronca que Coltrinari no tenía mucho más que vos?
2: No, yo creo que por todo lo que es lo trabado lo agarrábamos. Pero bueno, cuando salen a la recta nos hacen una luz. Así que nada, vamos a esperar a lo que viene siendo la final.
1: Gracias, Valen.
2: A vos.
1: Valentino Cuatroche, que terminó segundo.
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0: Bueno, y todavía no hay carreteles para la tercera serie, así que referenciamos lo que sucedió en Mónaco en la mañana para la Fórmula 2. Nicolás Barrone terminó décimo segundo, una carrera que había partido en el décimo sexto lugar. El triunfo fue para el mexicano Noel León, segundo lugar para Román Bilinski. La tercera posición para el puntero del campeonato, Gabriel Emini. Mañana, en la madrugada del Río de la Plata, se corre la carrera principal a partir de las 4:25 de la mañana.
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0: Y ya nos vamos a vuelta previa para la tercera serie, Chapita.
1: Hay cartel de 5 arriba, ahora lo bajan, tenemos cartel de 3, la grilla está completamente despejada.
0: Y después del 3 viene el de uno, y después del de uno la bandera verde.
1: El de uno arriba, abajo, apareció la bandera verde, mueve el auto de seguridad y en el Mouras nos metemos en vuelta previa para la tercera serie de la clase 2.
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0: y ya estamos en vuelta previa para el tercer parcial de la clase 2 del Turismo Nacional. Agil Mouras de La Plata, y el auto de seguridad deja atrás el primer curvón.
9: Y lejos del auto de seguridad, Martín Leston, que mueve de un lado para el otro, calienta el neumático y ahora acelera para acercarse al auto de seguridad. Lejos de él quedó Tomás Marchesín, que mueve de un lado para el otro. Izquierda y derecha, calienta los neumáticos, pegadito va Tomás Vitali, cerquita del Brian Reynoso. Ya pasaron todos con normalidad y van para la curva del Molino.
0: Recordando que la primera serie la ganó Franco Bodrato Mioneto, que la segunda fue triunfo para Francisco Coltrinari, que la primera fue 4 segundos, 4 centésimas más rápida que la segunda, que la tercera. Estamos a punto de verla, el auto de seguridad en otra historia, alejadísimo de Martín Leston. Ya el auto de seguridad está doblando en la olla y recién sale del cambio de mano, quien larga la posición de privilegio.
9: Ahora Leston acelera, va a buscar en la zona de la olla y lejos de él lo tiene a Tomás Marchesín, y Tomás Vitar va pegado al piloto quilmeño, y detrás de ellos lo hace Brian Reynoso Santiago Robledo. La pequeña recta que los va a dejar en curva hacia la izquierda, lugar donde el auto de seguridad ya la transitó y toma la contrarrecta recién ahora. Lo hace Martín Leston, el quilmeño, doblando hacia la izquierda, el otro quilmeño, Tomás Marchesín, también dobla hacia la izquierda.
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0: Adelante partirá Martín Leston desde el segundo lugar. Tomás Marchesín, tercera posición de partida para Tomás Vitar. Cuarto, Brian Reynoso desde el quinto puesto. Partirá Santiago Robledo. Sexto, Santino Valerini. Séptimo, Martín Blasic. Octavo, Sergio Fernández. Noveno, Daniel Costa Sánchez desde el décimo lugar. Largará Máximo Doncino. Lento, lento en la recta principal el Martín Leston, tan lento como él. Tomás Marchesín, que tiene pegadito a Tomás Vitar, que tiene pegado a Brian Reynoso. Van a buscar la llave que le corresponde para partir en esta serie.
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0: Ya detuvo su marcha Martín Leston, hace lo propio Tomás Marchesín, idéntica situación para Tomás Vitar. Los del medio del pelotón que ya se detuvieron, los del fondo que hacen lo propio. La bandera verde que se agita, el semáforo que va a tener colores rojo, verde. Largaron, pico bien Martín Leston y tiene la punta de la carrera. Quiere mandar por adentro y lo está logrando. Tomás Vitar, el segundo Tomás Vitar, va por el lado externo Santino Valerini.
9: Perdió varias posiciones Tomás Marchesín, adelante cómodo el puntero Martín Leston, la pelea por el segundo lugar. Tomás Vitar que mandó por adentro, lo buscó también Santino Valerini. Segundo Vitar, tercero Santino Valerini, cuarto Tomás Marchesín. Adelante está Martín Leston con una luz de diferencia, 4 autos sobre Tomás Vitar, que es el segundo.
0: Son los primeros metros de carrera y domina Martín Leston el segundo lugar. Es para Tomás Vitar la tercera posición para Santino Valerini. Cuarto lugar para Tomás Marchesín.
9: Junto con el flaco Robledo se van a juntar ellos para pelear la tercera posición. Acortó Vitar en el cambio de mano. Salió mucho más rápido que Martín Leston. Le llega la cola para entrar en lo que será la zona de la olla. Doblando hacia la derecha, Martín Leston tiene que doblar bien pegadito a la cuerda. Le acortó y mucho Vitar saliendo de la zona del cambio de mano. Y ahora el mendocino le pone presión en el primer lugar. La punta empieza a frenar Martín Leston para salir hacia la izquierda. Doblar a la contrarrecta sin diferencia sobre Vitar. Detrás de ellos Santino Valerini recibe la presión de Tomás Marchesín
0: y no se puede prender Santino Valerini en la lucha por la punta de la carrera. Es mano a mano entre Martín Leston y Tomás Vitar. Van a desembocar en la recta principal. Lo quiere pasar por arriba en el último curvón Tomás Vitar. La recta principal, la primera pasada, y gana Martín Leston. Segundo lugar para Tomás Vitar, la tercera posición para el auto correspondiente a Santino, Valerini 27 centésimas, se paran a Leston de Vitar, Valerini está 88, cuarto, Tomás Martesín, quinto, Santiago Robledo, sexto, Brian Reynoso.
9: Martín Leston en el curbón, el puntero, con un auto de diferencia sobre Tomás Vitar, que es el segundo. Vitar escapado del tercero, de Santino Valerini, que le lleva tres autos. A Tomás Marchesín se le puso del costado el auto a Marchesín en el curbón y se le viene Santiago Robledo. Y Vitar es más rápido que el puntero, le acorta Tomás Vitar al puntero, a Martín Leston en la curva de Molino, pero todavía no intentó nada.
0: No tiene posibilidad de maniobra aún porque le tapa todos los huecos. Martín Leston dejaron atrás la curva del Molino para el cambio de mano, busca el hueco por adentro. Tomás Vitar no se lo deja Leston.
9: Diferencias salieron del cambio de mano, de a poquito le acorta el resto, están todavía lejos Valerini y quienes vienen por detrás, la curva hacia la derecha para el puntero, para Martín Leston, que sale con Tomás Vitar, que ya le ganó el lugar por afuera, pero ahora se recupera y enmienda por adentro, tirando el frenaje Martín Leston, la pelea por el primer lugar, la pelea de esto le va a permitir a Santino Valerini sumarse con eso.
0: Vuelve a ser líder Martín Leston, que había perdido por algunos metros la punta de la carrera en manos de Tomás Vitar, más allá que se acercó Santino Valerini, no se puede prender en la lucha entre los dos y adelante la recta principal. Vienen para marcar la primera vuelta efectiva de carrera, gana Martín Leston, segundo lugar para Tomás Vitar. Agarrate Leston en el final de la recta, cuatro autos detrás, aparece Santino Valerini que tiene tres autos sobre Tomás Marchesín que no tiene nada sobre Santiago Robledo.
9: Final de la recta para Martín Leston, que ya frena y dobla hacia la derecha en el curvón, lo tiene bien cerquita a Tomás Vitar que se le viene encima, no se termina de prender con ellos Santino Valerini, que es el tercero, que le lleva tres autos a Tomás Marchesín. Por ahora mano a mano Martín Leston y Tomás Vitar, juntitos los dos adelante, primero y segundo. Leston que salió del curvón y va a buscar la curva del Molino, se aferra la cuerda y pegadito lo tiene a Tomás Vitar.
0: Juntito los dos de adelante, Martín Leston y Tomás Vitar. Vitar que intenta ganarle la cuerda por adentro. En la salida de la curva del Molino van al cambio de mano, mantiene el liderazgo Martín Leston.
9: Lo empuja Vitar, y ahora cuando tengan que salir en la curva hacia la derecha se va a aferrar la cuerda Martín Leston, y por afuera elige ir Tomás Vitar, no le alcanza solamente la trompita. Por afuera para el mendocino, salen de la zona de la zona de la olla, se va a juntar Santino Valerini con ellos cuando tengan que frenar en curva hacia la izquierda. Frena Martín Leston, frena Vitar, doblan hacia la izquierda, usa más pista Martín Leston que en Vitar, ya va Santino Valerini, está con ellos, se van a juntar todos detrás porque también Tomás Marchesín y Robledo.
0: Bueno, y ahora el que está prendido con ellos es Santino Valerini, tres autos detrás. Aparece Tomás Marchesín que tiene que aguantar a Santiago Robledo, la lucha es de tres. Por la punta de la carrera, la recta principal, dos vueltas. Para Martín Leston, para Tomás Vitar, para Santino Valerini, escapado cuatro autos. Del cuarto que es Tomás Marchesín que tiene un auto. Sobre Santiago Robledo se juntan los tres de adelante en el final de la recta.
9: El final, Martín Leston que ahora toma un pequeño respiro porque se le viene Valerini a Tomás Vitar y tienen que buscar el frenaje. El curvón hacia la derecha para el puntero, para Martín Leston que tiene un auto de diferencia sobre Tomás Vitar. La misma distancia le lleva Vitar al tercero que es Santino Valerini, se le acerca también Tomás Marchesín. Ahora vuelve a hacer mano a mano por la punta entre Martín Leston y Tomás Vitar, juntitos los dos de adelante van a buscar la curva del Molino.
0: Y apenas se pelean por la punta, otra vez se le va a venir Santino Valerini, y ojo porque también se puede prender Tomás Marchesín.
9: A la zona del cambio de mano, hay que hacerlo primero hacia la derecha, luego hacia la izquierda. Vitar parece ser más rápido que Leston saliendo de este sector, y ahí Santino Valerini le achica distancia a los dos de adelante y con ellos los acompaña Tomás Marchesín. Llegará a la zona de la olla para doblar hacia la derecha, quiere fabricar el hueco Tomás Vitar para mandar por adentro y por ahora no puede, bien aferrado a la cuerda, lo hace Martín Leston para aguantar la primera posición, la pequeña recta que los va a dejar en curva hacia la izquierda en el momento de frenar, casi que lo empuja Tomás Vitar al puntero, Martín Leston para salir de curva hacia la izquierda, la contrarrecta, se juntó Valerini, se juntó Marchesín, se junta Robledo.
0: Y ahora Valerini no puede intentar nada sobre Tomás Vitar porque tiene la presión de Tomás Marchesín. Otra vez los tres de adelante le hicieron una pequeña diferencia al cuarto, Tomás Marchesín, y se van a juntar en la salida de la recta principal los tres de adelante, fundamentalmente Leston, Vitar y Valerini. Tres vueltas de carrera para ellos, también para el cuarto Tomás Marchesín, para el quinto Santiago Robledo, los cinco de adelante, separados apenas por un segundo, 14, domina Martín Leston y aguanta.
9: Leston en el final de la recta va a buscar ahora el frenaje en la zona del curvón para el puntero, para Martín Leston, con un auto diferente sobre Tomás Vitar, que lo tiene pegadito a Santino Valerini. Los dos adelante funcionan mejor en la zona del curvón y se le vuelven a escapar a Valerini. Leston con la presión de Tomás Vitar, juntito, los dos delante, no hay diferencias. Entre primero y segundo por ir a buscar la curva del Molino.
0: Una vuelta y media para el final y otra vez a la carga Tomás Vitar, en la medida que le puede hacer una pequeña diferencia a Valerini. Vitar lo va a ir a buscar a Leston, si no, no puede porque se le viene Valerini.
9: Cambio de mano para Martín Leston, el cambio de mano para Vitar con un auto de diferencia sobre Santino Valerini, que tiene la presión de Tomás Marchesín, y este es la de Santiago Robledo, quiso ir por afuera y no pudo, casi que lo toca, doblando hacia la derecha de Tomás Vitar a Martín Leston, los dos doblando hacia la derecha en la zona de la olla, que ya la dejaron atrás, que tienen que ir a buscar la próxima curva, que será hacia la izquierda. Los dos usan el piano externo y ahora la curva hacia la izquierda, el frenaje para el puntero, para Martín Leston, frena, lo hace todo prolijito, lo junta todo adelante cuando Tomás Marchesín mandó el auto por adentro, y ahora la cuerda va a ser por Santino Valerini a pelear por el tercer lugar.
0: Pelea por el tercer lugar, por adentro Santino Valerini, por afuera para encarar el último curvón. Tomás Marchesín retiene el tercer lugar Valerini, pero le cambió la maniobra a Marchesín, el nuevo tercero. A todo esto se escaparon los dos de adelante, le van a marcar última vuelta de carrera para Martín Leston, última vuelta de carrera para Tomás Vitar, 28 centésimas la diferencia entre primero y segundo, le hicieron distancia al nuevo tercero Tomás Marchesín, que vuelve a tener la presión de Santino Valerini.
9: Final de la recta para Martín Leston, para el líder que frena y se mete en la zona del curvón con la presión de Tomás Vitar, siempre escapado, una pequeña diferencia sobre Tomás Marchesín, que es el tercero, que ya le hizo distancia a Santino Valerini. Pues juntitos los dos delante, no hay diferencias entre Martín Leston y Tomás Vitar para ir a buscar la curva del Molino. Por ahora no intenta nada Vitar.
0: Tiene apenas un auto de diferencia y ahora nada cuando dejan atrás la curva del Molino. Martín Leston, media vuelta y se termina.
9: Para buscar el cambio de mano, Martín Leston, Tomás Marchesín, dos autos por detrás, lo hace Tomás Marchesín. Leston que dobla, primero hacia la izquierda, luego hacia la derecha, y Vitar que lo empuja, casi que lo lleva puesto a la salida del cambio de mano, elige por afuera el mendocino, la cuerda es para el quilmeño. Y el Quimé, ay, toquecito, lo puso de costado transitando, lo tocó y lo pasó, doblando hacia la derecha en la zona de la olla. Vitar es el nuevo puntero.
0: Bueno, pero hubo un toque, no sé si va a poder aguantar. Y ahora Tomás Marchesín quiere sacar provecho de ello y va sobre la posición de Martín Leston, la punta de la carrera para Tomás Vitar, que después la va a tener que aguantar en el comisariato. Difícil que la soporte. El último curvón, la recta principal, el mendocino va a recibir primero la bandera cuadro cuando Tomás Marchesín va también sobre Martín Leston. Bandera cuadro, ganó Tomás Vitar, segundo lugar para Martín Leston, tercero Tomás Marchesín, cuarto Santino Valerini, quinto lugar para Santiago Robledo, triunfo en pista para Tomás Vitar.

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2: Bueno, ya está.
3: A Martín Lestor ya le avisaron.
2: Sí, déjame, Tota. Martín Lestor, triunfador de esta tercera serie. Ya el recargo fue puesto para Tomás Vitar.
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2: En el monitor ya aparece Martín Lesto como triunfador de esta serie. 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
2: Bueno, fue la más lenta de las tres, hubo lucha a lo largo de todas las vueltas. En pista la ganó Tomás Vitar, pero fue recargado por la maniobra sobre el final, sobre Martín Leston, que termina ganando la serie en un neto de 8 minutos 76 segundos. Segundo lugar para Tomás Vitar, tercero Tomás Marchesín, cuarto Santino Valerini, quinto Santiago Robledo, sexto Sergio Fernández, séptimo Martín Blasic, octavo Daniel Costa Sánchez, noveno Máximo Doncino, décimo lugar para Brian Reynoso. Triunfo para Martín Lestón.
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2: Me voy a la zona de premiación con Mauro Mendoza.
3: Recién ahora va llegando Lestón, el ganador de esta tercera serie. Un par de aceleradas. Venía lento, venía despacio Martín Lestón hacia este lugar. La puerta abierta ahora para él. Se repite la escena de los otros ganadores. Cuelga el volante, baja Lestón con el casco colocado. Le pega un portazo. Quedó algo roto en la parte trasera el auto de Lestón. A ver si lo miro, ¿no? No lo mira.
2: La del golpecito.
3: Sí, pues. Sí. Ahí va a mirarlo. En la parte trasera del lado izquierdo.
2: Derecho.
3: Y se... del lado derecho, perdón. Ahí lo está. Y se queja. Y no le gustó. Más allá de quedarse con la victoria. Me voy acercando. No me quiero cruzar en este lugar. Por lo menos para tener una palabra vamos a tener el tiempo. Y aquí, a la otra punta del damero o zona de premiación, Lestón, que saluda, ahora sí sin casco, lo ha dejado sobre el techo de su vehículo. Y ahora vendrá para acá. Lestón, bueno, felicitaciones. Con golpe y reclasificación.
6: Sí, nada. Vital viene, nada. Cuando no te puede pasar bien, te tiene que chocar para pasar.
3: Seguimos un rato.
6: Dale.
3: Ahí está Lestón, las primeras palabras del ganador. Quedó bastante roto, te digo, Luis, en la parte trasera. Atrás y a la derecha. No se alcanzó a despegar todo el plástico, pero quedó bastante roto. Y un gomazo en lo que es la puerta trasera del lado derecho. Todas las huellas de la batalla con Vitar. Lestón, en un ratito con más tranquilidad charlamos con el ganador.
2: Bueno, la maniobra se produjo en el ingreso a la olla, toquecito, y a partir de allí se pone de costado el auto de Martín Lestón y aprovecha el hueco Tomás Vitar. Sí, dale. Ah, creí que llamaba a alguien.
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2: Mientras tanto debemos decir que ya se habilitó la pista. La clasificación de la clase 3 del Turismo Nacional en el Mouras de la Plata, el Grupo B, tiene la oportunidad de buscar la vuelta más rápida del sábado.
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8: A las 16:25 será el momento indicado para que se largue el sprint de esta cuarta fecha del Top Race en Toay, en la provincia de La Pampa, con cielo cubierto y 16 grados de temperatura. Por la inversión de la grilla será Adrián Hamse el encargado de partir desde la primera posición. Segundo a su lado estará Alejandro Irusta. Tercero, Facundo Aldriguetti. Cuarto, Facundo Montanz. Quinto, Juan Pablo Traverso. Sexto, Marcelo Ciarrochi. Séptimo, Diego Berrielo. Octava posición para el dueño de la pole position, Nereo Queijeiro. Noveno, Roberto Lobay. Décima posición para su hijo Joaquín Lobay. Décimo primero, Ayrton Gardoqui. Décimo segundo, Andrés de Vega. Décimo tercero, Carlos Goodlein. Décimo cuarto, Pedro María Escurrena, quien partirá desde la primera posición, recordamos, por la inversión de la grilla, Adrián Hamse, en este sprint de la cuarta fecha del Top Race en Toay, en la provincia de La Pampa.
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2: Alfonso Domenecho, El Gasman, Tiago Martínez, Fabián Gianantoni, Jorge Barrio, Leandro González, Caíto Rizate, Javier Merlo, Ever Fernández, Lucas Vicino y Jerónimo Tetti.
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2: Dale, chapita.
9: Me quedo cerquita de Martín Leston. Aquí su auto ya fue liberado. Fue para el parque cerrado, ahora sí, con más tranquilidad. Peleadísima, luchadísima. No te podías escapar de evitar hasta que viene ese toque, ¿no?
6: Sí, tal cual, me venía molestando mucho en lo que son los mixtos del parcial 4. Creo que ahí era la diferencia que él me hacía y me recortaba. Yo la diferencia que podía tranquilizarme en la recta en el curbón. Creo que me dejaba tranquilo por lo menos para el parcial 4. Pero bueno, nada, me chocó y me pasó. O sea, que así esas cosas no se hacen.
9: Él intenta por adentro y ahí es donde te engancha. No, curva a la derecha, en lo lento.
6: Tal cual. Él aprovecha el ritmo de su auto y en el parcial 4, que el Nissan va más rápido que el 208, y me pega mal, y como se ve en la tele, me pega, me cruza y me pasa.
9: ¿Y tuviste suerte?
6: También, porque casi lo pierdo, y mismo en la entrada recta lo mismo, que me pega Marchesín, creo. Pero bueno, sé con la calidad de piloto que corro y de la manera que corren, entonces contra alguno tenés que correr de una manera y con otro de otra.
9: No hizo falta ni un reclamo, al toque te informaron que eras el ganador.
6: Sí, yo sabía arriba del auto que había ganado yo, si no valía, no había espacio y me choca y me pega y me pasa, así que era muy muy claro.
9: Gracias, Martín.
6: Dale, muchas gracias.
9: Martín Leston, el ganador de la última serie de la 2.
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2: Apenas había abierto la primera vuelta, Lucas Vicina sufre un despiste. Pasa lento ahora por la recta principal, el que viene rápido para cerrar su primera vuelta clasificatoria es Carlos Merlo.
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2: Cerró la vuelta Carlos Merlo, cerró la vuelta Fabián Gianantoni, el patito empieza a ser el más rápido, pero se tiene que bajar ese tiempo. Minuto 31 segundos, 71 centésimas tiene, 28 centésimas a su favor Fabián Gianantoni sobre Javier Merlo. Son los únicos dos que hasta aquí cerraron la primera vuelta clasificatoria. Recién en este momento la mayoría están abriendo vuelta rápida.
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2: Tenemos como referencia lo hecho en el día de ayer, porque recordemos que por la niebla hoy no se pudo llevar a cabo el segundo entrenamiento, entonces tomamos el primero, en el que dominó Jeremías Olmedo en la jornada del viernes, minuto 30 segundos, 81 centésimas por ahora. estás a 91 centésimas por arriba de ese registro.
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2: Viene rápido Leandro González, viene rápido. Ever Franetovich abre intento de vuelta rápida. Lucas Vicino, hasta aquí los únicos dos que cerraron vuelta son Fabián Gianantoni y Carlos Merlo, y vienen el resto. Ahora sí, van a cerrar la primera vuelta clasificatoria, la recta principal para Alfonso Domenech. Empieza a ser el más veloz. Minuto 31, segundo 51, segundo lugar para Fabián Gianantoni, 20 centésimas. Tercero, Carlos Merlo, 40. Cierra la vuelta Joel Gasman, es cuarto. Cerró la vuelta Jorge Barrio. Tiene el 1 por 2 centésimas. Relega el segundo lugar Alfonso Domenech.
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2: Con la primera vuelta cerrada por todos los protagonistas, domina Jorge Barrio, segundo lugar para Alfonso Domenech, solamente 2 centésimas. Tercero, Fabián Gianantoni, 22. Cuarto, Carlos Merlo, 42. Quinto lugar para Caíto Rizzati, 47. Sexto, Ever Franetovich. Séptimo, Joel Gasman. Octavo, Leandro González. Noveno, Jerónimo Tetti. Décimo lugar para Thiago Martínez. Undécimo, Luca Vicino. Ni Martínez ni Vicino tienen vueltas lógicas.
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2: Bueno, y habrá que esperar, porque ahora viene para cerrar una nueva vuelta Jerónimo Tetti, que seguramente va a mejorar el noveno puesto que tiene hasta aquí. Todavía falta, no mucho, pero falta. Resta 1 minuto 20 segundos. Para que caiga la bandera, cuadro la recta principal. Para Luca Vicino, el mendocino, que abre vuelta rápida, recta principal. Para Jerónimo Tetti, que está noveno, que cierra la vuelta, se mete tercero. A 12 centésimas de quien domina, Jorge Barrio.
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2: Abre su última vuelta, quien hasta aquí domina, Jorge Barrio, detrás de él. Abre vuelta rápida también, Caíto Rizzati.
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2: No es buena la vuelta de Luca Vicino, pero igualmente tiene para mejorar. El undécimo lugar cuando Caíto Rizzati va a la tierra, no sirve su vuelta y ya estamos a pocos segundos. Ya se viene la bandera, cuadro.
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2: Señoras y señores, no hay tiempo para más. Cuando pasen por la dirección de la prueba, se baja la bandera cuadro si se termina la posibilidad clasificatoria para el grupo B de la clase mayor del Turismo Nacional. Recta principal, bandera cuadro para Luca Vicino, mejor un lugar, se mete décimo. Bandera cuadro también para Leandro González, no puede mejorar, aparece noveno, cierra la vuelta el patito Gianantoni, mejoró, pero ¿sabe qué? Achicó 1 centésima y está eso, a 1 centésima de Jorge Barrio.
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2: Domina Jorge Barrio con un tiempo de minuto 31 segundos 49 centésimas. Segundo lugar para Fabián Gianantoni, 1 centésima. Tercero, Alfonso Domenech, 2. Cuarto, Jerónimo Tetti a 12 centésimas. Quinto, Ever Frenetovich a 41 centésimas. Sexto, Javier Merlo a 42. Séptimo, Joel Gassman a 44. Octavo, Caíto Rizzati a 47. Novena posición para Leandro González a 55. Décimo lugar para Lucas Vecino, un décimo, Thiago Martínez. Por ahora domina la clasificación Jorge Barrio.
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2: Bueno, ya comienzan a llegar a la zona de parque cerrado los protagonistas.
12: Ay, ay.
2: El grupo B, dale, Chapita. Dale, Chapita.
3: Mira, van entrando algunos autos. Vicino González van para la zona de boxes. Jerónimo Tetti también. Gian Antonio al parque cerrado. A Merlo le dicen zona de boxes y Gassman espera la indicación. A boxes el entrerriano. No vamos a poder ingresar ni siquiera al primer patio, a la parte de adelante del parque cerrado, en esta clasificación de la clase 3 del TN. Gassman va a boxes y Jorge Barrio se le paró el motor. Lo tienen que empujar ahora. Arranca el motor, lo empujan Barrio a la zona de la técnica. Ever Franetovich a la zona de la técnica.
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2: Y se vienen los 10 minutos clasificatorios para el grupo C de la clase 3 del Turismo Nacional. La pista ya está habilitada.
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2: A ver, Chapita, contame la situación.
3: Mira, allá bajó Domenech, que está controlando su auto. Domenech se vino a una especie de corralito y cuando cumpla con algunos requisitos vamos a estar con él. A ver si viene Gian Antoni. A ver si Gian Antoni nos alcanza a escuchar con casco colocado. Todavía Gian Antoni, Barrio con el casco colocado. Barrio ya bajó del auto. Ahora se quita el casco y va a venir probablemente para este lugar. A ver. Sí. ¡Patito! ¡Pato! Ahí viene Gian Antoni. Ahí viene Gian Antoni, que está segundo a una centésima. Se saluda con Alfonso Domenech. Gorrita colocada para el de Capitán Bermúdez, que se va a venir para la parte de afuera del parque cerrado. Una clasificación adelante apretadísima, una centésima nada más, Patito, a favor de Barrio.
13: Bien, la verdad que es una buena clasificación para nosotros. Ayer dije que teníamos un buen auto. Bueno, hoy no pudimos hacer el segundo entrenamiento. Para nadie lo pudo hacer y bueno, ahora salimos a hacer una vuelta a todo nada, así que estamos bien.
3: Una vuelta buena, después le limaste más.
13: Sí, agarré la chupada de Merlo. Y eso creo que me hizo limar algo, fui mucho mejor en el curvón. Bueno, la primera vuelta es difícil, no, la pista está fría, es difícil abrir la primera vuelta. Tenía mucho temor en abrir la primera vuelta y por eso creo que mejoré tanto la segunda.
3: Gracias, Patito.
13: Bueno, un abrazo y la seguimos.
3: Fabián Gian Antoni, que va saliendo del parque cerrado.

0: Bonano con más protagonistas.
1: Se fueron todos de este sector, lo espero a Merlo, ¿sí? Que todavía no se bajó del auto, es el único que ha llegado hacia la zona de los boxes. Los cinco de adelante han quedado en la zona del parque cerrado.
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0: Presenta a los habilitados para clasificar en el grupo C.
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0: Intentarán sacar de allá arriba si pueden a Jorge Barrio a partir de este momento. Gonzalo Antolín, el de Colchones, Gani, Matías Muñoz, Marchese, Jeremías Olmedo, que ayer fue quien dominó los entrenamientos, Leandro Carducci, Adrián Percar, Ramiro Cano, Leonel Larrauri, Matías Cohen, Lucas Tedechi, Miguel Ciaurro, y volviendo a la categoría, Juan Cruz Benvenuti.
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0: El primero que abre vuelta rápida, Juan Cruz Benvenuti, abre vuelta rápida, Jeremías Olmedo, Adrián Percas, Miguel Ciaurro, Leonel a Rauri, abre vuelta rápida Leandro Carducci.
1: Hoy Luis con Barrio, que dominó en el grupo anterior. Jorge, bueno, felicitaciones, y ahora esperar, ¿no?
3: Y esperar, literalmente, porque primer grupo, así que todo por esperar, así que acá estamos, la dulce, esperemos que sea dulce la espera.
1: ¿Te gustó la vuelta? ¿Te gustó ese tiempo?
3: No estuvo mal conductivamente, el tiempo me sorprende para lento. Más que veníamos girando el jueves, el viernes, bueno, hoy la primera vez que salimos a pista. No sé si es una involución de la pista o si no, que nosotros nos venimos para atrás.
1: Apretadísima con Fabián, una centésima nada más entre uno y otro.
3: Sí, hay que esperar ahora este grupo y obviamente el próximo. En este estaba rápido el medio y bueno, ahora lo estoy viendo en vuelta y lo está llevando el compañero de equipo, lo está llevando por derecho, así que bueno, va a estar difícil ahí batirlo.
1: Gracias, Jorgito.
3: A vos.
1: Jorgito Barrio, el mejor del grupo anterior.
0: Bueno, y ahora habrá que esperar el cierre de la vuelta de Jeremías Olmedo. Delante de él viene Juan Cruz Benvenuti, la recta principal para Juan Cruz Benvenuti. Luego va a cerrar Jeremías Olmedo. Por ahora domina Jorge Barrio, cierra la vuelta Jeremías Olmedo. Tiene el 1:31.20. 20 centésimas le hizo, 28 centésimas, y quien recién hablaba, Jorge Barrio, cerró la vuelta. Gonzalo Antolín se mete sexto, cerró la vuelta. Leandro Carducci aparece undécimo ahora. El nuevo undécimo es Lucas Tedeschi.
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0: Y en la primera vuelta que tiró el piloto Salvita, el salteño Jeremías Olmedo, empieza a dominar esta clasificación, así como lo hizo en la jornada de ayer a la hora de entrenar.
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0: Y buscábamos a quien tiró con él delante de él, y es Juan Cruz Benvenuti. Benvenuti cerró la vuelta y aparece décimo cuarto, a 54 centésimas de Jeremías Olmedo, que ahora seguramente va a ayudarlo al piloto del sur argentino.
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0: Claro, y así es. La recta principal acelera. Jeremías Olmedo detrás de él, abre vuelta rápida. Juan Cruz Benvenuti detrás de Benvenuti. Miguel Ciaurro, vuelvo a la zona de premiación. Dale, chapita.
1: Quedaba solamente Dominelli, que lo liberaron y ya salió para la zona de boxes. Después, todo lo que pasaron por este lugar, tuvimos la oportunidad de charlar con ellos.
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0: Sí, dale.
1: Tiago Martínez, queriendo saber, Tiago, ¿qué fue lo que pasó que no pudiste cerrar una vuelta lógica?
4: Nada, mucho problema con el auto, la verdad que se pone de costado en el furgón y me tengo que ir hasta el pasto para no perderlo. No, la verdad que tenemos un problema muy grave, no sabemos qué es lo que es. Ayer nos pasó exactamente lo mismo y nada, perdimos la tanda ayer, a la mañana tuvimos entrenamiento, se especifica, el auto se pone de costado otra vez. Encima empezó a fallar, la verdad que muy triste, muy amargado porque se pone mucho para estar acá, todo pone mucho y no son las cosas, la verdad que no sé por qué es. Entiendo que el equipo está laburando, pero no saben por qué. Como te digo, entiendo que están laburando, pero no más se está notando. No, estamos muy lejos del rendimiento que tenemos que estar.
1: La impotencia de Tiago.
0: La impotencia de Tiago Martínez, que está en el lugar 22 sobre 22 que clasificaron, pero ¿sabe a cuánto? A más de 6 segundos. No pudo cerrar siquiera una vuelta lógica cuando en la recta principal aparece Juan Cruz Benvenuti, que está decimocuarto, que cierra la vuelta. ¡No mejora!
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1: Luis,
0: sí.
1: Voy con Alfonso Domenech, ya llega a su box. Clasificación que me parece que esperaban un poquito más, Alfonso.
5: ¿Qué tal? Buenas tardes. La realidad es que sabíamos que estábamos bien, porque ayer anduvimos bien, pero bueno, no teníamos nada probado con goma nueva, ayer giramos solo con la goma usada y nos faltó la segunda tanda para terminar de corregir varias cosas, como a todos creo. Pero hicimos una linda vuelta, ya la segunda vuelta aquí seguí un poquito más, se me puso de costado y la tuve que abortar y ahí quedamos. Vamos a ver qué pasa.
1: Gracias, Alfonso. De nada. Alfonso Domenech.
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0: Un minuto y medio para que caiga la bandera, cuadro Jeremías Olmedo. Domina la clasificación por ahora, todavía tiene que clasificar el grupo A. Los de adelante del campeonato, segundo lugar para Jorge Barrio, a 28 centésimas, tercero Fabián San Antonio, 30 cuarto, la misma diferencia. Alfonso Domenech, quinto lugar para Jerónimo Tetti, sexto. Gonzalo Antolín, séptimo Ever Frenetovich, octavo Carlos Merlo. Noveno Joel Gasman, décimo lugar para Caíto Rizzati. Undécimo Lucas Tedeschi, décimo segundo Leandro Carducci, décimo tercero Leandro González. Décimo cuarto Juan Cruz Benvenuti, décimo quinto el de Colchones Gani. Matías Muñoz Marchese, cuando da por concluida su clasificación el de las parejas, Leandro Carducci, cuando restan 40 segundos para la bandera cuadro.
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0: Y se termina la clasificación para Lionel Larrauri. Larrauri, por ahora, aparece vigésimo a 1:36 de Jeremías Olmedo cuando desemboca en la recta principal. Lucas Tedeschi, Tedeschi, por ahora está undécimo, señoras y señores. No hay tiempo para más, vienen tirando la vuelta. Matías Muñoz Marchese delante y Matías Cohen detrás. Jeremías Olmedo, por ahora, domina la clasificación de la clase mayor del TEN en el Mouro de la Plata.
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0: Bueno, vamos a esperar el cierre de la vuelta de Matías Muñoz Marchés, y que por ahora aparece decimoquinto en el clasificador Jeremías Olmedo. Tiene el 1:30 a su favor sobre Jorge Barrio cuando esquiva la bandera cuadro. Juan Cruz Benvenuti manda directamente a la zona de boxes. Hace lo propio quien hasta aquí domina, el de Salvita, Jeremías Olmedo, cuando recibe la bandera cuadro Ramiro Cano en el 18º lugar. Por ahora, domina Jeremías Olmedo.
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0: Sí, dale.
1: Franetovich, quien por ahora está sexto, había clasificado en el otro grupo.

0: casualmente, bueno, ayer también había estado adelante, así que nada, con un auto mucho más equilibrado, yo creo que nos faltó ese entrenamiento de hoy, pero bueno, nada, es en el sentido para todos iguales, y bueno, hay que ahora pensar en mañana, pero el auto funcionó de buena manera.
1: Gracias.
0: Dale, gracias, agradecer a todo el equipo Cruzanelli que esté en competición, a Gustavo Cano, Cristian Mazón, a todos de Teauris, Almerini, a los ingenieros, los chicos del equipo por el trabajo que hacen, a los hermanos Riva, a los esposos y a toda mi familia. René Tovich.
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3: Cuando todavía no se habilitó la pista para que salga el último tercio. El grupo A, sí, dale.
4: Olmedo, que sale del parque cerrado. Olmedo, bueno, felicitaciones por este trabajo.
5: Gracias. Bueno, hay que esperar el grupo rápido, pero creo que fue bueno. Ahora lo podemos mantener ahí arriba.
4: Está pasando Cohen, bueno, con Benvenuti, teniéndolo como referencia a Juan Cruz.
5: Sí, me tiró un poquito por derecho Juan, así que nada, me ayudó un poquito ahí con la función.
4: La palabra de Jeremías Olmedo, seguramente en un ratito con más tranquilidad lo vamos a poder tener al salteño. Ese motor de fondo, el de Cohen, que había quedado atravesado aquí, y ahora Muñoz Marchese para salir. Vuelvo a la salida del parque cerrado, a donde fue Tedeschi y Antolín, los otros dos que ingresaron a este lugar.
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3: Cuando resta un grupo clasificar 10 minutos, el clasificador de la clase 3 está de la siguiente manera. 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
3: Domina Jeremías Olmedo con un tiempo de minuto 31 segundos 18 centésimas. Segundo lugar para Jorge Barrio, 30 centésimas. Tercero, Fabián Jean Antonio, 31. Cuarto, a 32 centésimas, Alfonso Menés. Quinto, 42. Jerónimo Tetti, sexto. Está Gonzalo Antolín, séptimo. Ever Franetovich, octavo. Carlos Merlo, noveno. Joel Gassman, décimo lugar para Caíto Rizzati, undécimo. Lucas Tedeschi, décimo segundo. Leandro Carducci, décimo tercero. Leandro González, décimo cuarto. Juan Cruz Benvenuti, décimo quinto. El de colchones, Gani Matías Muñoz Marchese, décimo sexto. Matías Cohen, décimo séptimo. Miguel Ciaurro, décimo octavo. Ramiro Cano, décimo noveno. Adrián Percas, en el lugar 20, Leonel Larrauri, en el puesto 21, Luca Vicino, en el lugar 22, Thiago Martínez. Y ya se habilitó la pista para que tomen contacto con ella los protagonistas del grupo. ¡Ay, nadie mueve, Augusto!
7: Nadie mueve, Luis, la bandera verde que se agita en la salida, voces. Por ahora nadie mueve, acelera y acelera Leonel Pernía, acelera Mauricio Lambiri, también Facundo Márquez. En 45 grados está Facundo Arduzzo, también Seba Gómez, Facundo Chapur, todos con motores en marcha, pero nadie mueve.
3: Y ya se va a cumplir el primer minuto, mostrando la bandera verde, y nadie del grupo A sale de la zona de boxes.
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3: Quinto sector, Bonano.
4: El final de la calle de boxes. Castellano, está Damiani, está Ursera, está Santero. Ninguno de los cuatro que están cerquita de la salida mueve. Y un par de metros más atrás aparece Arduzzo y aparece Chapur. Tampoco mueve ni el cordobés ni el de las parejas. La verde que se sigue mostrando.
3: Un minuto 40 desde que se muestra la bandera verde y no mueve nadie. Y movimiento, Augusto.
4: No. Le tiran aire a la tropa. Al auto de Leonel Pernía. La misma situación al auto de Mauricio Lambiris en el equipo de Mauro García. También al auto de Facundo Márquez, todos en 45 grados, con motores de marcha, pero nadie amaga para mover. Misma situación para Facundo Arduzzo, también para Seba Gómez. Nadie amaga por ahora, todos en 45 grados.
3: Y restan 8 minutos.

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0: Restan 7 minutos 40 y nadie mueve, Augusto.
2: Nadie, Luis, nadie mueve. En 45 grados, el que más lejos está de la salida de boxes es Agustín Canapino. También con motor en marcha, también le tiran aire la trompa al auto, el motor de Agustín Canapino, que está en marcha desde hace algunos minutos. La misma situación para Lionel Pernía, para Facundo Arduzzo, que es el que mejor perfilado está, el que mejor apuntado está para salir de la zona de boxes. Acelera y acelera Agustín Canapino. Acelera también Facundo Márquez, pero por ahora nadie mueve.
0: Y restan 7 minutos 5 segundos. ¿Esperarán algún livianito, Bonano?
2: Están esperando, me parece que a Julián Santero. Santero que acelera en vacío, lo mismo hace Damián. Y esto sucede en la parte final de boxes, un par de metros más atrás y de punta, casi como para salir derechito. Está Facundo Chapur, le tiran a Ursera aire sobre la trompa. El reloj que marca 6:45 para el cierre de los boxes, para el final de la clasificación. Nadie mueve en este sector.
0: Chapita, tenés protagonista.
3: Voy con Antolín, que va saliendo del parque cerrado. Gonza, bueno, contanos sobre esta clasifica y esta vuelta, que no está mal, pero te quedaste con un ganas de un poco más.
4: Ahora sí, la verdad que si me decían ayer que ahora iba a estar segundo en la tanda, sexto en la general, era que firmaba. La verdad que pusimos, no sé qué goma ayer, no, nos marearon mucho porque habíamos probado el miércoles, habíamos andado bien. Y bueno, nada, decidimos no tocar nada en el auto y bueno, si bien ahora la vuelta no fue buena, estamos más firmes.
3: Las sensaciones que se quedaron corto, ¿dónde?
4: En el curvón, la verdad que fui pensando en tomar mucho recaudo y me pasé para el otro lado, así que nada. Después yo mismo me bajé casi 3 décimas conmigo, así que eso no hubiera puesto segundos, pero igual es buenísimo.
3: Gracias, Gonza, a esperar por el último grupo.
4: Bueno, gracias a ustedes y agradecer a todo el Jorge Piedra Competición y a todos los sponsors que me apoyan.
3: Gonzalo Antolín.
0: 5 minutos 40, ¡movieron!
2: Canapino, y detrás de Canapino va Márquez. Van los dos, se va Sebastián Gómez, se va Pernía. Detrás de Pernía lo hace Mauricio Lambiri, detrás de Lambiri lo hace Facundo Chapur. Entre Chapur y Lambiri se va mejor Santero. Se va Ursera, se va Damiani, se va Facundo Arduzzo, van saliendo todos.
0: ¡En tu sector, Solese!
2: Fueron todos atrás de Agustín Canapino, el último en irse, Facundo Arduzzo.
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0: Restan 5 minutos para que caiga la bandera de cuadros. Todavía ninguno. Abrió vuelta rápida. 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Los habilitados para clasificar en el grupo A.
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0: Intentarán sacar de allá arriba si pueden a Jeremías Olmedo, Facundo Chapur, Agustín Canapino, Julián Santero, Mauricio Lambiri, Leonel Pernía, Jonathan Castellano, Sebastián Gómez, José Manuel Urcera, Facundo Márquez, Bautista Damiani, Facundo Arduzzo.
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0: Bueno, y aquí vienen, en la contrarrecta, mueve izquierda y derecha. Agustín Canapino, que es la locomotora del trencito, está muy cerca de él. Julián Santero, la recta principal, abre vuelta rápida. Agustín Canapino abre vuelta rápida. Jonathan Castellano abre vuelta rápida. Julián Santero.
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0: Y detrás de Julián Santero abre vuelta rápida Sebastián Gómez, lejos de él abrió vuelta clasificatoria Lionel Pernil. Posteriormente lo hace Mauricio Lambiri.
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0: Viene muy rápido Bautista Damián en los dos primeros parciales. Viene rápido Facundo Chapur, a ver si aguanta. El primer cierre de vuelta, Jeremías Olmedo, cuando Agustín Carapino ya abortó su vuelta.
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0: Y ahora hay que estar atento al reloj, porque restan 2 minutos 40 segundos. Antes que caiga la bandera cuadro, vienen para cerrar el primer giro clasificatorio. ¿Quién lo hará adelante? Será Jonathan Castellano, luego va a cerrar Julián Santero, posteriormente Sebastián Gómez, y después Lionel Pernía cerró la vuelta. Lionel Pernía tiene el 1, cierra la vuelta. Mauricio Lamberi tiene el 1, cerró la vuelta Chapur. Ahora el cordobés tiene el 1. Primero Facundo Chapur, segundo Mauricio Lamberi. Cerró la vuelta José Manuel Urcera, está tercero. Dejan cuarto Jeremías Olmedo, quinto Lionel Pernía.
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0: En el sexto lugar aparece Bautista Damián, y séptimo Jorge Barrio, octavo el Patito San Antonio, noveno Alfonso Domínguez, décimo lugar para Facundo Márquez.
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0: 1/60 a mano de Facundo Chapur sobre Mauricio Lambiris, el tercero, que José Manuel Urcera, está a 18/18. El cuarto, que Jeremías Olmedo, 19. El quinto, Lionel Pernía, 23. Resta 1:10. Y se viene la bandera cuadros y todavía no tenemos la vuelta de Carapino.
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0: Y ahí lo ubicamos, Agustín Carapino. En el último curvón, cuando la recta principal abre vuelta rápida, Sebastián Gómez abre vuelta rápida. José Manuel Urcera, la recta principal para Agustín Canapino, tiene el 1, cerró la vuelta Facundo Arduzo, el segundo, Canapino manda, segundo Facundo Arduzo, 2/60.
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0: 13 segundos nada más para que caiga la bandera cuadro, se cambió todo y habrá que esperar el cierre de la vuelta de Facundo Chapur y de Mauricio Lamberi. No hay tiempo para más, solo los espera la bandera cuadro. Por ahora, Agustín Canapino tiene el 1.
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0: Buscamos los parciales de Mauricio Lamberi, no son para mejorar el excelente cuarto puesto que tiene lo propio para Facundo Chapur. Por lo tanto, señoras y señores, ya podemos decir que para la quinta del año del turismo nacional en su clase mayor, Agustín Canapino quiere esperar la bandera cuadro de algunos pilotos que vienen intentando mejorar. Tengo ganas de decir que se quedó con el 1, pero quiero esperar la recta principal. Ahora, para el auto correspondiente a Jonathan Castellano, nada cambia. Agustín Canapino, ahora sí, se quedó con el 1.

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2: El 1 para Agustín Canapino con un tiempo de minuto 30 segundos 72 centésimas. Segundo lugar para Facundo Chapura, 12 centésimas. Perdón, para Facundo Arduzo, 12 centésimas. Tercero, Facundo Chapura, 27. Cuarto, Mauricio Lamiriza, 38. Quinto, José Manuel Urrecera, 45. Sexto, Jeremías Olmedo, 46. Séptimo, medio segundo, Lionel Pernía. Octavo, 53 centésimas, Bautista Damiani. Noveno, 65, Facundo Márquez. Décimo lugar para Jorge Barrio, a 76 centésimas de Agustín Carapino.
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2: En el undécimo lugar quedó Fabián San Antonio, décimo segundo Alfonso Domenech. Décimo tercero, Jonathan Castellano, décimo cuarto. Jerónimo Tete, décimo quinto. Julián Santero, décimo sexto. Gonzalo Antolín, décimo séptimo. Ever Frenetovic, décimo octavo. Javier Merlo, décimo noveno. Joel Gasman, en el lugar 20. Quedó clasificado Keito Rizzati.
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2: Y me voy a la zona de premiación con Mauro Mendoza.
3: ¿Cómo lo festejó Canapino a este uno? Se vino para la zona de premiación, está en un rinconcito. Y ahora van a liberar este sector donde está el auto de Canapa. El auto va para la zona de la técnica. Agustín Canapino ya abajo. Y en un ratito tendremos la chance de poder hablar con el poleman de La Plata para la clase 3 del TN.
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2: ¡Dale, Bonano!
3: Hermano Urcera, que llegó a la zona de sudor, maniobran con el auto, ya lo puso de punta como mirando hacia afuera, y marcha atrás lo van a introducir en su box al auto de Urcera, así que te llamo cuando ya se comienza a bajar del auto.
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2: ¡Dale, Augusto!
3: Se preparan los chicos del TC Pista Mobras, ¿eh? Porque se empieza a ver cada vez menos, Luis. Baja la visibilidad, todavía se ve bien, por supuesto, pero resta todavía el Pista Mouras y el TC Mouras en 45 grados, Ignacio Lovich. Todos los chicos del Pista Mouras esperando que se habilite la pista para salir a clasificar.
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2: Bueno, entonces tengo la oportunidad.
4: Ahora, sí, dale.
3: A ver si puedo ir con Urcera. Habla con Rafa Croseri. Manu, te volaste un minuto. Sale una buena clasificación, aseguran una primera fila, un segundo lugar en una de las series, que es muy bueno siempre.
5: Sí, buenas tardes, buena clasificación, muy cerca de Lambiri, que es el mejor por, y mejorando el rendimiento de ayer, que no había sido bueno, ¿no? Creo que tenemos por mejorar, hay autos que están más fuertes, se ven muy fuertes los Chevrolet en general, y bueno, hay que trabajar para mañana, e intentaremos sumar fuerza.
3: Un día que fue difícil, al no poder probar, y más teniendo en cuenta lo que fue ayer.
5: Me divertía esa situación realmente. Obviamente me gusta estar arriba del auto y entrenar, pero era un lindo desafío la clasificación sin entrenamientos y además esperando en boxes que le iba a hacer medio a una sola vuelta.
3: En una posición te deja ahora de esos que están en el bolillero para ir a pelear la carrera.
5: Sí, bueno, la carrera pasada clasificamos sextos y después nos entregamos mucho en la serie. Entonces intentaré esta carrera estar un poco más fino en ese sentido y aprovechar todas las situaciones que tengamos. Parece que tenemos que trabajar un poco en el ritmo. Nos caímos bastante la segunda vuelta. Gracias.
4: Ursera.
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2: Bueno, decía, ya que tenemos tiempo, sigo clasificando la clase 3. En el lugar 21 quedó Lucas Tedeschi, en el puesto 22 Sebastián Gómez, en el lugar 23 Leandro Carducci, Leandro González quedó 24º, Juan Cruz Benvenuti 25º, el de Colchones Gani, Matías Muñoz Marchesi 26º, Matías Cohen 27º, 28º Miguel Ciaurro, 29º Ramiro Cano, Adrián Percas quedó en el puesto 30, en el lugar 31 Leonel Larrauri, en el puesto 32 Lucas Vicino, en el lugar 33 Thiago Martínez, para la quinta del año. En el Mouras de la Plata, para la clase 3 del TN, dominó Agustín Canapino.
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2: Chapita, ¿tenés alguno de los tres?
4: Ya me vi acercando. Arduzzo, a ver si Arduzzo sale por detrás de Agustín Canapino, lo voy a poder tener. ¡A Facu! ¡Facu! A ver si viene. Voy con Arduzzo. Muy amables acá todos. Muy vení, Facu, vení. Bueno, contame, cierran bien el día.
9: Sí, así es. Una muy buena clasificación, así que agradecido a todo el Gucci Racing por el esfuerzo, por el trabajo. Salió una muy linda vuelta.
4: 0.02 la diferencia con Agustín.
9: Sí, lo veía mejor ayer a él, no había puesto goma nueva y confiaba en que íbamos a pelear esta clasificación con él. Bueno, así fue. Cambió mucho la condición de pista con respecto al día de ayer. Hubo que trabajar la clasificación y había que ser preciso a una vuelta.
4: ¿Nadie salía? ¿Pusieron la verde? ¿Los minutos pasaban?
9: Sí, los minutos pasaban. Hablamos en la previa a esta clasificación donde yo decía, sí, capaz que convenga hacer la vuelta solo. Veía que en el segundo intento algunos mejoraban. Entonces no era una sola vuelta. Y por ahí tenía ganas de salir, pero digo, si salgo y después no estamos adelante, van a reputear en el equipo. Entonces esperé a que salgan todos y fui por detrás. Así que salió bien. Tuve la posibilidad de calentar bien la goma, que yo quería hacer la vuelta en el segundo intento porque la goma no tomaba mucho grip.
4: Gracias, Facu.
9: Gracias, saludos para todos.
4: Facundo Arduzzo.
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4: Sí, sí. A ver si fue con Leonel Ferría, cuando habilitaron la pista para el TC Pista Mouras, Ignacio Lovich el primero en salir a la pista. Leo que charla con la gente del equipo, con su papá, con Vicente. Y los voy a interrumpir un minutito a ver si puedo. Leo, bueno, buena clasifica, séptimo, medio segundo.
10: Sí, buena clasifica. Difícil para todos los que clasificamos sin haber girado previamente. No es fácil, ¿no? Bueno, en este contexto creo que sacamos una buena vuelta, nos metimos ahí en el séptimo lugar que nos da la posibilidad de soñar con un gran domingo.
4: Sabiendo que penás con esta modificación reglamentaria, ¿no? Estos kilos de más que tienen que llevar a partir de ahora.
10: Sí, bueno, ahí Facu quedó, creo que tercero o cuarto, nosotros séptimo. El Honda a una vuelta me parece que lo va a disimular bastante el cambio reglamentario y va a doler un poquito más por ahí en carrera, hay que verlo mañana.
4: ¿Llegaron un salto de ayer para hoy?
10: Un montón. Ayer nos enredamos bastante. Mitad de entrenamiento con algo periférico nos privó de girar, hicimos muchos cambios para hoy y salimos con un auto que no conocíamos. No pudimos trabajar fino para estar fino con la puesta a punto, y así todos estamos P7 adelante de autos que por ahí sí tuvieron la oportunidad de venir a probar y todo, y eso habla a las claras de que estamos muy bien, y que venimos haciendo la cosa muy bien. Hay que ver mañana cómo se presenta el clima y salir a pelear con todo. Gracias, un abrazo.
11: Leonel Pernía.
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2: Ya arrancaron los 8 minutos clasificatorios para el TC Pista Moura, recordando que en el único entrenamiento que se llevó a cabo en el día de hoy, en virtud de la niebla de la mañana, Ignacio Quintana fue el más rápido con un registro de minuto 27 segundos 77 centésimas. Segundo lugar para Bautista Roqueta, 44 centésimas. Tercero, Ignacio Vilas, a 45 centésimas.
10: Me quedo, Luis, cerquita de Agustín Canapino, a ver si lo podemos tener al poleman de la clase 3 del Turismo Nacional, todavía en la zona de premiación. Aquí hay muchísimo público, muchísimos medios, por eso no lo quiero soltar, Agustín Canapino, que en un ratito tendrá que ir para la zona de la técnica, tirando algún datito de lo que ha sido la clasifica, abortando la primera vuelta y aprovechando la última que le quedaba, y alguna referencia, algo. Agustín, bueno, felicitaciones.
12: Bien, gracias, gracias. Agradecerle a todo mi equipo, estoy muy contento, una pole que suma 3 puntos y nos deja bien para mañana.
10: Bueno, 2 vueltas. La primera, ¿qué pasó?
12: Se me puso de costado, la primera se me puso de costado, cometí un pequeño exceso lógico de no haber entrenado, no estaba finito. Para la segunda lo pude entender, lo pude corregir y terminó saliendo una gran vuelta.
10: ¿Te pudiste aprovechar en la segunda vuelta, la que te da la pole, engancharte con alguien en la pista o no?
12: No, aproveché un poquito de todos los que levantaron, todo ese tumulto que se armó, me dio un poquito de succión, una décima de succión me dio, y después, bueno, tuve que ir esquivando algunos autos, pero ninguno me perjudicó mucho. Y puede cerrar una buena vuelta.
10: Decías que te tenía fe, que sabías que ibas a pelear por el uno.
12: Sí, acá en La Plata me tenía fe. El Cruze es un auto que le cuesta en lo derecho por las características del reglamento, pero tiene un buen paso por curva, en curvas de media y baja velocidad. Entonces, este circuito sabía que podíamos tener buenas chances.
10: Disfrútalo, gracias. Agustín Canapino, el dueño del uno en La Plata para la clase 3 del TN.
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2: Bueno, y ya cerraron la primera vuelta todos los protagonistas del TC Pista Moura. Cuando digo todos, no crea que son muchos, son 9 nada más. Y entre ellos, el que domine con amplitud es Bautista Roqueta, minuto 27 segundos 12 centésimas. Escuche bien lo que le voy a decir. Le hizo 76 centésimas a su escolta Ignacio Lovich, 79, al que viene haciendo tabla rasa en las últimas 4 presentaciones. Iñaki Arrías, 80 centésimas al cuarto Ignacio Vila, y el quinto Ignacio Quintana ya está a 1 segundo.
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2: Y ya en la segunda vuelta, cuando la sierra mejora, el de Junín Ignacio Quintana se mete segundo, se le viene encima a Bautista Roqueta, porque ahora la diferencia entre ellos es de apenas 18 centésimas cuando restan 2 minutos 20 para la bandera cuadro.
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2: Tenés más protagonistas, Chapita.
10: Pero Luis, para hacerlo en un ratito nada más, a Facundo Chapura, el tercero, que sigue en este lugar.
2: Bueno, listo, Bautista Roqueta domina segundo lugar. Para Ignacio Quintana, tercero Ignacio Lovich, cuarto Iñaki Rías, quinto Ignacio Vila, sexto Daniel Pérez, séptimo Dante Rubiera Hanse, octavo Leo Forte, novena posición para Juan José Conde, cuando queda menos de 2 minutos, 1:40 para que caiga la bandera cuadro. Viene tirando la vuelta Damián Pérez, que por ahora está sexto.
10: Luis con Mauricio Lambiri llegó a su box
11: un fin de semana. Te vi disfrutando mucho de tu hijo. ¿Posibilidad de pelota y botines?
14: ¿Qué tal? No, ninguna chance hay. Ninguna chance. No hay ni una sola pelota en casa. Así que, no. Hay volantes nomás en casa.
11: Qué buena clasificación sacaron. Teniendo en cuenta que ayer fallaron, más allá que anduvieron bien.
14: Sí. Ayer no tuvimos nuestra tanda de entrenamiento normal. Fallamos durante toda la tanda. Y hoy no pudimos entrenar por la niebla. Salimos a clasificar sin mucha información en el auto. Así que muy buena clasificación. Faltó, creo yo, un poquito de temperatura en la goma. Salimos rápido. En mi caso no quise perder la sesión de Leo, que había salido delante mío. Y así sucesivamente, ¿no? Ninguno quiere por ahí perder la sesión del que va adelante. Y todos salimos medio rápido, sin preocuparnos mucho en calentar la goma. Y priorizar obviamente una sesión en la recta. Así que me enganchó con un poquito de baja temperatura o no la temperatura óptima en el neumático, y eso creo que hizo que perdamos algo en el parcial 1, en el parcial 2, que es el curvón. Después en el resto de los sectores fuimos muy rápido, funcionó bastante bien el auto, y bueno, nada, ahora a ver qué dejó la clasificada, a tratar de mejorar para mañana la serie. Vamos a estar largando en la primera fila, es importante.
11: Canapino, Lambiri, Pernía, Barrio y Castellano.
14: Linda serie, ¿no? Va a estar linda, sí, sin lugar a duda. Bueno, a tratar de ganarla, a tratar de ser también la más rápida y si no se puede, a seguir peleando lo más adelante posible.
11: Gracias.
14: Gracias, saludos.
11: Mauricio Lambiri.
15: Cuando cierra la vuelta, Iñaki Rías y mejora, se mete tercero, pero lejos, a 62 centésimas de Bautista Roqueta, comienza a caer la bandera cuadros. El primero que la recibe es Damián Pérez, que aparece en el séptimo lugar. Termina la clasificación del TC Pista Moura, cuadriculada en el aire, que ahora recibe Ignacio Vila. Nada cambia. Con el 1 se queda Bautista Roqueta.
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15: El 1 para Bautista Roqueta, minuto 27 segundos, 12 centésimas. Segundo lugar para Ignacio Quintana, 18 centésimas. Tercero, Iñaki Rías a 62, cuarto. Juan José Conde a 67, quinto. Ignacio Lovich a 76. Sexto, Ignacio Vila. Séptimo, Damián Pérez. Octavo, Dante Rubiera. Heinze, noveno, Leo Forte. No tengo más autos. ¿Y quién llamaba?
11: Voy con Chapur. Gracias, Facu. Bueno, felicitaciones por este buen trabajo en la clasifica de la clase 3. Tercero, cerrando el sábado.
17: Sí, Chapa, la verdad que contento, la verdad. Buen trabajo. Era una incertidumbre lo que iba a pasar con los kilos. Por lo general, el motor ya sabíamos. Pero bueno, la parte de los kilos uno no sabe... cómo, si se va a desbalancear, qué va a pasar con el auto. Y bueno, la verdad que el auto funcionó dentro de todo lógico. Ayer hicimos algunos cambiecitos, pudimos girar y tocarlo bien, y creo que para hoy con las 4,9 el auto quedó lógico. Hicimos una linda vuelta, la verdad, una hermosa vuelta,
11: cerrando el pelotón,
17: gente, agarrando un poquito del viento de todos y sin perder tanta carga.
11: Lo mejor para mañana, Facu. Gracias. Chao. Facundo Chapur, el tercero en la clasifica de la clase 3.
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15: Bueno, cuando van ingresando a la zona de parque cerrado, los protagonistas de la clasificación del TC Pista Moura, que dominó Bautista Roqueta, donde segundo fue Ignacio Quintana y tercero Iñaki Arría.
11: Roqueta va a llegar al remolque, Luis. Me parece que lo vas a ver en la recta opuesta frente allá, a la zona de boxes.
15: Allá, igual la visibilidad no es muy buena. Pero bueno, tengo algo de color en los vidrios, así que no puedo llegar a ver con exactitud. Claro, viene a remolque quien hizo el uno, Bautista Roqueta.
11: Se puso en 5, Luis, te lo confirmo. Me lo acaban de decir los chicos del equipo que lo están esperando en Parque Cerrado.
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15: Augusto Soles, ahora estamos esperando que habiliten la pista para que arranque la clasificación del TC Moura.
11: ¡Así va a ser! ¡Verde! ¡Se va Francisco Luengo! ¡Se va Esteban Luna! ¡Se va Marcelo Veraldi! ¡Alcina de Veraldi! ¡Se va Nicolás Jaime por la pista!
15: 8 minutos por delante de clasificación para el TC Moura.
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15: El primero que sale de la zona de boxes es Francisco Luengo, el chimuelo Nicolás Jaime, Valentino Aló también salió de la zona de boxes cuando quien dominó la clasificación del TC Pista Moura Sarremol, que está llegando a la zona de premiación, Chapita.
11: Sí, señor, ya está debajo del arco en el ingreso a la zona de boxes, van a sacar la linga y lo van a empujar a la zona de premiación a Bautista Roqueta, el poleman del TC Pista Mouras, que había quedado tirado a un costado de la pista. En principio se había puesto en 5, mucho pasto en la parte baja. Le vamos a dar la posibilidad de llegar hasta este lugar.
15: Mientras tanto digo que ya los 10 protagonistas de la clasificación del TC Mouras tomaron contacto con la recta principal del Autódromo de La Plata, dale.
11: Baja Bautista Roqueta, el abrazo de los chicos del equipo, como lo grita y no es para menos. Ha dejado colgado el volante. Voy a ir con Bautista. Bauti, bueno, felicitaciones por esta pole, por este uno.
20: Ah, sí, la verdad que muy contento, lo venimos buscando hace un montón. No se nos estaba dando por diferentes cosas, pero la verdad que por fin te lo digo, boludo. Si no...
11: Trabajada, costó, imagino.
20: Sí, no, sí, venimos relegando hace varias fechas que estamos para pelear adelante
11: y por fin lo pudimos solucionar. La verdad que estoy re contento, agradecer a todo el equipo, a los sponsors, a Martín por el motor, la verdad que increíble. ¿Qué pasó después? ¿Se puso en 5? ¿Escuchaste algo que no estaba bien?
20: Sí, escuché algo que no estaba bien, decidí pararlo para no arriesgar, así que nada, vamos a ver qué tiene, pero esperemos que no sea nada.
11: Disfrutalo mucho, disfrutalo mucho. Abraza con su papá, Bautista Roqueta, dueño de la clasificación del TC Pista Moura.
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15: Abrió vuelta rápida Francisco Luengo, abrió vuelta rápida Marcelo Veraldi, Valentino Aló, Nicolás Jaime, abrió vuelta rápida Santino Ortiz, Esteban Luna, Juan Tartaglino y Santiago Arrigoni.
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15: Bueno, y quiero esperar que cierren la primera vuelta. Tenemos como referencia que Santino Ortiz dominó el único entrenamiento con un tiempo de minuto 27 segundos 21 centésimas. El primero que cierra la vuelta es Marcelo Veraldi, minuto 28 segundos 48 centésimas, y el que abre vuelta rápida ahora Francisco Luengo.
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15: Cerró la vuelta Valentino Aloy, el segundo, cierra la vuelta Fabricio Maggini, ahora es el nuevo segundo, pero tiene más de medio segundo a su favor Marcelo Veraldi arriba.
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15: Con una vuelta cumplida domina la clasificación del TC Mouras. Marcelo Veraldi, segundo lugar para Fabricio Maggini, tercero Valentino Aló, cuarto Santiago Rigoni, quinto el chimuelo Nicolás Jaime, sexto Alejandro Martínez, séptimo Juan Tartaglino, octavo Santino Ortiz, noveno Francisco Luengo, décimo lugar para Esteban Luna, viene para mejorar y mucho. Francisco Luengo.
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15: La recta principal para quien hasta aquí domina Marcelo Veraldi abre su segunda vuelta clasificatoria. Viene para cerrar la vuelta Francisco Luengo, cierra la vuelta. Segundo. A 18 centésima de Marcelo Veraldi.
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15: Abre vuelta rápida Nicolás Jaime, mejora Santiago Arrigoni. Se mete cuarto en el clasificador. Sigue dominando Marcelo Veraldi cuando estamos a 2 minutos 40. Que caiga la bandera, cuadro, cerró la vuelta y mejoró un pelín. Santino Ortiz, que ahora está séptimo, pero lejos. A un segundo 18 de quien domina, Marcelo Veraldi.
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15: El que viene tirando la vuelta ahora es el Chimuelo. Nicolás Jaime, que hasta aquí aparece sexto, pero lejos. A un segundo 17 de quien domina Marcelo Veraldi. Segundo lugar para Francisco Luengo. A 18 centésimas, tercero Fabricio Maggini. A 74, cuarto lugar para Santiago Arrigoni. A 78 centésimas, cuando Marcelo Veraldi pasa lento por la recta principal, estamos a 1:40, que caiga la bandera, cuadro.
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15: Viene para cerrar la vuelta el Chimuelo Nicolás Jaime, que está sexto. Cerró la vuelta Jaime, ganó un solo lugar. Se metió quinto, achicó. Pero aparece quinto a 78 centésima de Marcelo Veraldi.
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15: Entramos a vivir el último minuto de clasificación del TC Moura. Si el que abre vuelta rápida ahora es quien hasta aquí aparece segundo. Francisco Luengo abre vuelta rápida. Esteban Luna, que por ahora está lejos y está décimo.
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15: Sobre el final de la tanda, abre vuelta rápida el Mar Platense. Alejandro Martínez, que por ahora aparece octavo en un clasificador que domina Marcelo Veraldi.
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15: Viene para intentar achicar diferencia Fabricio Maggini, que está tercero a 74 centésimas de Marcelo Veraldi, la recta principal para Valentino Aló, mejoró, se metió tercero, Francisco Luengo se guarda, Marcelo Veraldi domina, comienza a caer la bandera, cuadro, se termina la posibilidad clasificatoria para el TC Moura, bandera, cuadro. Sobre el auto de Santiago Arrigoni, bandera, cuadros. Sobre el auto de Fabricio Maggini, guarda. Quien hasta aquí domina, que ya quedó con el uno, Marcelo Veraldi.
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15: El 1 para Marcelo Veraldi con un tiempo de minuto 28 segundos 16, perdón, minuto 26 segundos 16 centésimas. Segundo lugar para Francisco Luengo, el de Bonifacio, quedó a 19 centésimas. Tercero Valentino Aloa, 75 centésimas. Cuarto Fabricio Mancini a 76, quinto 78 centésimas. Santiago Arrigoni, sexto, la misma diferencia, Nicolás Jaime. Séptimo quedó Santino Ortiz, octavo Alejandro Martínez, noveno. Juan Tartaglino, décimo, Esteban Luna, y no tengo más autos.
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15: Y ahora me voy a Toa y La Pampa con Mike Santangelo.
22: En el autódromo de Toa y en la provincia de La Pampa fue victoria en el sprint de la cuarta fecha del Top Race para Juan Pablo Traverso. Después de 11 vueltas y un total de 17 minutos, segundo quedó Nereo Caijeiro, tercera posición para el líder del campeonato, Marcelo Ciarrochi, cuarto lugar para Alejandro Irusta, quinta posición para Diego Berrielo, sexto fue Facundo Aldriguetti, séptima posición para Adrián Hamse, quien había largado primero, octavo Roberto Lobay, noveno Ayrton Gardoqui, décima posición para Joaquín Lobay, décimo primero Federico Montanz, décimo segundo Carlos Goodlein, décimo tercero Pedro Marís Currena, décimo cuarto Andrés de Vega. Se quedó con la victoria Juan Pablo Traverso en el sprint de la cuarta fecha en Toa y La Pampa.
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15: En la zona de premiación con los protagonistas del TC Maura, Mauro Mendoza.
24: Espero, Luis, para charlar con Marcelo Veraldi, que es el único que ha venido aquí a la zona de premiación y el único que tenía que venir, el Poleman, el resto de los chicos en la zona del parque cerrado. La mayoría de los chicos de la categoría fueron para el parque cerrado y enseguida estamos con Marcelo Veraldi. De aquí ya habilitan este sector, el auto que empieza a ser empujado por 4 o 5 mecánicos para la zona de la técnica. Veraldi, que lo ha festejado mucho. Bueno, primero, Marce, buenas tardes. Bueno, primero felicitaciones por este uno.
25: Muchísimas gracias, la verdad que contento. Pudimos ratificar de vuelta el buen auto que tenemos de la carrera pasada. Así que contento, agradecido con todo el equipo de Tomás Zardala por el auto que me da, un auto muy contundente. Y agradecido a toda la familia, a los amigos que me apoyan, carrera a carrera.
24: Décima larga, 19 centésimas con Luengo, que fue tu escolta.
25: Sí, la verdad que pude aprovechar, hice la primera vuelta, tiré junto con Luengo, agarramos toda la succión de él, hicimos curvón, carrera principal, todo chupado atrás de él, eso me ayudó muchísimo. Después, bueno, lo logro pasar a la de 90, él se abre y me deja el paso, así pudimos terminar de cerrar esa vuelta rápida, así que fue clave.
24: Bueno, ahora doy vuelta a la página, llegaste con una sanción, pero que apelaste, así que no hay ningún cambio por lo menos para mañana.
25: No, una carrera normal, como cualquier otra, ahora está en manos del Tribunal de Apelaciones de la CTC, ver qué determinan, así que eso se verá reflejado a partir de la próxima carrera, supongo.
24: Pero mañana largar adelante.
25: Mañana largamos en la punta y bueno, ahí no mueve nadie.
24: Pregunto, ¿se había complicado un poco, no el tema visibilidad porque se veía, el tema el piso, humedad o algo, porque el clima cambió y mucho después de la clasifica de la clase 3?
25: Sí, hay mucha humedad ambiente, desde hoy se arrancamos a activar a 1:00 p.m, mucha neblina, está el piso está raro, está muy patinoso. Pero bien, igual pudimos hacer una buena vuelta, así que feliz, contento.
24: Gracias, Marce.
25: Dale, muchas gracias.
24: Marcelo Veraldi, el Poleman del Moura.
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15: Continuamos en Vuelta Previa y les recordamos que hoy los acompañamos hasta la hora 18. Mañana la actividad comienza tempranito si la neblina nos lo permite. Por eso estamos a partir de las 9 de la mañana, con o sin neblina nosotros estamos a partir de las 9 de la mañana y lo vamos a acompañar hasta la hora 17.
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15: El programa para mañana consta de las tres series de la clase 3. La final de la clase 2, la final de la clase 3 y posteriormente, más allá de las 2 de la tarde, se vienen las series clasificatorias del TC Mouras, TC Pista Mouras y luego cada una de las finales.
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15: En los boxes del Moura, Jorge Bonano.
24: Yo voy a molestar a Bautista Damián y ya mira los datos después de lo que fue la clasificación de la clase 3, Bauti. Se puede decir que para ustedes fue una buena clasificación. Siempre terminar en los 10 primeros es bueno.
3: Hola, buenas tardes a todos. Sí, tal cual. Estar dentro de los 10 es positivo, así que muy contento. Agradecido a todo el equipo, arriba, a los sponsors. Y bueno, mañana vamos por una buena serie.
24: En un día complicado, ya el hecho de no entrenar y tener los datos de ayer con una pista que era difícil, había que jugársela.
3: Sí, tal cual. En mi caso, primera vez con el TN acá. Estuvo bueno, una clasificación divertida.
24: Desafiante, ¿no?
3: Sí, bastante desafiante, siendo crudo, sin ninguna vuelta encima, así que... Nada, todo bueno, por suerte salió bastante lógico, así que mañana estamos bien para pelear.
24: Bautista, gracias.
3: Gracias, un saludo.
24: Bautista Damiani.
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15: En el otro sector de boxes, aquí en el Mouras de la Plata, cuando se viene la tarde noche, más noche que tarde. Sigue habiendo neblina y esperemos que mañana no esté con nosotros. ¡Dale, Solesi!
24: Voy en el equipo de Galarza, con Nico Jaime que llega. Mira los primeros datos y creo que esperaban un poco más, ¿no? No fue buena la clasifica. Nico, buenas tardes.
4: Hola, buenas tardes. Sí, esperábamos estar un poco mejor. Clasificamos sextos a 7-8 décimas, tengo entendido.
24: ¿Qué pasó?
4: No, la realidad es que agarré el auto y yo noté todo bien. Queda ver la telemetría y ver qué puedo mejorar para rescatar lo mejor posible mañana.
24: ¿Y con respecto a hoy, al tiempo, o no lo toman como referencia, no? ¿Cómo estaban hoy?
4: La realidad es que es un tiempo que no hay mucha referencia porque es una goma que viene de tener toda la fecha anterior. Entonces, cualquier goma nueva tendría que andar mejor. De sensaciones, obviamente, el auto siempre anda mejor. Como te digo, yo el auto lo noté bastante bien. Me sorprendió un poco la distancia quizá, pero nada, trabajaremos y... trataremos de arreglarlo mañana con la lluvia.
24: A tratar de, bueno, ya lo firmaste, tema lluvia, ya lo viste en el celular y dan agua para mañana.
4: Sí, bueno, la realidad es que nada, queda jugarnos a eso, seguir tirando para adelante el campeonato del arco.
24: Sumar puntos, lo principal, ¿no?
4: Sí, obviamente, muchísimas gracias.
24: Gracias.
4: Déjame agradecerle obviamente al gran equipo de Ramiro Velazo a mis espaldas, a los hermanos que iban los motores, a Dios Jaime Pradecón, la cantera Campana, a Barú, y a todos los chicos del equipo que empujan para adelante este proyecto y a toda mi familia, obviamente, que me apoya incansablemente.
24: Nico Jaime, el sexto de la clasificación de TC Mouras.
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24: Dale. Voy con Bautista Roqueta ahora con mucha más tranquilidad, ya va saliendo de la técnica, el peso ok, la altura también, le dieron ahí un pelito de aire, lo que indica, ¿no?, el reglamento, y te asustaste igual. Igual te asustaste un poco.
5: Sabés que eso que tenía ahí adentro, estaba todo mirado para afuera, todo cara.
24: ¿Qué está pasando? No, ahora sí, a disfrutar de este uno.
5: No, sí, la verdad que muy contento, agradecido a todo el equipo, a Martín Motorista, a mis sponsors, la verdad que y a toda mi familia que me viene acompañando desde el principio. La verdad que muy contento, y ya como te dije antes, se nos dio y ya está, es una alegría enorme, y ahora pensar en la serie.
24: Bauti, es un fin de semana en donde te bajás de un auto, te subís al otro, porque también estás en la clase 2 del TN. No debe ser sencillo subirse en dos autos que son dos mundos distintos.
5: No, sí, hay que una tanda tras otra cambiar el chip, intentar pensar, usar la cabeza más que nada para... Mirá, en este me tiro más en esta, acá y acá,
25: la verdad que es complicado, difícil, pero lo tuvimos resuelto bastante bien. En el TN todavía nos falta por tema de adaptación al auto y todo, pero la verdad que estamos bien, estamos contentos y muy muy buena experiencia.
24: Volviendo al pista, Moura, qué buena chance mañana, ¿no?
25: No, sí, la verdad que sí, vamos a intentar hacer todo prolijo, tranquilo, como lo hicimos ahora, y si lo hacemos así se va a dar, si lo vamos a bien.
24: ¿Le tiraste algún datito a los chicos del equipo o el equipo que tiene, los chicos del equipo que tienen un montón de años de experiencia y dicen, bueno, no, hay que mover esto, hay que cambiar esto?
25: No, fuimos en conjunto, yo le contaba a Nico, mi ingeniero, las cosas que teníamos que corregir, que me parecían a mí, después con la cámara lo terminamos de refutar, o tal vez era otra cosa, pero sí, fuimos trabajando en conjunto.
24: Disfrutalo mucho, gracias.
25: Gracias a vos.
24: Bautista Roqueta, plenamente confirmado el poleman del TC Pista Moura.
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15: Bueno, estamos aguardando que se confirmen las series de la clase 3, como así también, la serie de la clase 2, como así también el clasificador de la clase 3, para dar a conocer las series que se correrán en el día de mañana. Sí, dale.
24: Ale de la técnica, Francisco Luengo, el segundo en la clasifica del TC Moura. 19 centésimas lo separaron de Marcelo Veraldi. ¿Qué deja esta clasifica, Fran? El puesto está muy bien pensando en lo de mañana. Buenas tardes.
6: Bueno, muy buenas tardes. Gracias. Sí, la verdad que linda posición para mañana. La verdad que tiramos todo lo que teníamos. Por ahí en entrenamiento nos faltaba un poquito, pero pulimos a detalle y bueno, nos llevamos este segundo puesto. Tengo entendido, no sé, creo que Veraldi tenía sanción,
24: pero ha apelado para esta vez.
6: Ah, bueno, no, eso no sabía. Bueno, entonces largaremos segundo y trataremos de ir por la carrera.
24: Cristian hablaba de pequeños detalles. ¿Para corregir qué del auto?
6: Nada, son muy muy muy pequeños detalles que por ahí en algunos sectores perdimos con Veraldi. Perdimos nada más en la recta. Creo que es en el único lugar que perdimos con él. Un poquito creo en el curván, pero después en todos los sectores fuimos más rápido.
24: La chance está latente para mañana de agua, de lluvia. ¿Qué serie que se puede llegar a venir? Sí. ¿Qué carrera, no?
6: Sí, sí, la verdad que sí. Veremos qué situación climática nos espera, pero cualquiera que sea, vamos a tratar de hacer lo mejor.
24: Gracias, Fran.
6: No, gracias a vos. Un saludo para todos.
24: Francisco Luengo, el segundo en la clasifica del Moura.
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24: Sí. Señor. ¿Puede ir con Aló?
7: Por supuesto.
24: Sale Valentino Aló de la zona de la técnica. Sergio le tomó todo el agua. ¿No te dejó hidratar?
8: Ah, un poquito, sí. No,
24: ¿no la trajo para vos?
8: La tiene la botella, no sé, no me la vino todavía.
24: ¿El sueño de la pelota?
8: Sí, sí, sí.
24: Aló, tercero. El puesto está muy bien. La diferencia es media larga, ¿no?
8: Sí, no sé bien cuánto fue la diferencia. No, no, no.
24: ¿7-5 era, Luis?
7: Tendría que buscarlo.
24: No, está bien, sí, sí, sí. Ah, arriba del medio segundo.
8: Ah, bueno, bastante. Sí.
24: El puesto está muy bien.
8: No, el puesto está muy bien. La verdad que preocupa la diferencia, pero sabiendo que es uno solo que se dispara, ¿no? Pero bueno, no, contento. Yo en lo personal, la verdad, me siento recontra bien. Cambió el auto del entrenamiento ahora. Tocamos muchas cosas y viste que, bueno, yo me estoy adaptando todavía. Así que la verdad que dentro del salto que hicimos es el mejor auto creo que manejé hasta ahora. Así que nada, aprovecharlo mañana. Lamentablemente creo que llueve, así que va a estar difícil aprovecharlo de esa manera. Pero bueno, adaptarse a la lluvia, que nunca me tocó correr así en estos autos y ver qué pasa.
24: Valen, ¿qué te venía incomodando del auto que pegaron un saltito para esta clasificación?
8: Sí, me pasaba que no mordía tanto la trompa el auto, que estaba mucho de trompa en la parte lenta y bueno, sabemos que este circuito no te perdona y son muchas curvas de nube, digamos, que tenés que volver para atrás, así que quedás de trompa y te complica toda la maniobra y después, bueno, cambio de maniobras, en lo personal me han costado hacer por confianza, porque la verdad que al ser un auto tan pesado cuesta agarrarle confianza, pero bueno, por eso digo, estoy más contento por lo personal y por el equipo que siguió por el resultado.
24: ¿Pudieron ir arriba de los pianos que habitualmente van cuando el piso está seco? Porque es tan elevado el nivel de la humedad que hasta se pueden humedecer.
8: Depende cómo lo agarrás. Si lo agarrás medio cortito, digamos, sí, complica, pero bueno, si lo pasás por arriba medio que no pasará. Yo lo agarré con dos ruedas y la verdad que re
24: bien arriba.
8: Sí, bien arriba y la verdad que no tuve ningún problema ni ni que se me haya espantado el auto, así que nada, así como está ahora, hasta ahora creo que está bien agarrarlo.
24: Disfrute de este resultado, lo mejor para mañana, ¿vale?
8: Bueno, muchísimas gracias.
24: Valentino Alú, el tercero en la clasifica del TC Moura.
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15: Presenta el clasificador completo de la clase mayor del ETN para la quinta del año aquí en el Mouras de la Plata.
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15: Dominó Agustín Canapino con un tiempo de minuto. 30 segundos, 72 centésimas, segundo lugar para Facundo Arduzo, 12 centésimas, tercero Facundo Chapura, 27, cuarto Mauricio Lambiriza, 38, quinto José Manuel Urcera, 45, sexto el de Salvita, Jeremías Olmedo, 46, séptimo Lionel Pernía, medio segundo, octavo quedó el de Tecnocompro Bautista Damiani a 53 centésimas. Noveno Facundo Márquez a 55, décimo lugar para Jorge Barrio a 76 centésimas de Agustín Canapino.

0: sexto, Gonzalo Antolina, 98, décimo séptimo, Everfren Etovich, a 1.17, décimo octavo, Carlos Merlo, a 1.19, décimo noveno, Joel Gasman, a 1.21, en el lugar 20, clasificó Caíto Rizzati, a 1.24 de Agustín Carapino.
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0: Lucas Tedeschi quedó en el puesto 21, Sebastián Gómez en el lugar 22, Leandro Carducci en el puesto 23, Leandro González en el lugar 24, vigésimo quinto. Volviendo a la categoría, Juan Cruz Benvenuti, vigésimo sexto. El de Colchones, Gani Matías Muñoz Marchesi, vigésimo séptimo. Matías Cohen, vigésimo octavo. Miguel Ciaurro, vigésimo noveno. Ramiro Cano en el lugar 30, Adrián Percas en el puesto 31. Leonel Larrauri, lugar 32 para Lucas Vicino, en el puesto 33, Thiago Martínez para la quinta del año de la clase 3 del Turismo Nacional. El Moura de La Plata dominó la clasificación. ¡Agustín Carapino!
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0: Y ahora me voy a Toay, La Pampa, Mickey Sant'Angelo.
3: En el autódromo de Toay, Renzo Sabatini se quedó con la victoria en la carrera sabatina de la tercera fecha de la Fórmula Nacional después de 12 vueltas y un total de 17 minutos de carrera. Segundo fue Bautista Facioli, tercero Alejandro Goodlein, cuarto lugar para Milton Cudina, quinto fue Fabricio Toselli, sexto Tomás Campra, séptimo lugar para Santino Roverí, octavo Luciano Vicino, noveno Benjamín Escuaglia, décimo Santiago Vidoret, décimo primer lugar y último fue Manuel Costán. La victoria quedó para el mendocino Renzo Sabatini en la carrera de este sábado de la Fórmula Nacional en su tercera fecha en Toay, provincia de La Pampa.
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0: Vuelvo a la zona de boxes con Jorge Bonano.
4: Lo voy a molestar a Facundo Márquez, también de buena clasificación, Facu. Noveno y ya largando de ahí adelante en las tres primeras posiciones, siempre te da chance el Turismo Nacional. Buenas tardes.
5: Hola, ¿cómo va? Buenas tardes. Sí, la verdad que súper contento del resultado que tuvimos hoy en la clasificación, teniendo en cuenta que dimos poquitas vueltas ayer en el primer entrenamiento. Hoy se suspendió el segundo, circuito totalmente nuevo para mí.
4: ¿Distinto de ayer a hoy?
5: Sí, sí, encima muy distinto, mucha humedad en la pista, así que fue salir a... priorizamos salir a tirar juntos con otros autos, creo que eso también nos ayudó con el tema de la succión. Y bueno, cerramos con un muy buen puesto 9, tanto muy parejito ahí en esas posiciones, y eso nos permite en la serie estar largando tercero mañana. Pero bueno, hay que ver lo mismo, hay que ver las condiciones climáticas, analizar si vamos a poder correr la serie también, teniendo en cuenta lo que sucedió esta mañana. Pero creo que estamos preparando, vamos agarrando confianza a medida que pasan las vueltas, y eso es importante.
4: ¿Tuvieron que cambiar mucho el auto de ayer a hoy?
5: No.
4: Condiciones de pista.
5: Algunos detalles que fuimos cambiando en el auto, pensando en a la hora de poner la goma nueva. Pero sí, digamos, ajustar diferentes cuestiones, digamos, de lo conductivo, que al haber tenido solamente un entrenamiento y poquitas vueltas en el Autódromo de La Plata, bueno, sí había varias cosas para mejorar, que justo las tuvimos que aplicar a la hora de clasificar, así que... Creo que salió una buena vuelta, está todo muy parejo y estamos contentos. Yo creo que estamos muy contentos.
4: Gracias.
5: Muchas gracias, hasta luego.
4: Facundo Márquez.
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0: En el otro sector de boxes, aquí en el Mouras de La Plata, Augusto Solesi.
6: Quiero ir con Matías Muñoz Marchesi, estaba mirando una camarita. Mati, puesto 26, complicada la clasifica, ¿no? Buenas tardes.
7: ¿Qué tal? Buenas tardes. Sí, no, estamos mirando porque el auto no lo noto mal, la cámara tampoco suena nada raro, así
8: así que

0: Bueno, obviamente fui solo las tres vueltas que hice. Y bueno, si vieron autos que fueron enchufados, es una pista rápida que la funciona acá, sacando canapino, ahí lo que fueron las vueltas solo, pero bueno, toda la mayoría fueron atrás de uno y creo que eso acá en La Plata te ayuda toda la vuelta completa. Así que nada, por ahí estamos analizando con respecto a la prueba y bueno, a trabajar para mañana y venimos ahora con motores de Mario y de Riva, que llegaron justo para un motor de lo que tenía, un motor de motor y bueno, me hicieron el favor y nada, así que agradecerle por entrar en un motor y a trabajar para lo que viene.
1: Qué brava que estuvo la salida a pista. Tuviste que pararte de arriba del freno para no llevártelo puesto a Fiaurro, ¿no? Salieron todos juntos.
0: Sí, la verdad que no me parece bien. Me paré de arriba del freno, si no pude nada de chocarlo. Ya lo vi venir cuando apuntó para salir a fondo y patinando, entonces tuve que frenar y bueno, ahí decidí abrir la vuelta solo y nada, creo que por lo que tengo entendido, lo que viene por la calle Busse tiene que respetar, así que bueno, pero nada, no todo nada grave del auto, es más, las tres vueltas de sesión que hice fueron pareja, eso demostró que tiene buen ritmo el auto, pero bueno, trabajar para mañana y sabemos que está difícil la categoría.
1: Que llueva, ¿no?
0: Que llueva, nada, pero nada, sabemos que tiene así, la cruciación por ahí, a muchos lo ayuda mucho ir atrás de uno, es más, en pista rápida así, no hay pista, hay una sola curva de segunda, después son todas terceras, media, alta velocidad, y en estos autos de TN te ayuda, más una recta larga como esta, se ven un TC en la camioneta, y nada, creo que ahí está, habíamos pedido medio segundo siendo solo, y bueno, con ese medio segundo estábamos ya en otra historia, así que bueno, trabajar para mañana y tratar de avanzar.
1: Gracias, buen domingo.
0: Dale, gracias, saludos.
1: Matías Muñoz Marchetti.
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3: En el otro sector de boxe, Mauro Mendoza.
4: Voy con Fabricio Maggini, Luis del TC Moura, el último que quedaba de la categoría en el parque cerrado, sale de este lugar, todo ok en el peso, en la altura. Fabri, bueno, contanos sobre esta clasificación, estos minutos en pista.
5: Hola, buenas tardes para todos. Nada, la verdad que contento con el resultado, pudimos desenvolvernos bien. Teníamos una ida de trompa en lo que eran los entrenamientos, en realidad en el segundo, porque le viste el primero no pudimos salir. Así que nada, cambiamos a espirales, bajamos un poquito la carga y nos pasamos un poquito, así que apareció un poco la cola en lo que es el cubón acá y la entrada a la recta, la cabecera. Pero bueno, mañana trataremos de ser inteligentes y tratar de correr atrás para poder llegar lo más adelante posible.
4: Mañana, casi seguro que con agua, ¿no? O sea que probablemente todo lo bueno que se hizo hoy nos sirva, ¿no?
5: Sí, la verdad que sí, estábamos viendo recién el pronóstico, por lo que sé y por lo que vi, pronostican agua después de las 5 de la tarde, así que quizás la serie puede ser con piso seco, iremos a ver mañana, pero por lo menos estamos adelante y nada, puede ser distinto con lluvia, cambia mucho estar adelante o estar atrás.
4: Ahí le tiraste todos los datos de lo que hizo el auto a Fuente al resto de los chicos.
5: Sí, la verdad que sí, así que ya le dije a los chicos, a Fabián y a Diego, igual que Oscarcito.
4: Arréglense.
5: Ya le dije ya como para que vayan viendo y nada, trataremos de mejorar el auto para mañana.
4: Gracias, Fabi.
5: Dale, gracias a usted.
4: Maggini saliendo del parque cerrado.
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6: Hola Luis, buenas tardes. Te habla Darío Puntal. Que sea una gran fiesta del deporte automotor, y bueno, te gano un gran saludo, y ¿te gusta que te llamen de Punta Alta, Luis?
3: ¡Claro que me gusta que me llamen de Punta Alta! ¡Un abrazo!
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3: Y ahora recordamos lo sucedido en MotoGP, Gran Premio de Hungría, la octava fecha del año, y reapareció el campeón del mundo, porque Marc Márquez fue el más rápido a la hora de clasificar y posteriormente ganó el sprint, segundo lugar para Pedro Acosta, tercero el puntero del campeonato Marco Besechi, cuarto Raúl Fernández, quinto Fermín Aldeguer. Mañana a las 9:00 a.m. se larga la carrera, serán 26 vueltas.
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3: Y es oportuno recordar que mañana hay Fórmula 1. Gran Premio de Mónaco. La carrera se larga a las 10:00 a.m. hoy, a la hora de clasificar. El más rápido fue Kimi Antonelli, segundo lugar para Max Verstappen, tercero Lewis Hamilton, cuarto Charles Leclerc, quinto lugar para Isaac Hadjar, Lando Norris el campeón, clasificó octavo el compañero de equipo de Franco Colapinto, Pierre Gasly, noveno el argentino, décimo cuarto.
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3: Tenemos que recordar que en Mónaco hay Fórmula 2, la cuarta fecha del año, y hoy se corrió el sprint, y así estuvo Nicolás Barrone, había largado decimosexto, terminó decimosegundo, ganó Noel León. Mañana la carrera es a la madrugada del Río de la Plata, 4:25.
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3: Vuelvo a la zona de boxes, aquí en el Mouro de la Plata, donde ya se viene la noche, Jorge Bonano.
8: Por aquí está Jerónimo Tetti. No sé si fue más complicada la clasificación o la temperatura del agua para el mate. No, existe una ceremonia.
9: No está fácil.
8: ¿Está fácil qué? ¿La clasificación o el agua?
9: No, no, el agua. No, la clasificación fue bastante regada. Era el primer tercio después de la serie, y bueno, obviamente siempre eso por ahí perjudica un poquito. En la vuelta mía, justo a Thiago empezó a fallar el auto y bueno, ahí me tapó, perdí 3 y pico. Así que hubiéramos estado más adelante.
8: Ayer habían funcionado muy bien.
9: Sí, creo que hubiéramos podido repetir el tiempo de ayer, porque ayer, bueno, hicimos una buena instrucción, pero hubiéramos estado cerca. Por lo menos hubiéramos estado adelante en el tercio, que era lo importante, ¿no? Después, el último tercio, están todos y van todos uno atrás del otro en el aire, y bueno, obviamente que eso siempre te da un plus. Pero bueno, contento porque volvimos a ser protagonistas. El auto funciona bien y yo creo que mañana vamos a ir bastante para adelante.
8: La acción del auto es buena, entonces.
9: Sí, muy buena, ya te digo. Pero hemos estado bastante mejor. Y nada, creo que lo importante es que recuperamos los autos, que funcionamos bien. Por ahí el resultado no se manifiesta porque quedamos 14 y 19, creo. Pero bueno, entiendo que hubiéramos estado tranquilamente, podíamos estar entre los 10. Y con el tercio que nos tocó clasificar, creo que será bueno. Gracias, abrazo.
8: Jerónimo Tetti.
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3: En el otro sector de boxes, Augusto Salesi.
8: El último box, la última parte de los boxes, es el equipo Jorge Piedra Competición. Aquí hay alineación para el auto de Jonathan Castellano. Voy a pedir permiso, está en la oficina técnica mirando una camarita. Vamos a ver si lo podemos interrumpir. Un minutito. ¡Permiso! Pinchito, sé que está mirando la cámara. Pero quiero que me cuentes qué ha dejado esta clasifica de la clase 3. Buenas tardes.
10: ¿Qué tal? Buenas tardes. Casi bien. Yo siempre digo que estando entre los 10, bueno, llegamos ahí a un paso, nada, menos de media décima de meternos entre los 10. Después de un complicado viernes, el mejor lo de hoy sábado, pero bueno, de todas maneras, siendo nuestro circuito de prueba, apuntábamos a estar entre los 6.
8: Faltó un poquito para meterse dentro de los 10, de los 6, como decías vos también, pero bueno, mañana quizás pueda llegar a ser otra historia por el tema del clima, ¿no?
10: Sí, de todas maneras, está desapareciendo el agua, así que yo calculo que sí vamos a tener neblina como hoy, no sé si vamos a poder salir, así que vamos a ir viendo cómo amanece.
1: Bueno, ahí de alguna tendencia ya marcada del auto para mejorar.
10: Sí, tenemos trompa, pero bueno, ayer estábamos complicados, trompa, mucho y cola, y ahora un poco de trompa en el tránsito. Por ahí la diferencia que quedamos de la punta es más grande que la sensación que tengo arriba del auto, así que bueno, vamos a trabajar sin hacer grandes cambios, porque hay que pensar en el ritmo y no en la vuelta rápida como hoy.
1: Gracias, Pinchito, buen domingo.
10: Bueno, gracias a vos, agradecido todo el Jorge Pide de competición, a Guillermo Martínez y todo el esfuerzo.
1: Jonathan Castellano.
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3: En el otro sector de boxes, aquí en el Mouras de la Plata, ya es casi de noche, chapita.
4: Sí, yo te diría que es de noche, ¿eh? Yo te diría que es de noche. Estaba dentro del bus de Galarza para charlar un ratito más con el chimuelo Jaime, que había estado en la casilla, ahora vino a mirar la cámara. Y no le falta nada, Luis. Yo te diría que en 10 minutos es de noche. Ya están las luces encendidas en algunos sectores de la calle principal. Se puso bastante más fresco, se ha levantado un poquito de viento. Y en un ratito me parece que el tema de la neblina, de nuevo.
12: Sí.
4: Voy con el chimuelo. Viene Nico Jaime para acá. Te llevo afuera, que está lindo, Nico.
12: Sí.
4: No me putes.
12: No, tranquilo, no hay ruido, no hay nada.
4: Vos no querés frío, para no tomar frío, yo te llevo al medio de la calle para charlar.
12: No, no te da problema. No.
4: ¿Qué sábado este, eh?
12: Movido, sí. Mañana complicada con neblina. Primer entrenamiento no pudimos girar. Nadie, va. Estaríamos haciendo un entrenamiento bastante lógico. Terceros a décima y 20. Y clasificando, nos venimos bastante, bastante para atrás. Clasificamos puestos 6 a casi 8 décimas, creo. Pero nada. De arriba no noto nada exagerado en el auto, así que nada, quedará a trabajar y ver qué tendremos que reforzar, igualmente estar con un ojo también en la lluvia mañana.
4: Bueno, van a mirar la cámara en un ratito, pero yo tengo acá el listado, el checklist. ¿Será motor? Vos decís, nos vinimos para atrás.
12: Y la realidad es que el parámetro que teníamos es una goma de que ya tiene toda una fecha, entonces no se sabe. En toda esa fecha un piloto quizás fue en succión atrás de otro, rompió un poco más la goma. Ortiz creo que había quedado tirado, entonces tiene una goma un poco mejor. No se sabe, está parado cada uno. Y la sensación de la goma nueva, la realidad es que hoy giramos poco y saltamos derecho una goma nueva que no sabemos qué puede hacer ahí. Lógicamente con la diferencia que conlleva una goma, una carga entera, una goma nueva. Entonces, nada, quedará a trabajar y dar lo mejor y seguir bastante bien.
4: Algo van a descubrir en un par de minutos cuando se pongan posta arriba de la cámara a mirar, ¿no?
12: Sí, espero que sí.
4: Espero.
12: Sí, nada. Bueno,
4: si no, estamos al horno, Nico.
12: Ah, o sea, el campeonato es largo, hay que seguir sumando. Sacar adelante, que ¿qué va a hacer? Son carreras y a veces toca largar un poco más atrás.
4: Y casi seguro que con agua, ¿no? Hasta ahora.
12: Lo que se dijo durante la semana era agua. Por cómo estamos hoy, esperemos que sea agua.
4: Me gusta. ¿Querés?
12: Sí, sí. De agua. Obviamente siguiendo trabajando lo que es la tendencia para hacer con el auto.
4: Gracias, Nico, lo mejor para mañana.
12: A vos y déjame agradecer obviamente al equipo de Ramiro.
3: Bueno, al equipo de Ramiro Galarza, a toda la gente en el motor y a cada uno de los auspiciantes. Le cerré la frase yo al chimuelo.
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3: Bueno, y ya está confirmado el clasificador del TC Pista Mouras. Por lo tanto, daremos a conocer cómo larga la serie única después de las 2 de la tarde de mañana. 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
3: En la primera fila largarán Bautista Roqueta, Ignacio Quintana. En la segunda, Iñaki Rías y Juan José Conde. En la tercera, Ignacio Lovecho, Ignacio Vila. En la cuarta, Damián Pérez y Dante Rubiera Heinze. Y en la quinta, solo partirá Leo Forte.
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3: También está confirmado oficialmente el clasificador del TS Moura, por lo tanto la serie única que se largará mañana a la tarde tiene el siguiente ordenamiento de partida. 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
3: En la primera fila largarán Marcelo Veraldi, Francisco Luengo. En la segunda, Valentino Aloy, Fabricio Maggini. En la tercera, Santiago Arrigoni, el Chimolo Jaime. En la cuarta, Santino Ortiz, Juan Tartaglino. En la quinta y última fila, partirán Alejandro Martínez y Esteban Luna.
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3: Ay, mire la hora que se nos hizo en el final. En Toay, La Pampa, con el Top Race y la Fórmula Nacional, Miki Santangelo.
13: En el circuito pampeano de Toay concluyó la actividad del día sábado, con lo que fue la victoria de Juan Pablo Traverso en el sprint de la cuarta fecha del Top Race. Renzo Sabatini fue el vencedor de la primera carrera del fin de semana de la tercera fecha de la Fórmula Nacional. Mañana domingo, a partir de las 12:20, se pondrá en marcha la segunda competencia de la Fórmula Nacional. Y a partir de las 13:15, los autos del Top Race volverán a pista para desarrollar lo que será la cuarta final del año en La Pampa.
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3: La actividad en el día de mañana aquí en el Moura de La Plata comienza a las 10:10 de la mañana con la primera serie de la clase 3. Nosotros en vuelta previa arrancamos a las 9 de la mañana. A las 10:35 se correrá la segunda batería, a las 11 de la mañana. La tercera, la final de la clase 2, se largará al mediodía. A las 1:10 de la tarde, la final de la clase 3, a las 12:15. La serie única del TC Pista Moura. A las 3:20, la serie única del TC Moura, la final del TC Pista Moura se largará a las 4:20 de la tarde, la final del TC Mouras a las 4:20.
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3: En el final, Jorge Bonano.
1: El equipo Alcuaz, el equipo de Adrián Quattrocchi, aquí está el auto de Valentino Quattrocchi. Lo paró después cuando terminó la serie de haber conseguido el segundo lugar por una falla. Encontraron una bobina en corto, ya el problema está solucionado.
3: En el final, Augusto Solesi.
14: Trabajan en el auto del motor de Francisco Luengo, están regulando válvulas simplemente en estos momentos. Levantaron el motor de Jerónimo Tetti para arreglar una pérdida de aceite.
3: En el final, Mauro Mendoza.
15: Y otro motor que en este momento está siendo revisado, el de Bautista Roquete, el poleman del Pista Moura, que ni bien recibió la bandera cuadro se puso en 5. Recién empezó a trabajar, a controlar todo Martín Constanzo.
3: Señoras y señores, nos vamos despidiendo por hoy. Nuestro reencuentro será mañana a partir de las 9 de la mañana. Tengan todos ustedes muy, pero muy, pero muy buenas tardes.
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Hola, hola, hola, muy, pero muy buenas tardes y buenas noches también, por supuesto, porque ya un poco a esta hora se mezcla, ¿no? Qué fin de semana impactante, ¿no? Para el Río de la Plata, porque evidentemente han pasado cosas en estas últimas horas, de esas que impactan, ¿no? Impactan por lo que implican los fenómenos populares en la historia de la cultura, ¿no? Y estoy hablando, obviamente, de la muerte de el Indio Solari. Por allí, si uno mira para atrás con la historia y el tiempo, si alguien le hubiera preguntado a alguien hace 20 y pico de años si pensaba o soñaba o proyectaba que el Indio Solari podía convertirse en un gran referente y que podría llegar a generar lo que ha generado, probablemente no lo hubiera imaginado, pero bueno, los fenómenos son así y en realidad, bueno, este es un fin de semana, digo, donde hay un movimiento muy, muy importante desde el interior, desde lo que la gente siente, porque acá lo más importante es lo que la gente siente, ese es el punto clave. Después uno podrá analizar los gustos, ¿no? Hay gente que podrá decir, no, no, yo jamás en mi vida compré un disco o escuché un disco del Indio Solari o nunca estuve, porque esto es así, ¿no? Visiones de un lado y de otro, pero los fenómenos populares tienen este tipo de reacciones increíbles. Bueno, vamos a hablar, por supuesto, de esto, además de un programa que va a tener mucho, pero mucho para compartir. Voy a estar enseguida, como siempre, en España, en Tenerife. Ay, qué lindo Tenerife, si uno imagina, ¿no? Nosotros que venimos de este día gris y con frío, y Tenerife con España, ese calorcito, ¿no? Ese mar. Bueno, allí está Yolanda Carrillo para sumarse como cada sábado para nuestro encendiéndonos, ¿eh? Que hoy tiene algo muy relacionado a nuestra identidad. Por supuesto, todo nuestro equipo. Vamos a pasar bien, como siempre, aquí en Radio Colonia en AM550. Mi querido amigo Javier Fabrione, ¿me sube la radio bien, pero bien arriba?

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2: Y en esta brumosa noche, podemos llegar a decir tarde-noche, ¿no? La voy a saludar, vamos a comenzar obviamente, ¿no? En este programa, como le dije, tan particular y tan especial de hoy, a saludar a todo nuestro equipo a pleno. Comienzo con ella, con la linda voz del sábado en la tarde-noche, la querida Barbie Pandolfi. Hola Barbie, ¿cómo va? ¿Cómo te va?
3: Hola Guille, buenas tardes al equipo, a todos los que nos escuchan siempre. Bueno, un sábado súper gris, amagando a llover, no sabemos qué va a pasar, pero vamos a tener, te puedo adelantar, un fin de semana casi pasado por agua, te diría.
2: Mira,
3: se vienen cositas mañana.
2: Se vienen cositas, bueno, vamos ahí, lo tomo, bueno. Lo tomo.
3: A tenerlo en cuenta.
2: Por supuesto. Bueno, voy a saludarla, por supuesto, a ella, a la presidente de Rafami, Rafami Internacional. Me dijo, mirá que te traigo un temazo hoy, ¿eh? Hola, Silvita Maranzano, ¿cómo te va?
4: Hola, Guille, ¿cómo estás? Feliz sábado para vos y para todo el equipo y por sobre todo a todos aquellos que nos están escuchando como todos los sábados aquí en El Duende. Y desde la Fundación Rafam Argentina y Rafam Internacional te traigo un nuevo tema que vamos a desarrollar en esta columna de Por Nuestros Adultos Mayores. Vamos a hablar de el gimnasio del cerebro. Sí, vamos a hablar de la gimnasia cerebral, de cómo estimulamos a nuestro cerebro para que siga actuando eficazmente toda la vida. Y para eso, cuando vos me digas, yo entro y te cuento todo esto. 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Recuerden que también estamos en Instagram y en Facebook. Guille, hacemos ejercicio con la neurona cuando vos me digas, ¿dale?
2: Está buenísimo, ¿no? Mover nuestras neuronas, me parece bárbaro. Qué buen tema, Sil. Voy a saludarla a ella, a la dueña del Universo Te Envuelve. Como siempre, es un enorme placer tenerla, a la querida Lidia Filippi. Hola, Lidia, ¿cómo te va? ¿Cómo estás?
5: Hola, Guille, hola, equipo, hola, amigos de la radio. Acá estoy muy bien contándoles hoy en el microsegmento todas las energías de junio. Titulé este microsegmento El mes para confiar en tu valor y animarte a crecer. Hay energías que nos impulsan a reflexionar, a tomar conciencia de nuestros hábitos, de nuestros cuerpos, con un gran impulso para poder hacer los cambios que necesitamos hacer. Acá, mientras que comienza el programa, estamos en los finales de una luna en Acuario hoy y ya a principio de mañana ya la vamos a tener en Piscis. Así que el tiempo, Guille, y las energías conspiran para que podamos reflexionar, para que podamos fluir, para que podamos distendernos y para que podamos conectar con lo más esencial de nosotros mismos. Siempre me gusta decir que uno lee el mapa del cielo, pero uno es co-creador con ese mapa del cielo, ¿no? Y con las energías que nos llegan y nos impregnan y nos impulsan a poder encontrar nuestra mejor versión. Así que, bueno, te voy a estar contando todo esto en el microsegmento y, por supuesto, la tandita de signos con el evento del mes, ¿no? La entrada de Quirón en Tauro y cómo cada ascendente del zodíaco nos trae una información muy, pero muy importante.
2: Excelente, Lee. Me gusta muchísimo, como siempre, meternos en el mundo maravilloso de los signos y de todo lo que vos siempre nos abrís para pensar y para reflexionar. Bueno, qué fin de semana deportivo tenemos. Qué fin de semana con la Pinto, el tenis, el Mundial. Estamos ahí ya con el Mundial, ¿no? Scaloni con el tema de qué jugador no. Hoy escuchamos lo de Valerdi, a ver, llegan tocados, no llegan tocados, los amistosos. Querido Nico Arano, ¿cómo te va? Bienvenido, ¿cómo estás?
6: Hola Guille, ¿cómo estás? Qué lindo poder encontrarnos nuevamente en El Duende con toda la información, como todos los sábados, saludarte a vos, al gran equipo, a toda la audiencia de AM550 Radio Colonia, último sábado, Guille, en la previa de lo que es el comienzo del Campeonato Mundial, ¿no? Se viene con todo un torneo espectacular que lo estamos esperando, el Mundial 2026, Estados Unidos, México, Canadá, vamos a estar con El Duende a pleno todos los sábados. Hoy tenemos un nuevo amistoso de la selección argentina que va a estar jugando a las 9 de la noche frente a Honduras. Luego también se suma otro de los partidos importantes, Curazao, Aruba. Vamos a hablar de toda la información del tenis, Roland Garros, semifinales. Tenemos una nueva campeona en el tenis femenino, las ligas internacionales y todas las propuestas de los partidos amistosos de cara a la previa de este Mundial 2026. En un ratito empieza a rodar la pelota aquí en El Duende.
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2: Bien, ahí estamos hasta las 9 de la noche en Radio Colonia, uniendo el Río de la Plata, por supuesto con el mundo, por supuesto estamos desde la app de radiocolonia.com, estamos por supuesto desde el RSC Radio, emisora internacional, estamos desde Radio Garden Internacional para más de 180 países en todo el mundo. En este día tan particular, de lo cual voy a hablar enseguida, ¿no? Porque vamos a terminar este bloque con un poco lo que implica el Indio Solari, una visión objetiva y analítica del mito por un lado, del cantante por otro lado, de las posturas por otro lado, que bien vale la pena en este día tan particular, ¿no? Y tomando un poco esa canción que la vamos a repetir, que obviamente tiene que ver con ese recital del 2008 del Indio Solari y los Redonditos de Ricota en el Estadio de La Plata, cuando hablaba de El Infierno está encantador esta noche. Vaya, parece increíble paradoja, ¿no? Que de alguna forma hoy es una noche rara, ¿no? Muy especial climáticamente hablando. Bueno, le quiero mandar un saludito a Rocío Segers, que está escuchando la radio. Barbie, te cuento. Sabes que Rocío tiene su programa, Sinergiando la Vida, en RSC Radio, emisora internacional.
3: Me encanta el programa de Rocío, sí, yo lo escucho.
2: Bueno, pues sabes que Rocío, y aparte, Rocío trabaja en todo lo que tiene que ver con la evolución interior de la persona. La pueden seguir, obviamente, en Rocío Segers, OK. Además, también está proyectando talleres. Y vamos a hablar un día seguramente con ella en breve. Cada día la veo comunicar mejor. Cada día comunica mejor. Así que le mandamos un beso enorme porque también está escuchando. Claro, está escuchando la radio. Y la vamos a tener seguramente en algún sábado aquí en El Duende para hablar y que nos cuente todo lo que está haciendo. 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
2: Vamos a hablar un poquito del tiempo. Yo quiero saber cómo termina hoy, este sábado. A ver, y tirame mañana domingo, Barbie.
3: Perfecto. Bueno, para hoy a la noche nos esperan 15 grados con cielo nublado, atención a abrigarse. Mañana domingo la mínima será de 13 grados, máxima de 16, con lluvias durante todo el día, Guille. Así que un domingo pochoclero, te diría.
2: Un domingo pochoclero.
3: Para mirar pelis.
2: Un domingo pochoclero, un domingo de rica pasta, de un buen asadito y,
3: sí, y después siempre.
2: Y después te tirás en la camita o en el silloncito y te arropás, te tirás una frazadita, ¿no? Una cosa así sería, ¿no?
3: Pero planazo, por supuesto, planazo. Claro que sí.
2: Bueno, bien. Bueno, después vamos a seguir charlando, obviamente, del tiempo. Bueno, enseguida voy a estar en España, como siempre, la querida Yolanda Carrillo, exclusiva de nuestro programa para todo Latinoamérica. ¿Cómo sostener tu nueva identidad cuando te sientes roto por dentro? Yolanda siempre propone estos temas que son ahí, pum, a la yugular, a fondo. Por eso, encendiéndonos, porque nuestras charlas con Yolanda el otro día, hablando con un taxista, siempre los taxistas son una muy buena vara, ¿no? Me decía, siempre te escucho, Guillermo, que hablas con la española. Me dice, ¿qué? ¿Cómo hablan, eh? Dice, Juan. Digo, claro, bueno, levantamos temperatura. Así que vamos a estar enseguida hablando de temperatura desde este sábado gris y húmedo y fresquito acá en Buenos Aires, con el calorcito allí en Tenerife, aunque ya es tardecita, estamos ya casi en la medianoche de Tenerife, así que vamos a estar charlando con Yolanda Carrillo. Y un poquito más tarde va a estar, por supuesto, Mariela Aguilera desde Córdoba para hablar de raíz y resultados, el tema de las sucesiones en las empresas familiares, un tema que la verdad siempre da mucho para hablar. Ella es una especialista, así que la vamos a tener, por supuesto, además con todo el equipo a pleno. Bueno, ayer fue conmocionante, ¿no?, cuando de pronto nos enteramos de la muerte de el Indio Solari, ¿no? Primero por lo que implica en la historia de la música de nuestro país en casi los últimos 30 años, podemos llegar a decir, ¿no? Entonces, hablando de estaturas, ¿no?, y sin analizar gustos musicales, podemos decir Charlie, podemos decir Gustavo Cerati, Soda Stereo, y por supuesto ahí en ese mismo escenario podemos ubicar al Indio Solari y por supuesto a los Redonditos de Ricota, los Redondos, ¿no?, que fue toda una historia, ¿no?, de camino de la música hasta llegar al hoy, ¿no?, a estos 77 años que fue el límite de este plano, ¿no?, en el Indio Solari. Y por ahí uno podrá tener todas las opiniones existentes, ¿no? Por un lado tenemos a los fanáticos ricoteros, aquellos que han sido, bueno, devotos de la música, aquellos que han acompañado cada presentación en lugares lejanos, en cualquier estadio, en lugares cerrados, etcétera, etcétera, y aquellos que han hecho y que hoy, en el día de hoy, sábado, y ayer también, y lo será mañana, en ese velatorio en Villa Domínico, bueno, una liturgia, una historia, un movimiento que, yo decía en Twitter, excedió lo musical. Porque lo musical puede tener varias opiniones, y estarán aquellos que dicen, yo no escuchaba o no era un fan de el Indio Solari, ¿no? Es más, me preguntas a mí y yo digo, no, yo no soy un fan de para nada, no, es más, ¿fuiste a ver alguna vez a uno? No, nunca ha sido un estilo de música, ahora, un estilo de música que me invitara a ir, ¿no? ¿Por qué? Porque uno tiene gustos, y esto no implica que alguien me venga a crucificar por esto. Estoy dando simplemente una opinión personal de tema. Estoy hablando de música, estamos hablando de temas música, de gusto de música. Así como, de pronto, hay gente que puede gustarle, no sé, Virus, hablando de la música nacional, y siempre los gustos están totalmente abiertos, ¿no? Hay gente que le fascina Madonna, hay gente que no le gusta Madonna, hay gente que ama a los Rolling Stones, y hay gente que no le gustan los Rolling Stones, y hay gente que dice, no, yo soy Beatle, a mí háblame del... Bueno, y ni que hablar del tango, ¿no? Me acuerdo, si miramos para atrás, y la historia del tango, ¿no? Era Gardel y los anti-Gardel, ¿no? Y Piazzolla y los que decían, no, Piazzolla no. Tantas veces contrariado por muchos, y decían, no, Piazzolla no hace tango. Bueno, ahora, esto tiene que ver, repito, con análisis musicales. Hay algo indiscutido a todo esto. Nos sentamos a hablar de música, podemos sentarnos a tomar un café y hablar largas horas, pero no tan solo de Niño Solari, podemos hablar de infinidad y probablemente nos pongamos de acuerdo o no nos pongamos de acuerdo. Yo soy muy respetuoso de algo que va más allá de esto. Soy muy respetuoso de los fenómenos populares. Evidentemente, y para esto, hasta diríamos, hay casi como un no análisis, ¿no? Porque los fenómenos populares se respetan. Poco tienen para analizar. Hay mucha gente que se siente totalmente distante, ¿no? De la liturgia ricotera, por así decirlo, de todo lo que ha sido. Hay gente que yo lo leía en redes sociales, ¿no? Muy enemistada. Aparte porque, mirando un poco para atrás, evidentemente, también los recitales de los redondos a través del tiempo venían aparejados de algunas historias particulares en cuanto a el público, ¿no? Había gente que se quejaba en los lugares, en las ciudades a donde iba, terminó también con problemas en la ciudad de Buenos Aires, pero bueno, repito, de nuevo, otra vez, más allá de todo esto, y por eso hice toda la división, ¿no? Es un fenómeno popular. ¿Podemos llegar a decir ya es un mito? Probablemente sí. Vieron como Gardel en el tiempo, que dicen, los amantes de Gardel dicen, Gardel canta, Carlitos canta mejor día a día, ¿no? Que es simplemente una utopía porque no es real. Pero en la concepción auditiva de los que muchos escuchan y en el corazón de los que escuchan, dicen que sí. Y probablemente le pase de ahora en adelante al Indio Solari con su música, como le pasa, por ejemplo, a Gustavo Cerati. Y habrá, conmemoraciones y saldrán a la luz muchas más cosas, porque evidentemente la muerte trae todo esto, ¿no? Ahora, la realidad es, y que impacta, es la gente, ¿no? Por sobre todas las cosas la gente, porque esto se fue construyendo con el tiempo, ¿no? Se fue construyendo día a día, recital a recital, encuentro a encuentro, ¿no? Y finalmente uno dice que los ídolos no se discuten, ¿no? Los ídolos se aceptan como son, ¿no? No se discuten. ¿Por qué fue ídolo Maradona? ¿Por qué es ídolo Messi? Después vamos a analizar lo futbolístico. Ok, perfecto, ¿no? ¿Por qué es ídolo Charlie? ¿Por qué fue ídolo Mercedes Sosa y muchos más que podemos sumar en la historia, ¿correcto? Pero antes de ir a escuchar este breve homenaje que ponemos aquí en el programa de hoy, en ese infierno tan encantador que decía de esa noche en 2008 en el Estadio Único de La Plata, el Indio Solari, quería hacer un poco una referencia, ¿no? a esta sensación, ¿no? que se vivió en estas últimas horas. Barbie, ¿qué opinión te merece este fenómeno del Indio Solari?
3: Bueno, me parece que está bueno que la gente se manifieste, que ayer salió a la calle a recordar a su ídolo, había mucha gente mal de verdad. Y bueno, está muy bien. Fue una referencia cultural también él, ¿no?
2: Fuiste una vez, fuiste
3: sí, fuiste un... Entonces son varias las generaciones que lo acompañan y les gustaban de su música, así que me parece bárbaro que así lo recuerden, ¿no?
2: Barbie, vos que obviamente sos una joven,
3: gracias por lo de joven.
2: Lo es, claro, obvio. ¿Lo escuchabas? Sí, ¿no lo escuchabas? ¿Lo escuchabas, no lo escuchabas? ¿Fuiste a algún recital? ¿No, sí?
3: Yo lo escuchaba y lo bailaba, pero no, a recitales no fui. Ajá. No. Sabes que me faltó tal vez esa parte, pero no, por supuesto no soy fanática, ¿no? Pero sí escuchaba su música, he bailado su música en un montón de oportunidades y bueno, a mí particularmente me gusta, pero nunca lo fui a ver en vivo.
2: Ajá. Ahora, qué bueno lo que dijiste recién, ¿no? Porque pusiste la palabra fanático, ¿no? Y en realidad, viste que, a ver, uno dice fanático, ¿no? A mí la verdad, yo te digo mi sensación, y vamos a escuchar algo que tiene que ver con esto ahora, enseguida. A mí me hace ruido, ¿no? Esa palabra, me hace ruido, porque... yo soy... No sé, a ver, me vas a decir, ¿qué sensación o qué importancia tengo en mi vida o qué lugar le doy en mi vida a determinado tipo de adhesiones, ¿no? Y yo diría primero lo familiar por un lado, después vienen, ponele, bueno, los colores del club en el cual uno es hincha o ama. Alguien me va a decir, pero vos sos fanático de River. Yo no sé si entro en la categoría de fanático. ¿Qué significa ser fanático? A ver, ir a todos lados, bueno, ¿qué significa ser fanático? ¿Dejar de comer, no sé, vender la casa para ir a ver un partido? No, eso no lo entiendo. No. O por ejemplo, que haya gente que lo relacione, a ver, lo relacione con un tema cuasi familiar, por así decirlo. Pero repito de nuevo, son sensaciones que uno ve de afuera, ¿no? A mí, lo personal, ¿no? Los excesos, o sea, lo que pasa un poco el raciocinio, no me entra mucho en la cabeza. Repito de nuevo, pero entiendo a quien lo vive, ¿no? Soy claro, Barbie, ¿correcto?
3: Sí, claro. Sí, sí, sí.
2: A ver, a mí me...
3: Pero bueno, a ver, está muy bien tu opinión. Y bueno, cada uno tendrá la suya.
2: No, claro.
3: Pero bueno, es como decías al principio, ¿no? No podemos dejar de negar que bueno, es un fenómeno cultural. Trascendió
2: claro,
3: como
2: claro.
3: Los grandes artistas. Y bueno, es súper respetable también el cariño que demuestra la gente en la calle, que fue súper espontáneo, fue natural y estuvo buenísimo. Pero bueno, cada uno tendrá su valoración con respecto a su música, a su persona, que ya me parece que va más allá, ya no importa, simplemente recordarlo como lo que fue y nos dejó su música, que va a seguir trascendiendo, seguramente.
2: Seguro. Esto del fanatismo, ¿no? Que en realidad uno dice, a ver, sí. Uno ve, a ver, che, ¿irías?
3: Bueno, pero hay una gente que se manifestó ayer tampoco, por ahí no eran todos fanáticos.
2: No.
3: Capaz que, viste, que siempre hay gente que se acerca por curiosidad.
2: No, pero por ejemplo, sí, pero por ejemplo, claro. A ver, por ejemplo, yo gente que duerme en una carpa a la intemperie para sacar una entrada, no me entra en la cabeza, ¿no? O sea, no.
3: Claro, bueno, yo estoy grande, no lo haría. Capaz que.
2: No, pero tampoco. Tampoco.
3: Un cantante lo haría, pero bueno, ¿cómo saberlo? Ya está.
2: Sí, no, igual tampoco.
3: Ya,
2: a ver.
3: Ya pasó esa parte.
2: Tampoco de joven lo viví así en absoluto. No, para nada.
3: Bueno,
2: no,
3: está muy bien. Bueno,
2: no,
3: es súper
2: no,
3: respetable.
2: No, pero bueno. A ver, pero escuchemos este señor ayer. Estaba en Plaza de Mayo y hablando de sensaciones, escuchen lo que decía.
7: Te vi ahí arriba cantando, decime qué significa el Indio.
8: Y es mi vida, es como con mis hijos cuando nacieron, la verdad, estoy emocionado, vengo de trabajar y bueno. Tenía que estar.
2: Bueno, 19:27 minutos. Escuchaste, Barbie, ¿no? Es como mis hijos.
3: Sí.
2: O sea, imaginen, ¿no? Este señor le da a un cantante de la banda a la cual eligió, le pone el mismo nivel de emocionalidad que el nacimiento de un hijo, claro. Repito, a mí me cuesta entenderlo, me cuesta decir, me cuesta, la verdad. Pero repito, es maravilloso, ¿no? Es increíble, digo, hasta qué punto, ¿no? Se puede llegar a ubicar en el pedestal, ¿no? Hay gente que repito, toma esto como un tema de vida, ¿no? Y para mí es simplemente un cantante, pero para mí, digo, un cantante, ¿no? Excelente, maravilloso, pero no deja de ser un cantante, ¿no? O sea, repito, no deja de ser un cantante, con todo lo que esto implica, repito, con todo lo que implica la historia de los recitales, de la gente que se trasladaba, bueno, cada uno tendrá sus propias anécdotas, etcétera, etcétera. Repito, más allá de todo esto, estamos hablando de un fenómeno total, un ídolo, un fenómeno, un mito que evidentemente nace también hoy a partir de su muerte en la historia de la música.

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1: La semana deja números, la semana deja análisis, momento de economía y finanzas a la carta, Barbie, presentado por...
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3: Si China fabrica más barato, ¿por qué una automotriz brasileña decidió dejar de importar las llantas desde China y va a comenzar a comprárselas a la Argentina? Parece una contradicción, pero en realidad lo que muestra es el proceso de decisiones en el comercio internacional, donde la compra de un producto no se decide solamente pensando en el precio, sino que es una decisión mucho más compleja. Porque a la hora de decir una compra internacional, obviamente que el precio se evalúa, pero también se evalúa cuánto va a tardar en llegar el producto, si se necesita mantener stock, cuánto se tiene que mantener, cuánto cuesta la logística, qué tan rápido puede responder el proveedor ante una necesidad. Hoy más que nunca la decisión de compra, la distancia del proveedor con quien va a comprar, con su cliente, se vuelve clave. Por eso la competitividad no depende solamente del costo laboral o del tipo de cambio, también depende de la productividad, de la tecnología, de la logística, de los tiempos de entrega. La noticia no es solamente que Argentina pueda exportar llantas, sino que una empresa encontró más conveniente abastecerse de Argentina que desde China. Y también abre otra pregunta, ¿en qué otros sectores podríamos llegar a tener las mismas oportunidades?
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1: Estamos, por supuesto, con nuestra querida Yolanda Carrillo en Tenerife, en España, ¿no? En ese veranito que asoma. Hola, Yolanda, ¿cómo te va? ¿Cómo estás?
6: Muy buenas tardes, Guille, a ti y a todos los oyentes del Duende.
1: Bueno.
6: Muy bien.
1: Siempre es un enorme placer tenerte y cada semana vamos subiendo la intensidad, este encendiéndonos que va tomando cada día más fuerza. Bueno, yo estaba muy atento siguiendo tu Enciende tu Vida de la semana. Bueno, ¿cómo sostener tu nueva identidad cuando te sientes roto por dentro? Dije, wow, ¿cómo se ha venido Yolanda esta semana?
6: Wow, Guille, sí, porque la audiencia, bueno, así me lo pedía y así lo vengo viendo, ¿no? En el trabajo con ellos, en muchas mentorías, porque es como ese salto, ese tierra de nadie, ¿no? Donde ya sientes que no encajas con las mismas personas ni en los mismos lugares, y ya no solamente a nivel externo, sino que tú te sientes completamente distinto.
1: Claro.
6: Y entonces es como ese desfase entre donde ya no encajas, pero donde todavía no consigues o no terminas de ser, ¿no? El siguiente escalón de esa nueva versión de ti que todavía estás encarnando, pero todavía no lo consigues. Entonces, ¿qué es lo que pasa aquí? Que días de mucha luz o que estamos arriba energéticamente es muy sencillo de sostener, pero días donde realmente no tenemos la misma energía, hay problemas ahí fuera, pues entonces ya... ¿qué hacemos ahí para seguir sosteniendo eso?
1: Y aparte hay un tema importante, ¿no? Que yo lo veía como muy, muy de cerca, es cuando evidentemente, bueno, a ver, está la decisión, ¿no? Esto de decir, bueno, a ver, quiero ir por esta nueva identidad, pero justamente tú lo dices, adentro está rota esa maquinaria, entonces, ¿qué hacen? Siempre se vuelve atrás. se vuelve atrás a lo conocido, a lo que uno no quería, a lo que quería renunciar, ¿no es cierto?
6: Claro, porque Guille, yo traía un primer ángulo de la ciencia, que este programa precisamente, Enciende tu Vida, fue el más largo de ciencia que yo aquí aplicaba, y uno precisamente de los ángulos es de justo de lo que sobre lo que estaba hablando ahora mismo, que nos estás diciendo, porque el cerebro ama lo conocido. Entonces, yo explicaba con esa
1: claro,
6: metáfora, ¿no?
1: Vendría a ser como que el cerebro va a lo fácil, ¿no? Agarra lo que tiene a mano, ¿no? Como diciendo, bueno,
6: sí.

0: Pero conforme vamos eligiendo ese camino y reafirmándonos con pequeñas microacciones hacia la identidad nueva que queremos encarnar, pues poquito a poquito tenemos un sendero, luego una carretera y luego una autopista neuronal, porque esto modifica la neuroplasticidad de nuestro cerebro.
1: Qué notable, ¿no? Neuroplasticidad de nuestro cerebro. Es decir, que en algún punto, bueno, a ver, a partir de todo lo que genera el trabajo y el entrenamiento, ¿no? En esta nueva búsqueda, es uno el que tiene que domar al cerebro, ¿no? Sería por ahí, ¿no?
0: Claro, pero ya más que domar, que sí, porque son nuestras propias decisiones al final.
1: O reeducarlo.
0: Exacto. Reeducarlo eligiendo pues esa nueva versión de esa persona, ¿no? Si está trabajando en cierta área, por ejemplo, yo siempre lo llevo al mundo del entrenamiento, porque es donde más fácil se ve, ¿no? Al principio comenzamos la semana yendo a entrenar y no nos cuesta tanto, pero conforme va pasando la semana, si realmente lo estamos creando ese hábito, conforme va pasando la semana nos va costando más y más y más. Entonces, claro, hasta que realmente no se instala dentro de nosotros de forma cotidiana, nos cuesta, tenemos resistencia. Y de ahí el segundo ángulo de la ciencia, Guille, el de la prisión de la identidad, precisamente por lo que tú decías, porque volvemos, si realmente no lo sostenemos, volvemos al principio, volvemos a la identidad antigua.
1: Va, ahí está el tema, ¿no? Entonces, a ver, ¿por dónde se arranca, Yolanda? Y esto ya tiene que ver un poco con tu trabajo. ¿Por dónde se puede, a ver, empezar a reconstruir eso que está roto por dentro para que, de alguna manera, no tengamos que hacer un paso adelante y dos pasos para atrás, como muchas veces pasa, ¿no?
0: Pero es que los pasos hacia atrás, Guille, inevitablemente se van a dar.
1: Ah, a ver.
0: Aunque, exacto, porque no avanzamos de forma lineal. La expansión de conciencia, igual que implantar o reconstruir, como yo le llamo, una nueva identidad dentro de nosotros, no es lineal. No es una escalera de solamente subir. Por eso yo explicaba que muchas veces nos podemos encontrar en el peldaño de la escalera más arriba, pero también podemos bajar al anterior. Y no pasa nada si no lo hacemos de forma repetida. O sea, si lo que más prima al final es hacia adelante, ¿no? Es hacia esa subida. Porque siempre al final la expansión es en bucle. Es decir, es como un bucle y podemos tanto ascender como retroceder un poquito y volver a tomar impulso para seguir. O sea, y no pasa nada, es decir, no deberíamos de entrar ni en culpa, ni mira ya, total, da igual, si ya esta semana lo estoy haciendo fatal. No, no. Lo primero, que es lo que por lo que me has preguntado, es una regulación del sistema nervioso. Siempre, porque si no, será nuestro sistema nervioso en alerta o nuestro cuerpo creyendo que nos está protegiendo, porque no lo hace porque no quiera expandirse en realidad, sino por una protección. Se desarrolla porque si para algo tiene energía nuestro cuerpo, no es para expandirnos, ni brillar, ni nada de esto, es para sobrevivir. Pero por nuestra naturaleza humana, ¿viste? Y esto es súper interesante.
1: Aparte hay un tema, Yolanda, que creo que bien tú lo marcas en esto de la identidad conocida, ¿no? Y la nueva identidad. Bueno, ir por la nueva identidad es asumir riesgos. Acá estamos hablando de asumir riesgos, por sobre todas las cosas.
0: Totalmente, siempre, siempre. Pero claro, al final es que yo siempre le pregunto a la persona, ¿realmente quieres quedarte en esa queja de ese área de tu vida que no te gusta? De es que nunca he conocido un amor sano, es que siempre me siento atraído o activado, fíjate lo que hablaba, por ejemplo, la semana anterior, por tipos de apego emocional de X manera. Claro, si tú quieres avanzar, si tú quieres sanar, si tú quieres verte desde otro lugar, inevitablemente va a ser incómodo, inevitablemente va a tener que asumir riesgo. Pero la respuesta y lo que va a llegar a alcanzar, lo que te va a responder el universo, va a ser completamente diferente.
1: Qué importante lo que tú dices aparte sobre básicamente la importancia de esas mentorías personales, tan personales tuyas, que obviamente, bueno, ahora uno entiende, ¿no? ¿Por qué llevan tanto tiempo? ¿Por qué no son tan amplias? Y porque tienen que tener una mirada muy

0: muy personal, muy puntillosa, muy direccionada, ¿no?
1: Completamente, Guille, porque es ir a la raíz de cada persona, o sea, porque cada persona llega a trino, que es cuerpo, energía y conciencia, hablándole a la gente de esas mentorías, ¿no? Ese camino de reconstrucción de identidad y llega por un motivo completamente distinto. Hay personas que llegan porque no duermen, hay personas que llegan porque tienen un trauma por una situación de abuso, hay personas que llegan por distintas situaciones, pero lo que tienen en común es esta desregulación. Al final están respondiendo a la vida desde un sistema nervioso completamente desregulado. Yo siempre lo digo. Y ahí está, en esa regulación, está la clave.
0: Yolanda, bueno, ¿cuántas claves nos dejas ahí picando? Siempre te digo, bueno, gracias primero porque es un placer enorme dialogar contigo, nos abrís la mente, avanzamos cada sábado, siempre vamos un poquito más adelante y es maravilloso. Dejanos, como siempre, dónde ubicarte, dónde seguirte, ¿no? Para todos aquellos que dicen, bueno, a ver, ¿cómo llego a Yolanda, no?
1: Claro que sí, Guille, gracias, gracias a ti siempre y al Duende. Pueden encontrarme en redes sociales como arroba Yolanda Carrillo B de Barcelona, donde yo soy siempre la que está ahí detrás, leyendo, sosteniendo. Siempre que me manden un mensaje directo, soy yo la que contesta.
0: Yolanda, un beso enorme.
1: Otro enorme para el
0: El
1: Duende, chao.
0: sábado que viene. Yolanda Carrillo, encendiéndonos aquí en El Duende, en Radio Colonia, en AM550 y por supuesto además en simultáneo con RSC Radio, emisora internacional.
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0: Bueno, vamos a mover entonces las neuronas. Gran tema, mi querida Silvia Maranzano para hoy. Adelante.
3: Acá estoy, Guille, presente. Y como les dije a todos recién, vamos a hablar del gimnasio del cerebro, ¿no? Y fíjense que durante mucho tiempo se creyó que nacíamos con una cantidad de neuronas que con los años solo nos quedaba simplemente perderlas. Y sepan que la ciencia demostró totalmente lo contrario. ¿Por qué? Porque existe un nuevo concepto maravilloso que se llama neuroplasticidad. Seguramente escucharon alguna vez hablar de ella. Y la neuroplasticidad es la capacidad que tiene nuestro cerebro de seguir creando nuevas conexiones neuronales y caminos entre estas neuronas a lo largo de toda la vida. Ahora, ¿cómo podemos llegar a generar esta neuroplasticidad a través de desafíos? ¿Qué quiero decir con esto? Que si todos los días hacemos exactamente lo mismo, el cerebro se pone en un modo automático. Y se suele adormecer, podríamos decir. Cuando uno trata de mantener una vida activa para que sea saludable, no es solo mover el cuerpo, sino también es importante mantener el espíritu de la curiosidad despierta. Cuando aprendemos algo nuevo, vamos a obligar al cerebro a estirarse, a reconectarse y a fortalecerse. Y esto es muy, muy, muy importante. Por eso ya les estoy dejando una tarea para el bloque que viene, ¿no? Piensen qué es. ¿Qué actividad que realizan todos los días ustedes ahí en su casa, fácil, y traten de pensar si esa actividad la pueden hacer un poco más compleja? Es decir, por ejemplo, caminar del living a la cocina o de la cocina al living, en vez de hacerlo en una línea recta, por ahí pasar por detrás de una mesa, ¿sí? Si se cepillan los dientes con la mano hábil, bueno, tratar de hacerlo con la mano inhábil. Vayan pensando qué actividades de la vida diaria ustedes podrían llegar a hacer con la parte inhábil, la poco desarrollada de nuestro cerebro para poder generar esta estimulación y generar esta neuroplasticidad. ¿Qué les parece? seguimos en el bloque que viene cuando Guille me diga, hablando de la neuroplasticidad, del gimnasio del cerebro, de la gimnasia para las neuronas. Dale.
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4: Hasta las 9 de la noche en Radio Colonia, en AM 550, gran programa, gran el de hoy. 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
4: Y me voy a la primera tandita de signos con la querida Lee de Filippi.
6: Y llegamos a nuestra tandita de signos y les voy a estar contando sobre Quirón, porque es un evento muy importante y cómo incide en cada ascendente del zodíaco. Para Aries, Quirón ingresa en tu casa 2 y comienza un largo proceso de sanación relacionado con tu autoestima, tus recursos y tu capacidad de valorar lo que sos. Es tiempo de reconocer tus talentos y además de medir tu valor por lo que haces o producís. Ascendente en Tauro, Quirón ingresa en tu signo. Comienza una de las etapas más importantes de transformación personal de los próximos años. Viejas heridas ligadas a la identidad, la seguridad y el merecimiento buscarán ser reconocidas para convertirlas en sabiduría. Ascendente en Géminis es un tiempo de profunda sanación interior. Quirón te invita a escuchar aquello que ha permanecido oculto en el inconsciente. Viejos dolores, miedos o patrones heredados pueden emerger para ser comprendidos y liberados. Ascendente en Cáncer, la sanación llega a través de los grupos, amistades, proyectos y futuros. Es momento de revisar qué sueños siguen vivos y cuáles ya no representan quién sos hoy. Bueno, una preguntita para hacer es con quién comparto mis ideales, qué amistades potencian mi crecimiento, qué sueño deseo manifestar. A pensar, queridos cancerianos. Ascendente Leo, Quirón activa tu casa 10. La herida puede aparecer vinculada al reconocimiento, la vocación o la autoridad. Es momento de construir un camino profesional más alineado a tu conciencia. Y llegamos al último de esta tandita, Guille. Virgo, ascendente en Virgo, la vida te invita a ampliar tus horizontes. Quirón sana creencias limitantes y viejas que ya no sostienen tu evolución. Es tiempo de confiar en una nueva visión. Una preguntita podría ser para Virgo: ¿qué creencias necesito transformar o modificar? Así que bueno, queridos amigos, nos quedamos a la espera de la segunda tandita de signos.

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1: Retomamos el deporte. Bueno, Nico, todos mirando, ¿no?, a ese primer partido inaugural, ¿no?, de este mundial, ¿no?, que viene ahora lentamente va empezando a tomar calor.
2: El martes 16 de junio será el gran partido, el primero que estará jugando Argentina en la inauguración de su grupo J frente a Argelia a las 10 de la noche, hora de Argentina, pero mañana continúan los partidos amistosos. A la 1:30 de la tarde van a estar jugando Dinamarca, Ucrania, 15:45, Croacia, Eslovenia. A las 4 de la tarde tenemos dos partidos, Marruecos, Noruega, Grecia, Italia. Parece increíble, ¿no, Guille? Que Italia no esté jugando la Copa del Mundo. 5 de la tarde, Ecuador, Guatemala, y cierran la jornada a las 8 de la noche, Colombia, Jordania.
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1: Esta semana también fue una semana bastante triste para los que somos obviamente locutores, porque también nos sorprendió fuertemente la muerte de Marita Monteleone, ¿no? Marita, bueno, fue un ser realmente muy particular, muy especial, una enorme profesional, una enorme locutora, cantante, que lamentablemente el otro día, creo que ayer o antes de ayer, vi un posteo que hizo mi querido amigo Pablito Bricker. Digo Pablito porque yo lo conozco como Pablito. Pablito Bricker comenzó hace 28 años, cuando estábamos arrancando el Duende en GN News, y estaba justamente con nosotros Pablito, y hoy es Pablo un enorme profesional, un enorme locutor, un gran colega, que aparte dijo algo muy importante hablando de Marita. Dicen, tal vez no te llegamos a entender. Tal vez no te llegamos a entender, no te llegamos a comprender, y probablemente no estuvimos a la altura. Y yo me sumo a eso. Probablemente sí, es muy factible, porque tal vez no sabíamos o Marita nos vendía siempre esa sonrisa eterna. Recibía muchos posteos de Marita en mi celular mandándome canciones de tango, y uno pensaba que estaba bien y en realidad no estaba bien. Y a veces uno, bueno, por estas cosas del devenir de la vida, bueno, nos sorprendió muy fuertemente. Yo quiero que escuchen esta charla que le hacía un colega hablando a Marita, donde ella cuenta.

no te puedo explicar, municipales, provinciales, facultades, un año y 8 meses, 8 horas por día, de lunes a viernes, en el estudio Cortés. Lo hicimos, los chicos, te imaginas que dormían, mientras yo hablaba, ellos dormían, ponían así, no, pobrecitos, y no había que equivocarse, no podía equivocarme en 7 u 8 minutos, porque después eso se edita. Bajé 10 kilos grabando la guía, porque no podía comer, me dormía. Entonces tenía que, no podía almorzar y tenía que tomar agua o té para que la garganta esté fluida, ¿no? El tiempo en Buenos Aires, temperatura actual 20 grados 8 décimas, sensación térmica 21 grados la humedad, 75% y el cielo está algo nublado. Más información, 11 y 30. Yo quería cantar tangos, cosa que hoy hago. Y entonces, bueno, el ambiente era muy agitado, la movida, ¿viste? Como se dice hoy, el agite, ¿viste? Era muy, muy, muy turbulento. Entonces decidí, por una convocatoria de vecinos, familiares, amigos, que la radio podía ser un hogar para yo poder expresarme. Entonces, así como vos me escuchás, yo tenía 13 años y ya hablaba así. Hola, ¿qué tal? Hola, ¿cómo estás? Yo salía de mi casa y era una alegría. Hago imitaciones, gordo, ¿sabes qué pasa? Lamentablemente Juan Cruz no pudo venir hoy, porque lo mandé a recibir el oso de Berlín y me vino con el abrazo del oso y imagínate, una desilusión total. Así que no, viste, hice, hago eso, hago un montón de cosas, monos. A veces hasta llamo por teléfono y hago bromas muy, muy terribles. Me hago pasar por gente, viste, qué sé yo, funcionarios. Y son amigas mías que caen. Generalmente cuando subo a los taxis, que es lo que más tomo, lamentablemente trabajo para tomar taxi, que es lo que siempre me alienta para ir a todos lados, el taxista dice, yo esa voz la conozco. Entonces le digo, bienvenido al servicio de información 110 básico de Telefónica. Y se mueren, pero no sabes qué alegría escucharte. Le digo así, pero bien que usted me insulta. No, se ponen contentos. Quiero escuchar. Me odio, pero quiero escucharme, ¿viste? El número solicitado no corresponde a un abonado en servicio. El número solicitado no corresponde a un abonado en servicio.

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2: Movemos nuevamente la economía con la querida Yanni Lojo.
3: Mientras todos están hablando de la baja de retenciones, hay algo mucho más importante que se está pasando por alto. El gobierno acaba de publicar el cronograma de reducción de los derechos de exportación hasta diciembre del 2028. Eso cambia por completo las reglas del juego para productores, exportadores y para los industriales.
4: Así quedarán los derechos de exportación una vez que se apliquen todas las reducciones. Atención con el dato del biodiesel.
3: Por eso la verdadera noticia no tiene que pasar solamente por cuánto bajan las retenciones o cuánto va a ser lo que va a reasignar el Estado de recaudación para fomentar el ingreso de dólares por las exportaciones. Al fin y al cabo, son los exportadores los únicos que generan ingresos de dólares genuinos. Sino que estos exportadores tienen previsibilidad y pueden conocer de antemano cuál va a ser la carga específica tributaria que va a aplicarse a sus exportaciones de ahora en adelante. Obviamente la discusión que queda todavía sobre la mesa es hasta cuándo las exportaciones van a tener que pagar derechos. Pero mientras tanto esperamos también la publicación de la reducción de las retenciones para las exportaciones industriales. El análisis completo en el sitio web como todos los días.
2: Vuelvo con la querida Silvita Maranzano. Estás por ahí, ¿no?
5: Bueno, acá estamos, seguimos en esta columna de Por Nuestros Adultos Mayores, hablando precisamente del gimnasio del cerebro, y vamos a hablar de ese entrenamiento diario para estimular nuestras neuronas, ¿no? Entonces, ¿cómo vamos a entrenar la mente desde casa en forma fácil y sin gastar dinero? Bueno, hay tres pilares fundamentales que hay que tener en cuenta para implementar. Uno es romper las rutinas. Un segundo desafío es el del aprendizaje. Y el tercero es mantenerse socialmente activo. Entonces vamos a ver cómo rompemos esta rutina, ¿no? La idea es, por ejemplo, cambiar, como recién les decía en el bloque anterior, cambiar la mano al cepillarse los dientes, cambiar el camino habitual cuando vas a hacer las compras, por ejemplo. Eso obliga al cerebro a cartografiar un mapa nuevo y a salir de una zona de confort, es decir, aprendiendo nuevos caminos, y además uno se mantiene físicamente activo, ¿no? No solamente con el cuerpo, sino también con la mente. Con respecto al desafío del aprendizaje, no se queden solamente haciendo crucigramas, que están buenísimos, pero a veces ya te salen las respuestas como de memoria, ¿no? Porque tanto hace que lo practicas que hay muchas consignas que ya las incorporaste. Entonces, la idea es que aprendan a usar, por ejemplo, una aplicación del celular que no conozcan, ¿sí? O que miren algún tipo de documental de un tema que no conocen. O quizás también pueden anotarse, y esto es fundamental, aprender en un idioma en algún taller, o jugar al ajedrez, que implica, digamos, todo un trabajo que no es rutinario. Las jugadas de ajedrez no son rutinarias, ¿sí? El idioma también es muy bueno para mantener oxigenadas las neuronas y para que se genere la neuroplasticidad. Lo nuevo que incorpores en tu vida, por lo general, genera cambios. Esto es muy importante. Y con respecto a la socialización, sepan que conversar con amigos, debatir sobre una noticia o recordar anécdotas con la familia requiere de un esfuerzo cognitivo enorme. El aislamiento es el peor enemigo de la memoria, así que compartir un mate y charlar es científicamente un ejercicio cerebral. Sí, sí, cuando me digas, Guille, volvemos aquí en El Duende para seguir hablando un poquito más de la neuroplasticidad, de la gimnasia cerebral, de cómo estimulamos a nuestras neuronas. Dale.
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2: Hay un artículo que evidentemente me hizo ruido en la semana y que, bueno, tiene directa relación con la realidad de este tiempo cuando tenemos a la IA. Uno dice IA y enseguida sabemos de qué estamos hablando, ¿no? La inteligencia artificial. Antes uno decía IA y uno miraba para otro lado y decía, no sé, ¿a quién está llamando, no? El director de The New York Times, Arthur Sulberger, denunció el robo descarado de contenidos periodísticos por parte de las grandes tecnologías. Y esto es un tema importante, tiene que ver con un congreso, el Congreso Mundial de Editores de Noticias en el Palacio du Haut Faro en Marsella, en Francia, y no fue un discurso más, evidentemente, porque planteó de forma directa la urgente necesidad de frenar lo que llamó un robo descarado de propiedad intelectual sin precedentes por parte de las grandes compañías tecnológicas para alimentar sus herramientas de inteligencia artificial, entre ellas Anthropic, Google, Meta y Microsoft. Bueno, The New York Times demandó judicialmente a OpenAI, a su socio Microsoft y luego a Perplexity por violaciones flagrantes, dice, a la propiedad intelectual. En el final, el director de The New York Times convocó a un despertar colectivo de la industria, de los medios de comunicación y los diarios en particular, para replantear los términos de su relación con las grandes empresas tecnológicas. Bueno, parte de su discurso, que lo estaba leyendo, dijo algo más o menos así: la era de la inteligencia artificial anunció su llegada hace menos de 4 años con el lanzamiento público del chat GPT. En cuestión de meses, el chatbot de OpenAI acumuló 100 millones de usuarios, convirtiéndose en el producto de consumo de más rápido crecimiento en la historia. Hoy en día es uno de los muchos servicios de inteligencia artificial cada vez más potentes. No cabe duda de que la inteligencia artificial generativa representa la próxima gran revolución tecnológica, una revolución que trae consigo una cantidad vertiginosa de preguntas importantes. ¿Impulsará la inteligencia artificial un aumento de la productividad o eliminará categorías enteras de puestos de trabajo? ¿Desbloqueará la inteligencia artificial avances médicos asombrosos o facilitará un ataque biológico? ¿Se pueden comprender plenamente las acciones de los modelos y agentes de inteligencia artificial? ¿Se pueden controlar? Bueno, estoy aquí, dice, para hablar de preguntas que ciertamente son un poco más limitadas, pero que nos importan muchísimo a mí, a ustedes y a la sociedad. ¿Cómo cambiará la inteligencia artificial las noticias? ¿Cómo afectarán esos cambios el ecosistema de la información que sirve de plaza pública para los ciudadanos comprometidos en todo el mundo? Las primeras señales nos dan motivos para estar preocupados. Las empresas que impulsan la inteligencia artificial, que ya se encuentran entre las más ricas y poderosas de la historia de la humanidad, están consolidando un control desmedido sobre nuestros datos y nuestra atención. Al mismo tiempo, no están asumiendo una responsabilidad fundamental que conlleva este poder: garantizar que el público tenga acceso a noticias e informaciones fiables. Su apropiación de la plaza pública es posible gracias al pecado original que da vida a sus productos de inteligencia artificial, un descarado robo de propiedad intelectual que se ha producido a una escala sin precedentes. Los gigantes tecnológicos explotan los sitios web de noticias sin permiso ni compensación, reempaquetan estos bienes robados como si fueran suyos, desviando a la audiencia y los ingresos que de otro modo irían a parar a las organizaciones de noticias que crearon este trabajo. Y esto ocurre no solo una vez durante el proceso de entrenamiento, sino innumerables veces al día. Como resultado, repito, dice el director de The New York Times, temo que nos dirigimos a toda velocidad hacia un futuro con cada vez menos periodistas para realizar la costosa y difícil labor del periodismo original. Ir a los lugares, hablar con la gente, desenterrar información, cubrir asuntos y acontecimientos importantes, aportar contexto y análisis e investigar a los poderosos. Un futuro, el que una fuente crucial para una sociedad sana y una democracia estable, la verdad, la comprensión y la rendición de cuentas que proporciona el periodismo originalmente secándose. Este daño potencial se extiende mucho allá de las noticias. Las empresas de inteligencia artificial han saqueado todo el corpus de obras originales de la civilización. Un acto que también plantea un peligro para el futuro de los libros, la música, las películas, la investigación y una variedad de otros campos. Las personas aquí reunidas, dice el director de The New York Times, hoy dirigen organizaciones de noticias de más de 60 países. Esto significa que ya han luchado contra el abanico de presiones que han golpeado al periodismo en otras partes, desde la desaparición de los ingresos hasta la intermediación tecnológica, paseando por los crecientes ataques a la prensa. Bueno, es mucho más extenso, ¿no? Pero bueno, qué tema, ¿no? La inteligencia artificial, los medios de este tiempo. El año pasado nosotros tuvimos en nuestro seminario de responsabilidad social comunicativa, el 19º, a la inteligencia artificial como un punto de disparador en las temáticas que fueron abordadas por todos nuestros speakers, ¿no? Hablando del seminario, ya les contaré un poquito más adelante, en breve, todo lo que se viene, las novedades que se viene en el 20º seminario de responsabilidad social comunicativa, que trae novedades, sorpresas. Bueno, ya les contaré, ya seguramente la próxima semana podré darles algunas definiciones un poquito más, más claras de todo esto, ¿no? Pero bueno, a ver, es realmente un tema muy de este tiempo y que seguramente va a seguir siendo tema de análisis, especialmente para los que trabajamos en los medios de comunicación.
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2: Y ya estamos en nuestro Duende Lounge con la Barbie receta a pleno, whisky, pera. Bueno, estamos con todo, Barbie, ¿eh?
6: De todo para este sábado gris, sábado casi medio lluvioso por llover. Mañana, acuérdense, llueve durante todo el día, así que ¿por qué no aprovechar la noche de este sábado para tomarte este trago bien power? Toma nota, para esto vas a necesitar 50 mililitros de whisky, 50 mililitros de jugo de pera, 25 mililitros de jugo de limón, una cucharadita de miel, dos gotas de esencia de vainilla, sí, así como te lo dije, esto es opcional, hielo, por supuesto. Entonces, ¿qué es lo que vamos a hacer? Primero vamos a agarrar nuestro vaso, le colocamos el hielo, por supuesto, colocamos el whisky, agregamos el jugo de pera, el limón y la miel. Vas a mezclar bien hasta que todo eso se integre. Sumamos las gotas de vainilla y revolvemos, por supuesto, suavemente y servimos. ¿A qué sabe este trago, no? Porque todos escuchan la radio y dirán, ¿a qué sabe, no? Bueno, tiene la calidez del whisky, por supuesto, el dulzor, natural de la pera y un perfume suave de vainilla que lo hace ideal para esta tarde-noche. Dije, ¿qué te pareció? ¿Lo tomarías?
2: Sí, ¿cómo no lo voy a tomar? ¿Cómo? ¿Cómo?
6: No, bueno, a mí no me gusta mucho el whisky, por ejemplo.
2: No, pero soy fan, pero ¿no? Así como... No, pero
6: como me lo si me lo dan a probar, lo pruebo.
2: Como me lo
6: no le digo que no.
2: Como me lo presentás, me parece realmente espectacular, ¿eh?
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2: Estamos en las 20:18 minutos y dentro de responsabilidad social comunicativa quiero contarles una noticia que me ha hecho llegar el grupo Sancor Seguros, que reafirma su compromiso con el medio ambiente. Esto es muy, pero muy importante y en este recorrido que ha desarrollado a lo largo de más de una década de trabajo, enfocado en integrar el cuidado del medio ambiente a su estrategia de negocio. Este recorrido incluye hitos relevantes como el lanzamiento del programa Compromiso con el Ambiente en 2012, la implementación de una estrategia ambiental transversal en 2014, año en que el edificio corporativo del grupo en Sunchales obtuvo la certificación LEED, siendo la primera empresa del interior del país y la segunda en Argentina y en lograrla, ¿no? La adhesión a iniciativas internacionales sobre cambio climático y más recientemente el inicio en 2023 de su plan de gestión ambiental integral orientado a profundizar la mediación de impactos y la gestión de riesgos. La estrategia ambiental del grupo se estructura en el fortalecimiento de una gestión ambiental institucional basada en datos y análisis, el abordaje del cambio climático desde una perspectiva de adaptación equitativa, considerando las vulnerabilidades sociales y económicas, y la articulación con iniciativas globales como Cuidando el Clima del Pacto Global de Naciones Unidas. En esta línea, la empresa trabaja en temáticas claves: uso sostenible de los recursos, procesos de economía circular, riesgos y oportunidades del cambio climático. Y por supuesto, de esta manera el grupo Sancor Seguros reafirma un trabajo de compromiso con la mejora continua y la construcción de un modelo de negocio cada vez más sostenible, contribuyendo activamente a una transición ambiental justa.
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2: Bueno, ya estamos cercanos, entrando en la parte final de nuestro programa. Todavía nos queda mucho, mucho más, por supuesto, desde ya, para acompañarlos en este sábado. Antes de ir a la segunda tandita de signos con Lidia Filippi, Barbie, ¿me tiras pronóstico lunes, martes? Va, primero, domingo. Lunes, martes, miércoles, jueves, dale.
6: Dale, por supuesto. Mañana domingo la mínima será de 13 grados, máxima de 16, con lluvias durante todo el día. Para el día lunes empezamos la semana con una mínima de 13 grados, máxima de 15, con lluvias durante la mañana y mayormente nublado durante la tarde-noche. Para el día martes, mínima de 11 grados, máxima de 15, con cielo parcialmente nublado. Para el miércoles, mínima de 10 grados, máxima de 15, con cielo mayormente nublado. Y finalmente, para el día jueves, la mínima será de 10 grados, máxima de 16, con cielo parcialmente nublado.
8: Y llegamos así a nuestra segunda tandita. ¿Cómo incide Quirón en los signos del zodíaco? Bueno, vamos para los ascendentes en Libra. Comienza una profunda transformación emocional. Quirón te lleva a sanar apegos, miedos a la pérdida y temas relacionados con la entrega y la confianza. ¿Qué me cuesta soltar? ¿A qué me aferro por miedo? ¿Qué necesito transformar en mi vida? ¿Confío en los procesos de cambio? Bueno, para que piensen los queridos librianos. Ascendente en Escorpio. Las relaciones se convierten en maestras. Quirón en Tauro te muestra heridas y aprendizajes que llegan a través de la pareja, los socios, los vínculos significativos. Así que estar muy atentos ahí. Que reflejan los vínculos sobre mí. Ascendente en Sagitario, la sanación se expresa en la vida cotidiana. Es tiempo de revisar hábitos, trabajo, cuerpo y bienestar. Pequeños cambios pueden generar transformaciones muy grandes. Ascendentes en Capricornio, Quirón despierta tu capacidad de disfrutar. La vida te invita a sanar la relación con el placer, la creatividad, el amor y la expresión auténtica del corazón. ¿Me permito disfrutar? Para pensar, Capricornio. Ascendente en Acuario, la sanación se produce en tus raíces, temas familiares, emocionales y del pasado buscan ser integrados. Es tiempo de construir una nueva base interior. Y llegamos al último del zodíaco, Piscis, ascendentes en Piscis. Quirón te invita a sanar la forma en que pensás, hablas y te comunicás. Tus palabras tienen poder. Es momento de revisar viejas ideas sobre ti mismos y sobre la vida. Bueno, Guille, queridos amigos, es muy importante la entrada de Quirón en Tauro. Muchos ya lo estamos sintiendo en el cuerpo. Así que, bueno, podríamos este mes que va a entrar, vamos a tener ahí a Mercurio en Cáncer, poder reflexionar qué necesitamos para sentirnos mejor y cómo valorizamos y cuidamos nuestro cuerpo. Que tengan todos un hermoso fin de semana.
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1: En un ratito estoy con Mariela Aguilera en Córdoba, Raíz y Resultados, para hablar de un tema muy de este tiempo, empresas familiares, sucesiones. Y quiero después referirme a algo que la verdad me hizo ruido en la semana y tiene que ver con la discapacidad en Argentina, números que realmente impactan y qué pasa, ¿no?, con lo gubernamental, con lo privado, con nosotros, bueno, etcétera, etcétera. Lo vamos a ir charlando. Bueno, me acompañan ahora a abrir Puerta Cultural.
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1: Bueno, veamos qué nos trae esta Puerta Cultural de este sábado, que, bueno, va a tener mucha música, mucho movimiento. Por ejemplo, hoy va a estar, ya está tocando en el Monumental Lali Espósito, con un gran movimiento. Actúa por primera vez en el Estadio Monumental, y decir estoy en el Estadio Monumental es como decir estoy en la Catedral Deportiva de la Argentina. ¿Qué estadio? ¿Quién no quiere estar en el Estadio Monumental? ¿No es cierto? Así que bueno, para tenerlo muy pero muy en cuenta. Bien, después, hablando también de temas que hacen al espectáculo, el Universo Caetano en la Trastienda, domingo 9 de la noche, Moreno Veloso junto a Jax Paula Morenbull exploran la obra de Caetano Veloso. Hoy a las 10 de la noche, Silvia Chediek y Esteban Morgado. Un beso para Silvina. Dije Silvia, ¿no? No, sí, me dice mi amigo, qué grande que está usted, Javi Fabrione, mi amigo operador, me está en todo, ¿eh? Silvina, la querida Silvina Chediek, que mando un beso grande. Bueno, una dupla con una larga y singular historia que retorna a este especial, en La Carbonera, en Carlos Calvo 298, ¿sí? Bueno, después, en teatro, Charlie y la Fábrica de Chocolate, en este caso domingo 15 y 18 horas en el Gran Rex. Secreto en la Montaña, en el Multiteatro, allí en Córdoba 1283, domingo a las 7:30 de la tarde. Sotoboche, a las 22:30 y domingo a las 19 en el Teatro El Nacional, ¿sí? Después, Borges, Ecos de un Nombre, en el Centro Cultural Recoleta, de 12 a 21, domingo de 11 a 21, también para tenerlo muy en cuenta. Y por supuesto, Diego Torres, que presenta Mi Norte y Mi Sur allí, en ese lugar tan convocante, en la calle Humboldt. Diego Torres también cerrando nuestra Puerta Cultural de hoy.

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1: Bueno, gran tema, gran el que trajo hoy la querida Silvita Maranzano. Silvita, vamos cerrando, ¿te parece?
2: Acá estoy otra vez, Guille, ya casi despidiéndome y contarte que hay algunos mitos y algunas realidades, como por ejemplo sobre esto de si podemos aprender cuando somos grandes o no. El mito es, a mi edad ya no se puede aprender nada nuevo. Es falso, Se aprende más despacio, pero la capacidad de incorporar conocimientos sigue intacta y si hay siempre, por supuesto, motivación. Otro mito es que los olvidos cotidianos son siempre el inicio de una demencia. Falso, quédense todos tranquilos. El estrés, la falta de atención, el cansancio suelen afectar la memoria. Pero cuando hay algún tipo de patología ya es para consultar al médico y eso despierta cierta alarma. Entonces, quédense tranquilos. Ya en este último bloque los invito a hacer un compromiso con ustedes mismos, Hoy al apagar la radio, cuando termine este programa, traten de leer una página de un libro al revés, pones el libro al revés y trata de leer esa página. Llamen a algún amigo con el que hace mucho tiempo que no hablan. O traten de recordar, por ejemplo, la lista del supermercado sin mirarla. Esto va a activar la funcionalidad cognitiva y recuerden, obviamente, cuidar su cuerpo y mantengan siempre encendida la chispa de la curiosidad. Gracias, Guille, por este espacio.

0: hacen por nuestros adultos mayores. Y el sábado que viene, por supuesto, aquí, Guille, en El Duende, ¿dónde si no? Abrazos a todos, besos a Gloria, a Chela, como siempre. Chau, chau, chau, chau.
1: Sí, genia. Hasta el próximo sábado, Silvi, que la pases muy, pero muy bien. Bueno, y ya con, bueno, con la proyección, estamos cerca del final, ¿no? ¿Cuánto nos queda todavía? Sí, nos queda todavía aquí poco más de media horita de programa, ¿no? Yo quería hablar algo que la verdad que me movió también. Uno a veces va buscando temas, ¿no? En la semana, y la verdad que no quería olvidarme de esto, la discapacidad en la Argentina, un tema del cual a veces hay que hablar y mucho, ¿no? Mucho más de lo que se habla, porque no se lo toma en los medios con la seriedad y la expansión que debe tener esto, ¿no? Carlos Alberto Nogueira, en Cartas de Lectores del Diario Clarín del otro día, publica una carta que dice: los verdaderos números de la discapacidad, ¿no? Y la verdad que dije, no, me pareció tremendo, ¿no? En la Argentina hay, según el INDEC, aproximadamente 1.900.000 personas con discapacidad que cuentan con certificado único, lo que representa el 4,2% de la población. Esta proporción es significativamente menor que la de Brasil, 7,9, España, 7,01, Estados Unidos, 13,5, y también inferior al promedio mundial, que ronda el 16%. De esas 1.900.000 personas con discapacidad certificada, solo alrededor de 662.000 reciben una pensión por discapacidad, es decir, aproximadamente el 1,4% de la población total de la Argentina. Si existen personas que perciben una pensión sin reunir los requisitos legales, corresponde que el gobierno y la justicia las identifiquen, investiguen y sancionen. Lo que no resulta aceptable es que desde el Estado se instalen sospechas generalizadas a través de declaraciones mediáticas que terminan afectando a quienes legítimamente necesitan esa protección. En los últimos tiempos hemos escuchado a importantes funcionarios y legisladores afirmar que solo una guerra podría justificar la cantidad de personas con discapacidad que hay en la Argentina. Expresiones de esta naturaleza conducen a una de dos conclusiones igualmente preocupantes. Quienes las formulan desconocen datos básicos sobre la realidad de la discapacidad en el país, lo que sería extremadamente grave, o bien malversan los números para desacreditar derechos y prestaciones y perjudicar a los argentinos más vulnerables. Yo cuando vi esto dije, esto lo tengo que difundir, lo tengo que leer, porque wow. A ver, ¿cuándo se va a tomar esto en serio? Pero aparte digo, no tan solo sabemos a veces que las políticas gubernamentales dejan mucho que desear en este, en el anterior y en muchos otros gobiernos donde, hay como a veces como un disfraz o con un mensaje de mostrarse preocupados, pero después en la realidad, en la práctica, cuando hablamos de políticas, verdaderamente poco se cumple, ¿no? Y la verdad que la discapacidad tiene que ser un tema tratado. Además también de lo que tiene que ver con la inclusión que tiene que venir desde las empresas privadas, muchas lo hacen, también por supuesto desde ámbitos del Estado, pero además también, ¿no? Estamos hablando de un tema preocupante, ¿no? Preocupante, porque parecería como que se están más preocupados por aumentar la dieta de ciertos legisladores, diputados, senadores, en muchos casos inservibles con pergaminos que, si vamos a la realidad, en absoluto ameritan ocupar ese lugar, ¿no? Tenemos gente de toda índole. Y que ganan lo que en realidad no se condice con su con su forma, con su trabajo y con su día a día. Y dejamos de lado a los discapacitados, que no hay que mirarlos con lástima, hay que mirarlos con objetividad, ¿eh? Esto no es decir, bueno, a ver, de qué manera, no, porque ser discapacitado no significa, o mejor dicho, tener una capacidad diferente, no significa que está raleado de la vida, ¿eh? Porque hay muchísima gente con ganas de trabajar.

0: con ganas de hacer, con ganas de proponer, con ganas de estar. El tema es precisamente las oportunidades, pero también, y en esto hablo de los medios de comunicación, darle realmente un lugar importante a este tema. Este tema, por ejemplo, para RSC Comunicativa, que es básicamente la organización que me toca liderar en nuestro país, siempre le hemos dado un lugar preponderante, ya sea para nuestros eventos, para nuestros seminarios, para distinciones RSC, etcétera, etcétera. Bueno, ojalá sería bueno, ¿no?, que con tantas horas gastadas en televisión, en medios, hablando pavadas, porque la verdad que es eso, pavadas, le dieran un lugar importante a este tema para ser tratado con la seriedad que merece.
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0: Y bueno, me voy a Córdoba, a la linda Córdoba, para hablar con Mariela Aguilera, para hablar de sucesiones.
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0: Y estoy, obviamente, en Córdoba con Mariela Aguilera, en este encuentro de cada semana. Mariela, ¿cómo te va? ¿Cómo estás?
2: Hola, buenas tardes, ¿cómo estás? Muy bien.
0: Bien, muy, pero muy bien. La semana pasada, a ver, empezamos como ya a caminar el tema sucesiones. Vaya tema en esto de las divisiones de las empresas familiares, de los conflictos, de todo lo que atañe, obviamente, a tu trabajo, ¿no? Y me acuerdo que contabas, bueno, de eso que a veces no se habla y que tiene que hablarse, ¿te acordás, no?
2: Sí, claro, el tema tabú que nunca queremos abordar y que siempre lo dejamos para después. Y bueno, de pronto hay momentos en la vida de la empresa familiar en que uno se encuentra en la situación que hay que hacer frente a estas contingencias inesperadas, feas, dolorosas, y en el momento en que a lo mejor emocionalmente estamos muy afectados. Entonces, yo hablaba de la propuesta de protocolizarlo y dejar pautas para llegar a ese momento previamente, ¿no?
0: ¿Cómo sería esto de, justamente, ¿no? Vos lo decías, ¿cómo es esto de protocolizar esta instancia, ¿no?, tan importante?
2: Yo te repetía la frase de ponernos de acuerdo en cómo nos vamos a poner de acuerdo cuando no estemos de acuerdo. Entonces, lo primero
0: Esa
2: que...
0: fue una frase que me movió, sin lugar a dudas.
2: Sí. Bueno, es en realidad... formar pautas de conversación, primero y principalmente, ¿no? Decir, bueno, desde el vamos comenzamos a ver cómo nos estamos comunicando y cuál sería la mejor forma de comunicarnos para tomar decisiones en base a hechos y no en base a juicios. Tenemos digamos, la tendencia como seres humanos de creer que nuestro punto de vista es la única verdad y no consideramos que hay tantas verdades ante una situación como personas involucradas. Entonces, lo primero que se hace es empezar a tener reglas para comunicarnos. Y dentro de esas reglas para comunicarnos también están las reglas sobre cómo vamos a ponernos de acuerdo cuando no estemos de acuerdo. Una
0: Y
2: vez que tenemos... Sí.
0: no, no, a ver, suena, a ver, literalmente suena muy, pero muy bien, pero me imagino que debe ser el momento en el que afloran precisamente esas diferencias, ¿no? De mucho tiempo, ¿no?
2: Claro, en realidad, fíjate que cuando no están de acuerdo los socios en algún tipo de toma de decisiones, y son tres, cinco, siete, es fácil, porque siempre hay alguien que puede tener la potestad de ese voto decisivo para inclinar la balanza hacia un lado o hacia el otro, que sea el que más le convenga a la decisión empresarial. El tema se da en cómo nos vamos a poner de acuerdo cuando somos dos, somos cuatro y tenemos la paridad que bueno, hay que ver ahí cuál va a ser la forma de salir de esos desempates y dejarlos acordados previamente para que luego no estén basadas en susceptibilidades las tomas de decisiones. Cuando se llega a una instancia de sucesión, tiene que estar muy claro justamente es esta forma, ¿no? Es decir, bueno, ¿cómo vamos a llegar a una decisión cuando no estemos de acuerdo?
0: Me imagino, Mariela, que debe ser una instancia, yo digo, ¿no?, desde tal vez de conocimiento, como puede pensarlo cualquier oyente desde el otro lado, digo, una instancia que debe tener, uf, infinidad de otras instancias, ¿no?
2: Sí, por eso te digo que hay que empezar a trabajarlo de a poco, previo ha llegado el momento, ¿no? Porque si te agarra una situación donde, bueno, se da una circunstancia de estas y no lo tenés previamente hablado en cómo van a acordar y se empiezan a mezclar cuestiones de división, no solo de poder, sino también división de propiedad empresarial y personal, ahí ya todo se complica. Por eso yo digo, la protocolización es una de las instancias iniciales y previas a todos acuerdos, y que incluso tiene que dejar hasta la puerta abierta para decir, si un día ya no quiero seguir más en esta sociedad, tengo abierta la puerta de salida, ¿no?
0: Que a veces no está, ¿no? Parece como que esa puerta, ¿no? A ver, en realidad le pasa mucho, ¿no? Como que ante una situación, yo digo, a ver, es muy normal y debe ser normal en la vida que cualquier tipo de nexo de sociedad tenga en algún momento, bueno, una diferencia, y que alguien diga, bueno, listo, me voy. Y que esto no sea un tema de, digamos, de estrato y de amor y odio, ¿no?
2: Sí, pero pensarlo incluso más allá, ni siquiera hace falta que lo pensemos en una ruptura vincular, porque también las personas vamos evolucionando, vamos cambiando, vamos queriendo lograr en nuestro desarrollo personal determinadas metas. Y a veces esas metas no las vamos a lograr desde dentro de la empresa. Y decidimos que la queremos jugar por nuestro lado y sin necesidad de que haya habido ningún problema dentro de la empresa, puedo tener la necesidad de hacer un paso al costado para jugármela en algo que considero va a ser mi forma de vida, voy a lograr mis metas personales, mi desarrollo personal, profesional, pero separado del mundo familiar empresarial. Y bueno, esa puerta tiene que estar también hablada, no solo por la persona que quiere dar ese paso para crecer en la forma individual, sino también para no dejar desprotegida a la empresa en el hueco que se va a generar por la función que cumplía dentro.
0: Sin lugar a dudas. Bueno, me encanta que podamos hablar de estos temas. Y bueno, se va tomando temperatura, raíz y resultados en cada sábado aquí en El Duende. Mariela, como siempre, bueno, déjanos tus datos y por supuesto también para la gente que quiere hacer buenas inversiones allá, buenos movimientos en propiedades, que nos cuentes de tu emprendimiento, ¿sí?
2: Dale, para quienes quieren tener justamente un pedacito acá al frente de los lagos y las sierras, me pueden seguir en Altea Propiedades y si no, en Instagram como Mariela Aguilera Coach.
0: Mariela, te mando un beso y hasta el próximo sábado.
2: Un beso grande, Guille. Hasta el próximo sábado.

0: Mi querido Nico, el mundo del tenis mira, por supuesto, hacia Francia, ¿no? Con todo lo que implica la repercusión que tiene Roland Garros.
1: Y Roland Garros, Guille, el segundo Grand Slam del año, ha tenido muchas sorpresas a lo largo de estas 2 semanas de tenis. Este torneo que se juega sobre polvo de ladrillo allí en París, Francia, con tanta historia, ¿no? Con la eliminación del número uno del mundo, el italiano Jannik Sinner, hace muy poquitos días que le ganó el argentino Juan Manuel Cerúndolo, la no presentación de Carlos Alcaraz por una lesión. Mañana tenemos la final en Caballeros y el alemán Alexander Zverev, el número 3 del mundo, tendrá la gran oportunidad de ir por su primer título de Grand Slam. Después de haber disputado 3 finales, estará jugando frente al italiano Flavio Cavoli, que viene de ganar la semifinal por la no presentación de su rival, Matteo Arnaldi, su compatriota Zverev, que llega en perfectas condiciones para que se le den todas las condiciones para que pueda llevarse su primer título de Grand Slam. En las damas, hoy tuvimos la victoria de Mirra Andreeva, le ganó 6-3, 6-2 a Maja Chalanska, nueva campeona de Roland Garros. Y en el cuadro del dobles masculino, un argentino siempre presente, Horacio Ceballos, el marplatense, junto al español Marcel Granollers, ganaron 6-4, 6-2 su partido férrea frente a Harry Gelovara y Henry Patin, los nuevos campeones de Roland Garros versión 2026. Como siempre, Guille, gran placer estar con todos ustedes en El Duende. La semana que viene, en modo mundialista, el mundial que empieza a jugarse a partir del próximo jueves 11 de junio, nos encontramos en El Duende el próximo sábado. Abrazo grande.
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1: Y ya nos vamos, por supuesto. 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

0: punto final para nuestro programa de hoy. Así que gracias, como siempre, gracias por estar. Y me voy con esa frase maravillosa que dice: la vida es una obra de teatro que no permite ensayos, por eso canta, ríe, baila, llora y vive intensamente cada momento de tu vida antes que el telón baje y la obra termine sin aplausos. Lo dijo Charles Chaplin. Y dicen que los duendes...
1: Dicen que los duendes existen. Y por eso, un poco de magia radial siempre viene muy bien. 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